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2: ¿Cómo le va? Muy, pero muy buenos días. Esto es El Despertador, ¿eh? Te arrancamos 6:50, 7 menos 10. Hacemos el apoyo acá desde la radio, porque no estamos en la promoción. Entonces ya se había solicitado constantemente y no aparecemos en la promoción que hoy, por ejemplo, estamos viendo en la pantalla en este momento, ¿no? De RT. 6:50 arranca la transmisión en vivo, radio y televisión del Neuquén, en RT. Se avisa correspondientemente. ¿Cómo le va? Siempre le estamos haciendo esta compañía con el tango de la mano de este género popular, patrimonio inmaterial de la República Argentina, del mundo. La UNESCO, la Organización de Naciones Unidas, hizo este reconocimiento por el aporte. Y realmente uno, cuando uno va recorriendo todos los lugares en el planeta en donde repercutió y sigue siendo hoy por hoy una de las expresiones elegidas, se sorprende porque hay destinos que uno nunca hubiera imaginado. Charlábamos aquí hace muy poco con compañeros y se sorprendían, por ejemplo, de la repercusión del tango en Finlandia, ¿no? que tenía. Hay una generación propia, hay un tango finlandés propio que tiene mucho impulso en la Segunda Guerra Mundial por los enfrentamientos que tenían fronterizos Finlandia con la entonces Unión Soviética, y todavía persiste, ¿no? Los hermanos Kaurismäki, el gran director de cine, con el productor también, los grandes referentes de la cinematografía finlandesa, y su amor por el tango en todas las películas está presente, en los bailes populares que hay en esos centros enclavados en los bosques finlandeses, no bailes sociales, realmente está presente el tango, un tango con acordeón, con muchas diferencias, ¿no? Y también el documental, ¿no? Un tango de una noche de verano, en donde hay todo un recorrido, una road movie, ¿no? Recorriendo Finlandia por distintos lugares. Ahí está el Chino Laborde y Dippy Quick, cantor y guitarrista, con esa misión, con la producción, decíamos atrás, y el impulso del cineasta Kaurismäki, y la una producción argentino-finlandesa.

haciendo, son invitadas e invitados distintas propuestas, intérpretes, para que se presenten precisamente en tierras finlandesas, y lo hacen con éxito, son muy bien recibidos. La embajada acá en Finlandia también permanentemente con el reconocimiento al tango. Miren todo lo que es el tango, y parte de ello lo vamos a tener y a vivir. Por ejemplo, en el Metatango de hoy están todos invitados con las novedades de los premios Tango Siglo XXI, que se van a presentar con propuestas diferentes de difusión, de divulgación en el Festival del Tango, una edición más del Mundial, Festival y Mundial de Tango de Buenos Aires, que se está desarrollando. Y también vamos a celebrar, porque siempre hay que celebrarlo, ¿no? Se cumplen 10 años de la muerte del gran Horacio Salgán, ¿no? 100 años estuvo el maestro en este planeta regalando tango y demás, desafiándolo también, ¿no? Enriqueciéndolo, rompiendo algunas barreras. Nos quedamos y arrancamos con Por Limosna de Rossi, Otero y Barros, Jorge Casal con la orquesta de

Casal y la orquesta de Argentino Galván decían, ¿no?, que los registros en ese momento se tomaban de una vez, marcaban 3, 4, hacían distintas tomas, y siempre era un problema el registro, el caudal de Jorge Casal, y generalmente siempre terminaba alejándose del micrófono, ¿no?, para no saturarla a la línea, ¿no?, con toda la polenta que tenía el gran maestro Casal. Venimos a este tiempo y nos imaginamos este repertorio, ¿no?, generado por el gran Tape Rubín, próximo ya a sacar este disco tan esperado, tan añorado, que está próximo, ¿no? El gran Tape, uno de los tipos que más ha enriquecido el tango en estos tiempos con sus obras, con su estilo, con su interpretación y también generando un repertorio. Por ejemplo, Calle, ¿no?, esta referencia testimonial. Con esta versión que es de Carola y Milena, así se llama este grupo, Carola.

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cuando tenemos 4 grados 8 décimas de temperatura, una mañana muy linda que anticipa además una jornada espectacular, con cerca de 20 grados de máxima para hoy, muy primaveral. Y a esta hora ya se siente que va a ser un día muy lindo, casi de primavera, como decía. Hay unas amplitudes térmicas que ayer los comentábamos, que tienen que ver con esto, ¿no? Algunas mínimas muy bajas, como ayer tuvimos bajo cero. Hoy está un poco mejor, pero para hoy pronostican 20 grados. Dicen que después, cerca del fin de semana, otra vez va a venir las bajas temperaturas, con este fenómeno del Niño que está confundiendo un poco a todo el mundo, ¿no? Tuvimos un invierno muy lluvioso, muy húmedo, va a seguir esto. Ayer salió un informe que decía que para este trimestre que se viene hasta la primavera, hasta octubre, en la Patagonia Norte, especialmente en Neuquén, va a llover por encima de los niveles normales. Hay una alerta para la región central del país, que es una gran preocupación por el tema de la cosecha, porque ahí sí van a haber niveles extraordinarios de lluvia. Pero en el caso de Neuquén también va a llover mucho más de lo que llueve habitualmente. Así que bueno, por un lado va a estar bien, porque la tierra está necesitando Neuquén lluvia, está necesitando agua, está necesitando nieve. Va a haber muchas nevadas y va a seguir el frío en primavera. Eso también es lo que indica algunos pronósticos ya que hablan a partir del fenómeno del Niño, qué va a pasar en el resto del país. Pero bueno, no nos vamos a preocupar por el frío, por la nieve, por el agua. Hoy estamos disfrutando esta jornada muy linda. Y si ayer estaba linda, vos fíjate, Lucho, saliste a la tarde, seguramente. Fuiste a caminar, mucha gente andaba dando vueltas. Porque bueno, cada vez que se asoma un poquito a la primavera, como se asomó ayer, la gente aprovecha y sale. Y hoy vamos a tener 20 grados. En la zona de Cuyo llegaron a ser 30 ayer. Que siempre son exagerados con el calor, pero bueno, estamos saliendo de este invierno muy de a poquito. Van a seguir los días fríos acá, ¿eh? El fin de semana va a estar bastante frío. Pero ya aparecen estos días así especiales que nos indican que está por comenzar o está mucho más cerca la primavera. ¿Quieren saber qué pasó un 19 de agosto en la historia del tiempo? En el 44 nacía Hugo Alejandro Gatti, el arquero de Boca. Nació en Carlos Tejedor, provincia de Buenos Aires, pasó por Atlanta, River, Gimnasia, Unión, antes de jugar en Boca, entre 1976 y 1988. Falleció el año pasado, el 20 de abril, recordarán, del 2025. ¿Qué otra cosa más? Nacía Sandro un 19 de agosto de 1945. Llegó al mundo como Roberto Sánchez, fue uno de los precursores del rock en la Argentina, con Sandro y Los de Fuego. Bueno, se sabe, ya murió a los 64 años, el 4 de enero del 2010. 1946 nacía Bill Clinton, el expresidente de Estados Unidos.

0: más tenemos? Muere Groucho Marx en 1977, fue uno de los íconos del humor a nivel mundial, junto con sus hermanos, que hacían un grupo realmente humorístico sin igual. Él había nacido en 1890 en la ciudad de Nueva York. ¿Qué más tenemos? Muere Horacio Salgán en 2016, el compositor y pianista, fallece a los 100 años, considerado uno de los renovadores del tango, lideró uno de los conjuntos más celebrados en la historia del 2x4, el Quinteto Real. Cosas que pasaron a lo largo de la historia, un 19 de agosto.
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0: De la mañana, 9 minutos. Me olvidé de contar, ayer hubo un acuerdo, se firmó un acuerdo muy importante entre gobernadores del norte con el gobierno nacional. A través de este acuerdo, el gobierno nacional va a readecuar los subsidios eléctricos para las provincias del norte en las épocas de mucho calor, que ellos tienen mucho consumo eléctrico. Hablo de provincias que tienen esos calores por encima de los 40 grados. Así que estaban contentos los gobernadores ayer, hablando del clima, quería contar esto, ¿no? Porque también se esperan temperaturas máximas para todo, buena parte del país. Dicen que Neuquén va a superar este verano los 40 grados en más de una oportunidad, a partir de este fenómeno del Niño que está generando varios trastornos climáticos y que a uno todavía no termina de acostumbrarse.
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0: Y vamos a comunicarnos ahora con Marcelo Zúñiga, subsecretario de producción, porque del 25 al 26 de agosto se van a realizar las elecciones de autoridades en la Comisión de Huellas del Arreo. Que esto es, la comisión esta es clave para la aplicación de la ley de transhumancia y la planificación de obras en los corredores del arreo, que también son muy importantes y tienen que ver con la tradición, con la cultura y también con la producción. Marcelo, Mario Chipitelli, buen día.
3: Buen día, Mario, ¿cómo están ustedes? Un saludo para la audiencia.
0: Bueno, muy bien. Contame un poquito de esto de la comisión, que me imagino, la gente por ahí no conoce lo que es la Comisión de Huellas del Arreo, pero cumple una función fundamental. Y ahora se realizan las elecciones. ¿Cómo es esto? ¿Cómo es este proceso?
3: Sí, es así, es un ámbito creado por ley, protectora de la transhumancia, que es la actividad ancestral, productiva y ganadera de la provincia de Neuquén, que mayormente agrupa a todos aquellos crianceros, familias crianceras, de pequeños crianceros en Neuquén, que realizan la transhumancia, es decir, que mueven hacienda entre los campos de invernada y veranada y viceversa, con rotación, digamos, del uso de los campos. Y la Comisión de Huellas del Arreo justamente se encarga de velar por todas aquellas acciones que permitan proteger a la transhumancia, sostener la actividad productiva. Ajá. Y también de alguna manera cuidar a las familias crianceras, a su rodeo, a sus haciendas y a la comunidad toda, porque mayormente tiene que ver con lo que ocurre en el tránsito de invernada a veranada y veranada a invernada.
0: Ajá.
3: Ahora se va a renovar la comisión, cuyos integrantes tienen un mandato de 2 años, la integra el Estado provincial, en este caso a través de la Subsecretaría de Producción, y representantes elegidos por voto directo de los propios crianceros y crianceras.
0: Ajá. ¿Qué se hace, bueno, una reunión ahí entre todos o cómo
3: sí,
0: es el sistema de votación?
3: Dos instancias, porque la mayor parte de los crianceros están en el norte, que realizan transhumancia,
0: claro,
3: y en medida también en la zona centro, en la región del Pehuen y algo del departamento de Huiliche en el sur. Por lo tanto, el 25 nos vamos a reunir a las 10 de la mañana en el patio salesiano en Chosmalal para todos los crianceros del Alto Neuquén y parte de Vaca Muerta que realizan transhumancia, y el día 26 a las 10 de la mañana en el Trabún Ruca

0: van a poner a consideración la renovación de quienes ejercen hoy la representación y en algunos casos por más de una vez. En el caso de Aldo Méndez, de Ancelo de Andacollo, en el norte, ¿no? Aldo Méndez, Amaranto Rebolledo de Tricomalal, Cristina Soto de Chomalal, Hortensia Galpán de Chorriaca y Adolfo Dinamarca de la zona de Pichaihue, Uncal. En representación de estos dos últimos, en representación de las 7 comunidades del Consejo Pescunche, del pueblo mapuche en el Alto Neuquén. Y en el caso del centro, Don Blas Ortiz, hoy lonco de la comunidad Millaquedo, Norman Copán, presidente de la Ferre de las Piletas, y Marta Claleo, de Santo Domingo Abajo, presidente de la Asociación Nueva Esperanza.
1: Ajá. Marcelo, te quiero hacer una consulta que tiene que ver con, sí, con el clima y con lo que estaba hablando yo recién. Que para los productores, para los crianceros, siempre hay una preocupación si va a llover, si van a tener agua para los animales. ¿Cómo está la situación ahora que estamos en vísperas de la primavera?
0: La situación se mantiene con una prórroga de la emergencia hídrica y la emergencia agraria, digamos, vinculada a la sequía de estos años. Lo que ha ocurrido en los últimos días, que nos ha sorprendido a todos, tanto a las instituciones académicas, científicas, como a los estados y a los propios criaderos, esta nevada, que si bien es tardía, una nevada al fin que permite cargar las cuencas y tener, por lo menos tener una esperanza de que la primavera y el verano, a diferencia del año pasado, sean
1: un poquito mejores.
0: Claro, un poquito mejores. Por un lado eso, y por otro lado, bueno, lógicamente, como todo temporal o como todo evento climático, en este caso la nieve, los altos niveles de nevada que hubo, ha complicado determinadas zonas justo en el momento de las apariciones o en el momento previo a las apariciones, ¿no? Con lo cual eso siempre ocurre y bueno, se está trabajando junto a los crianceros para abordar aquellas situaciones de emergencia vinculado al temporal.
1: Claro, pero en términos generales digo, está mejor la situación que el año pasado.
0: No, por supuesto que, fíjate vos que ha habido una gran nevada en toda la cordillera, en la alta y en la baja cordillera, y también...
1: Y en el sur llovió muchísimo.
0: Llovió muchísimo y ha habido una lluvia continua en la zona de meseta, Chihuido, Vaca Muerta, en la zona de meseta cercana a los valles, con lo cual allí no hay daño, sino que todo mejora, ¿no? Porque zonas y regiones donde hace años y años que no cae una gota de agua y lo que predomina es el viento, ¿no? Así que la perspectiva es con esperanza de tener un respiro y que haya efectivamente pastura en el inicio de la primavera y un verano no tan difícil como ocurrió el año pasado.
1: Claro.
0: Por un lado. Por otro lado, a nivel de las cuencas hídricas, es algo que se está estudiando si efectivamente de continuar las precipitaciones en esta primavera permite recuperar el nivel de las aguas. Fijémonos el nivel de la represa de Piedra del Águila, Coyoncurá, Piedra del Águila y el Chocón, la bajante que tienen, ¿no? Tanto por sequía como por el uso del agua para producir energía en lo que es los picos altos del invierno.
1: Claro, claro. Bueno, Marcelo, muchas gracias por este contacto, ¿eh? Te mando un abrazo.
0: Gracias a ustedes y bueno, reportamos agradezco que permitan reportar la convocatoria el 25 a las 10 de la mañana en Chocolat, para todos los crianceros y crianceras trashumantes, importante que estén allí, y el día 26 a las 10 de la mañana en Trabunruca, en Zapala.
1: Perfecto. Marcelo, muchas gracias. Un abrazo.
0: Un abrazo.
1: Marcelo Zúñiga, subsecretario de Producción, cuando son las 7 y 17 minutos. Les recuerdo los datos del tiempo en la ciudad de Neuquén. A esta hora tenemos 4 grados 8 décimas de temperatura, la sensación térmica 2 grados 6, pero anticipan un día espectacular, con una máxima de 20.

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2: 7:22. Recordamos el dato del tiempo en la ciudad de Neuquén. Estamos muy contentos hoy porque vamos a tener una máxima de 20 grados. Así que, y ganó Boca anoche también. 4-0 ganó. Ganó bien. No lo vi el partido porque no me llamaba mucho la atención, pero fue un trámite. 4 grados 8 décimas. Hoy juegan las gallinas. Vamos a decirlo así con imparcialidad, ¿no? 4 grados 8 décimas la temperatura. La sensación térmica, 2 grados 6 décimas a esta hora. Y vamos a charlar con Pablo Mariani, que es integrante del equipo de Tecnicaturas de Educación Superior del Consejo Provincial de Educación del Neuquén, porque van a lanzar una nueva Tecnicatura Superior en Gastronomía. Pablo, Mario Chipitelli, buen día.
3: Hola, buen día, Mario, para usted y para su audiencia.
2: Bueno, contame cómo es esta preinscripción, qué tiene, cuáles son los requisitos, en qué consiste esta Tecnicatura.
3: Bueno, esta es una oferta que se va a lanzar se va a implementar en la localidad de Junín de los Andes a partir de septiembre. Está planificado que inicie el 4 de septiembre y el día 22 de agosto, el sábado que viene, a las 11 de la mañana en la Casa del Bicentenario, va a haber una jornada

0: puesta pública, gratuita, y el territorio, la oferta va al territorio para que la gente pueda tener acceso a una oferta de formación superior.
1: Y que viene muy bien en estos tiempos, ¿no? Digo, la gastronomía está muy jerarquizada y la provincia está con una movida gastronómica a partir de las bodegas, del turismo gastronómico, que también es muy importante.
0: Claro, como parte de la familia del turismo, la gastronomía, pero también ligada a la cultura y ligada ya en sí misma como una propuesta turística, bueno, es importante para el desarrollo de las localidades de la región del sur.
1: ¿Por qué se eligió Junín de los Andes? ¿Por algo en particular?
0: Mire, se hacen mesas de trabajo que son presididas por nuestra ministra, la doctora Soledad Martínez, y en ellas, bueno, se establecen puntos de acuerdo. Uh-huh. y localidades en las que se puedan ofrecer ofertas formativas que puedan desarrollar a la región, ¿no? En esta regionalización que,
1: claro,
0: que se ha establecido del territorio neuquino a partir de esta gestión del gobierno del gobernador Figueroa, bueno, se piensan en modo territorial las ofertas que se van a brindar.
1: Bueno, y justamente el sur tiene que ver mucho con el turismo y está muy fuerte ahí con San Martín de los Andes pegadito.
0: Claro.
1: Va a venir bien. ¿Me puede recordar entonces cuándo comienza la preinscripción?
0: El 22 de agosto, este próximo sábado, a las 11 de la mañana.
1: ¿Cómo tiene que hacer la gente para inscribirse o para preinscribirse?
0: Bueno, nosotros tenemos, hay un único requisito por la modalidad de estas tecnicaturas, que son a término. Esta tecnicatura va a durar 3 años. El único requisito es que el interesado tenga el secundario completo.
1: Ajá.
0: O sea, terminado, el título secundario. O un certificado de título en trámite en el caso de que
1: claro,
0: haya terminado hace poco tiempo. Y bueno, la documentación que tienen que presentar para la preinscripción es acta de nacimiento, copia de documento nacional de identidad y copia del título secundario, todo certificado por juez de paz.
1: Ah, perfecto. Esos son los únicos requisitos.
0: Esos son los requisitos. Digamos que el único requisito de admisión, por decirlo de una manera,
1: es tener el secundario.
0: El secundario.
1: Exactamente. Bueno, Pablo, muchas gracias.
0: Gracias a ustedes.
1: Hasta luego. Escuchábamos a Pablo Marian, integrante del equipo de Tecnicaturas de Educación Superior. Bueno, se lanza esta preinscripción para esta Tecnicatura en Gastronomía que se va a dictar en la ciudad de Junín de los Andes. 7 de la mañana, 27 minutos.

que para el fin de semana vuelve otra vez el frío, según el pronóstico. Bueno, ayer uno de los temas del día tuvo que ver con esta persecución policial que fue tremenda ahí en Valentina Sur. Me hizo acordar porque estaban los videos, se veían los videos de gente que había filmado. Viste que ahora todo el mundo tiene un celular, entonces todo lo que ocurre en la calle está documentado y filmado. Y veía esta persecución de la policía a una camioneta que venía descontrolada, que una vez que la acorralaron el tipo se puso a dar marcha atrás con la puerta abierta y sonaban disparos. Y parecía una producción de esas de Hollywood. O esas persecuciones, había un programa, no me acuerdo en qué canal, que daban grandes persecuciones de la policía de Estados Unidos y también eran parecidas. Al tipo lo acorralaban los patrulleros y cuando estaba aparentemente por entregarse o detenerlo, el tipo salía marcha atrás y no lo podía y se metía por recoveco. Esto fue igual. Nada más que le metieron un tiro acá, en el hombro o en el brazo creo que fue. Y puso en vilo a todo el barrio, en Valentina Sur. Y recién comentaba con la producción que fue algo realmente de mucho riesgo, porque hay gente, imagínate, a la mañana fue esto, gente caminando, estaba lindo el día, chicos, y no ocurrió nada más grave de milagro. Yo creo que le van a formular cargos por resistencia a la autoridad y chocó dos contra dos patrulleros, dos motos, fue un desastre lo que ocurrió. Y la camioneta en la que estaba circulando este hombre, aparentemente estaba denunciada como robada. Y creo que la persecución comenzó ahí en los límites, si no fue en Plotier, fue en los límites, ahí en la Río Colorado al fondo, y terminó en Valentina Sur. Fue espectacular, digo yo, porque, como les contaba, quedó documentado, la gente lo vio, y hoy no se pierde nada. En las redes sociales fueron el primer lugar donde comenzaron a circular los videos, que todavía están y la gente sigue opinando, y bueno, tiene obviamente razones para preocuparse, por esto que nadie puede esperarse, o nadie debería esperarse, que un día, una mañana de invierno apacible, con linda temperatura, con gente caminando, aparezca un tipo desencajado, con una mujer al lado, escapando

dónde estamos. Le van a formular cargos a este hombre. No se sabe mucho, no tenía los documentos. O sea, era un desastre el tipo. Aparentemente quiso esquivar un control y ahí me empezaron a seguir, el tipo aceleró y bueno. Así que vamos a ver en qué termina. Y la otra cuestión tuvo que ver con un robo que también se produjo en la zona del oeste. Bastante violento, entra un tipo a robar con una mujer a un maxi mercado, roba mercaderías, advierte el dueño y sale a increparlo, el tipo sale corriendo, la mujer devuelve la mercadería, el tipo vuelve por su compañera, le tira piedrazos al comerciante, el comerciante saca un revólver, le dispara al tipo y la bala rebota y le pega al carnicero que estaba enfrente. Estas cosas que ocurren, por eso el uso de las armas a veces. Este hombre aparentemente está bien, tuvo una herida en el hombro, pero también podría haber sido una tragedia. También le van a formular cargo seguramente a estas personas que intentaron robar, que iba a ser un robo así nomás, terminó convirtiéndose en algo violento y por supuesto muy sangriento. 7:00 a.m.

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1: 7:42. Vamos a recordar los datos del tiempo en la ciudad de Neuquén. 4 grados 8 décimas en la temperatura. Humedad 85%. No hay viento en superficie. El cielo se encuentra parcialmente nublado a esta hora. Vamos a charlar ahora con Ailín Ciepa, directora de operaciones de Endeavor Patagonia, porque la experiencia Endeavor Patagonia 2026 se va a realizar este 20 de agosto de 14 a 20 en el Centro de Convenciones Domullo en Neuquén Capital. Es el evento, recordemos, de emprendedores más grandes de la región para conectar a fundadores, pymes, inversores y referentes de innovación.

0: Janine, Mario Chipitelli, buen día.
1: Mario, buen día, ¿cómo estás?
0: Muy bien. Bueno, estaba haciendo un breve resumen de esta movida que me parece muy, muy, muy, muy novedosa siempre, ¿no? Gente que quiere emprender, inversores, pymes, toda la máquina productiva en un solo encuentro, podría resumirse así.
1: Sí, muy bien, así como lo resumís, es justamente eso lo que buscamos, generar una jornada, un poco de inspiración, de trabajo, de conexión. Realmente el evento arranca a las 2 de la tarde, abrimos puerta a 1:30 para que ya se puedan empezar a acreditar. Y lo que los espera es toda una jornada sí, de escuchar a varios speakers que vienen especialmente a la región para contar su historia emprendedora, porque cada emprendedor y cada empresario o empresaria que están hoy tuvo un camino y ese camino muchas veces está bueno contarlo para inspirar a otros a que se puede, desde la región se puede hacer productos, negocios escalables a toda Latinoamérica y el mundo. Contar esas historias, vamos a tener también unas mesas de mentoreo para que quienes necesiten hablar sobre temas puntuales de su negocio lo puedan hacer en esas mesas. Tenemos dos clases de masterclass. También de si tenés una idea y no sabés cómo arrancar, bueno, estas masterclass están un poco pensadas para eso, porque entendemos que nuestro público no siempre son todas las pymes, sino también es público general que es profesional, tiene una idea, no sabe por dónde arrancar,
0: Claro.
1: con quién conectar, cómo hacer. Bueno, las masterclass tienen este formato más de taller. Tenemos un espacio de cowork también, si alguien necesita tomar una reunión, no sé, hablar y sentarse a tomar un café con alguien, bueno, ese es el espacio también pensado para que toda la región pueda estar y conectar y pensar que en sus proyectos, que sus negocios puedan seguir creciendo y que nadie lo hace solo y que en red es mucho más fácil. Así
0: Me
1: que un
0: imagino,
1: evento
0: Aileen.
1: pensado para eso.
0: Me imagino que uno debe escuchar las experiencias, pero todas tienen algún punto de contacto, ¿no? El comienzo, la dificultad, las cosas que ocurren inesperadas, no sé, de la falta de recursos, el momento de decir, bueno, largo todo y me dedico a otra cosa, y aparece de alguna manera algo que vuelve a motivar. Creo yo no fui nunca, pero me imagino que como todo emprendedor las experiencias deben tener más o menos los mismos puntos, ¿no? De contacto, lo que se
1: Sí,
0: escucha.
1: pueden llegar a tener los mismos puntos de contacto, pero cada historia emprendedora es muy diferente porque cada uno arranca de un punto muy distinto con intereses personales, sobre todo muy diferentes. Uno de los speakers para mí más esperados acá de la región es Sergio Sarabia. Él es un emprendedor Endeavor. Él es del Chocón, hijo de inmigrantes. Y él, su historia es acompañar a su papá del Chocón a Neuquén Capital a mandarle plata a su familia a Bolivia. Bueno, él hoy tiene una empresa en Estados Unidos, tiene una empresa de tecnología que le vende, o sea, toda una infraestructura de remesas a los bancos. Entonces, él tiene de sus clientes a los bancos. Y es muy, muy enriquecedora su historia también de cómo con los recursos, con el estudio, con salir de la zona de confort, con emprender después de los 40, porque no es que él dijo a los 20 este va a ser mi proyecto de vida, no. Él hizo carrera corporativa y dijo, bueno, ya es momento de que quiero ser CEO de mi propia empresa y empezó ese camino emprendedor desde otro punto, con otra visión, ya con toda una estructura de sostener, él trabajaba en Western Union y decir, bueno, ¿cómo hago para emprender con los recursos que tengo, donde estoy parado hoy, con todo el conocimiento y demás? Así que cada historia, si bien tienen algunos puntos, es muy enriquecedora porque también muchos crearon cosas muy diferentes, de impacto muy diferente también entre sí. Quien va a abrir el evento es Ale Vázquez, es el co-founder de Tienda Nube, la plataforma de e-commerce más grande de Latinoamérica.
0: Ah, mira.
1: Y realmente es muy, muy interesante poder escucharlo, saber que también desde la región se pueden crear productos, entendiendo el problema, entendiendo cómo desarrollar una solución se puede escalar también desde la tecnología y ofreciendo algo realmente de calidad y que la gente lo necesite.
0: Y de todos los rubros, ¿no, Aileen?
1: Sí, nosotros hacemos mucho más hincapié todo lo que pueda llegar a ser más en tecnología o innovación, pero contamos también con un panel patagónico y esto es también más orientado a lo que es consumo en la región. En el panel patagónico va a estar Juliana del Águila de Bodega del Fin del Mundo, Matías Escabone de Armando Medialunas y va a estar Maxi Riccioni

0: pero también para que cuenten cómo fue su historia, para que los conozcan, para enriquecer también esto de que desde la región se puede generar mucho impacto.
1: Te hago una consulta. Vos recién hablabas de, bueno, de una persona de 40 años. ¿Cómo son los perfiles de los emprendedores? Uno cree que por ahí cuando uno es más viejo empieza a ser más conservador en algunas cosas y que los chicos son los que más motivaciones tienen, o me equivoco, o hay de todo.
0: Hay de todo, creo que hay también una nueva generación de emprendedores más jóvenes, pero entiendo que es por las herramientas de tecnología también que los ayudan un montón y el acceso a la información que hoy tienen. Estamos en la era de la inteligencia artificial donde, bueno, o sea, no lo digo yo, lo dicen varios emprendedores, pero es el mejor momento para emprender, porque hoy con la inteligencia artificial puedes automatizar muchas cosas, puedes preguntar, tenés el acceso a toda la información.
1: Claro.
0: Puedes generar nueva información. Entonces, es un buen momento también para emprender, más allá de la edad que tengas. Si nosotros no hacemos hincapié en, bueno, tenés que emprender si tenés estas condiciones. Nunca hay buenas condiciones para emprender. Sabemos que el contexto acá en Argentina tampoco, pocas veces es el favorable para emprender. Y
1: Sí.
0: tenemos también el boom de, bueno, emprendo por un segundo empleo porque no llego a fin de mes, porque necesito ahorrar un poco más. Entonces muchas veces emprende no porque me pica algo, sino por necesidad. Y ahí también empieza una rueda de, bueno, me gusta mucho más esto de emprender y el desafío propio de estar haciendo algo que aporte valor a tal vez un trabajo de 9 a 5 que solo, no sé, respondo mails o hago alguna tarea más automatizada que es eso, que
1: Claro.
0: tenemos muchos de esos perfiles profesionales que tienen ganas de emprender, pero no saben cómo.
1: Esto es mañana, entonces, Aileen.
0: Sí, mañana en el Centro de Convenciones de Omuyo, a partir de la 1:30 hacemos la apertura de puertas, a las 2 puntual arranca el evento, tenemos una agenda bastante apretada, tenemos un break en el medio, ahí donde van a poder estar elegir mesas de mentors o espacio de masterclass, tenemos café ahí para también que puedan hacer mucho networking. Yo digo que a estos eventos vayan a trabajar, no estén en una postura pasiva, solo escucha, sino es, bueno, a buscar un cliente, a buscar un socio, a buscar un proveedor, a, no sé, buscar a alguien de logística, de marketing, lo que necesiten, es el evento para que puedan estar ahí.
1: Perfecto. Aileen, muchas gracias, ¿eh?
0: Muchas gracias.
1: Mucha suerte.
0: Día. Gracias.
1: Escuchábamos a Aileen Ciepa, directora de operaciones de Endeavor Patagonia, con este encuentro de emprendedores que va a comenzar mañana a las 14 en el espacio del Centro de Convenciones Domullo de Neuquén Capital. 7:52 minutos.

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1: Temperatura actual en la ciudad de Neuquén, 4 grados, 8 décimas, humedad 85%, viento calmo, cielo parcialmente nublado.
0: Regionales.
1: Figueroa se reunirá con Santilli y llevará a Nación los reclamos de Neuquén. El gobernador de Neuquén, Rolando Figueroa, se reunirá hoy en la Casa Rosada con el jefe de Gabinete Nacional, Diego Santilli, en un encuentro que forma parte de la ronda de reuniones que el gobierno nacional mantiene con los mandatarios provinciales. La reunión se concretará pocos días después de que Rolando Figueroa expresara su disconformidad con distintas políticas nacionales que, según planteó, perjudican a Neuquén y no contemplan adecuadamente el aporte que realiza la provincia a la economía nacional a través de la producción energética.
0: Nacionales.
1: El gobierno alcanzó un acuerdo histórico con los gobernadores del norte. El gobierno nacional avanzó este martes en una propuesta para modificar los subsidios a la energía eléctrica en las zonas cálidas y muy cálidas del país. Este es un reclamo que los gobernadores del Norte Grande vienen impulsando por el fuerte aumento del consumo durante los meses de altas temperaturas. La iniciativa fue analizada durante una reunión en el Ministerio de Economía, encabezada por el ministro Luis Caputo y el jefe de gabinete Diego Santilli, junto con autoridades del área energética y gobernadores de provincias del norte neuquino.
0: Internacionales.
1: Temporal en el norte de Chile. Un fuerte temporal provocó inundaciones, deslizamientos de tierra y la activación de quebradas en la región de Antofagasta, al norte de Chile. Hasta el momento se confirmó una persona fallecida y más de 2.000 damnificados, mientras continúan los operativos para asistir a las zonas afectadas. Ante la gravedad de la emergencia, el presidente de Chile, José Antonio Kast, anunció la declaración del estado de excepción constitucional de catástrofe para la provincia de Tocopilla. El mandatario comunicó la medida a través de una publicación en su cuenta de X y señaló que se dispondrán recursos humanos y materiales para atender la emergencia.
0: Deportes.
1: Boca goleó a Recoleta y avanza en la Copa Sudamericana. Boca venció 4-0 en la vuelta de los octavos de final de la Copa Sudamericana a Recoleta y se convirtió en el primer clasificado a los cuartos, en donde ya sabe que enfrentará a San Pablo, que derrotó a Bolívar en Brasil por 3-1 y cerró la serie. La ida se jugará entre el 8 y el 10 de septiembre en la Bombonera y la vuelta será entre el 15 y el 17 de septiembre en el Morumbí, donde se definirá uno de los semifinalistas del torneo, con la posibilidad de un superclásico en esta instancia. Temperatura actual en la ciudad de Neuquén, 4 grados, 8 décimas, humedad 85%, viento calmo, cielo parcialmente nublado.
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1: 8 de la mañana, 10 minutos, 4 grados 8 décimas la temperatura en la ciudad de Neuquén, 85 el porcentaje de la humedad. No hay viento en superficie, el cielo está parcialmente nublado y va mejorando el clima o el tiempo acá en la capital neuquina. Va a estar aumentando la temperatura a cada hora hasta llegar a una máxima de 20 esta tarde. Vamos a tener una jornada realmente muy linda aquí en la zona de los valles. Estaba leyendo un posteo de una colega, Marcela León, sobre el barrio Valentina Sur Rural. Habla de una casona que está en el brazo Todero, una casona de 1929, que fue declarada Patrimonio Histórico de 2017, y dice que está dentro de una zona de loteos. La preocupación de los vecinos es que dentro de los loteos esta casona histórica la vayan a volar. No sé cómo será la cuestión. Es una casona muy vieja, ya digo, de 1929, y aparentemente pide Marcela la intervención o la intervención de los vecinos a través de la Defensoría del Pueblo. La verdad que no sabemos qué ocurre ahí y cómo va a ser la situación una vez que hagan los loteos en toda esa zona. Otro de los temas, ayer circuló por las redes, antes de ayer también, la preocupación de un creancero de Primeros Pinos que un puma le mató 110 chivas preñadas, y es una situación bastante difícil de solucionar el tema de los pumas en Neuquén. No es la primera vez que viene ocurriendo esto, pero no hay muchas soluciones, porque la caza del puma está prohibida, por un lado, para proteger la especie, y por otro lado están los crianceros que tienen que vivir con sus animales. Este hombre dice que fue un puma. Lo más probable es que haya sido una hembra, una madre puma con cachorros, porque le enseña a cazar. Esto me lo explicaba una vez un guardafauna de acá de Neuquén. Y lo más peligroso que puede haber no es un puma hambriento, porque el puma mata, se come un chivo y se lo lleva y terminó. La puma le enseña a los cachorros a cazar y deja este tendal de animales muertos, que fueron 110 hembras preñadas. ¿Cuál es la solución? Es muy difícil esto. Por un lado, los pumas están quedando sin espacio natural. Las mismas urbanizaciones en todos los pueblos avanzan. Los corren a los bichos. Han llegado pumas acá, a algunos barrios de Neuquén. Recordemos, a la península de Iroqui apareció uno hace 2 años, creo, que tuvieron que cerrar la península. Es muy difícil el tema. El gobierno asiste, obviamente, a los crianceros, pero tienen que convivir con esta realidad. El puma está protegido, no se lo puede matar, y los crianceros tienen su producción de animales, que es de lo que viven, como en el caso de este hombre, que estaba lamentándose porque fue un desastre lo que hizo un puma, dos pumas o lo que fuera. Así que es uno de los temas que también se volvieron virales a partir del reclamo que hacía

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1: Minutos, vamos a pasar al deporte, vamos a charlar con José Rey, instructor de tiro con arco. Este fin de semana pasado se disputó en Santa Rosa La Pampa la final nacional de sala de tiro con arco, uno de los certámenes más importantes del calendario nacional de la disciplina, y el Club Atlético Pacífico tuvo representación destacada. José Mario Cipitelli, ¿cómo te va? Buen día.
2: Hola, ¿qué tal? Buen día, ¿cómo estás, Mario?
1: Muy bien. Bueno, estaba viendo el crecimiento que tuvo primero el deporte este, que yo no sé si arrancó ahí en Pacífico, pero bueno, hay una gran movida hoy de arqueros, muy, muy grande en la región.
2: Sí, bueno, justamente Pacífico fue donde arrancó la movida,

0: fue justamente el Club Atlético Pacífico en la Patagonia. De ahí en más, bueno, a los pocos meses.
1: A ver, se nos cortó. José.
0: Ahí me tenés bien.
1: Ahí
0: ¿me
1: está,
0: tenés
1: bien? Está, ahí está,
0: ahí está. Ahí está. Decía que sí, que fue Pacífico quien arrancó en la zona. Después, a los pocos meses, estuvo

0: esta final, digo, Neuquén ya tiene una representación fuerte, porque digo, por estos resultados que estaba viendo, que hubo triunfos, no solamente de Pacífico, sino de otros arqueros también.
1: Sí, es cierto. Bueno, la región ha crecido tanto en cantidad de clubes, en cantidad de arqueros, como en calidad de tiradores también.
0: Ajá.
1: Así es que hemos tenido podios en los clubes de la zona. Digamos que prácticamente todos los clubes de la zona hicieron, algunos de sus arqueros hicieron podio. Nosotros
0: bueno.
1: Tuvimos la fortuna de tener un bronce y una plata, pero tengo entendido también de que varios clubes de la zona han tenido también representación en el podio. Cipolletti ha conseguido una campeona nacional, la gente de Roca también tiene un bronce. Tengo entendido que la gente de Allen también tiene podio, así es que bueno, el crecimiento es parejito. Uh-huh. ¿Cómo te podría decir? Empezó siendo muy tranqui hace casi 23 años atrás.
0: Sí, más o menos, yo me acuerdo.
1: Fue cuando empezamos con Pacífico. A partir del año 2006 nosotros hemos tenido podio prácticamente todos los años a nivel nacional, hemos tenido también podio a nivel internacional, arqueros de mundiales también hemos tenido, y bueno, la idea de haber sido los primeros de la zona, digamos, y de ir encabezando todo lo que se puede referir acerca de torneos. Uh-huh. Homologatorios, tanto de sala como de aire libre.
0: Claro.
1: Actualmente acá en Neuquén tenemos 7 clubes.
0: Mirá vos, un montón.
1: Sí, no en la ciudad, en la provincia de Neuquén.
0: Ajá, ajá. José, ¿quiénes pueden participar o empezar a practicar? ¿Hay una edad límite? ¿Quiénes van? ¿Gente más joven, más grande? ¿O hay de todo?
1: Hay límite hacia abajo. Tenemos generalmente una edad de comienzo que oscila entre los 9 y 10 años.
0: Ajá.
1: Por una cuestión más que nada de las capacidades coordinativas de la persona.
0: Claro.
1: O sea, para que un chico que no se distraiga, que aparte pueda coordinar bien los movimientos. Y de ahí para arriba no hay límites.
0: Claro. Sí, yo sabía que hay mucha gente grande, ¿no? También participando de esta movida, de este, que es un deporte muy noble también, bueno, milenario, obviamente. Y que despierta cierta atracción. Bueno, esto de estar al aire libre, más allá de que se pueda tirar adentro de una sala, hay toda una filosofía, ¿no?, detrás del tiro con arco.
1: Y el tiro con arco tiene cerca de 30.000 años.
0: Claro.
1: Que
0: claro.
1: Es donde empezó la actividad, como una cuestión más bien de supervivencia.
0: Claro.
1: Y bueno, actualmente, a pesar de que todavía se usa el tiro con arco, sobre todo con arco de polea, para cazar, la verdad que ha girado para el lado de la competencia, y aparte es un deporte muy vistoso.
0: Sí, sí.
1: Realmente es muy lindo ver a un buen arquero tirando, con una postura muy especial, es muy elegante la arquería, yo siempre lo digo. Un buen tirador se ve elegante tirando.
0: Uh-huh.
1: Y lo bueno es que, para empezar, fue el primer deporte paralímpico también.
0: Ajá.
1: Así que es un deporte muy inclusivo, ahora que está muy de moda esa palabra, es un deporte muy inclusivo, cualquier persona puede tirar. El equipamiento se adapta a las capacidades del arquero.
0: ¿Y es muy caro el equipamiento o es accesible para la gente que recién empieza?
1: A ver, es como para cualquier deporte.
0: Ajá.
1: O cualquier disciplina. Depende para qué lo quieras.
0: Claro.
1: Si vos vas a comprarte un arco como esparcimiento, no es tan caro. Es más, en algunos casos te diría que, teniendo en cuenta las posibilidades que hay ahora de compra, te diría que en algunos casos conseguir un equipo hasta es barato.
0: Uh-huh.
1: Ahora, si vos vas a competir a un nivel olímpico, te pasa lo mismo con una bicicleta.
0: Claro, sí, me imagino.
1: Es muy distinto una bicicleta de paseo que una bicicleta de fibra de carbono.
0: Claro.
1: Así es, en este caso es exactamente lo mismo.
0: Y hay distintas categorías, yo no entiendo mucho, ¿no? Pero digo, está el arco, yo veo a veces el arco compuesto, el arco no sé qué, el arco... ¿Cómo es? ¿Cómo se dividen?
1: Las categorías se dividen una vez que llegas a las categorías superiores, porque uno empieza en las categorías escuela.

0: salón, el blanco más chico, porque hay una diferencia en lo que es salón y aire libre.
1: Claro.
0: En aire libre lo que hacen es, a medida que vos vas avanzando, el blanco está cada vez más lejos.
1: Sí.
0: Y en salón, como no te pueden ir corriendo muchísimo las contenciones, lo que te hacen es te achican el blanco.
1: Ah,
0: entonces
1: mira.
0: Vos en aire libre arrancás a 20 metros con un blanco grande y el blanco no cambia el tamaño. Lo que pasa es que cada vez te lo van
1: alejando.
0: Exactamente. Y en salón arrancás con un blanco de 80 centímetros y terminás tirando en uno que el centro tiene 4 centímetros.
1: Claro, sí, sí. Ah, se va achicando el blanco.
0: Una bebida energizante.
1: Qué bárbaro.
0: Claro.
1: Mira vos. Bueno, es todo muy interesante esto.
0: Sí, la verdad que es muy interesante. Yo creo que mucha gente lo tiene como materia pendiente. A todo el mundo le llama la atención el tiro con arco. Cuando sale alguna película que tenga tiro con arco, alguna serie que tenga tiro con arco.
1: Sí, los mismos Juegos Olímpicos, ¿no?
0: Olímpicos, exactamente.
1: Claro, sí, sí,
0: lo dijimos al unísono. Cuando surgen los Juegos Olímpicos, la gente le llama la atención y suele pasar de que en ese momento se acerca la gente al club porque dice, esto es algo que tengo que hacer.
1: Está bien.
0: Así que bueno, y
1: cualquier interesado puede ir ahí al Club Pacífico y averiguar cómo es, digo, para cualquiera que quiera interesarse por esta actividad.
0: Sí, justamente lo que te voy a decir es que estamos en las redes sociales como Tiro con Arco CAP, CAP de CAP, uh-huh, del Club Atlético Pacífico. Estamos en Instagram, estamos en Facebook y también está la secretaría del club, que está en Alberdi 355 de la ciudad de Neuquén. Y todo el que quiera averiguar, lo único que tiene que hacer es o entrar a las redes o darse una vuelta por secretaría del club y ahí le van a dar la información si quieren empezar en el Club Pacífico.
1: José, muchas gracias.
0: De nada, Mario. Ha sido
1: hasta
0: un
1: luego.
0: Gusto y les agradezco la oportunidad de difundir la actividad.
1: Hasta luego. Escuchábamos a José Rey, instructor de tiro con arco, esta actividad que ya lleva varios años, pero tengo gente conocida que está disparando con arcos y es cada vez más grande. Hay una movida muy grande en toda la región, ¿no? Como decía José, en Chipoletti, en Roca, acá en Neuquén hay muchas escuelas y es una actividad muy linda. Hay una edad límite de 9, 10 años y para arriba el que quiera engancharse, hay en los distintos clubes. Hay organizaciones que se fundaron recientemente, pero hay toda una gran movida con el tiro con arco aquí en la región. 8 de la mañana,

0: en 4 grados 8 décimas la temperatura. Vamos a charlar ahora con Joaquín Tarrén, secretario ejecutivo de ANIDE, que es la Agencia Neuquina de Innovación para el Desarrollo, porque hay un récord histórico de participantes para el Jaca Neuquén. Episodio 3 marca justamente un gran interés por esta participación y con mucha cantidad de gente que está creciendo, ¿no? Con esta movida, con esta iniciativa de innovar que tiene que ver con la formación, con el trabajo. Joaquín, Mario Cipitelli, ¿cómo te va? Buen día.
1: Hola Mario, un gusto saludarte y aprovecho para saludar al equipo y a la audiencia de la radio.
0: Bueno, qué linda movida esta que se está haciendo con la innovación, la cantidad de gente que me imagino que debe haber.

0: episodio, como le llaman, episodio 3.
1: Episodio 3. Contarte que Haka Neuquén es un laboratorio de innovación orientado a estudiantes universitarios.
0: Sí.
1: A esta maratón creativa, que ocupa 2 semanas, desde el 8 al 22 de agosto, lo organizamos desde ANIDE, en articulación con la Universidad Nacional del Comahue, con la UPN y con Conicet, que es el principal organismo de ciencia y técnica de América Latina y uno de los más importantes a nivel mundial. Y para nuestra sorpresa, o no tanto, porque trabajamos mucho en la labor de sensibilización, pudimos batir, Mario, todos los récords en materia de inscripción. Pudimos casi duplicar la cantidad de estudiantes universitarios que van a tratar de aportar soluciones innovadoras para problemas concretos del territorio.
0: Mira vos.
1: Mario, no es un ejercicio teórico esto del laboratorio creativo, no es algo etéreo esto de innovar, sino que estos estudiantes, con el acompañamiento del sistema científico tecnológico, con mentorías y con el soporte del equipo de ANIDE, van a tener que desarrollar durante 15 días, esto comenzó el 8, termina el sábado, ideas que puedan resolver 5 desafíos de nuestros territorios.
0: ¿Como por ejemplo?
1: En el tiempo, eso, te quería contar cuáles son, porque uno es más interesante que el otro, y todos tienen un importante, Mario. Cada problema tiene alguien que lo va a adoptar como solución. El primero, Loncopué, nos vamos al área cordillerana. Seguime esto del viaje porque va a ser un viaje por toda la geografía de nuestra provincia. Hay un exceso de residuos, especialmente de vidrio, que ya no es rentable llevarlo a otras localidades, que ya no es rentable procesarlo en otra localidad de nuestra provincia. Entonces, el desafío es encontrarle un uso productivo, un uso social a ese vidrio. El adoptante justamente va a ser el municipio de Loncopué. Segundo desafío, agarramos la ruta 22 y llegamos al área de la confluencia. Ahí el desafío tiene que ver con la movilidad. ¿Cómo hacer para lograr estrategias colaborativas de movilidad en los horarios escolares? Para evitar que las calles están abarrotadas de vehículos, algo que pasa de manera cotidiana en nuestra capital. Podemos imaginar algunas soluciones, pero bueno, los chicos lo van a desarrollar y lo van a presentar frente a un jurado muy, pero muy prestigioso el día sábado en la Universidad Nacional de Comahue. Seguimos por este viaje por la provincia a la localidad de Chañar. Ahí hay un barrio popular que todavía se calefacciona con leña y la idea es poder generar una tecnología que aproveche la poda de muchas chacras que hoy por hoy toda esa biomasa no se utiliza para la calefacción. Tratar de conectar la oferta de biomasa con la necesidad de nuestra gente. Eso en Chañar. El adoptante justamente va a ser el municipio de San Patricio de Chañar. Y finalmente, este te va a gustar, Mario, estoy seguro. Dice que al final, al fondo de los patios, siempre hay un lavarropas que está roto.
0: Siempre, es inevitable.
1: Inevitable, que se rompió y que termina siendo más caro repararlo que comprar uno nuevo.
0: Sí.
1: No, la idea es tratar de aprovechar por medio de algún dispositivo de automatización, algún mecanismo electrónico, esos lavarropas para poder lavar lana que permita el aislamiento de viviendas en el interior rural de nuestra provincia, particularmente en la zona cercana a la Ramón Castro.
0: Ah, mira vos.
1: Estos son los 5 desafíos. Fíjate que cada uno de ellos tiene una raíz territorial, tiene un adoptante, y estos estudiantes, estos 120 estudiantes de toda la provincia, quiero marcar esto, Mario, tenemos delegaciones de Andacollo,

0: jurados. Ese jurado va a dictaminar cuál es la idea ganadora, que va a recibir premios muy importantes. Vamos a entregar notebooks a cada integrante del equipo ganador, pero también vamos a entregar a otros equipos tablets, auriculares, parlantes.
1: Qué bueno, porque por un lado, Joaquín, solucionan un problema que es para, por ahí puede ser un problema chico para alguien que lo vea de fuera, pero para la comunidad es un gran problema. Y por otro lado, despierta la creatividad, la innovación, la movida, ¿no? La investigación.
0: Esa es la idea. Nosotros siempre decimos que este es un dispositivo para incentivar las vocaciones científicas, para despertar la curiosidad de nuestros jóvenes, que esa curiosidad se vuelva pasión y que esa pasión se vuelva un medio de vida. Que nuestros jóvenes vean en la carrera científico-tecnológica una posibilidad de desarrollo personal.
1: Claro.
0: Objetivos centrales del JACA, y que ya tengamos muchos estudiantes en los primeros años de la universidad es una muestra palpable que estamos avanzando en esa dirección.
1: Claro.
0: Ya no son casi profesionales, sino ya estudiantes que están ingresando a la vida universitaria.
1: Claro. ¿Cuándo se conocen entonces los resultados de esto, Joaquín?
0: El día 22 va a ser el gran cierre del JACA en la Facultad de Economía y Administración, en el auditorio de esa facultad. A las 10 van a estar las presentaciones de los 18 equipos, estos 4 minutos donde van a tener que, entre comillas, vender la solución al jurado, y a las 13:15 va a estar el cierre y la entrega de premios.
1: Qué bueno. Bueno, Joaquín, esperamos entonces esto. Te agradezco mucho, te mando un abrazo.
0: Al revés, gracias a ustedes por levantar la agenda científico-tecnológica en nuestro país. Un abrazo grande, María.
1: Hasta luego. Joaquín Perren, secretario ejecutivo de ANIDE, con esta movida que me parece que está buena y, como decía Joaquín, está creciendo cada vez más interesados, cada vez más chicos que están estudiando tienen ganas de participar en estos encuentros que se plantean problemas para buscar soluciones que despiertan la creatividad, que solucionan el problema y que también despiertan la innovación.
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1: Son las 8:37 minutos, le damos la bienvenida a nuestro compañero de tareas, Hernán Astudillo. ¿Cómo te va, Hernán?
3: ¿Qué tal, Mario? Equipo, audiencia. Hay una noticia que está en desarrollo, tiene que ver ayer con un intento de femicidio que se dio en Bolivia. Nadia Bellier es la víctima, influencer, abogada, reconocida en la política boliviana, con su pareja. Era su pareja hasta ese momento, Fernando Cerimedo. ¿Quién es Fernando Cerimedo? Un hombre fuerte. Dentro del mundo de los medios, de las empresas y de las asesorías, así en plural, Mario, a distintos candidatos y hoy presidentes en América Latina. Estamos hablando de Javier Milei en Argentina, estamos hablando de Bolsonaro en Brasil, y estamos hablando en Bolivia de Rodrigo Paz, aquí con más injerencia y poder que en Argentina, acá, con influencias también en Argentina, porque aquí también trasciende y está en desarrollo, porque hay un vínculo muy fuerte con un caso de corrupción, estamos hablando de Andís, ahora lo vamos a retomar. Y también en Brasil, ¿no? Porque es uno de los incriminados con causa todavía por el intento de golpe que se dio en Brasil, que lo tiene a Bolsonaro y a distintos referentes, entre ellos él. Un hombre que entiende todo este nuevo juego, artefacto que se da en las estrategias electorales, que tiene que ver con las noticias, la forma de circulación, bueno, sí, lo que fue la estrategia en Bolsonaro. Por ejemplo, en Bolsonaro fueron los grupos de WhatsApp, ¿no? La gran

0: director y fundador de La Derecha Diario, hoy en manos de Javier Negre, un medio muy afín al gobierno de Javier Milei. Bueno, ¿qué pasa? Es muy fuerte en Bolivia. Es más, está por arriba de los ministros. Y uno dirá, bueno, ¿puede ser algo así? Sí, hay que entender la política en estos tiempos así. Para que uno tenga idea, es una especie de Santiago Caputo. Santiago Caputo hoy no tiene firma, es monotributista y es el hombre que todo no el mundo fuerte, consulta,
1: claro.
0: ¿No?
1: Claro, sí. Bueno, estaba viendo las imágenes acá, Hernán, que la estamos pasando.
0: Sí, es realmente escalofriante.
1: A quemarropa,
0: ¿no?
1: Fue.
0: Fue a quemarropa, fueron dos sicarios, intentaron matarla, recibió tres tiros, Nadia Bellier, ¿no? Estaba en ese momento hablando con Cerimedo, con su pareja. ¿Qué es lo que sucede? Ella dice que estaba realmente muerta, porque y se fueron. Son sicarios contratados,
1: sí, sí, sí.
0: ¿No? A través de lo que es
1: una
0: aplicación, sí, sí, con sus mochilas como llevando un pedido. Y bueno, y ella lo acusa y lo incrimina directamente, porque estaba amenazada, porque había cuestiones que tenían que ver con corrupción. Acá aparece el caso Andís. También acá aparece también lo que sucede en Bolivia y empieza, ¿no?, de alguna manera a desarrollarse esto. Vamos a escuchar ahora acá al comandante departamental de la policía, de David Gómez, ¿no?, que va describiendo cómo fue este intento de femicidio.
2: Inmediata se apersonaron dos sujetos vestidos con uniformes y de manera rápida y pronta realizaron de fuego contra la humanidad de la mencionada señora y se trataron de retirar del lugar abordando una motocicleta en la cual habían llegado, pero al tener fallas mecánicas esta motocicleta no funcionó, no pudieron habilitar el funcionamiento de la misma, cruzaron al frente de la acera y robaron otra motocicleta que también era de pedidos ya, abordaron la motocicleta y cuadras más allá la motocicleta dejó de funcionar porque el propietario desactivó el funcionamiento ya que tenía un GPS. A partir de este momento, la policía boliviana realizó diferentes actos, por ejemplo, de la evacuación de la señora Nadia Vélez a un centro médico, es decir, a la clínica Las Américas, donde anoche recibió la atención médica, fue sometido a una intervención quirúrgica. De acuerdo a la información preliminar que se tiene, ella se encuentra estable de salud.
3: Cordero, por las características del hecho, ¿fue un hecho planificado, un hecho premeditado? ¿Qué indaga la policía en eso?
2: De acuerdo a la hipótesis que estamos manejando, son varias las hipótesis que estamos manejando en un proceso de investigación. A partir de ello, las hipótesis se van confirmando o descartando de acuerdo al proceso de investigación. Nosotros creemos que sí, este hecho fue planificado, previsto por las características del uso de fuego por parte de estos delincuentes. Y también nosotros estamos realizando todos los actos investigativos. Anoche, conocido este hecho, activamos el Plan Z. Todas las unidades investigativas de patrullaje se desplazaron por la zona con la finalidad de poder aprender a estos dos sujetos.
0: Bien, acá estábamos puntualmente, bueno, describiendo ahí lo que decía el referente de la policía departamental. Y vamos a escuchar también, porque esto escaló a nivel institucional, o sea, esto está instalado. Acá no es que se dice o se presume que es, no. Es el hombre fuerte conocido así en la prensa boliviana, en los círculos políticos, Fernando Cerimedo. Vamos a escuchar al vicepresidente de Bolivia, Edman Lara, que tiene diferencias notorias con el presidente Rodrigo Paz, pero acá apela nada más y nada menos que a lo institucional. Lo escuchamos.
4: Ante los hechos difundidos en diferentes medios de comunicación sobre el arresto del señor Fernando Cerimedo, quien se desempeña como asesor personal del presidente Rodrigo Paz, expresó lo siguiente. Condenamos enérgicamente el atentado contra la ciudadana Nadia Bellier y exigimos el esclarecimiento total de este hecho que atenta contra la vida, la democracia y la libertad de expresión en nuestro país. Respaldamos también la inmediata acción de la policía boliviana que logró el arresto del principal sospechoso cuando éste pretendía abordar un vuelo internacional con destino a Buenos Aires, obviamente horas después del ataque a Nadia Bellier. Exigimos también una investigación transparente, imparcial y sin ningún tipo de favorecimiento. El gobierno no debe encubrir

0: iglesia debe actuar con toda fuerza. El señor Fernando Cerimedo, al igual que cualquier ciudadano, debe someterse al proceso y responder ante la justicia y no tener ningún privilegio, aunque sea el asesor personal del presidente Rodrigo Paz. Pedimos a todos los operadores de justicia que ninguna llamada pese más antes que la ley. Bolivia necesita verdad, justicia, porque la violencia no es el camino para callar las voces.
1: Bien, ahí escuchábamos al vicepresidente de Bolivia y Nadia Bellier se está recuperando y está dando notas. Principalmente ella advierte, ¿no? Temo por mi vida y por eso estoy contando y diciendo esto. Acá se refiere, ponemos en contexto de nuevo, Fernando Cerimedo, un hombre fuerte de la política latinoamericana, con vínculos directos con presidentes latinoamericanos. Acá en Bolivia realmente es el hombre fuerte detrás de Rodrigo Paz, y acá lo que cuenta la víctima de ese femicidio, quien él, de acuerdo a lo que dice Nadia Bellier, él me mandó a matar en ese momento, yo estaba atendiendo una llamada telefónica cuando es asaltada, ¿no? Atacada, perdón, por los sicarios. Acá habla de los vínculos y los negocios con el presidente boliviano Rodrigo Paz.
2: Porque intentaron silenciarme y tengo la plena certeza de que hasta que yo no hable de cara al pueblo boliviano, van a terminar lo que intentaron hacer, van a terminar a acabar con mi vida. Yo comencé una relación con Fernando Cerimedo después de que me convocaran para revisar el paquetazo de leyes que de entrada yo les dije que era inconstitucional. Estuve trabajando con ellos, les hice ver todas las arbitrariedades e ilegalidades que habían cometido en ese paquetazo de ley en la 5503 y posteriormente comenzamos una relación. En ese momento yo me aparto parcialmente del gobierno, solamente iba a requerimiento por algunas situaciones de decretos y colaboraba con ellos en cuestiones jurídicas. En ese tiempo pude constatar ilegalidades, pero además fui testigo por mi relación con Fernando Cerimedo de los negociados que hace el gobierno de Rodrigo Paz, la esposa de Rodrigo Paz, la familia de la esposa de Rodrigo Paz, con él como operador y otras personas como Jofre y compañía, negociados con la gasolina, con el diésel, con el oro. De hecho, a él no le pagan sueldo ni es empleado del gobierno porque las empresas como Futura le pagan un sobresueldo a él, a su socio, para que estén presentes en países como Bolivia y otros países donde él hace campañas políticas. Su pago es a través de contratos que ellos negocian con empresas grandes.
1: Pero aquí aparece uno de los que la cuestión, bueno, ¿de qué vive Cerimedo? Claro. Precisamente de eso, ¿no? De distintas empresas. Vamos a escucharla ahora, ¿no? Diciendo, bueno, que ¿por qué está dando toda esta serie de notas? Continúa en la jornada de hoy, ¿no? Porque teme por su vida y que intentan acallarla desde el mismo gobierno actual. Ella es abogada, ella perteneció y fue muy fuerte en la estructura del MAS, de Evo Morales. Y ahora es una de las principales denunciantes. Es más, ella es citada y de alguna manera dice, me manipuló porque tenía, supuestamente, ¿no?, datos con que iban a denunciar a Evo Morales en cuanto a cuestiones que estaban ligadas a abuso de menores y demás. Por eso ella fue citada ahí. Inclusive, ese es el último punto en donde fue citada. Por quien está del otro lado del teléfono, de acuerdo a lo que dice ella, que es su expareja Cerimedo, su pareja, Fernando Cerimedo, ¿no?

0: los últimos 60 segundos, caso Andís, dice también en otro tramo de las declaraciones que está dando que Natalia Basile, ex esposa de Fernando Cerimedo, fue la que filtró el audio de Spagnuolo. ¿Lo recuerdan? Diego Spagnuolo, el que contaba cómo fue la red de corrupción de Landis, una causa que está abierta y que involucra principalmente, ¿no?, con el famoso 3% a la hermana del presidente y actual secretaria general, Karina Milei. Aquí está el vínculo también con la causa argentina. Es una noticia en desarrollo, Mario, y la estamos cubriendo.
1: Bueno, muchas gracias, Hernán.
0: A vos, Mario.
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1: De la mañana, 50 minutos, vamos a recordar los datos del tiempo en la ciudad de Neuquén. 4 grados 8 décimas en la temperatura, 85 el porcentaje de la humedad. Ayer se inauguró la avenida Cruzelles, una de las más importantes del oeste de la ciudad, y estamos en comunicación con Alejandro Nicola, secretario de Infraestructura y Planeamiento Urbano de la Municipalidad de Neuquén. Alejandro, Mario Cipitelli, ¿cómo te va?
3: Mario, buen día para vos, para todo el equipo, para los oyentes, ¿cómo andan?
1: Muy bien, estaba viendo ayer las imágenes. ¿En qué va a cambiar el oeste a partir de la avenida esta nueva, Alejandro?
3: Mira, venimos haciendo varias obras en esa zona que realmente, bueno, modifican muchísimo lo que es la conectividad vial. Recordarás que hace un tiempo inauguramos la calle Necochea, la avenida Necochea, que conecta norte-sur, desde Belgrano hasta Avenida del Trabajador. Fue realmente una obra tremenda en esa zona porque había también un desagüe que estaba con seria contaminación, ¿viste? Había vertidos clandestinos, además lo hormigonamos, lo hicimos todo entubado y arriba la avenida Necochea, y naciendo desde Necochea hacia el noroeste, porque es una diagonal, ahora hicimos la avenida Cruzelles, que permite una conectividad también hasta lo que es la cabecera del hipódromo, hasta la calle Genco.
1: Sí.
3: Y desde allí conectamos a través de Genco y Bragado hasta lo que es la bajada de Maida. Así que esta gran avenida que inauguramos ayer, desde el punto de vista de la conectividad, genera una alternativa espectacular para muchísima gente de todo lo que es la zona oeste de nuestra ciudad.
1: Claro, bueno, alivia otras arterias de ahí, ¿no?
3: ¿Cómo? Alivia, sí. Claro. Cada nueva troncal, nosotros el año pasado, cuando lanzamos el Plan Orgullo Neuquino de 3.000 nuevas cuadras y 20 troncales, bueno, este año lo volvimos a lanzar el mismo plan. Estamos avanzando con pavimento en todos los barrios y más troncales, y ya llevamos más de 30. Realmente eso ha generado muchas alternativas a la circulación en la ciudad, mucha diversificación del tránsito. En particular en esta obra también es muy importante, casi tan importante como el tema de la calle, lo que es el canal pluvial, que es el que conocemos como Canal 5, el histórico Canal 5, que después de cruzar la ruta se transforma en Canal O'Connor y llega hasta el Arroyo Durán. Ese canal está diseñado para contener y limitar el agua que viene de la cuenca, que nace en Arroyito, Semillosa y Plotier, y ese agua no entre a la ciudad de Neuquén. O sea, este es el límite que tiene para ser conducida toda esa agua hacia el Arroyo Durán. Es fundamental este canal para todo el sistema fluvial de nuestra ciudad.
1: Alejandro, acá me pregunta un oyente que no, dice no está iluminado todavía. ¿Cuándo lo van a iluminar?
3: Mira, ahora estamos en donde no hacemos la iluminación es porque todavía no hay energía eléctrica. Entonces, primero hay que hacer la red de energía eléctrica y después hacer el alumbrado público. Así que bueno, en parte de esta zona no tiene todavía el alumbrado público porque hay que hacer la red primero.
1: Perfecto.
3: Llegando más hacia el norte, digamos, hacia la zona del hipódromo, hay sectores con iluminación, pero más hacia el sur, donde todavía hay mucha chacra, de un lado está el aeropuerto, del otro lado es chacra, bueno, en esa zona todavía no está la red para que podamos hacer la conexión al alumbrado público, pero lo estamos trabajando con cal para avanzar con esas obras a posteriori.
1: Alejandro, estaba, bueno, vos también lo leíste, la cantidad de gente que se está radicando en Neuquén. Se habla de 70 personas por día.
3: Sí,
1: es una locura. Digo, todo esto genera un impacto en todo, ¿no? En la vivienda, en los servicios, en el tránsito, me imagino. también un desafío para ustedes seguir, porque si no tenés que andar atrás del problema y no terminás más. Con el crecimiento que tiene Neuquén parece que se termina más.
3: Sí, a ver, nosotros tenemos una situación que vos conocés la historia de Neuquén,
1: sí,
3: te la conocés bien, y Neuquén ha sido en su historia, la provincia de Neuquén y la ciudad capital en particular, atractiva de gente que se viene a vivir.
1: Sí, sí, sí.
3: Desde ahora, lo que pasa es que ahora la magnitud es tremenda.
1: Ahora es tremendo.
3: Tiene Vaca Muerta, o sea, estamos hablando del principal desarrollo económico de Argentina.
1: Creo que es comparable con lo del Chocón en los años 70, más o menos, que venía todo el mundo a Neuquén.
3: Sí, yo creo que mucho más, sí. Mucho más que el Chocón. Porque el Chocón fue una obra, eran 5.000 personas que trabajaban en la obra, pero ahora vos pensás que estamos con un desarrollo de un proyecto que es de escala global, o sea...
1: Sí, sí, sí.
3: O sea, esa es la realidad y esto recién empieza, va a seguir creciendo durante muchos años. Se estima que 30, 40 años el desarrollo de Vaca Muerta. Entonces, realmente hay muchísima gente que viene a radicarse, que viene, y ojo, eso, ese número que vos, esa estadística de salario, es los que se radican en la provincia. Pero además tenés en ciudades que son de otras provincias muy cerca, como Río Negro, tenés mucha gente que viene todos los días.
1: Claro, sí, sí, que no tiene domicilio acá, pero trabaja.
3: Pero trabaja acá,
1: claro, sí,
3: acá
1: sí.
3: Vienen a hacer compras acá. O sea, realmente esos 200.000 vehículos, más de 200.000 vehículos que ingresan a Neuquén Capital todos los días, bueno, realmente es un número que hay que tenerlo en cuenta. Nosotros por eso estamos con un plan de obras muy importante, resolviendo todas las problemáticas y además planificando y mirando para adelante, llevando, bueno, todos los proyectos que hagan falta, desde planeamiento a la etapa de proyecto y después de ejecución de obras. Venimos trabajando muchísimo y hay que seguir con este ritmo y trabajando en forma conjunta con la provincia, con algunos desarrollos, como ahora el hospital de Nueva Patagonia, que se
1: sí.
3: reactivó, y bueno, el gobernador ayer anunciaba todas las obras que quedaron inconclusas de Nación, de Vía Nacional, que dejó incompleta toda lo que es la Autovía Norte. Bueno, ahí es fundamental que se concreten todos los cruces en desnivel, que se duplique la calzada entre Casimiro Gómez y el puente que une con Río Negro. Sin esas obras, el tránsito realmente, hay horarios en los cuales colapsa. Y bueno, son las obras que están faltando, que no hizo Vialidad Nacional y que bueno, la provincia, por suerte, tomó la posta y se va a hacer cargo de completar esas obras, ¿no?
1: Por suerte. Alejandro, muchas gracias. Te mando un abrazo.
3: Y hasta la próxima. Chau, chau.
1: Alejandro Nicola, Secretario de Infraestructura y Planeamiento Urbano de la Municipalidad de Neuquén. Nos tenemos que despedir de esta edición informativa de Conectados. Cuando son las 8:58, nos encontraremos mañana, minutos después de las 7. Los dejamos con música y disfruten esta jornada que va a estar muy linda. 20 grados de máxima tendremos hoy en la ciudad de Neuquén, así que aprovecharlo. Muchas gracias.

0: en 4 grados 6 décimas, humedad 85%, viento calmo, cielo parcialmente nublado.
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0: Formularán cargos contra Jorge Salas y ex directivos de la cooperativa 127 hectáreas. El jueves 27 de agosto a partir de las 8:30 horas comenzará la audiencia de formulación de cargos contra Jorge Salas y otros 10 integrantes de la ex comisión directiva de la cooperativa 127 hectáreas en una causa por presuntas estafas reiteradas. Entre las personas alcanzadas por la investigación se encuentran la ex vicepresidenta de la cooperativa, Roxana Huircamán, y la ex tesorera, Beatriz Lebrero. Durante la audiencia, la fiscalía expondrá los hechos que atribuye a los integrantes de la ex comisión directiva y formulará formalmente los cargos dentro del proceso penal. Comienza la 48ª Feria Provincial de Ciencia, Arte, Tecnología y Matemática. Desde hoy y hasta el viernes 21 de agosto, de 13 a 17 horas, el espacio Duam abrirá sus puertas con entrada libre y gratuita para albergar 66 proyectos pedagógicos desarrollados por estudiantes de todos los niveles, modalidades y localidades de escuela de la provincia del Neuquén. Este año, las investigaciones y las propuestas escolares profundizan en temáticas como la inteligencia artificial, el cuidado ambiental, los conocimientos ancestrales y las identidades culturales. Además de la exposición de los proyectos, la feria tendrá una agenda de propuestas culturales y artísticas.
1: Servicios.
0: Corte programado en Villa del Puente, Picún, Leufú y Villa La Angostura. El EPEN informa que se realizará un corte de energía programado hoy de 10 a 14 horas para efectuar trabajos de reparación preventiva sobre línea eléctrica. Afectará a los pobladores de los parajes Villa del Puente, Picún, Leufú, Los Pozones y Barditas. En tanto, también de 10 a 14 horas se realizará un corte de energía en Villa La Angostura para efectuar trabajos a pedido de terceros. En este caso, afectará a los barrios Villa Correntoso, Las Bandurrias y Arauco.
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0: Fernando Cerimedo, ex asesor de Javier Milei, detenido en Bolivia. El asesor del presidente Javier Milei durante la campaña presidencial del año 2023 fue detenido este martes en Bolivia, donde es investigado por un ataque a balazos contra Nadia Beller, abogada y activista boliviana que sería su expareja. Nadia fue abordada por dos sicarios afuera de un lujoso hotel, le efectuaron tres disparos y escaparon. Fue trasladada de urgencia al hospital y desde allí denunció a Cerimedo por el ataque que sufrió. Además lo acusó por corrupción y distintos hechos de violencia. Cerimedo fue detenido en un aeropuerto cuando estaba a punto de subirse a un avión para viajar a Argentina. Ahora es investigado por intento de homicidio. Temperatura actual en la ciudad de Neuquén, 4 grados 6 décimas, humedad 85%, viento calmo, cielo parcialmente nublado.
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0: genera este patrimonio inmaterial de la humanidad en distintas geografías, lo que va a pasar aquí en la región en septiembre con la, la capacitación, ese encuentro, ese clásico. No siempre marcamos lo importante de las frecuencias de las actividades que se van dando para generar la, la, la costumbre, ¿no? Un ingrediente propio de lo que es el universo de, del tango. Y vamos a hablar de costumbres, de sanas costumbres, que se van generando, hay que generarla. Un pie, después el otro, el primer gran paso, diría alguien por allí en la historia hacia la gran marcha. Septiembre va a ser otro gran paso que se va a dar en el marco de esos encuentros, de esos seminarios que arman la, que arma la Sigilosa, con invitados e invitada de lujo. Vamos a estar después con ello. Y también esta sana costumbre que se va generando ya con el segundo gran pie de esa gran marcha en el Festival Mundial de Tango de Buenos Aires, que fue el año pasado, y es que Tango Siglo XXI, los premios Tango Siglo XXI, esta, esta organización nuevamente va a estar presente con la organización, la curaduría de charlas y de shows, en este caso en cuatro jornadas, va a estar ahí. Y qué mejor para que nos cuente y nos convide detalles de ellos, de uno de los integrantes de esta organización, Andrés Valenzuela. ¿Cómo le va, Andrés? ¿Qué tal? ¿Cómo anda?
1: Muy bien, querido. ¿Vos?
0: Bien, bien, bien, ahí, ahí. No, nos estamos viendo, un verdadero, verdadero gustazo a Andrés. Bueno, y contando esto, hoy arranca precisamente el Festival y Mundial y nuevamente en la grilla con actividades los premios Tango Siglo XXI, Andrés.
1: Sí, la verdad que estamos muy contentos. Tenés, llevamos dos ediciones de premios y que en definitiva es el festival más importante del mundo, de un lugar. E incluso un lugar más grande, pasado, nos parece un reconocimiento enorme. También creemos que es una manifestación de que efectivamente esta clase de premios podían hacer falta, ¿no? Y bueno, también poder armar estas charlas para discutir temas que nos tocan, que son parte del tango de hoy, que a veces no tenemos necesariamente un lugar para ponerlos en.
0: Sabes que charlando así informalmente y destacando esto con Gustavo Mossi, no le preguntó del por qué, y una de las claves la dijiste vos: discutir, debatir. Dice que se debata, que se incluyan opiniones, que se converse. Eso también le da vida

0: cuestión, bueno, esto está así, se va a respetar así por los siglos de los siglos. Cuando vos sabés, Andrés, que uno revisando la historia, está el mismo Gardel, ¿no? Sacudió la estantería en ese momento y muchos le decían, lo que hace este muchacho no es tango.
1: Claro, claro. Y se lo dijeron a tantos otros, ¿no? Yo siempre doy el mismo ejemplo. Si se supone que la edad de oro del tango va del 37, del 39, si es alguno, pongamos el 37 al 53. ¿Qué hacemos con la yumba que se grabó en el 42? ¿Viste? Y hoy no podemos concebir el tango sin la existencia de la yumba. Y entonces, antes del 42, no era tango, no era suficiente un tango. Y así hay un montón de preguntas que uno podría hacer y que demuestran que el tango va cambiando. Y esto lo digo siempre yo. Nosotros somos profundamente tradicionalistas, solo pasamos a los actuales, y somos tradicionalistas porque el tango siempre está en su tiempo, ¿no? A veces usó el ropaje de tangos de las generaciones anteriores, porque bueno, las sociedades son cíclicas y siguen teniendo problemas similares, y otras veces necesitó escribir tangos nuevos para el pasado. Júliese con la yumba, por ejemplo, ¿no? Empieza a hablar de una sociedad más intensa, también esa yumba. Y me parece que tener estos temas de discusión, ¿no? Bueno, ahí estoy viendo en pantalla el de nuevas instrumentaciones y arreglos de tango, o lo que puede la pilcha, que queda así muy volado, y además el flyer sale con toda gente detrás, y una chica de tío largo, que dice con barba. Pero lo que puede la pincha es poner a discutir el qué, cómo nos vestimos si somos cambios o digo, porque ya no usamos. La gente antes iba a la milonga con agonina o se subía a ese carro con agonina porque era lo que se hacía cuando salías. Hoy no salimos así. Entonces, ¿qué es lo tan? Viste, a mí se me hace poner un sombrero o corbata para ir a la milonga, la verdad, siendo una frase y amo profundamente, pero no voy a poner corbata, sea.
0: Y sí, entender al que elige ese atuendo porque encuentra la comodidad, ¿no? También la comodidad y la identidad, va por ahí.
1: Totalmente, totalmente. Mira, hace unos días vi un posteo de una colega que comparaba las milongas tradicionales y las alternativas. Y ponía del lado de las tradicionales y de esta tratarse los códigos con un sentido de pertenencia. Yo trato de no meterme en políticas online, pero me quedé con las ganas de hablar con rodeadas. También generan una pertenencia y muy fuerte que no pasa por ponerse una corbata, usar joyeta pública. Que sea. Pasa por una pertenencia cultural, propuesta estética, la propuesta musical, ¿no? Y eso también es una forma de pertenencia y de sentir el talento.
0: Andrés, y en relación, bueno, al resto de las charlas también, bueno, y de quienes van a acompañar, ¿no? Porque cada uno de estos encuentros viene acompañado, ¿no?, de una propuesta de un show.
1: Sí, bueno, a ver, la base de estos encuentros es el show, efectivamente, porque nosotros, el Festival de Tango nos ofrece una serie de fechas, que está en el 4, y nos entrega la curaduría de esas fechas. Nosotros hacemos esa curaduría en función de nominadas y ganadores de la competición. Hay un poco un Tetris para hacer ahí, ¿no? Entre nosotros creemos que puede estar bueno encontrar gente que capaz no tiene, muchos otros espacios que en Buenos Aires, con también lo posible, también hay un montón de oportunidades y ganadores que ya estaban, ¿no?, por fuera de la sección, ¿no? Entonces, por ejemplo, Mica Sancho

0: tratar de conseguir ese espacio para ella. Así que, nada, yo sé, digo esto para escuchar un par de sesiones, ¿no? Después, la verdad que todos los shows tuvieron ese acción atrás y ver, bueno, en cuáles podíamos agregar una apertura, ¿no? Bueno, en el caso de Selva, Chihara, en su solista, en otro de los shows abre un dúo del Echeveste, bueno, eso.
1: Sí, y lo que se ve, bueno, es lo heterogéneo, ¿no? También ahí va el concepto de los premios, porque la escena, la producción lo es, ¿no? No alcanzarían las fechas para mostrar la ancha Alameda.
0: No, incluso en algún momento en las primeras charlas con vos y vos, bueno, un ciclo de los premios donde estén todos los ganadores.
1: Ah, quiero vale cuatro fue eso, muy bien.
0: Claro, y yo, Gustavo, nos encantaría, pero es físicamente imposible. Pero nada, hay gente que capaz no está en Buenos Aires, o que ya tiene gira más. También agosto, un montón de grupos ya arrancan esa gira. Se complica un poco y además te ocupamos el festival entero. Y yo ahí tengo una capaz de una tensión interna, ¿no? Entre la alegría y el orgullo de ser coorganizador de los premios, y al mismo tiempo una mirada de cómo debería ser un festival estatal dedicado al tango, ¿no? Al tango, quiero decir, una artística que por un lado creo firmemente que tiene que reflejar parte de la historia, pero también proponer una mirada sobre el ¿no? Bueno, que igual que nos dé una sección a nosotros también en presente, si está sucediendo, pero yo creo que un festival debe tener la posibilidad de programar y hacer estética propia a través de esa programación, ¿no? Que me parece que este año el festival la consigue muy bien.
1: Sí, compartimos con la audiencia. Gustavo Mossi es director artístico de Tango Va, Festival y Mundial. Hoy es el rol institucional que tiene, pero es alguien con una experiencia dentro de distintos cargos a nivel institucional. También conoce de la perspectiva artística. Esto para darle una legitimidad a lo conceptual, a lo que maneja. Y estuvo presente en la entrega pasada de los premios Tangos ahí, bueno, en un pequeño cruce y charla ahí que se dio informal, casi terminando la entrega de los mismos, ¿no? Bueno, uno notaba un entusiasmo y que alguien con ese recorrido se muestre entusiasta ante nuevas propuestas, uno lo celebra, va por ahí también, o sea. Se ha ganado esa invitación, ¿no? Y ese quiero vale cuatro del ciclo.
0: Sí, totalmente.

0: seguramente la gente alborotada quizás dirá, bueno, que necesitamos que nos den más bola. Bueno, eso pasó el año pasado y este año lo que tenés son dos ciclos de danza dentro del festival, por fuera de la competencia, ¿no? Tenés un ciclo de coreógrafos en la cultura y tenés un ciclo de performance, exhibiciones, como quieras llamarlo, en la usina del arte, que está incorporado a la milonga oficial del festival. Y ahí me parece que también la cosa de los coreógrafos, decir, che, mirá, nosotros nos sentimos afuera del festival, esto está pasando, y entiendo que se juntaron a hablar y encontraron esta solución, la verdad me parece muy piola. Y yo espero que además eso también repercuta en los premios, porque ya desde la primera edición se nos acercaron los coreógrafos, che, ¿y algo para nosotros? Yo les dije tiempo al tiempo, porque yo creo que ahí los primeros todos somos los periodistas. Falta que los periodistas entendamos qué es lo que está pasando con el tango coreográfico, el tango escenario, ¿no? Que ya no es todo la casa de tango Sport, el papelito, la picante, todo eso, sino que hay muchas otras propuestas, pero bueno, también hay que formar la mirada.
1: Sí, imprescindible, eso es imprescindible. Está sucediendo, o sea, está pasando con distintos talleres, con distintas propuestas, bueno, que van más allá, como decías vos, de los Forex Sport, y también, ¿no?, con esta idea, ¿no?, de cambio de roles. Bueno, acá lo estamos notando en la región, viene por ese lado y también te exige una mirada mucho más amplia, mayor formación, entender cómo se viene, bueno. Vos sos milonguero, ¿no? Pero distintas corrientes. Bueno, acá hay toda una serie de actividades que se dan de las manos de lo que ha generado los Dincel. Y
0: Sí.
1: permanentemente. Y es una propuesta nueva para lo que es cierto arquetipo de milonga. Y bueno, está el histórico festival aquí de tango de Neuquén, que también viene cargado de novedades desde la misma organización, ¿no? Con esto que es, bueno, poner arriba de la mesa, bueno, cómo viene esto de los roles, que ya no es lo mismo. Es muy saludable esto que está pasando.
0: Sí, yo coincido. A mí me pone muy contento esa revisión de los roles estancos. Yo cuando escucho a alguien defender los códigos de las milongas o el tango de antes, lo que le recuerdo es que ese tango también era muy exclusivo, que hubo un montón de mujeres, también de hombres, que no se sentían cómodos en esos roles y se terminaron alejando y a toda esa gente la empezó a recuperar el tango queer y el tango alternativo, ¿no? En distintos momentos de la historia, en distintos motivos, pero toda esa gente la empezó a proliferar el tango alternativo, ¿no? El tango tradicional primero los expulsó. Me parece interesante.
1: Andrés, ¿se puede adelantar algo de la organización, de lo que se viene para la próxima entrega? Bueno, ya se está
0: Claro, qué
1: trabajando
0: ansioso.
1: en las nuevas propuestas y demás, lo pide la gente. No, ya compartimos con el público, bueno, ya se está trabajando con la escucha, bueno, con la difusión propia, que es el trabajo habitual que estamos realizando desde siempre, ¿no? Con las novedades, ¿no? Siempre arrancar el programa anunciando un nuevo disco, charlar siempre con cada uno de los artífices de ellos, es un gusto, es un placer y es otra de las sanas costumbres frecuentes, marcamos el tema de la frecuencia, pero bueno, ¿cómo marcha esa organización?
0: Malo.

0: llegando. Sale. Yo te diría que un par de los premios especiales están decididos, pero bueno, quizás eso empiece a con las próximas reuniones. Y hay algunas ideas de otras actividades paralelas, pero bueno, quiero adelantarlo ni.
1: Buenísimo, Andrés. Los publiese, publiese, publiese correspondiente, ¿no? Para que iluminen
0: Gracias.
1: todas estas actividades. Realmente, bueno, es un orgullo compartir esto. Bueno, es un espacio ganado y reconocido. Por eso marcaba lo de Gustavo Mozzi. Y la nave va, amigo. La nave va, compañero.
0: Muchísimas gracias, querido. Gracias también a vos por participar, por sumarte, Marta.
1: Ahí tenemos un problemita técnico al final. Bueno, no se escuchó lo último, Andrés.
0: No, no, digo, gracias a vos por sumarte y por mostrar esta vida, que le ponés tanta energía de allá, que también bancás tanto los premios.
1: Gracias, Andrés. Abrazo de tango desde acá hasta el próximo contacto. Bueno, y a toda la muchachada, bueno, a Nacho. Vilabona también y a Jime Pascuti, que son ahí el triángulo de fierro, bien, bien de fierro, ¿eh? Abrazo, Andrés, gracias.
0: Abrazo, gracias.
1: Andrés Valenzuela, de la organización de los Premios Tango Siglo XXI, ¿no? Con estas cuatro actividades que son parte, ¿no? Las charlas con las correspondientes presentaciones, con shows, ¿no? Con los temas elegidos, ¿no? Para debatir, para discutir, para cruzar. Y también la presentación de las distintas propuestas musicales. Hablaba de Madre Selva, este quinteto rosarino y su disco Fronde, una verdadera delicia. Vamos con Vértigo de Mandirola Lucci. Recordamos un repertorio compuesto por autoras y compositoras contemporáneas. En este caso, Vértigo es parte, ¿no? de Chifladas. Esa formación de vientos más cantora que tiene a Mandirola a Lucci entre sus filas, y en este caso es autora y compositora de esta interpretación de esta pieza denominada Vértigo, versión

mejores técnicos de radio, el equipo en televisión, con Juanpi Salas, Pato Álvarez, aquí veo a Eli Martín, Luis Randone, estaban por ahí arriba todo el equipo dispuesto y en acción. Nicolás Tecles es el responsable de los contenidos que compartimos en pantalla en la edición de los mismos. Marcelo Carbó, quien va a subir, va a poner en disponibilidad el canal, en el canal de YouTube de RTN este programa. Inés Chiclana con las redes, quien les habla, Hernán Gastudillo, conducción y producción. Nos quedamos con más propuestas de la organización de los premios Tango Siglo XXI dentro del Festival Mundial de Tango, que tiene su certamen y que tiene, ¿no?, las parejas que han surgido aquí de la sede de Cipolletti, que es importante también la que se da de la sede de toda la región, que es de Bariloche también, ¿no? Toda la movida, ¿no?, que tiene eso con el certamen, con lo que es el concurso de baile, de tango salón, de tango escenario, esa competencia mundial, ¿eh? Recordamos que es mundial en serio, hay sedes en distintos países, de diversos puntos del planeta, que van haciendo las precompetencias y a través de ahí, con los clasificados, después se llega, ¿no?, a esta instancia que se está dando entre el día de hoy y el 2 de septiembre. Otra de las propuestas en el rol que le toca a la organización de los premios Tango Siglo XXI de armar, de curar, como se dice en el ambiente, ¿no?, de proponer, es el dúo Echeveste Tello. Van a estar el domingo en el sitio Adam Buenos Aires, ¿no?, que esto es Eva Perón, en Capital Federal, el 1400, bajo el título, ¿no?, Especial Premios Tango Siglo XXI, la charla Nuevas Instrumentaciones y Arreglos para el Tango. Esteban Fioroni, Analía Trillo y Juan Corrao van a debatir sobre el tema. Va a moderar Nacho Vilabona, otro de los integrantes, amigo con el cual charlamos también habitualmente, integrante junto a Jimena Pascuti también, y quien hoy comenzaba este metatango charlando con nosotros, Andrés Valenzuela, y ese triángulo de fierro llevando adelante esta tarea, esta actividad. Y van a estar Tello Echeveste y Nahuel Roth con su cuarteto, las propuestas. Y nos quedamos con

hacer este seminario de tango acá organizado por la Sigilosa en el mes de septiembre, entre el 10 y el 13, ya con la presencia, van a estar dictando talleres, masterclass, después formando parte también de los ensayos generales. El maestro Julián Peralta, ya un habitué por estos pagos, y también Pétalo Seltzer, violinista, integrante de Cuerdas del Plata, de dos presencias salientes por el recorrido, por la trayectoria, jóvenes aún, ¿no? Pero con una experiencia también pedagógica importante y con la, la necesidad de sembrar y cosechar permanentemente. Y van a estar acá formando parte, ¿no? También va a estar el maestro Nicolás Malvos con un taller de bandoneón. Se está definiendo la grilla, se lo estamos adelantando. Es para músicas y músicos. 298-458-7837, ¿no? Es el contacto, ¿no? Para ya realmente llevar adelante la posibilidad de inscribirse y de formar parte. Si sos música o músico, bienvenido, ¿no? a estas propuestas. Vamos a estar con más detalles, ¿no? A lo largo de los programas. Vamos a hacer una cobertura especial también de lo que es, porque es una actividad realmente que ponderamos por todo el trabajo que viene realizando la Sigilosa, solamente arriba del escenario, en la faz de autoría, composición, de la generación, ¿no? de nuevas piezas musicales, sino también, ¿no? como orquesta escuela, y con estos encuentros y con la posibilidad, ¿no? de contar con la presencia de grandes referentes como el maestro Julián Peralta y la maestra Pétalo Seltzer. Van a estar acá, así que le vamos a dar la cobertura correspondiente. Estamos preparando algo especial que esté acorde a la circunstancia y acorde a nuestra prestigiosa audiencia. Nos quedamos con Orquesta Cuerda del Plata, reconocida también con los premios Tango Siglo XXI, en este trabajo como cantora invitada Mariana Amici. Vamos con Barracas sin Luna.

años de la partida física del gran Horacio Salgán. A los 100 años se fue el maestro. Hablábamos con Andrés Valenzuela al principio de esto, ¿no? De que los que desafiaban, los que sacudían el tango de todo lo estatal.

lo echaron, lo despidieron de Radio El Mundo, también fue cuestionado por distintos sellos discográficos, porque en su orquesta tenía un cantor imposible. Ese cantor imposible, que rompía con todos los cánones de los que los cantores marcaban ahí, de la escuela del 40, eran, la escuela del 40 eran todos fenómenos, pero esta cuestión, ¿no?, de cierto miedo generalmente a lo nuevo y a lo que transforma y hace avanzar al tango, para que después aparezca otra cosa y lo haga, no cualquier cosa, otra propuesta siempre. Cualquier cosa no transforma el tango, pero esto que lo enriquece, ese cantor era Edmundo Rivero, discutido, no, tiene un registro bajo, pero insólita algunas cuestiones, no era la calidad, era eso, era el temor a lo nuevo. Y siguió en lo suyo el maestro, un hombre formado en el piano, uno de los mejores promedios en el conservatorio municipal de la ciudad de Buenos Aires, este hombre nacido en el abasto que enriqueció siempre en cada momento el tango y un amor hacia lo que es precisamente, ¿no?, esta forma de ver y de vivir esto que es la música. Nos vamos a quedar con uno de sus himnos, A Fuego Lento, precisamente cuando recibió, ¿no?, el Conex de Platino, merced a su trayectoria, ¿no?, fue uno de los reconocidos con ese premio. Horacio.

falleció y decíamos que no habían quedado registros de la primera experiencia con Edmundo Rivero, ¿no? Echados de las radios, la RCA, el sello también los echó con este hombre que cantaba raro y se pudo dar finalmente ese encuentro y quedó un gran registro. El primero de ellos en una velada histórica en el Teatro Colón, 17 de agosto de 1972, velada de tango, la orquesta de Horacio Salgán. Entre sus invitados estaba este cantor y esta versión memorable del clásico de Pontieri y Homero, Expósito 30.

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invitamos a revivir este Metatango en cada esquina la historia. Recordamos, hoy estuvimos charlando con Andrés Valenzuela de la organización de los premios Tango Siglo XXI, ¿no? A propósito de la presencia de los premios con la organización de charlas y recitales dentro del Festival y Mundial de Tango de Buenos Aires en esta edición 2026 y también recordando a 10 años de su partida al gran maestro Horacio Salga. Metatango en cada esquina de la historia. La formación típica de hoy, Mauricio Burgos en los controles técnicos de radio, el equipo en televisión con Pato Álvarez, Eli Martín, Juanpi Salas, Luis Randone, Nicolás Tecles haciendo lo suyo con los contenidos que compartimos aquí en pantalla. Marcelo Carbó, el responsable de que este envío esté disponible en el canal de YouTube de RTN. Tenemos también a Inés Chiclana con las redes, quien les habla, Hernán Gastudillo, conducción y producción. Y nos vamos a despedir con la orquesta RCA Víctor. No todo fue malo, ¿no? Para el sello de la RCA, ¿no? Desconociendo y echando a Salgani y a Rivero en ese tiempo por muchachos raros, sino también, ¿no? Ha escrito grandes páginas del tango. Bueno, esto es también el tango, esta convivencia con errores y aciertos. La orquesta de la RCA con Mario Corrales, también conocido como Mario Pomar, haciendo Temo. Nos vamos a de Rafael y Perazo, nos vamos a la época de oro del tango del 40. Abrazo de tango para todas y todos, como les propinamos a ustedes habitualmente. Gracias por acompañar y Pugliese Corrales, la orquesta de la RCA y Temo para el cierre

0: 30, 3 grados, 4 décimas. Humedad 82%, viento del sudoeste a 6 kilómetros, cielo parcialmente nublado.
1: Regionales.
0: Figueroa lanza un programa de alivio financiero para las familias neuquinas. El gobernador de la provincia anunció un novedoso programa que sale al rescate de las familias neuquinas endeudadas. Tiene como primer objetivo ayudar a las economías familiares que, pese a tener intención de cancelar sus compromisos, no pueden salir de la morosidad porque las tasas e intereses se hicieron impagables. Nosotros ordenamos la cuenta del Estado. Ahora quiero que ayudemos también a ordenar las cuentas de las familias neuquinas, aseguró Figueroa. Si bien el Banco Provincia del Neuquén es el primero en adherirse, el gobernador hizo la invitación a todos los demás bancos y billeteras virtuales. En contrapartida, la provincia ofrecerá reducir en un 50% los ingresos brutos sobre los intereses de esos créditos. El lunes no habrá atención a afiliados del PAMI en Neuquén, Río Negro, La Pampa y Chubut. Los centros médicos privados de la provincia mencionadas realizarán una medida de fuerza contra la obra social nacional que afectará a unos 300.000 afiliados. La actividad es para reclamar una actualización de aranceles en la atención y estudios médicos que está desfasada desde hace 2 años. Cristian Moreno, gerente de convenios de Leven Salud, explicó que hay un desfasaje importante en lo que paga el PAMI y la inflación nacional que dificulta continuar con las prestaciones. En tanto, el lunes 24 solo recibirán urgencias y no habrá turnos ni estudios de diagnóstico.
2: No es un tema de falta de cobro, sino de falta de actualización de aranceles. Y si bien hay siempre muy buena predisposición, no hemos podido llegar a un acuerdo con la actualización. Venimos muy desfasados. Solamente este año, teniendo una inflación del 20% acumulada, solamente un 6% de incremento que recién lo vamos a cobrar en medio de octubre. Y venimos así desde ya 2 años. Nosotros venimos aguantando esto para no perjudicar a los más de 300.000 afiliados al PAMI que hay entre las provincias que estamos en, desde La Pampa hasta el Chubut, pero el último tiempo se está haciendo insostenible ya. Y el PAMI, a su vez, puso un sistema de cupos. Muchos pacientes se quedan sin la posibilidad de realizarse tomografías, resonancias, ecografías, porque las clínicas nos quedamos al día 10, 12 sin la posibilidad de brindar ese servicio. Las urgencias y emergencias, eso se va a seguir manteniendo, pero sí, cirugías programadas y estudio de diagnóstico, eso va a quedar suspendido el día 24.
1: Servicios.
0: El registro civil móvil sigue su recorrido en la provincia. Hoy, miércoles 19, atiende la localidad de Plaza Huincul en la intersección de calles Tapia y Hermanos Benéndez. El jueves 20, el operativo regresará a Neuquén Capital para atender en el barrio Altabarda, en Los Gladiolos y Las Flores. La agenda continuará el viernes 21 en la Comisión Vecinal de Colonia Rural Nueva Esperanza, ubicada en Alfalfa 3034. En todos los casos, la atención es de 9 a 14 horas por orden de llegada y hasta completar un cupo máximo de 50 trámites diarios. Se podrán realizar trámites vinculados al Documento Nacional de Identidad, pasaporte y cambios de domicilio.
1: Internacionales.
0: El régimen de Irán planea atacar objetivos militares de Estados Unidos y la guerra vuelve a escalar. Bases militares en Bulgaria y Chipre figuran entre los posibles blancos, mientras crece en Teherán la convicción de que la reanudación del conflicto

0: parte también afirmó el martes que no hay conversaciones, ni diálogos en curso, ni programados con Tera. Temperatura actual en la ciudad de Neuquén, 4 grados 6 décimas. Sensación térmica, 3 grados 4 décimas. Humedad, 82%. Viento del sudoeste, 6 kilómetros. Cielo parcialmente nublado.
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3: El gobernador Rolando Figueroa inauguró el nuevo edificio de la EPET 25 de Plotier, la primera de las 10 escuelas técnicas que se están construyendo en la provincia.
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0: Por eso, Lauri Rosales, Lucho Ramírez, equipo de radio, bienvenido. Juan Pizalas, que está atento a todo, me encanta. Ah, eso, después vamos a chequear que Cuchillas se escuche bien. Extraño que pase Orly. Oh, no, no le extraño a Orly. Hola, Mauri Burgo, genio del mundo mundial, como dice que le va. Juan Pizalas, Pato Álvarez, Eli Martin y Luis Randone, todo el equipo de tele que está allá del otro lado. Mi nombre es Vale Villalba y tengo el honor de estar en esta hermosa casa desde hace 23 años, agüita. Desde hace 23 años y todavía me quedan muchos más. ¿Qué se creen? ¿Que me viera así nomás? No, y me falta un montón de años de aporte, así que voy a estar un montón de años más en RTN. Damos la bienvenida. Hola, Javi Encina, ¿cómo dice que le va? ¿Cuántos chicos lindos que hay en RTN? ¿Por qué pusiste un cri-cri? ¿Está lleno o no, Lauri? Ay, chico, me equivoqué del canal, ¿no? No, pero mira, ahí tenemos los fachas asomados en la puerta. Tengo el honor de volver a recibirla acá en el estudio. Me encanta, me encantan los apellidos franceses, me encanta el francés. Y ella, por suerte, con un ojo muy fino, dijo, chicas, me parece que hay que invertir. El orden de los factores altera el producto.
1: Alteró el producto.
0: Yo, lo que pasa es que, claro, si no limpio, no veo nada y escribo lo que quiero. Señoras y señores, fuerte el aplauso para Brenda Bobbio.
1: Hola, ¿cómo va? ¿Me voy a poner?
0: Sí, pone. A ver cómo suena. Me encantan siempre tus luquetes cancheros.
1: Gracias.
0: Ahí está, mira qué lindo. Sí, siempre venís canchera, me gusta. Me gusta esa... ¿Qué es esto? ¿Buzo, remera?
1: Sí, como una remerita, bucito... Es extraño. Vine toda verde y azul. No me di cuenta igual.
0: Hasta que me vi. Erreteñana.
1: Sí, es que me vine acorde.
0: Hablábamos recién con Brenda fuera de micrófono. Claro, para Saberio el Cruel fue la última vez que nos vimos.
1: Sí.
0: ¿Tenés razón que vos llegaste repuntual e iban llegando las chicas?
1: No. Yo, bueno, dos veces vine por Saberio. Y la segunda me pasó que llegué un poco sobrada, ponele que era a las 10:10, y yo 10:10 estaba a dos cuadras.
0: Bien.
1: Estaba así, me quemaba las piernas, iba. Y llegó Steffi.
0: A Steffi primera que arrancamos, después...
1: Después entré yo y después llegó Ana. Así que como que íbamos llegando, ¿viste?
0: Y bueno, mirá si no tuviera que hacer lo mismo con Casa Duarte, tengo que abrir el portón y son un montón.
1: Somos un montón.
0: No solo un montón, sino felicitarlos, mi querido amigo Lean Estepanchuk, y a ustedes, todo el elenco, a los elencos,
1: porque
0: me enteré que en esta tercera temporada, como si no fuera poco, dos elencos de Casa Duarte hace que tu velorio sea un éxito.
1: Sí, es verdad. Vamos a estrenar dentro de muy poquito, y eso nos pone un poquito ahí... Que estamos a full ensayando. Vamos a estrenar el 6 de septiembre y van a haber fechas unos jueves

0: sábados de septiembre. Digo, pero los jueves.
1: Domingos.
0: Domingos, sábados está la casa de Bernarda Alba. Y después, en el otro flyer veía los jueves que también un domingo cambia un horario.
1: Sí, va a estar el elenco anterior, el elenco que estuvo en la segunda temporada, claro, que yo los vi a ellos el año pasado, y ahí fue cuando dije, ay, yo quiero estar en esta obra. Y se ve que manifesté porque...
0: Venís manifestando bien, porque yo me acuerdo de la última nota que hicimos, que hablamos esto, ¿no? Sos muy joven y venís con una carrera re linda y te estás dando un montón de gustitos. Es decir, estuviste con el elenco de Histrión, una bomba, ahora con Leandro, que es otra bomba. Porque a mí lo que me pasó con Casa Duarte es que dije, qué buena obra para ver una, dos y tres veces.
1: Sí, es que no te cansás de verla porque aparte... Igual como todo en el teatro, nunca la función es la misma, eso ya se sabe. Pero con Casa Duarte es completamente diferente, si bien la historia es la misma, como que cada experiencia es nueva. O sea, se podría sentir como algo nuevo.
0: Claro.
1: Si bien cada obra es diferente, cada función es diferente, con esto es como mucho más diferente, o sea, se siente mucho más.
0: Y Bren, el 6 de septiembre, que es el el comienzo de la tercera temporada. Sí. ¿En qué elenco estás? ¿Cómo es el tema de los elencos? ¿Uno está en unas fechas, otros otra?
1: Es así. Tenemos dos horarios. Los domingos vamos a hacer a las 7 de la tarde y a las 9 de la noche. Entonces, a las 7 de la... Yo estoy en los dos. O sea, yo actúo a las 7 y yo actúo a las 9.
0: Wow.
1: Yo estoy chocha.
0: ¿Cuál es tu papel?
1: Yo soy Emilia Duarte. Yo soy... una de las hijas de Inés.
0: Divinas.
1: No, estoy re contenta con el personaje. Vos no te das una idea lo divertido que es. Es que todos los personajes son divertidos de hacer, pero ser la hija, aparte que yo vengo de hacer puros personajes que son mujeres grandes. Estuve en La Amistad y hice de una señora. Cuando me recibí hice de una señora. Entonces como que ahora hago de una chica un poco más joven.
0: Que la gente vea que soy joven.
1: Soy joven, lo juro. Así que recontenta estoy.
0: Me estabas contando de estos dos elencos. Tenemos a las 19 y a las 21.
1: Varían los elencos, no es que cambian completamente, sino que en el de las 7 de la tarde está Leandro Stepanchuk como Inés y Andrés Klosek como Sergio. Y a las 9 está Andrés Klosek como Inés y Facundo Antoniotti como Sergio. Eso es lo que cambia, sí. ¿Qué? Y después las fechas del otro elenco.
0: Qué impresionante hacer los dos personajes. No solo hacer de dos Inés, hacer de Inés y de Sergio.
1: Sí. Bueno, ayer estuvimos ensayando y también estuvo ensayando de Sergio. Andrés estuvo ensayando de Sergio. Así que ahí...
0: Como... Hola, ahora soy Sergio.
1: Sí, te juro. Es verdad. Hasta que bueno llegó Facu y ahí... Sí, sí, yo...
0: Pero, genio Facu también, me encanta. Bueno, ¿con él estuviste en La Amistad o no? No, él estuvo en la del carrusel.
1: Ah, claro, no.
0: Porque Leandro hace eso, te mete dos, tres obras a la vez.
1: Sí. No, Facu es impresionante. Sí. Es muy gracioso. Estamos en escena y nos estamos tentando. Porque es demasiado talentoso, no solo que es talentoso, pero es muy gracioso.
0: Y Bren, ¿esto se hace en Alcorta 875, que es el salón de Aten?
1: Al lado.
0: Pegado a Aten. AFTN.
1: Sí, Asociación Trabajadores Farmacéuticos de Neuquén.
0: Ahí está.
1: Si no me equivoco.
0: Para todo el mundo, Aten lo ubica, esto es al lado. ¿Es en Aten? No, al lado. Es como el teatro al lado.
1: Claro.
0: Bren, ¿cómo llega la propuesta? ¿Cómo suena tu teléfono o te escribe por Instagram, Leandro o quién, y te dicen, te queremos en el teléfono?
1: Yo creo que todo empieza desde mi hijo, solo camino un poco más lento. Viste que yo hice esa obra, que la extraño todos los días.
0: Es hermosa.
1: Fue una experiencia única y hermosa que fue muy linda en base a la dirección, viste, que tuve. No estoy diciendo que la dirección de ahora no sea, Sí, vean. Pero a partir de ahí yo conocí a Romy Ansaldi. Y como que gracias a Romy pude empezar a conocer nuevos proyectos. Y entre estos nuevos proyectos estuvo La Amistad Existe.
0: Sí.
1: Y ahí fue como

llamó así de los

0: puede ser de Emilia? Yo, uy, ¿cuál era Emilia? Vos no me acuerdo. La que entra cantando, me dice. Sí, le dije, sí, por favor, sí, sí, sí, le dije. Y yo digo, ¿cómo? O sea, ¿por qué? ¿Cómo fue que dijo, voy a llamarla a ella? Y cuando escucho que es la que canta, digo, ah, bueno, dale, sí, sí. Dudé un poco con la parte de cantar, porque yo amo cantar, pero no es como... Entonces escucho de fondo, la nena canta. Romy era, era Romy. La nena canta. Así que nada, ahí fue. Y empezamos en mayo a ensayar.
1: Eso te iba a decir, lo que me gusta de Leandro es que no es improvisado. Porque uno puede decir, ahí está con muchas cosas a la vez, sí. Pero es muy profesional.
0: Sí.
1: Por eso también me encanta, bueno, esta unión que hicieron con Chacho Prunetti para la casa de Bernarda Alba, Romina.
0: Ay.
1: Impresiona el elenco.
0: Es una locura.
1: Es una locura. Y en esto también decir, che, es como si acá fuéramos dos, ¿no? Decir, che, yo no estoy y la movida sigue. Uh-huh. ¿Entendés? Como que ese ego.
0: Sí.
1: No lo tiene desde el lugar de, si no soy yo Inés Duarte, que es un personaje adorable. Yo la primera vez que la vi en Diez Almas, acá en el barcito que estaba acá en la calle.
0: ¿Con el primer elenco?
1: Con el primer elenco.
0: Yo no lo llegué a ver.
1: Con Romina, que también me descosí con Romina, la amo. Romina es amiga de toda la vida y me parece que esta beta de la actuación, que ya la tiene asimilada hace mucho tiempo, es la mejor profe de Pilates, de Bow, de lo que quieras, una gran amiga, madre, hija, pero se sube a las tablas y es muy loco. Y a vos me pasó también de verte en diferentes, sos re joven, y ya en diferentes papeles, epa, ¿viste? Cuando decís, mirá vos, te hace reír, te hace llorar, te hace pensar. Y con Casa Duarte, ¿vas a frenar otras movidas? ¿Te quedás solo con Casa Duarte por ahora? ¿O ya estás ensayando algo más?
0: ¡Ay!
1: ¡Ay, qué bueno!
0: Estoy ensayando una obra nueva. De hecho, bueno, este viernes va a ser el segundo ensayo. Estoy ensayando una obra que se llama Radoska.
1: La amo, la vi con dos elencos que vinieron acá. Con Cecilia Dopazo y con... ¿cómo se llama? Tobal, Eugenia Tobal.
0: Sí.
1: Pero la primera vez la vi con Silvia y Butica y no me acuerdo la otra actriz que vino, que dice Patricia Palmer.
0: Ah, sí.
1: Radoska es una obra, decime, ¿quién la dirige? ¿Quién la está preparando acá?
0: Nadie, nosotras. Porque
1: me muero de amor.
0: Es así, hace unas semanas, casi un mes más o menos, una de mis mejores amigas, Valentina Arrañolo, es una actriz licenciada, nos recibimos juntas. Me dijo, Bren, ¿no querés que hagamos una obra? Tipo que nosotras dos, que nos pongamos y hagamos una obra. Dale, le dije. Así que nos pusimos a buscar, encontramos Radoska y ella la vio, yo no la vi.
1: Es un obrón.
0: Vi fragmentos, pero ella la vio completa con Tobal. Y a ella le encantó. Y en un principio dijimos, porque como que los personajes son grandes. Y
1: me dijiste, otra vez la puta.
0: Nuestra tesis es un poco parecida, lo hicimos de grande. Pero está como un poco reversionada nuestra versión, así que la estamos ensayando, la queremos presentar en Ambitución el año que viene, si todo sale bien, así que el año que viene vamos a venir acá.
1: Obvio, vos ya sabés qué papel no podemos adelantar, no.
0: No, la pero dejamos para después la próxima. Después te digo.
1: Primer nota acá, la primicia, sí. La saco. Bren, como siempre es un lujo tenerte, vendamos de vuelta la obra porque ya el 6 de septiembre...
0: 6 de septiembre del 2026 vamos a estrenar Casa Duarte todos los domingos de septiembre con doble función, una función a las 7 de la tarde y una función a las 9, dirección de Leandro Stepanchuk, asistencia en dirección de Romina Ansaldi, actuamos Facundo Antoniotti, esto lo tengo anotado porque me
1: olvidó
0: mandármela, Eugenia Alup, Omar Pino, Moni Montechiari, Martín Pedersen, Carola Reyes, Andrés Klosek, Natalia Kovac, Leandro Stepanchuk y quien les habla, Brenda Bouliat.
1: Martín Pedersen se sumó a ese elencazo.
0: Sí, sí. Ay, no sabes lo que tenés que ir a ver,
1: es que voy a ir.
0: Martín en ese personaje, en el personaje que le tocó, es impresionante.
1: ¿Es el de el canchero?
0: Es muy gracioso.
1: Lo recomiendo, yo vi... tres veces vi Casa Duarte. Haga que es

0: cuando la veas, ya llevo a mi vieja. Vas a encontrar excusas todo el tiempo para volver a verla. Así que, y esto es en Alcorta 875, en la Asociación de Farmacéuticos de Neuquén, que está pegadito a TEN, y hay un montón de formas de ir a verlo. Estos dos jueves, los domingos, en doble función.
1: Doble función.
0: 17 y 24 de septiembre también.
1: 17 de septiembre, 20:30 horas. Domingo 20 de septiembre, 19 horas, y jueves 24 a las 20:30 va a estar el elenco de la segunda temporada. Y las entradas las pueden comprar por Tixet.
0: Muy
1: la
0: bien.
1: Página de Tixet.
0: Exacto. Y si no, te comunicas con algunos de
1: y si
0: obra.
1: No con nosotros, y te
0: exacto.
1: Vendemos nosotros, no hay problema.
0: Fuerte el aplauso porque te aplauso. Me encanta que vengas.
1: Muchas gracias. Ay, yo amo venir.
0: Podríamos armar algún personaje para que estés más seguido.
1: Ay, me encantaría. Yo de cabeza, me entiendo, tengo problema.
0: Llamá mamá ahora, por favor. Después la nota, llamá mamá. Te elegí una canción porque imaginé que te encanta. A mí me encanta, tengo 52, dije a Bren, que es una pibirri. Juntos, porque para mí vos es de la nueva camada el que entendió absolutamente todo. Uh-huh. Absolutamente todo, en todos los sentidos de la vida. Y Louta también. Son dos personas que me parece que son geniales. Dos pibes muy ayornados, parecen almas viejas por cómo escriben, cómo piensan, cómo se manejan, pero tienen toda esa frescura de la juventud. Así que te dije, esta canción se llama Créeme.

0: haciendo.
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Juanpi, el que sabe, sabe, ¿eh? Ay, mira, y cuando enganche cuál es mi botonera, ay, qué buena palabra botonera. Botonera me da antigüedad a Sofovich cuponera. ¿Qué me ibas a decir? Sí, porque los últimos, o sea, la de Murphy, fui de atrás para adelante. Pues coño, tía, mira que iba a enganchar el primero. Sí, me encanta este lugar, me gusta cómo se ve. Gracias, Ángela Ramallo. Hoy tengo el pelete así descontrolado. Pues ayer tuve sesión con Ángela Ramallo, que te amo. Ay, loco, empiecen a cuidarse y a regalarse sesiones. Esto, mira, lo vamos a grabar y se lo vamos a mandar a Ángela. ¿Viste, Lauri, cómo vine hoy? Vogue, Vogue, Vogue. No, en serio, hay que cuidarse mucho la piel. Yo ahora tengo que sacar turno para. Y de hecho, quiero invitar a las chicas de esta clínica del lunar, que está re bueno. Tenemos que chequearnos, tenemos que saber si teníamos más. Menos lunares. Hay algunos a simple vista y che, el verano pasado no estaba dando vueltas por este cuerpo bueno. O manchitas en la piel, muchas provocadas por el sol, otras no sabemos, entonces está re bueno hacer estos chequeos. Sé que hay gente que detesta ir a los médicos, yes, I know, pero hay que ir como los chinos, hay que ir sanos al doc, ¿eh? Hay que ir sanitos para después poder transitar una vida más hermosa y armoniosa y con salud. Que siempre decimos, puedes tener toda la guita del mundo y no tenés salud, no sirve de nada. Primero la salud, muchachos. El amor va y viene, dijo una amiga. Salud y dinero, dice. El amor va y viene. Acá tengo información para compartir con ustedes mientras me tomo unos mates. Estaba viendo, gracias Sole Bonet y Mariana Lesa Brown, que las amo. Bueno, pará, cerrá algo, ¿vale? Arroba Ángela Ramallo, estética holística, es una genia del mundo mundial. Pídanme si quieren el teléfono, la diré todo. Ayer me hizo un dermaplaning que te deja la piel así, super baby, baby face, con toda una mega hidratación. Porque más allá de que en mi caso me higienizo la mañana, me higienizo la noche, uso las cremas que ella me prepara, nosotros que laburamos en tele y de este lado es tremendo cómo se cala la piel, aparte de usar maquillaje, protector, el maquillaje, el protector, el maquillaje, nada. Y aparte, estamos ante una situación climatológica bastante densa y heavy, que de hecho acá habría esta información para compartir con ustedes, que cuando es el año del niño, suele ser como más estable. Años más húmedos, llueve, nieva bien, tenemos agüita para los animales, agüita para las plantas y demás.

ser, por lo menos a mí que me interesa la cuestión del clima, prestando atención con lo que fue, lo que fueron los terremotos en Venezuela, luego lo que sucedió en Colombia, en diferentes ciudades de Colombia. Se habla de un una seguidilla de impactos, ay, no me sale la palabra, tectónicos, de las capas tectónicas, que repercute, bueno, en realidad lo que pasó en Venezuela, lo que pasó en Colombia viene de repercutir de lo que ya pasó arriba del Golfo de México, y que se habla de centro, seguiría bajando por Centroamérica, Sudamérica y Guardians, porque dice el informe del Servicio Meteorológico Nacional, y también concatenado con lo que está pasando con los mismos organismos a nivel internacional. Pero ante esta llegada de este niño y todos los efectos que pueden acontecer, fíjate, una para el tiro de la justicia, anótame una, porque todo el resto son tachadas, táchame la doble, pero en este caso sí se puso desde el gobierno nacional el plan de prevención y respuesta sanitaria. Obviamente que la idea es anticiparse a los riesgos, porque las zonas potencialmente expuestas a inundaciones son, si tienen familia avisen, y si nos ves por la TDA también contanos. Litoral, el noreste, Buenos Aires, la zona de Cuyo y Córdoba. Para aquellos que la tienen reclara con geografía, es fácil, ya la vieron. Baja desde la zona de Perú, Bolivia y demás, se va hacia el lado este de la Argentina, baja por Buenos Aires, cruza Córdoba y Cuyo. ¿Entienden? Hace como un signo matemático ese de más y menos cuando hacíamos las ecuaciones. Eso es lo loco. Por eso desde la Dirección Nacional de Emergencias Sanitarias y en articulación con la Agencia Federal de Emergencias, el Servicio Meteorológico Nacional también se sumó a la CONAE y al CONICET. Y la idea es, así cortito les cuento, ¿cómo funcionaría este sistema para prevenir las consecuencias? Hay una plataforma geoespacial que se llama ArGIS, AR de Argentina y GIS, que es esta plataforma que puede, nos da información antes de que sucedan y en tiempo real evaluar la situación. También ellos pueden evaluar la intensidad de las lluvias, pueden geolocalizar las zonas anegables y, bueno, y estimar el impacto en rutas, en las líneas de alta tensión, los centros de salud. Este sistema fue donado por Estados Unidos en la inundación del año pasado, que estuvieron en contacto. Y el hospital móvil en Bahía Blanca absorbió el 90% de la demanda sanitaria. ¿Se acuerdan, no? Fue tremendo lo que aconteció en Bahía. Bueno, el 90% fue absorbido por este hospital móvil de Bahía Blanca, que se pudo armar, más allá de que sorprendió no solo a los bahienses, sino a la Argentina y al mundo. Esto se venía preparando. Entonces, atención, atención. Y hay un método que también es muy eficaz para incendios forestales, que lo hemos hablado con Luciana Ortiz Luna, porque también es muy loco saber que los informes, que no sé cuándo los mostrarán, cuánto tiempo más los van a tener guardaditos abajo de la mesa. Y no pongo a RTN, ni a Laurita, ni a Lucho, ni a nadie. Acá habla Vale Villalba. Se sabe de los informes y no los quieren mostrar, porque fueron incendios intencionales desde hace 4 años, 3 años y 2. Intencionales, ¿para qué? Para que esa zona valga 2,50 y hoy con esa ley que no vamos a permitir que se apruebe, se la vendan a sus amiguitos. Así que atención, por eso está bueno estar informado, hay que saber qué está aconteciendo. Por eso todo lo que aconteció también en Tumbayá, en Jujuy, donde la instalación de hospitales, la instalación de este sistema de geolocalización pudieron prevenir un incendio que hubiera sido voraz. Y la verdad que en esta zona estamos un poco como alertas. Yo el otro día, ¿con quién hablaba? Que decía, pensar que hace años decían, Buenos Aires, un frío, húmedo, no sé qué. Acá, perdón, un frío seco, veranos secos, 40 grados y todo así. ¡Oh, la orillita de Limay! Ahora tenemos 33 grados y no se puede caminar por Neuquén. Y por eso también vuelvo a Ángela Ramallo, usen protector solar, no es solamente como en una playa, ya sea de aguas dulces o saladas. Protector solar hay que usar todos los días, aunque esté hiper mega nublado, porque los rayos UV igualmente atraviesan. Se esperan lluvias de

estas alertas. ¿Qué dice el Servicio Meteorológico Nacional? ¿Cuántos pares son tres botas, señoras y señores? Mientras que en la ciudad de Neuquén tenemos 11 grados de temperatura, les cuento, ahí está, que el servicio del SMN, las alertas amarillas por lluvias y fuertes vientos van a estar presentes durante toda esta jornada. ¿Dónde? Fundamentalmente, en la zona de Formosa, Santa Fe, Corrientes, Chaco, toda la cordillera de Chubut. ¿Entienden estas líneas que les... para aquellos que pueden ver, los que no, imagínense señalando un punto hacia la izquierda que viene hacia, hacia nuestra cadera derecha y baja hacia nuestra rodilla izquierda. Formosa, Santa Fe, Corrientes, Chaco, la cordillera de Chubut es donde se esperan las lluvias más intensas y persistentes durante toda la noche, con una acumulación entre 15 y 35 milímetros. Estamos esperando a un invitado que sobreviene en el bondi y no sé si vamos a llegar. Ahí está Manuel, todavía no, está sin outside now. Eso por un lado. Y por el otro, los vientos que pueden superar, o sea, los vientos van a estar entre 50 y 70 kilómetros en la hora, con ráfagas que van a superar los 90 kilómetros en la hora, esto en Jujuy y en Salta. Y como me dijo, tenía un señor, acá estaba en el local de mi hermano de la Anónima, acérquense a Estudio Martín Villalba. Lucho, ¿seguís entrenando enfrente? Qué cheto que sos, sos re cheto, estoy entrenando el Prado, gorro. ¿Siempre lo ves a Tincho? Muy bien. Se ve que entrenás a la tarde porque Martín abre a la tarde el local. Ahí en planta baja está Estudio Martín Villalba, está buenísimo. Y uno de los señores que trabaja en la Anónima me dijo, yo como tucumano, como mi amiga Mónica Roberto que está escuchando, como Carisa Ande, mis tucumanas del amor, y Marito Lizárraga, es vayan hasta haciéndose los locos septiembre, pero como mucho, a Tucumán, a Jujuy, a Salta. Dice, ya en octubre no se puede estar, en noviembre no la podés contar, y si en verano es tremendo, 40 grados a la sombra, viven nuestros queridos amigos de esa zona de la Argentina. Y acá tengo a Tuki, paren que quería acá... Oh, mira, también me ha abierto la información de... Esta la leí ayer... Y hoy salió en el Meneuquén lo de Moni, si estás viendo de Nick Kirgios. Le dio positivo en Fallopator a este tenista de la hostia. Aparte uno de los más divertidos que podemos tener en la escena. Y lamentablemente le dio positivo en cocaína. Así que afuera quedó. Una pena. Una pena que consuma. Pero bueno, ahora se está evaluando si es ya como el clorhidrato convertido en cocaína. O tiene que ver con, paren que le digo el nombre, benzoilecgonina, que es la característica de la cocaína, que es lo que le dio positivo. Veremos qué dicen y por cuánto tiempo va a quedar out of courts. Y mucha más información para ustedes. Tengo lo de la Feria del Libro, que va a estar recontra buena. Marcelo Martín Verbel, así, la 13ª Feria Internacional del Libro. Pero antes de que se me pase, gracias Sole Bonet nuevamente y Marian Lesa Brown por tenerme en cuenta siempre para las Vision y tantas notas más. A ver, ¿qué tenemos en agosto? ¿Qué se viene? Ahora el sábado, ya pasó el... bueno, este fin estuvo Space 92. Francés de la recontra ultra mega hostia. Pregúntenle a Paulita si no, que le hizo firmar la bandera. Para cerrar el mes... Vamos a tener el 29 de agosto, vuelve Mariano Mellino, que ahí explota todo, es un genio. Viene con su show The Hook, uno de los referentes indiscutidos del Progressive House. Lucho, un día tenemos que ir. ¿Te va una noche electrónica? No aguantes, boludo, vos que entrenas, no aguantas. Nosotras llevamos hasta las 7. bueno, ya están a la venta las entradas, y... Después, ahí me mandó Lisandro, un loquito talentoso. Qué genia, Moni. Ay, viene Gordillo y Dalia Goodman también. Tengo mucha información, pero Lisandro,

Paisano, porque vuelve Juan Hansen, que es una bestia total. Va a estar el 10 de octubre en La Nonina Chipo, en La Nonina de Chipo. En este tour que está haciendo, que es impresionante y que no se los tiene. Yo siempre digo, te puede gustar una electrónica, pero hay artistas que vienen que tenés que ir, aunque sea un rato. Yo sé que es un dolor ir hasta Fernández Oro a la Masía. En este caso, Juan va a estar en La Nonina Neuquén. Y acá tengo todo lo que me manda mi querido amigo Mati Ferragut, porque cuando no estuvimos al aire, también nuestro amigo Fabián Rodríguez hizo notas recopadas. En Roca va a estar en la Casa de la Cultura, Dalia Goodman, en Neuquén, las entradas se venden en Flipper y en la juguetería y en Chiqueway, lo mismo que para Dalia Goodman en Roca, que creo que mañana, hoy que es miércoles, mañana hablamos con Dalia. Viene con un show espectacular, muy divertida, va a ser este viernes a las 9 de la noche en el Cine Español, Experiencia Dalia Goodman se llama, que es este show unipersonal donde a través de su humor, ¿cuándo? A ver, estamos en el quinto, dice quinta temporada, ¿no? El programa, ¿esta es la quinta? Entonces en la tercera, quinta temporada, bienvenidos, la tercera temporada, ¿no? Dalia Goodman, nos reímos mucho, estábamos todos, Marce Carbó, Martín Oliva, que no sé si no estaba Barbie ese día también, Barbie Becerris, todas las experiencias que le arruinan la vida, pero que ella intenta convertir en comedia, es una genia. Por favor, no se pierdan estos shows que están buenísimos en el Cine Teatro Español, y en, esto es el viernes, y en Roca, a ver, ya te digo si es el sábado, es el jueves. Gracias, querido Mati Ferragut, como siempre, por tenerme en cuenta, al igual que Fedorco Producciones y que el Código Producciones y todas las productoras que apuestan a Bienvenidos al Banquete. El sábado está en la Casa de la Cultura en Roca y el viernes está en el Cine Teatro Español. Estamos hablando de Dalia Goodman. Y para cerrar, ¿qué habrás elegido de música? A ver, ¿qué habrás elegido? Me mandaste el celu. Ay, Lucho, ¿este es un video tuyo? ¿Qué onda? Lucho, a ver qué mandó, ahí lo buscamos. La decimotercera feria, uy, me encantó, amé. Feria del libro que lleva el nombre de Marcelo Martín Berbel, me encanta que tenga el nombre de Marcelito, que te vamos a extrañar con una sonrisa todos los días. Va a estar 10 días, el otro día le preguntaba a mi hermano, que también va a formar parte, y soy un montón de días, agotados terminan, agotados. Tenemos la agenda completa, que es 53. Mira, Verónica Boa, Reinaldo Siete Casas, Alejandro Dolina, Guillermo Martínez, Mauricio Cartún, Martín Sivak, Pompeyo Udibert, qué bueno, Darío Zafreiner, Soledad Barruti y Viviana Rivero son algunas de las figuras que van a estar. Como le dan toda esa importancia, espero que siempre lo hacen, pero que los regionales tengan todo y más de lo que tengan los que vienen de afuera, se los pido por favor, porque son nuestros, patagónicos, y son de acá, con Interlagos. Son 140 presentaciones de libros, 53 actividades con visitas escolares, hay 10 charlas, talleres especiales para el público en general, 14 espectáculos familiares. Y acá estaba viendo, comienza el 11 de septiembre, claro, ya para el aniversario de Neuquén, empieza con Verónica Boa, quien va a ofrecer el conversatorio Cuerpo, Intimidad y Vínculos en la Literatura Argentina. Me encanta esta mujercita, que es maravillosa. Y le vamos a ir contando a medida de que pasen los días, los horarios, porque digamos, como que hay muchos que están, ¿cuándo está Dolina? ¿Cuándo está Dolina? ¿Cuándo está Dolina? Bueno, el emblemático La Venganza Será Terrible, eso va a ser el sábado. Sábado 12 de septiembre, pum, Algarabía, aniversario de Neuquén. A las 7 de la tarde va a estar Reinaldo Siete Cáceres. ¿A quién le dije el otro día? A Fernando Sanjiao. Que era el hermano, el hermano menor, no reconocido, de Siete Cáceres. Va a presentar Cabrón, una obra que se le editó a Alfaguara, con una conversación, que va a estar moderada por Eugenia Sicabo. Y a las 21, el sábado, agenden, y más que agenden, yo que usted me voy a las 5 de la tarde o antes, porque obviamente el gran Alejandro Dolina, que va a estar con La Venganza Será Terrible, va a estar desde las 21 horas.

apenas tengamos más información se los vamos a contar. 10:55, señoras y señores, nos vamos con esta canción de In Excess. Amé, Luchito.

0: sensación térmica 6 grados 2 décimas. Humedad 74%, viento del oeste 8 kilómetros, cielo parcialmente nublado.
1: Regionales.
0: Ya hay fecha para las elecciones de huellas de arreo. Los días 25 y 26 de agosto se llevarán adelante las elecciones para renovar las autoridades de la Comisión de Huellas de Arreo, luego de que los comicios fueran suspendidos a raíz del temporal. La convocatoria está dirigida a quehaceros trashumantes pertenecientes a organizaciones de productores legalmente reconocidas en la provincia, con el objetivo de garantizar una representación territorial equitativa. El subsecretario de Producción, Marcelo Zúñiga,

0: aplicación de la Ley Provincial de Transhumancia y en la planificación de obras y acciones destinadas a mejorar los corredores utilizados por las familias transhumantes.
1: Es un ámbito creado por ley, protectora de la transhumancia, que es la actividad ancestral, productiva y ganadera de la provincia de Neuquén, que mayormente agrupa a todos aquellos crianceros, familias crianceras en Neuquén, que realizan la transhumancia, es decir, que mueven hacienda entre los campos de invernada y veranada, y viceversa, por rotación, digamos, del uso de los campos. La Comisión de Huella de Arredo se encarga de velar por todas aquellas acciones que permitan proteger a la transhumancia, sostener la actividad productiva, de alguna manera cuidar a las familias crianceras, a sus rodeos, a sus haciendas y a la comunidad toda, porque mayormente tiene que ver con lo que ocurre en el tránsito de invernada a veranada y veranada a invernada. El 25 nos vamos a reunir a las 10 de la mañana en el patio salesiano en Chosmalal para todos los crianceros del Alto Neuquén y parte de Vaca Muerta, y el día 26 a las 10 de la mañana en el Trabún Ruca para los crianceros de la región del Pehuen y de la zona sur.
0: Mañana comienza la experiencia Endeavor Patagonia 2026. Es el evento de emprendedores más grandes de la región para conectar fundadores, pymes, inversores y referentes de innovación. Se espera la participación de 1.200 personas en charlas, talleres y mentorías. Se realizará mañana de 14 a 20 horas en el Centro de Convenciones Domullo de Neuquén Capital. Según contó en RTN, Ailín Siepa, directora de operaciones de Endeavor Patagonia.
2: El evento arranca a las 2 de la tarde, abrimos puerta a 1 y media para que ya se puedan empezar a acreditar. Ajá. Y lo que los espera es toda una jornada así de escuchar a varios speakers que vienen especialmente a la región para contar su historia emprendedora, porque cada emprendedor y cada empresario o empresaria que están hoy tuvo un camino, y ese camino muchas veces está bueno contarlo para inspirar a otros a que se puede, desde la región se puede hacer productos, negocios escalables a todo Latinoamérica y el mundo. Contar esas historias, vamos a tener también unas mesas de mentoreo para que quienes necesiten hablar sobre temas puntuales de su negocio lo puedan hacer en esas mesas. Tenemos dos clases de masterclass. También de si tenés una idea y no sabes cómo arrancar, bueno, estas masterclass están un poco pensadas para eso, porque entendemos que nuestro público no siempre son todas las pymes, sino también es público general que es profesional, tiene una idea, no sabe por dónde arrancar, con quién conectar, cómo hacer. Bueno, las masterclass tienen este formato más de taller. Tenemos un espacio de cowork también, si alguien necesita tomar una reunión, no sé, hablar y sentarse a tomar un café con alguien, bueno, ese es el espacio también pensado para que toda la región pueda estar y conectar y pensar que sus proyectos, que sus negocios puedan seguir creciendo y que nadie lo hace solo y que en red es mucho más fácil. Quien va a abrir el evento es Ale Vázquez, es el co-founder de Tienda Nube, la plataforma de e-commerce más grande de Latinoamérica.
0: Servicios. El mercado concentrador adelanta su horario y suma atención los sábados. A partir de hoy, miércoles 19 de agosto, el horario de martes a viernes será de 12:30 a 17:30 horas, con lo cual se adelanta una hora. En tanto, los lunes continuará con su horario habitual de 6 a 11 horas. Además, como parte de las novedades, desde septiembre, el mercado concentrador incorporará atención durante dos sábados al mes de 9 a 13 horas. Las primeras fechas previstas son el 5 y el 12 de septiembre y el sábado 3 y 10 de octubre. La medida busca facilitar el acceso al mercado concentrador durante el fin de semana y ofrecer nuevas alternativas para que vecinos y comerciantes puedan realizar sus compras.
3: Nacionales.
0: La UCA advierte que 4 de cada 10 chicos tienen problemas para acceder a ropa o calzado. Un informe del Observatorio de la Deuda Social Argentina de la UCA reveló que el 37,5% de los niños y adolescentes tiene problemas para acceder a ropa o calzado durante el último año. La situación muestra una fuerte diferencia según el nivel socioeconómico de las familias argentinas. Entre los chicos de los hogares con menos ingresos, la dificultad alcanza el 58,3%, mientras que en los sectores medios y altos se ubicó en el 17,8%. Además, el informe advierte que el 36,8% de los niños evaluados presentó dificultades vinculadas al aprendizaje. Temperatura actual en la ciudad de Neuquén, 7 grados, 5 décimas. Sensación térmica, 6 grados, 2 décimas. Humedad, 74%.

0: cuerpo, porque no hay una canción del Flaco que no nos haga imaginar la situación. Por eso creo que es una canción muy bien elegida para levantar el telón de Proserpina con dos diosas de las letras y la literatura. Nuestra querida Cristina González, que sabe, mira, Andrea Cisneros, estés donde estés, Cris ocupa muy bien ese lugar. Cristina González y la gran Lili Muñoz, que hace un montón que no había
1: hace años, años, sí.
0: Gracias.
1: Pero por suerte estamos de nuevo acá.
0: Estás de nuevo y aparte yo me entero, seguís teniendo una vida muy activa a nivel libros, a nivel charlas.
1: Sí.
0: Espero que talleres. Sí. Y chicas, bueno, ante todo quiero agradecer
1: a Cristina.
0: Sí, cómo que no. Y de hecho un día tenemos que hacer una nota para hablar de Historia fragmentada de una madre, que me emocionó lo que me escribiste. Me quiero pensar cuando lo empiece a leer.
2: Bueno, es un placer compartirlo, mi libro, acerca de, bueno, de historias y fragmentos de mi madre. Ahí estamos mi madre, mis hermanas y yo.
0: Qué lindas estas fotos. Aparte, como les decía, hoy metagenología, el estudio del árbol, y cuando estás abrís registros, somos en realidad, yo decía, soy de una forma, hoy me siento distinto, somos fragmentos de mujeres que nos habitan.
1: Claro, vamos claro, muchas. Claro.
0: ¿Cómo estás, Lili Muñoz? Tanto tiempo que no te veo.
1: Cierto, ¿no? Es cierto. Sí, como 20 años.
0: No, un poco menos, porque he hecho otras notas,
1: pero no,
0: son muy famosas, no puedo llegar.
1: Ah, sí.
0: Todos tus representantes se me ponen adelante.
1: Sí, no por eso. Bueno. Pero lo que estábamos hablando con Cristina, mirá, es un detalle técnico, pero es que vos sabés que yo no puedo encontrar RTN y me consta, tengo la misma instalación que mi hijo, que está usando.
0: El patiecito.
1: Sí. Y sin embargo él no ve. Será una inhabilidad mía, ¿no? Sí.
0: ¿En radio, en compu o en tele?
1: No, en tele, estoy hablando de tele.
0: Bien,
1: en compu se encuentra, de vez en cuando lo encuentro.
0: ¿Y tenés la televisión digital argentina? ¿La antena de la TDA?
1: No.
0: Porque ahí
1: no,
0: estamos gratis.
1: No, sí la tengo.
0: Bueno,
1: sí la tengo.
0: Señal 28.1. Después yo te voy a pasar.
1: 28.1, sí. Bueno.
0: Que eso es lo lindo de estar en la tele, en la TDA, que llega el mensaje de Chaco. Por eso a veces una amiga me dice, ¿por qué leíste lo que pasó en Jujuy? Primero porque es información, y segundo porque nos ven en toda la Argentina.
1: Mirá vos, bueno.
0: Es hermoso. Y en estos 40 años, chicas, ustedes forman parte de los primeros 40 años de radio y televisión del Neuquén. Es hermoso.
1: Los primeros 40 años.
0: ¿A qué querés que lo bajemos? ¿A qué no le quedan? Los primeros, yo siempre digo los primeros.
1: Los primeros 40 años.
0: Yo siempre digo, estoy cumpliendo mis primeros 50.
1: Entonces fue iniciada en el
0: 86,
1: claro.
0: No, saqué bien la cuenta.
1: Claro.
0: No importa.
1: Pero 86, mira.
0: Bueno,
1: pero no hace tanto, no suena como que hace.
0: Es que uno dice 40 y

0: ¿no?
1: Claro.
2: Lili, ¿cuál fue el último libro que te compraste?
0: Ah,
2: que te compraste.
0: Bueno, yo tengo que aclarar una cuestión. No es solo por el dinero, que también corre, digamos.
1: Corre como importante.
0: Sí, porque yo leo mucho por PDF. Trato de leer. La última, para serlo sincero,
2: sí,
0: fue un cuento. Mirá, bueno, la promoción vale para el autor. De Jurita, de Membo Giardinelli. También por ahí me llamó la atención porque él lo había subido. Y es un escritor que no aparece mucho, no aparecía hace tiempo, 20 años atrás, pero está en Chaco, bueno, tiene...
2: Es argentino.
0: Sí. Y bueno, por eso. Pero es conocido.
1: Muy buen escritor.
0: Y muy polémico, sí, todo eso lo conozco. Pero bueno, seguimos.
2: ¿Se llama?
0: Membo. Giardinelli, con doble L, bien. Sí, pero no, es bastante conocido en narrativa, posiblemente también en algún ensayo, no le he leído tanto, pero debe haber. Y Jurita es un cuento relativamente, no largo, porque debe tener 10 páginas, una cosa. Vamos. Es un cuento. Me preguntaste la última, esa fue una de las últimas. En cuanto a, y yo leo mucha poesía también. Sí, y poesía de gente que aparece en la web, no solo de los taquilleros,
2: claro,
0: digamos, de poesía.
2: Lo más random.
0: Sí, de mujeres, y bueno, y si no de los clásicos que todavía tenemos nosotros y que no están por ahí demasiado conversados ahora, digo, por ejemplo, Juan L. Ortiz, sí, el entrerriano, después a ver qué otro, César. Membo Giardinelli, no recuerdo haber leído digamos las últimas de él, si es que escribe poesía, porque no me consta, no me acuerdo. Yo lo leí siempre
1: en prosa.
0: Juana Vignosi, que es una argentina que falleció, que estuvo en el exterior, que volvió. Ese lo pensaba proponer también, es poeta. En cuanto a los últimos, digamos. ¿Y qué me decías?
2: No, qué bueno escucharlas. Bueno, yo con Cristina y André me nutro, anoto, termino con un montón de nombres porque...
0: A Borges siempre, por supuesto.
2: Cuando las chicas vienen, André y Cris, primero me encanta cuando hablamos de autor, y traen los libros y... Sí. Porque esta edición que tengo de tal... Y ahí es donde yo digo, qué lindo, y esto que te decía Lili, o leer un libro.
0: Amo las librerías de los usados.
2: Me vuelven locas los libros usados. Historias que se vieron ante tantas manos. Y Cris, en esta columna de hoy, que le mandamos un beso enorme a André, y me encanta
1: que
2: seas vos quien viene a la conducción de la misma, con invitadas hermosas, ¿cómo surge? Porque yo les dije a ustedes dos, amo que la traigan a Lili Muñoz al estudio.
1: Bueno, yo asisto al taller de lectura que coordina Lili. Mira, yo estaba mirando mi cuadernito. Creo que este es el primer cuadernito de mayo de 2016.
2: No.
1: Sí. Bueno, es un taller que tiene sus años,
2: claro,
1: ¿no? Sí, que sí, es desde el 2004, creo que vos ya lo dijiste. Y
2: ¿anotás todo lo que leyeron?
1: Anoto todo lo que leímos.
2: Ay, me muero de amor.
1: Todo, los comentarios, algún comentario ajeno que a mí me haya gustado, porque eso es lo que tiene un taller, tanto de escritura, que también fui al taller de escritura de Lili, unos cuantos años, aprendí muchísimo, como al de lectura, que yo no me lo quiero perder nunca, más allá de que el libro...

0: primera reunión del año, hacemos una lista muy larga y después vamos descartando y no digo que votamos, pero de alguna manera sí.
1: Claro.
0: Elegimos preferencias.
1: ¿Se da el asentimiento o no?
0: Sí,
1: ¿se propone otro?
0: A mí me pasó con un libro que elegimos, que yo cuando lo empecé a leer dije, ay, por favor, este libro no me gusta, no me gusta, no me gusta, esto no es literatura, qué sé yo. Pero me gustó el título, entonces yo no lo había leído, alguien lo propuso y yo dije, ah, mira qué lindo título. Entonces yo apoyé, ¿viste?
1: Bueno, aparte estamos hablando de una persona que es licenciada en literatura.
0: Bueno, pero...
1: Sí, pero no, que digo que está bueno, cuando dice no me gusta, sabe por qué no le gusta.
0: Claro, bueno, pero a otra gente sí le gustó.
1: Le gustaba, sí.
0: Y es respetable.
1: Total.
0: Totalmente. Entonces, bueno, a veces pasa eso, ¿no? Pero es un ambiente de compañía, más allá de lo que aprendemos cada uno.
1: Y también de disensos.
0: De disensos,
1: claro,
0: como que se
1: explicitan,
0: sí,
1: claro.
0: Sí,
1: el taller de Lili Muñoz, les cuento a todos, es el último martes de cada mes entre las 3 y las 5 de la tarde. Un horario
2: es lindo.
0: Sí, sí,
2: sí,
0: sí, sí.
1: Sí, porque viste que es como que la siesta, exacto.
2: ¿Para eso?
0: Sí.
1: En la Biblioteca Alberdi, en la Avenida Argentina, Italia.
2: Y de paso a paso que también colaboramos con la biblioteca.
0: Claro,
2: exacto.
0: Claro.
2: Es decir, parte del aporte, digamos,
1: sí,
2: de los que concurren, el 60% es para la biblioteca.
1: Muy bien, una sí, hermosa claro, biblioteca que tenemos que seguir sosteniendo,
2: sí,
1: como el espacio Alberdi.
2: Es un espacio
0: claro,
2: que debe tener demasiado...
1: Sí, sí, y sí, tiene sí, sus gastos.
2: Demasiados, sí, sí, sí, pesos, sí, en pesos de
1: en
2: carga,
1: peso,
2: digamos.
0: Sí, sí, claro. Así que bueno, vamos una vez por mes, ahí estamos.
1: ¿Cuántas son, Cris, más o menos?
0: ¿Cuántos son?
2: Normalmente varía, pero sí, normalmente 14, 15.
0: Ah, 15.
1: Bueno, un número
2: depende,
1: lindo.
2: Depende, hay gente, hay
0: sí,
2: días que más, días que menos.
0: Sí, sobre todo en invierno, que hay mucha gente
2: sí,
0: resfriada,
2: sí,
0: entonces
2: sí,
0: no va. Y
2: los
0: sí,
2: viajes.
0: Los viajes,
2: cambian,
0: gente que viaja.
2: Hay gente que viene
0: de
2: Zapala, pero esas chicas, esas señoras.
0: Sí,
1: me muero de amor
2: señoras,
1: que se vengan los martes.
0: Sí.
2: Pero se vienen todo y no faltan.
0: No,
2: eso
0: no,
2: es lo
0: raro. No.
1: Claro, la que viene a dos cuadras y dice, tengo dos, no voy.
2: Sí,
1: esa,
2: sí,
1: esa
0: no
1: pala,
0: faltan nunca,
2: sí,
0: no faltan nunca. A veces nos mandan fotos que tienen la nieve así en la casa y bueno, ya están
2: mientras
0: ahí.
2: Mientras el colectivo funcione.
0: Mientras el colectivo
2: o el,
0: funcione,
2: el colectivo,
0: ellas están ahí.
2: Sí, sí, no, muy inquietas las señoras.
1: ¿Y se han leído tus libros? Que tenemos varias tapas, gracias Cris,
2: sí,
1: para compartir, que las estuvimos viendo. De tus libros también se propone la lectura, decir, che,
2: hay un espacio, hay un espacio
0: sí,
2: de que lo... No sé, lo armamos hace no mucho.
0: Tres años,
2: ¿no?
0: Más o menos.
2: Sí, más o menos. Bueno, que al espacio venían personas que desde Neuquén o desde otros lugares cercanos a Neuquén están escribiendo. Eso venía, es decir, ha
0: claro,
2: venido gente siempre, qué sé yo. Me acuerdo de Gerardo Bulton, de Ricardo Costa,
1: sí,
2: de esta chica que... Ay, no, no me
1: bueno,
2: ahí están.
1: Están mis chicas en la memoria, ninguna. Yo
0: bueno,
1: no voy a las finales. Yo
0: no,
1: me quedo en el camino.
0: Yo me quedo en el camino.
1: Me devuelvo a la
0: no
1: memoria
0: importa,
1: de los 20.
2: Bueno, Irma Acuña no llegó a estar.
0: Ajá.
2: Ella en vivo, me parece. No recuerdo.
0: Que yo
2: no recuerdo. No recuerdo.
1: Pero
2: sí,
1: sí,
2: por supuesto. De la zona, de los otros.
0: Y bueno, y hay un espacio que
2: y
0: sí.
2: Y hay un.
0: Que...
2: claro, sí, sí. Tenemos un espacio. Hablar de eso. Que tenemos un espacio para discusión, conversación, disensos con escritores que son de la región, que escriben.
1: Qué
2: desde
1: bueno,
2: la región. Desde la región, tomando la
0: sí,
2: región con bastante amplia,
1: sí,
2: ¿no?
0: Claro,
2: por ejemplo, por decir,
1: claro,
2: Roca,
0: sí, sí.
2: Neuquén, por supuesto, Neuquén produce muchísimo.
1: Es
2: la Patagonia.
0: Bueno, y ahora en octubre,
1: sí,
0: yendo a lo que vos preguntaste, ahora en octubre tenemos como lectura un libro de Lili, el último,
2: sí,
0: que
2: tuyo,
0: es
2: Amancia.
1: Ay, sí, Amancia. En
0: Amancia,
1: hecho tenemos la tapa que,
0: sí,
1: las tapas que tenemos.
0: Sí,
2: una linda tapa,
0: linda,
2: esa, sí, no,
0: sí,
2: fue hecha, no fue idea mía, pero fue
0: Amancia, tenemos...
1: ¿Ya saben qué día de octubre?
0: El no, último martes.
1: Ah, el último martes.
2: Siempre,
0: no sé
2: sí,
0: qué día cae.
2: No, no. En este momento no sé.
1: Después me
2: pero,

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0: un mejor dicho. Eso lo cuento en la presentación, no ahí, sino cuando sí. Lo presento. Es una frase, digamos, un diálogo que estaba dando. Yo estaba viendo una película, como, no sé, antes de escribirla, eso se escribió en el 2005, creo, así que, y se editó en el 2025, debo decir antes, 2004, 2003. Es un escritor, un cineasta, no sé si es escritor, es francés, que no me voy a acordar el nombre, no lo traje.
1: Sí, mal,
0: así que no, pero sale de eso, de mirar una película francesa.
1: ¿Y cuánto tiempo te llevó a escribir Amancia?
0: Ah, no, bastante, eso sí, bastante.
1: ¿Y es cuento, es poesía?
0: No, es una novela, de 125 páginas, más o menos. Sí, y la edité acá. Con Ars Gráfica.
1: Ay, que gráfica. Los amo, los chicos, Iván, sí, y a mí,
0: muy atentos, muy capaces.
2: Yo todavía no la leí, tengo que confesar, así pero que para octubre leí, no, sí la tengo.
0: La traje,
1: ¿y dónde la podemos la encontrar para comprar? Esos son regalos que siempre, hay que regalar libros, hay que regalar,
0: hay que regalar
1: música.
0: Libros, sí, y no
1: sobre todo regionales.
0: No, bueno, no,
1: pero sí,
0: digamos
1: por...
0: libros.
2: Sí.
0: Y si es de ficción, mejor. Vamos a aclarar. Sí. Sí. Bueno.
1: ¿Y dónde lo encontramos?
0: No, encontrar de nuevo, bueno, Ars es una de las que tiene,
1: sí.
0: Pero ellos salen a la feria.
1: Nuestro querido amigo Iván Moyano.
2: Y ahora en la Feria del Libro de Neuquén va a estar...
0: Libro de Neuquén.
2: Antes
0: de...
2: Yo lo conseguí el año pasado en la Feria del Libro de Neuquén.
1: ¿Por qué lo dije antes de que del bloque de ustedes? Es ahora se viene la feria, son 10 días, y que me encantan los nombres, los renombres que vienen de otros lugares.
0: Sí.
1: Pero no nos olvidemos, y lo hablé a nivel municipal, y por si esto lo dice Vale Villalba, no RTN, no nos olvidemos de atender y cuidar a los nuestros.
2: Claro.
1: Que tengan buenos lugares, que no estén en una punta, no haya perdidos. Que sean atendidos como se atiende un Dolino, un Siete Casas, un Darío Serrano, porque creo que es más, ustedes tendrían que ser los más nuevos y darle la bienvenida a quienes vienen de afuera, gracias por venir, pero los que están acá todo el año.
2: Bueno, nosotras, Lili, como coordinadora del taller, nos anotó para preparar, para presentar el taller. Y Andrea y yo nos anotamos también para presentar Aro de Fuego y conversar de nuestras obras. Todavía no tenemos noticias si nos aceptaron o no, tenemos lugar o
1: hola,
2: no.
1: Hola, Tara Pasqualini.
2: Pero bueno, ya vamos a saberlo, todavía hay tiempo.
0: Sí, hay tiempo.
2: Pero no quiero quedar en deuda con Andrea.
1: Ay, sí, por favor, no, porque Andrea
0: tiene una
2: Andrea,
0: obra.
2: No, más que la obra que tiene, que ya hablaron la encuentro anterior de su obra, La del Medio, que es una obra nueva, bellísima. Andrea me dejó como encargado que hablemos de la importancia social, cultural, de los talleres de lectura y sobre todo en épocas de crisis, ¿no?
1: Es verdad.
2: Como lo que sucedió en la pandemia. Que nosotras, digo nosotras, no por nosotras
0: no,
2: dos,
0: no,
2: sino por
0: general.
2: Todo el grupo que, bueno, éramos todas mujeres, por eso digo nosotras, tampoco nos perdimos el último martes de cada mes concurriendo virtualmente al taller de lectura, que fue una compañía, un desafío,
1: claro,
2: porque la mayoría yo creo, no sabía conectarse virtualmente.
0: Y se hizo el esfuerzo.
2: Y se hizo el esfuerzo.

0: El encuentro virtual fue por Messenger. No sé cómo hicimos eso.
1: No sé.
0: Un poco desordenado, pero entretenido. Así sé yo. Andás a ver, no tengo la menor idea cómo. Y leímos un cuento de Roald Dahl.
1: Ajá.
0: ¿Eh? Relatos de lo inesperado, se llamaba el cuento.
1: Libro, es bueno.
0: El libro, sí, que tiene varios, cinco
1: es actual,
0: cuentos.
1: Sí,
0: Roald Dahl, sí.
1: Wow.
0: Bueno, después leímos en mayo, leímos a Samantha Schweblin, sí, con Distancias de Rescate,
1: ajá,
0: también. Después leímos a Marco de Nevi.
1: Un argentino clásico.
0: Sí, un clásico.
2: Chicas, les pregunto, ¿tú estos, los libros, ¿no? Sí. Que son seleccionados por vos, Lili,
1: no,
2: o por
1: no,
2: todas,
1: no, no, no,
2: es, se lee, cada uno lo lee, tiene, digamos, todas esas tres primeras semanas del mes para leer.
0: Claro.
2: Y se charla, se conversa y se debate.
1: Sí, las tres primeras semanas no sé, sí, pero que vamos con los libros.
0: Vamos con los libros.
1: No sé, puede haber
2: anterior acá, ¿viste?
1: Sí. O no, una noche sin
0: vamos
1: dormir,
0: vamos con
1: qué
0: los
1: sé
0: libros
1: yo
0: leídos, sí, sí o sí.
2: Claro, sí o sí el libro
0: sí
2: leído.
0: Sí, sí el sí, libro sí, leído, sí. Después leímos a Luis Sepúlveda, un chileno,
1: chileno,
0: que escribió
1: clásico
0: El viejo
1: también,
0: que leía novelas sí de amor.
2: Ay, no lo tengo.
0: Ah, no, no, ese libro hay que leerlo.
1: Ya se fue el Vicepúlpeda, pero
0: sí, sí.
1: Sí, dejó su.
0: Sí, sí. Bueno, y acá están los.
2: No, me muero tus anotaciones. Un poco desordenado, pero se logra.
0: Sí.
2: ¿Vos participás de otros talleres?
1: No, yo, a ver. Otros talleres participé, pero no ahora.
2: No ahora.
1: No ahora, no. De otros talleres sí tuve buenos talleristas, también clásicos, ya no están. Nicolás Bratosevich, que fue
2: sí
1: muy conocido en la
0: sí
1: zona, de los que
0: sí
1: venían acá, estoy
2: exacto
1: hablando,
2: sí, sí,
1: de
2: sí
1: los que vinieron acá. Nicolás Bratosevich, en realidad empezó en Roca, y vino periódicamente acá a Neuquén, pero su origen fue Roca,
2: sí.
1: Y estuvo también con Stubel, que tampoco está allá, Aide Mazzoni, que es de Roca, una gran poeta,
0: sí,
1: sí, se fue sí ella también, ¿no? Se fue. Y
2: ¿cómo se va de gira la gente?
1: Sí,
0: sí, sí.
1: Se y Gloria Pampillo también, vino acá, no, ella es de Buenos Aires.
2: De Buenos Aires.
1: Vino a la zona, visitó la zona, vino varias veces, vino no una vez, sino varias, también no está ya. Bueno, esos son los
2: talleres que hacemos.
1: Sobre todo Bratosevich, porque sí tenía un método Bratosevich.
2: Claro,
0: claro.
1: Para hacerlo.
2: Porque aparte nosotros, los viles mortales, agarramos un libro y lo leemos y nos encanta y nos puede apasionar. Me encanta lo que dijiste de la ficción, como me encantó, que me encanta porque no terminé, la del medio, como este fin de semana ya sé que empiezo a leer. Esto de cómo nos hacemos cada uno, hoy al comienzo de la columna decía, ¿no? Uno escucha al Flaco Spinetta y seguro que si no decimos, no decimos, escriban lo que se imaginan, seguro que son tres relatos completamente diferentes y a la vez con muchas similitudes.
1: Sí, seguro, sí.
2: Por eso yo siempre digo que la lectura, que los chicos,
0: sí,
2: ahora se está, hay una movida nuevamente, están leyendo los chicos en secundario.
1: Bueno, sí,
2: me enteré y dije, ay, sí, por favor.
0: Por favor.
2: No importa, lo quiero hacer del celu, el celu.
0: No, sí, que lean de donde
1: claro,
0: sea, pero que lean.
1: Seguramente va a
0: sí
1: leer.
0: Y lo que
2: a ustedes les debe sangrar el ojo cuando ven algunos escritos de los pibes
0: sí
2: con los horrores de ortografía.
1: Sí.
2: Pero no desde, ay, qué horror.
1: Pero no
2: desde
1: solo
2: de
1: los pibes,
0: no,
1: a ver, vamos.
2: No,
0: de interpretación también, porque falta
2: no pueden interpretar
0: eso.
2: Una
0: claro
2: frase.
0: Claro, sí, pero bueno,
1: sí, sí.
0: Lo que tiene de de maravilloso, diría yo, porque yo cada año que pasa y cada reunión que voy al taller, yo digo, esto es un espacio que hay que guardar, aunque

0: hay que poner un poco de orden. Y a veces Lili dice, bueno, si ustedes quieren, yo me pongo firme. Claro, porque si no hablamos todas a la vez.
1: Sí, eso sí, es una ansiedad.
0: Es inevitable, te da como una ansiedad. Sí. Y decir, ay, disculpa que te interrumpa, pero te sigo interrumpiendo.
1: No, es realmente sí, para
2: estudiar. Que también, que sí, también tiene que ver con un espacio, chicas, de desahogo.
0: Imagínate eso en época de pandemia.
2: No, apretando el botón. ¿Cómo la muteo? Quiero hablar yo.
0: ¿Cómo hago? Viste, si no poníamos la manito, pero la manito no la veía nadie, entonces poníamos la mano acá
1: y
0: arriba.
1: No, que ella iba a ver, yo que no sabía ni dónde.
2: Muero de amor.
0: No, poníamos la mano acá arriba de la cara. Nos tapábamos la cara con la mano. Entonces Lili decía, bueno, ponele, Cristina levantó la mano. Sí, pero yo estaba antes, decía otra.
2: No vi tu mano.
1: Ay, no, sí, por
0: sí,
1: favor.
0: Sí, fue.
1: Claro, con gente inexperta en eso también.
0: Claro,
1: también
0: fue una inexperiencia, pero fue tan bien aprovechado. Tan
2: chicas,
0: bien.
2: No frenaron en pandemia, que es un montón.
0: No frenamos en pandemia. No, leímos a Juan José Saer, con nada, nadie, nunca. Leímos a Safón, al gran escritor español Safón.
1: Sí, bastante.
0: Con la historia,
1: leímos, sí.
0: La sombra del viento. Sí, sí. O sea, en el año 2020, yo no me acuerdo, el 21 también hicimos
1: ¿y
0: virtual?
1: Un poco,
0: un
1: no,
0: poco
1: bueno,
0: virtual.
1: El 21 termina para nosotros.
0: Sí,
1: por
0: pero.
1: No, debemos haber seguido. Poquito y punto.
0: Sí,
2: si recién
0: bueno.
2: Estás sintonizando, estoy con dos genias totales. Se llaman Cristina González, nuestra amiga de la casa, y nuestra también amiga de la casa, Lili Muñoz, porque siempre nos has dado entrevista a todos aquí en RTN. Y hoy entraron al nuevo estudio, que falta todavía
0: sí,
2: no,
1: pero
2: terminar. Parece un quirófano
0: no,
2: todavía,
0: pero no,
2: todavía.
0: Lindo.
2: Acá abrimos a la gente.
1: Pero esto está claro, va más o menos, yo lo recuerdo.
2: Estamos un poquito modernizados,
1: bueno,
2: está bueno.
1: Sí,
2: pero es la casa de siempre y es la que siempre va a abrir las puertas. Amo esta columna, me parece
1: sí,
2: hermoso.
1: Sí, además, tenés toda la,
2: pero aparte hablar de libros con gente que sabe de libros y que lee.
0: Sí,
2: eso
0: sobre
2: está
0: todo
2: bueno.
0: Que lee, sobre todo sí. Que lee.
2: Porque hay mucho, yo tengo un montón de gente que conozco y que creo que en algún momento de la vida a todos nos pasa, no hablo de ustedes, pero digo, gente que sabe un montón de títulos. Y el contenido del libro, y el libro. Ah, bueno, me falta leerlo, pero tengo el último de saber.
1: Ah, claro.
2: Hay mucha gente que tiene un montón de títulos.
0: Bueno.
2: Pero es un regalo hermoso, regalarse libros y regalarle
1: sí,
2: libros.
1: Sí, sí, sí.
2: Y tomarse el tiempo de leer, los tiempos que corren, sí. Donde creemos. ¿No les pasa, chicas, que antes una hora, decía yo en una hora antes cocinaba, leía cuatro páginas y... Y ahora decís, en una hora no llegué a mi casa.
0: Claro.
1: No, bueno, eso es cierto.
0: Bueno,
1: se quitó
2: el parque automotriz, estamos todos como
1: sí,
2: locos.
1: Sí,
2: por
1: sí.
2: Eso yo creo que el espacio de uno con la lectura tiene que ser sagrado.
1: Es un descanso, sí. Sí, que sí. Sí, es sagrado, como sí, es un descanso.
2: Bueno,
1: sí.
2: Lili, ¿dónde compramos tus libros?
1: Bueno, a vos te lo voy a, como hace... Sí, no, será un gusto.

0: gracias por venir. Me encanta este espacio. Estés donde estés, André, te mandamos las tres.
1: Sí, André, muchas gracias. Yo le quiero agradecer especialmente a André por confiarme el lugar en su espacio tan querido.
0: Lo haces muy bien.
2: Y yo agradecerle a Cristina.

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quemé. Dos mateluchos, te morís si ves este mate. Beso enorme para Roca. Estaba buscando acá la información mientras nos conectamos con Buenos Aires con Emiliano Obregón de Lorient. Escúchame, ¿podemos escuchar lo último de Dogma de mi querido amigo Damián Porro? ¿Vos creer que tengo dos amigos que llevo Porro y no son ni primos? Es buenísimo. Es re loco. Esto es Cuchillas, del último disco de Dogma que se presenta este sábado.

0: Y Lauri tenía razón. Mirá vos, Lauri.
1: El
0: que
1: insiste,
0: tipo
1: el que
0: inteligente.
1: Se queda. El que
0: sí.
1: Insiste, se queda.
0: Bueno, y Cami, que está ahí también, tu compa.
1: Un saludo. Ajá, para mi secretaria.
0: Ay, en mi secre privada. Sí, sí. Escúchame, ¿cómo arrancas produciendo eventos? ¿Cómo nace en vos?
1: Esto, directamente, Zona Mágica, era un estudio de mi casa que grababa con mi grupo de amigos. Y como tengo muchos conocidos, porque me gusta hablar, no sé si se dieron cuenta.
0: Estás en tu ámbito.
1: Ajá. A mí me encanta el tema de todo esto de las cámaras. Así que tenía muchos amigos que son muy talentosos, demasiado. Y es como que esto no podemos dejarlo acá. Así que creo que salí una noche a Zona, conocí justo la gente indicada, que teníamos la ambición, un chico que hace modelaje. Así que hicimos el primer evento en Ramblo. E hicimos de modelaje, hicimos de artista. Yo me encargué de lo de artista y la otra chico del modelaje. Así que hicimos un mix, traímos algo nuevo. Le pusimos Zona Mágica.
0: Me encanta el nombre.
1: Es bastante temático. Ahora no vengo con lo que sería el sombrero y todas esas cosas, pero lo gusta llevar actuación, lo gusta llevar cantantes nuevos, jóvenes promesas. Los más chiquititos han tenido 16, 15 años que se han presentado. También es un ambiente muy family friendly. Me acuerdo que en un evento están unos abuelitos como 80 años, fueron a ver al nieto.
0: Ay, me muero.
1: Hermoso. Me acuerdo que el abuelito se estaba durmiendo y la otra tocando, ahí va, y todo, le toca ahora.
0: Claro, viste como cuando vas al cine español y vas a ver a la nena danza y primero pasan 73. Y ya, sí, sí, no, viste, que alguien la filme y me lo mande. Y se viene un evento, me encanta la fecha. 25 de mi hermana, el 25 de agosto se viene ahora todo.
1: ¿Tenés entrada gratis? Feliz cumpleaños para tu madre, ¿era así?
0: No, mi hermana Paula. Hermana? Porque es 25 de septiembre, 3 días.
1: Ajá.
0: Contame todo.
1: Salió de la nada, un ejemplo, salió, hice magia. ¿Cómo se llama esto? Como estuve pausado casi un mes porque me di ganas de preparar algo largo y traer variedad de artistas, así que empecé a buscar. Algo que hago mucho yo es ser un cazatalento. Busco artistas, los llevo a la radio, eso es lo que te había comentado antes.
0: Sí.
1: Hago manager, publicidad, edito video, lo hago que sean más conocidos o me junto con ellos para quemarle los pelos, saquen música, hagan esto. Tengo varios artistas que he presentado que son amistades nuestras. No tienen canción en YouTube ni en ningún lado. Tiene más presentaciones que canciones, pero me escuché su canción por primera vez, así que me la cantaron adentro.
0: Venga para acá, venga para Zona Mágica.
1: Vengan, sí, es como, me encanta conocer talentos. Es como, son muy buenos. No pregunto si tiene seguido ahora o no, es como, vos venís.
0: Pa, aparte, sos re joven, pero tenés como desarrollado el oído, ¿no? Por eso podés decir que a mí no decís, ¿dónde escuché eso?
1: Ajá, sí, exactamente, como, este le tiene muy inspiración. Y capaz que muchas veces le he pegado que tiene inspiración de este lado y lo reconozco. Y como, con razón, vas bien, esto que lo otro, y me lo llevo. ¡Ah, qué lindo que es el arte!
0: Ay, me encanta. Y vos en lo personal, porque ahí arrancamos la entrevista, estamos viendo, bueno, Festi Days, estamos viendo los flyers que enviaste, sí, ¿también los haces vos?
1: Sí, todo lo que es diseño
0: gráfico. Todo hace él.
1: Todo lo que es diseño gráfico me gusta ponerle mi toque.
0: ¡Qué así grande! Y en estos 3 días, 25, porque 25 que es martes.
1: Martes, miércoles,
0: jueves. Me encanta que claves un mega evento, o sea, 3 días en la semana.
1: Porque algo que tenemos nosotros, lo gusta empezar temprano y a las 12:01 ya estamos terminando para que la otra gente vaya un martes, disfrute y ya a las 12 se vaya a acostar, a la 1 se vaya a acostar y el otro día, si quiere, va de vuelta y la gente que tiene que laburar, como laburador que yo a veces laburo. A ver si intento agarrar la pala.
0: Pero la dejo de toque, a ver. Ajá. Si me lastima las manos.
1: Sí. Tiene que aparecer bonita para la cama. ¿Cómo se llama esto?
0: El que labura se acuesta tranqui, puede ir al otro día también. Y el que no labura dice, chao, tengo 3 días de festi.
1: Tenés 3 días de festi, podés estar hasta tarde. Casi siempre terminamos con 8 de karaoke.
0: Ay, no, eso me dijiste, por favor. Dije, Mauricio, anótame Cami y karaoke. Aparte karaoke con los temas de antes.
1: Sí. Me encanta mucho eso a nosotros, traer lo antiguo, sí, y mostrarlo. Eso que estoy viendo mucho en los jóvenes, muchos de los jóvenes cantan canciones de José José, Leonardo Fabio.
0: ¿Viste?
1: Gata bajo de la lluvia, canciones así, es como, son íconos y nosotros los empezamos a traer de vuelta como para mostrarlo.
0: Para mí un karaoke sin Valeria Lynch no es karaoke.
1: Exacto.
0: ¿Viste? Que como que tiene que estar en algún
1: sí,
0: momento.
1: Sí.
0: Yo

0: ser en Puerta.
1: Todo en Puerta.
0: Sí.
1: ¿Dirección? ¿De Ramblo?
0: Ay, no me la acuerdo. Directamente pueden buscar Ramblo y le va a salir, pero está por la Belgrano.
1: Pues te decís, sí, no,
0: 3216.
1: Exacto, me parece que sí, que es Belgrano 3216. Sí.
0: Ajá, 3216. Sí, sí. El que no se la sabía.
1: Porque era, antes era...
0: Camandú.
1: Qué linda memoria que tengo, Camandú. Y es Belgrano exactamente 3216. Es en Puerta, se compran las... Nosotros vamos a regalar dos entradas.
0: Sí.
1: Y lo que me gusta es que muchas de las personas que van a ir estos tres días, yo también te van a decir, hola, ¿sabes qué? Yo canto, bailo, y es como que cada evento que haces nacen también nuevas estrellas, nuevos talentos.
0: Sí, demasiado, eso es lo más hermoso. Es que sí, yo un ejemplo, hemos presentado en total casi 150 artistas, y tengo como mi lista de los futuras estrellas, promesas,
1: sí.
0: y cada tanto hago un evento temático de jóvenes promesas. Voy presentando, que son eventos de Foul, para que lo conozcan, y después hago uno enorme, todo grande, que siempre lo hacemos en Tower.
1: Sí.
0: Para los jóvenes estrellas de 16, 17, 18, 19, para que se puedan mostrar junto a todo el talento en un solo lugar.
1: ¡Qué buena onda! Y vos, ¿qué vas a hacer estos tres días? Aparte de ser el gran organizador, ¿vas a mostrar todas tus virtudes?
0: Obvio, obvio. Porque algo que me encanta hacer en mi evento es ser presentador. Porque siento que, como conecto con los artistas, charlo con todos, pude hacer una presentación bien, que me salga del alma. Un ejemplo, Leian. Casi siempre sale espontáneo a la hora de cosas. Sería como... Esta gran noche, para presentar uno de los artistas más grandes, Revolución de Neuquén, con 5 meses de actitud, de música, está trayendo algo nuevo. Para presentar a Leian, y empiezan todos.
1: ¡Ah, qué groso! Y ahí todos aplauden.
0: Sí, es que directamente acá estoy más bajito, pero allá en el micrófono estoy. ¡Un fuerte aplauso para Leian!
1: Ay, yo la verdad que sos genial. Te agradezco un montón el contacto desde ya, obviamente, siempre las puertas y todas las puertas, como verás, abiertas de bienvenidos al banquete, porque también a nosotros en Radio y Televisión del Neuquén y en este espacio nos encanta conocer artistas nuevos, y vos sos genial. Me conquistó mucho tu propuesta, por eso de toque dije, sí, tenemos que hacer notas, sí, de una. Aparte de eso, los medios tenemos que abrirle las puertas a quienes le abren la puerta a otras tantas personas. Entonces, ojalá todos los periodistas digan, che, yo solo me lo quiero llevar al programa para que presente.
0: Manifestemos. Que me vean hasta la sopa.
1: Gracias por venir, gracias por esperarme.
0: Gracias,
1: viste cómo es el universo, cómo compensa, ¿no?
0: Sí.
1: Porque pasaron cosas y no pudieron llegar en el horario en que van a estar. Lorien, que tenía que salir ahora, está justo Emi, que te mandamos, Emi Obregón, un beso enorme. Y le digo, Lorien me dice, está Yosa, venga para acá, porque hoy era el día.
0: Oh,
1: hoy
0: gracias.
1: Y muchos días más. Y este aplauso es para vos, Cami también. Y me encanta que permitas que otros brillen. Eso habla de un alma y un ser muy generoso y me encanta.
0: Encima me llamo, igualmente, tiene que ver por el nombre. Yosa es como la traducción... a la pronunciación de Jesús.
1: Exacto.
0: Así que directamente me comí el papel.
1: Nah.
0: Yo los voy a llevar.
1: ¿Y cómo dice Catril y Paco Amoroso? Hasta Jesús tuvo un mal día.
0: ¡Qué buen tema!
1: Por favor, uno de mis favoritos. Joshua Trivia, y viene también, que creo que te elige en un audio por el grandísimo disco de YouTube, que justamente habla de las promesas que se le hacen a esos árboles maravillosos y únicos en la vida. Escuchan, pará, cerramos con Otra Noche.
0: Sí.
1: ¿Sí? A ver, suena la pista. Otra Noche. En redes sociales, ¿cómo te ubicamos?
0: Todo en Zona Mágica 777, sino joshua.zm. Algo que le quería otro proyecto comentar.
1: Perdón, Joshua Z.
0: .zm. Otra cosa que quería comentar antes de empezar a cantar, rapidito. Yo también estoy en una fundación de joven empresarios, emprendedores. Directamente, tenemos fecha este 31 en Valentina Sur, después voy a dejar todo marcado en mis redes sociales, pero vamos a hacer la primera convocatoria de emprendedores. Todos chicos que quieran aprender, entre nosotros ayudarnos.
1: Decime que la semana que viene

Joshua, arroba zona mágica 777, arroba Joshua. Punto ZM de Zona Mágica, y ahí tienen toda la información. Gracias, Cami, nuevamente. Sos un amor, gracias por venir y miren cómo canta. Nosotros nos reencontramos mañana a partir de

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0: para compartir, muchas actividades que ya se van planificando para el fin de semana y por supuesto también muchos anuncios por parte del Ejecutivo Provincial. 12:04 minutos, Lucho Ramírez en los controles y puesta en el aire de la radio, en la redacción y producción del servicio informativo, Fernando Coleto, Claudio Clementín y Darío Hernández, en el móvil, Federico Carrasco, en la puesta en aire de TV, Pato Álvarez, Juan Pizalas, Eli Martín y Luis Randone, quien les habla, Paula de Candia. Buenas condiciones climáticas se mantienen así en gran parte de la provincia durante el resto de la jornada del día de hoy, también para mañana. Sí, vamos a estar con buenas condiciones climáticas en general, sí, en toda la provincia. De esto también vamos a estar hablando porque ya nos metemos en la temperatura actual. A esta hora aquí en la zona del Alto Valle, 11 grados dos décimas. La humedad 56%, viento del oeste a 10 kilómetros, cielo parcialmente nublado. Compartimos ahora sí el pronóstico de la Autoridad Interjurisdiccional de Cuencas para toda nuestra provincia. Comenzamos como siempre para lo que resta de esta jornada. Nos vamos al norte, Chosmalal, Andacollo, Huinganco, cielo cubierto para lo que resta del día de hoy. De parcialmente nublado a cubierto, ¿eh? Así indica la ICA, la máxima para hoy 17 grados en el norte de nuestra provincia. En el sur, el cielo cubierto, también de parcialmente nublado a cubierto hacia la tarde-noche, con una máxima de 9 grados. En el centro, Zapala, Picuna, Ufú, cielo cubierto, con una máxima que llega a 20 grados. Y aquí en la zona del Alto Valle, cielo parcialmente nublado, hacia la tarde-noche hay presencia de viento, ráfagas que van a llegar a los 65 kilómetros por hora esta noche, atento, con una temperatura máxima de 21 grados. Extendemos el pronóstico hacia mañana, día jueves, en el norte continúa el cielo cubierto con una máxima de 13 grados y una mínima de 10 grados. En el sur, empieza el día cubierto hacia la noche, lluvias en el sur de nuestra provincia con una máxima de 3 grados y una mínima de 2 grados. En el centro, cielo cubierto, la máxima 15 grados, la mínima 6 grados. Y aquí en la zona del Alto Valle, cielo cubierto con una máxima de 19 grados y una mínima de 0 grados. Esto es lo que adelanta por ahora la Autoridad Interjurisdiccional de Cuencas. Nos metemos de lleno ya en los temas más destacados de esta jornada.
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0: Aclaran que el hospital de Zapala funciona con normalidad. El Ministerio de Salud de la provincia llevó tranquilidad y claridad a las comunidades de Aluminé, Zapala y de toda la provincia ante la reciente confirmación del fallecimiento de un joven de 26 años residente en la zona rural de la región del Pehuen afectado por hantavirus. Sobre la situación actual, el Ministerio precisa que el hospital de Zapala no se encuentra aislado y las actividades continúan desarrollándose con normalidad bajo los protocolos de atención correspondiente. Asimismo, precisan que las autoridades sanitarias ya han identificado a los contactos de riesgo, que son 15 personas, los contactos que actualmente están aislados, y se encuentran trabajando activamente en la investigación epidemiológica de acuerdo con los protocolos vigentes. Más información, Figueroa se reunirá con Santilli y llevará a Nación los reclamos de Neuquén. Esto va a ser el día de hoy. El gobernador de nuestra provincia se reunirá hoy en Casa Rosada con el jefe de Gabinete Nacional, Diego Santilli, en un encuentro que forma parte de la ronda de reuniones que el gobierno nacional mantiene con los mandatarios provinciales. La reunión ayer, Santilli se reunió con los gobernadores del norte de nuestro país, al cual arribaron por lo menos a uno de los acuerdos de los reclamos que hacían los gobernadores del norte, que era la tarifa eléctrica en la época de verano, que era muy costosa. Bueno, ahora les toca reunirse el día de hoy con el gobernador de nuestra provincia, también en estas reuniones que está realizando el gobierno nacional para llevar acuerdo con las distintas provincias. Figueroa expresará su disconformidad con distintas políticas nacionales que, según planteó, perjudican a Neuquén y no contemplan adecuadamente el aporte que realiza la provincia a la economía nacional a través de la producción energética. Presentaron el proyecto de urbanización para el barrio Aitué de San Martín de los Andes. El proyecto es en la zona de Chacra 30 de la localidad y contempla un plazo de ejecución de 540 días en el marco del Programa de Desarrollo Urbano y Mejora del Hábitat en la provincia. Ante esta noticia, el gobernador Rolando Figueroa explicó que la gestión provincial puso a disposición préstamos no bancarios blandos de hasta 150 millones de pesos con la tasa más baja que existe en el mercado para potenciar el desarrollo de esa zona.
2: Lo importante es cobrar lo justo, promocionar el desarrollo y que el recurso se reinvierta bien. Si alguien está con la idea de no cobrar impuestos, ¿de qué manera va a hacer usted los bacheos? Que creo que hay que hacerlo. ¿De qué manera vamos a hacer todo lo que hay que hacer si no se cobran impuestos? ¿De dónde van a surgir recursos? Esto es como decirle a una familia, mira, vos no cobres el sueldo y seguís sosteniendo tu casa, mandá a tus hijos a estudiar. De algún lado tiene que salir eso. Entonces, lo importante acá es cómo se está reinvirtiendo todo esto poco que nos termina quedando de vaca muerta, ¿no? Entonces, ahora tenemos que vivir una nueva etapa y no soltarle la mano a la gente. En esta nueva etapa, nosotros vamos a estar con los préstamos no bancarios, préstamos blandos, para que ustedes puedan, hipotecando su terreno, ¿no?, garantizándolo mediante una hipoteca, teniendo un préstamo de hasta 150 millones de pesos, en donde ustedes puedan elegir el arquitecto que quieren, los materiales que quieren, el formato de la vivienda que quieren, el constructor que quieren, ¿no? Y poderlo pagar con la tasa más baja que existe en la República Argentina. Y todo lo que vayamos cobrando lo vamos reinvirtiendo para brindarle solución a muchos otros neuquinos que no tienen solución, ¿no? Pero esto todo es un proceso, no se puede solucionar todo de la noche a la mañana, ¿no? Yo digo, ¿hemos hecho mucho? Sí, pero nos falta hacer mucho más de lo que hemos hecho. Entonces, lo importante es que este paso que nosotros estamos dando

0: tenemos la suerte que tienen otras provincias, que si hay un emprendimiento en otro lugar, nos van a venir recursos sin hacer nada. Lamentablemente los neuquinos tenemos que hacer absolutamente todo para poder hacer las cosas y para que al resto le vaya bien, porque la Argentina se sostiene gracias al trabajo de la gente, ¿no? Así que bueno, estos desafíos a su vez nos dan ciertas cosas buenas, ¿no? Primero, que somos la provincia más independiente del país, que no necesitamos, solo en un 15% necesitamos de la nación. Tomamos decisiones propias, eso es importante. ¿Cuál decisión propia, por ejemplo? Decimos que la tierra es para los argentinos y prioritariamente para los neuquinos.
1: Hablando de cuentas, también el gobernador Rolando Figueroa anunció, ¿no es cierto?, un programa de auxilio para las familias endeudadas. En este marco también, ¿no?, dijo, bueno, nosotros ordenamos las cuentas de la provincia, también me interesa o nos interesa que las familias tengan sus cuentas ordenadas. Así que también anunció esto, esta ayuda final, esta ayuda que se trata justamente de aquellas familias que quieren pagar sus préstamos y no pueden por los intereses, bueno, de una reducción de estos intereses. El primero en adherirse fue el Banco Provincia de Neuquén. Llamó el gobernador a que se adhieran el resto de los bancos y también las billeteras virtuales, ¿sí?, a este anuncio, a este programa, ¿sí?, para ayudar a las familias endeudadas que quieren pagar, ¿sí?, y no pueden hacerlo.
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1: Tomamos contacto con el móvil de RTN. Federico, buen mediodía para vos. Te escuchamos.
3: Buen mediodía para vos, Pablo, y para toda la audiencia. Nosotros estamos ubicados en el espacio Tubán. Bueno, una mañana bastante agradable aquí en la capital neuquina. Estamos en el espacio Tubán, donde a partir de este momento y hasta las 18 se va a desarrollar una nueva edición de la Feria de Ciencias organizada por el Ministerio de Educación de la provincia. Y nosotros vamos a recorrer parte de la Feria de Ciencias y vamos a hablar con la coordinadora de la feria, con Laura Torres. Laura, gracias por recibirnos aquí en el espacio Van. Bueno, tienen todo prácticamente listo, ya organizado para que esto se desarrolle de la mejor manera.
4: Sí, están llegando los equipos, están llegando evaluadores, así que estamos con, miren, los últimos detalles de armado están y ya listos para empezar con el acto de apertura hoy y empezar a desarrollar nuestras sesiones de exposición.
3: Bueno, comentanos cuántas escuelas van a participar, cuántos establecimientos, cómo está organizado todo.
4: Tenemos 65 proyectos, había algunos más, algunos en el camino por distintas razones no llegaron. Cuatro de esos proyectos son de escuelas con calendario de septiembre-mayo. Si bien las escuelas no están, sus proyectos sí, digo, las escuelas todavía están de receso. Así es que sus proyectos sí están aquí, porque hubo una instancia formal para ellos y ellas. 71 proyectos desde Chosmala, Lelchola, Zapala, Junín, de acá, Centenario, Neuquén, en muchísimas localidades, Andacollo, y distintos niveles también, ¿no? Casa inicial, primaria, secundaria, técnica, superior, artística, modalidad artística, especial, bien.
3: Me imagino que no se agota la capacidad de asombro de ustedes al evaluar, bueno, el talento, la capacidad, el empeño que hay en cada alumno y cada alumna, cada estudiante, ¿no?
4: Es interesante lo que nos decís, porque lo que hay acá es un equipo que representa todo un equipo. Y eso es sumamente valioso, porque los que se quedaron son chicos y chicas que trabajaron en todo el grupo clase. Entonces, aquí están las voces de los chicos y las chicas, de los jóvenes, de las docentes. Y eso, aparte que nos asombra, todos los años nos conmueve.
3: Me imagino, vemos mucho movimiento así en relación a que ustedes los esperan de la mejor manera, porque organizan no solamente la evaluación del proyecto, sino también toda una logística de recepción.
4: Claro, nosotros, aparte que pasamos por distintas instancias, los equipos, su primera instancia súper importante es la escolar.

0: su comunidad, ¿no? Contando su propuesta, sus proyectos, qué se preguntan, qué dudas tienen, qué críticas tienen para hacerse. Por eso yo digo que nos conmueve, porque es un ejercicio de ciudadanía y de participación. ¿Qué nos quieren decir estos jóvenes y estas jóvenes en tiempos donde hablamos a veces de que las juventudes no tienen nada para decir? Tienen mucho para decir.
1: Es muy cierto.
0: Empiezan en su escuela, ¿no? Después hay una instancia preprovincial donde los equipos nos envían sus proyectos, y luego esta que es la instancia provincial. Y de aquí, quienes nos van a representar a nivel nacional, que no es poco.
1: Ajá. Bien, de aquí salen evaluados para, o selecciones para un nivel nacional.
0: Claro, y también esta cosa interesante de serie es que nosotros no somos un concurso, no somos un certamen. Acá se viene a compartir saberes, aquí aparece la construcción de esos conocimientos en la escuela. Entonces, los equipos comparten entre ellos, aparte de las visitas, ¿no? Que van a venir a visitar las escuelas, docentes, profes. Entonces hay un trabajo de construcción súper interesante y de retroalimentación. Cada vez que yo cuento mi proyecto, hay una ganancia, hay una conquista, en términos de comunicación, en términos de participación. Por eso digo que escucharlo de primera con sus voces a los chicos y chicas es muy interesante.
1: Y sin duda que lo tenemos sentados como chicos que están atentos al celular, que bueno, lo generalizamos, los ponemos en un lugar que muchos de ellos no tienen.
0: Y si quizás conviven en esta cultura, en este tiempo, ¿no? En esta época, que a nosotros también nos pasa como adultos y adultas, con información que les llega, pero ¿qué hace la escuela con esa info? Con esa información construye conocimiento. Por eso digo, hay una centralidad pedagógica que tiene la feria también, que es muy, muy interesante. Eso impacta en la profe, impacta en los chicos y chicas, en los compañeros y compañeras. Hay una situación que se moviliza en una escuela cuando mi propio compañero o compañera de grado o de otro curso me está contando que tiene una pregunta para hacerse, que está investigando, que está aprendiendo, y la verdad es que eso es sumamente interesante. Por eso nosotros decimos, acá hay representantes, sí, y hay un montón más que quedaron en la escuela que están aprendiendo con ellos y ellas.
1: Laura, no te ocupamos más tiempo, estás a full recibiendo gente, ocupándose de todo, así que muchísimas gracias por estos minutos que nos acabas de.
0: Gracias a ustedes y espero que puedan disfrutar de esta feria.
1: Lo vamos a hacer, muchísimas gracias. Bueno, Laura Torres aquí te está mostrando la cámara de Fabián Vega, Paula,
2: sí, claro.
1: Ella, que nos está subiendo por la tele. Realmente se está preparando todo, realmente un lugar muy, pero muy lindo para compartir saberes de chicos, chicas, jóvenes, y realmente es agradable cada año que venimos aquí. RTN siempre tiene esa costumbre de acompañar este tipo de procesos. Y nosotros también con la cámara de Fabián Vega esta mañana estuvimos dialogando en continuidad con la noticia que ustedes estaban hablando en relación a los anuncios del gobernador Rolando Figueroa. Bueno, hoy se va a reunir con el ministro jefe de gabinete de la Nación, nos referimos a Diego Santilli, para tratar distintos temas. Por ejemplo, uno de ellos es que Neuquén mantenga la zona fría y una serie de pedidos que se le van a hacer justamente a este funcionario nacional. Escuchamos al gobernador Rolando Figueroa, quien esta mañana también habló en conferencia de prensa. Lo oímos.
3: Tenemos diálogo con el gobierno nacional, ¿no? Creemos que hay cosas importantes. Hoy ocurre algo muy importante en Neuquén. Hoy librado el decreto, firmado el decreto, en el cual las familias neuquinas que están endeudadas se van a poder desendeudar con un muy buen programa en el cual estamos invitando a todos los bancos de la provincia de Neuquén, en donde quienes tengan deuda puedan cancelar estas deudas con la tasa de interés UVA más 5 o bien 35% fija, ¿no? Creo que ese es un paso muy importante que va a estar al alcance de la familia para poder desendeudarse, como lo ha hecho la Municipalidad de Neuquén cuando ingresó en su primera gestión Mariano u otros municipios de la provincia, como lo ha hecho la provincia. Y también consideramos que es importante con todo esto generar un marco monetario adecuado, con lo cual también vamos a apoyar la reforma del Banco Central de la República Argentina, fundamentalmente en la imposibilidad de emitir dinero y en la imposibilidad de tener déficit, ¿no? Así que bueno, creemos que todas estas acciones se las vamos a comentar al ministro Santilli, y además tenemos algunos temas pendientes, como lo es la compensación de deudas con la provincia de Neuquén. A la provincia de Neuquén creemos que se le están debiendo más de $300 millones. Vamos a comentar.

importante para nosotros poder

0: con una visión particular que estamos teniendo, que vamos a establecer peaje en muchas rutas. En muchas rutas vamos a limitar la utilización por parte de los camiones. El vehículo que no va a pagar va a ser el rodado que esté patentado en la provincia de Neuquén también, ¿no? No va a pagar.
1: Bien, así escuchábamos la palabra del gobernador Rolando Figueroa, también dando continuidad a esto que vos decías antes de este despacho, Paula, respecto al programa de desendeudamiento de las familias y también respecto de la reunión que va a mantener el gobernador Rolando Figueroa con el ministro jefe de gabinete, Diego Santilli. Pero también hablaba de otros temas, por ejemplo, la aprobación o no acerca de la eliminación de las elecciones PASO. Sobre este tema se expedía también, el gobernador dijo que está de acuerdo con que las PASO sean eliminadas porque los considera un gasto innecesario. Lo escuchamos.
0: Nosotros la verdad que vemos que es un gasto innecesario para el ciudadano, ¿no? Incluso una ida a votar más que tiene que tener el ciudadano, con lo cual nosotros estamos de acuerdo con que se eliminen las PASO. Nosotros hay todo lo que favorezca o lo que nosotros consideramos que favorezca al ciudadano neuquino lo vamos a apoyar, ¿no? Como cuando consideramos que algo lo perjudica, nos oponemos, ¿no? Eso es la independencia que es muy bueno tenerla, ¿no? En particular en la ley de tierra estábamos en contra y nos opusimos, en la ley de glaciares nos obtuvimos, en la designación de Lucila Krexel votamos en contra directamente, ¿no? Así que bueno, son posiciones que vamos tomando en función del impacto que se tenga en la provincia de Neuquén, pero siempre creo que el ciudadano neuquino tiene la garantía y la seguridad que nosotros vamos a defender todo lo que implique algo que toque la provincia de Neuquén.
1: Escuchábamos, Paula, al gobernador Rolando Figueroa acerca de su posición y la posición neuquina respecto de las elecciones PASO, que seguramente es una de las iniciativas que está proponiendo el gobierno nacional también discutir. Es todo por el momento, Paula, desde el espacio Duan, donde se está comenzando a armar todo para la feria de ciencias que se lleva adelante aquí.
2: Bien, Fede, gracias. Hasta luego. Federico Carrasco en el móvil de Radio y Televisión del Neuquén. Cambiamos de tema. 12:24 minutos, porque el lunes 24 no va a haber atención del PAMI en lo que es la provincia de Neuquén, Río Negro, La Pampa y Chubut, es decir, en la zona de la Patagonia. Los centros médicos privados de las provincias mencionadas van a realizar una medida de fuerza en la obra nacional, en la obra social nacional, que afectará a 300.000 afiliados. La actividad es para reclamar una actualización de aranceles en la atención y estudios médicos que está desfasada desde hace 2 años. Cristian Moreno, gerente de convenios de Leven Salud, dijo que, claro, está muy desfasado el valor que PAMI le paga a los profesionales en relación con la inflación nacional. Por eso es este reclamo, reiteramos, el lunes 24 no va a haber atención del PAMI en ninguna clínica, ni pública ni privada, ¿sí? Y tampoco ninguna prestación. Solo se van a atender situaciones de urgencia. Así lo explicaba Cristian Moreno.
3: No es un tema de falta de cobro, sino de falta de actualización de aranceles. Y si bien hay siempre muy buena predisposición, no hemos podido llegar a un acuerdo con la actualización. Venimos muy desfasados. Solamente este año, teniendo una inflación de el 20% acumulada, solamente un 6% de incremento que recién lo vamos a cobrar en medio de octubre. Y venimos así desde ya 2 años. Nosotros venimos aguantando esto para no perjudicar a los más de 300.000 afiliados al PAMI que hay entre las provincias que estamos en desde La Pampa hasta el Chubut, pero el último tiempo se está haciendo insostenible ya. Y el PAMI, a su vez, puso un sistema de cupos. Muchos pacientes se quedan sin la posibilidad de realizarse tomografías, resonancias, ecografías, porque las clínicas nos quedamos al día 10, 12 sin la posibilidad de brindar ese servicio. Las urgencias y emergencias, eso se va a seguir manteniendo, pero sí, cirugías programadas y estudio de diagnóstico, eso va a quedar suspendido el día 24.
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2: 12:26 minutos, tomamos contacto con nuestra corresponsal desde la localidad de El Cholar, Elba Ormazábal, está en línea. Elba, buen mediodía para vos. ¿Cómo estás, Paula? Te saluda.
5: Buen mediodía,

0: Contamos, Paula, que el día domingo 16 de agosto se realizó aquí en la localidad los festejos por el Día del Niño. Durante todo este mes se han estado realizando diferentes actividades para agasajar a los niños y niñas de nuestra localidad, entre ellas, bueno, cine infantil, programas infantiles radiales dedicados también a ellos con regalos, sorpresas. Contarles que se vivió en el polideportivo el día domingo una tarde llena de alegría, donde niños y niñas y las familias se acercaron para compartir un momento diferente, llenos de juego, diversión y mucha sonrisa. Una jornada que contó con diferentes estaciones de juego, preparadas también con mucho amor, dedicación por el personal de las distintas áreas municipales, instituciones también que estuvieron colaborando, la visita del show también del payaso Puff, que estuvo haciendo también diferentes shows de malabarismo, bueno, de todo lo que fue la alegría también para compartir con toda la familia, el chocolate este año a cargo de la institución del personal de la comisaría número 39 de la localidad. El agradecimiento especial a las diferentes instituciones, comercios y vecinos que estuvieron colaborando tanto en las actividades de juego para los niños como en la colaboración con obsequios, ingredientes para la elaboración del chocolate y golosinas para el armado de bolsitas que fueron entregadas a cada niño y niña que se acercó a compartir el día domingo. Por otro lado, Paula, le contamos que en el día de ayer, de aquí de la localidad, viajaron a participar de la 48 edición de la Feria de Ciencia a la ciudad de Neuquén, alumnos de diferentes grados, acompañados por sus docentes de la escuela primaria número 31, los proyectos que estarán presentando: método de conservación, guerra de microbios, otro de los proyectos también trabajados y que van a estar presentando en la Feria de Ciencia, hilando historias con fieltros. Y tenemos para compartir la palabra del director suplente, Diego Retamal, que eso nos decía en cuanto a la participación en la Feria de Ciencia de la Escuela Primaria número 31.
1: Estamos muy contentos, muy orgullosos, porque desde nuestra escuela salen dos proyectos que van a representar a nuestra localidad. Tenemos tres docentes que van a ser evaluadoras de proyectos provinciales. Acompañan los proyectos la seño Estela Navarrete y la seño Sofía Venegas. Los niños que acompañan a la seño Estela en su proyecto es Leonardo Jara y Aaron Obreque. Y a la seño Estela le acompaña Ailén Sandoval y Román Dinamarca. Uno de los proyectos que se presentaron y que pasaron a instancia provincial es método de conservación y guerra de microbios. Tiene que ver con nuestras raíces, con la cultura, de qué manera, por ejemplo, se conservaba la carne a través del charque y de qué manera podíamos conservar los distintos alimentos, porque bueno, antes no había lo que es la heladera, se hacían distintos alimentos a base del charque. El proyecto cuenta todo el proceso de cómo se hace este producto, las distintas maneras de utilizarlo en distintas recetas. Otro proyecto es el de hilando historias en fieltros. Lo que hace es rescatar los conocimientos, la cultura y poner en valor todo esto a través de la materia prima, así el esquilar la oveja, hacer todo el proceso hasta que se puede utilizar y elaborar un producto. El lavado, el tratamiento de la lana, teñir la lana con elementos naturales, raíces, distintas técnicas que van usando los chicos. Y después, bueno, no se usa la costura, sino el tejido. A través del proceso se pueden hacer distintos tipos de prendas, inclusive bisutería. Son dos proyectos que nos llevan a representar parte de nuestra cultura, ponen valor conocimientos de a poquitos como que se van perdiendo. Y esta es una manera de revalorizar todos esos conocimientos ancestrales que hoy perduran en nuestra comunidad.
0: Además, Paula, contarle que del nivel inicial viajaron las docentes Cid Rosa, Candy Angélica y Castillo Carolina, quienes serán las evaluadoras provinciales en la Feria de Ciencia. Por otro lado, también

0: reforma en infraestructura, buenas noticias aquí para nuestra localidad del Solar. En el día de ayer, martes 18 de agosto, la intendente municipal Silvia Canales, junto a autoridades provinciales, firmó un convenio para ejecutar la ampliación y refacción integral del edificio del Polideportivo Municipal. La obra demandará una inversión de 1.250 millones de pesos y se ejecutará bajo la modalidad también de esto, ¿no? De administración delegada al municipio de aquí del Cholar. Por otro lado, Paula, contarles ya para el cierre, con mucha información hoy, desde aquí, desde el Cholar, se está realizando y se realizó en el día de hoy la tercera edición Agosto Fértil, esta jornada regional de capacitación ganadera bajo el lema Más Sanidad, Más Producción, y tenemos para ampliar la palabra de Gustavo González, médico veterinario de Chosmalal, de Cordés, que nos visita, y de Alberto Vázquez, técnico agrónomo de producción y dirección regional norte de la Subsecretaría de Producción.
1: Nos encontramos hoy en la localidad del Cholar con el motivo de dar una charla sobre sanidad animal correspondiente a la tercera edición de Agosto Fértil, en la cual se van a abordar temáticas muy puntuales acerca de las enfermedades más comunes de la zona, cómo identificarlas, cómo prevenirlas, cuestiones de manejo tanto sanitario como de manejo en general de los rodeos, tanto bovinos, ovinos y caprinos, que es lo que más se realiza acá en la zona. Los invitamos a participar tanto en esta jornada, los que puedan, como a próximas jornadas que se van a seguir llevando adelante en esta localidad y en otras.
2: En el marco de una capacitación, Agosto Fértil es una capacitación que se hace a nivel regional, nació desde la Regional Norte de Producción y esta es su tercera edición. En simultáneo se está hablando de sanidad animal, de bienestar animal, de manejo de rodeo. Este es un programa de capacitaciones de actualización, reforzar conocimientos, y hay cosas nuevas que se van viendo, y es un trabajo multidisciplinario. En este caso, acá en el Cholar, valoramos mucho la participación de la Municipalidad del Cholar. Los capacitadores son técnicos de la regional, técnicos de CORDEC, técnicos de INTA, y la modalidad está de salir a las localidades y hacer el mismo tipo de capacitaciones en diferentes lugares, siempre en el sector de la producción. En este caso se está abordando el tema de la sanidad animal, bienestar animal y sanidad animal.
0: Bien. Paula, ¿sí? Esto sería todo desde aquí, desde el Cholar. Agradecemos como siempre el espacio que nos brindan para comentar las novedades de nuestro pueblo. Bueno, estaremos ampliando más información la semana que viene.
3: Bien, un abrazo enorme para vos y para toda la localidad. Hasta la semana que viene, Elba. Nuestra corresponsal desde la localidad del Cholar, Elba Ormazábal. 12.34 minutos, seguimos con más información. Bueno, ¿se acuerdan? Se iban a realizar las elecciones en la Comisión de Huellas de Arreo, elecciones que fueron suspendidas justamente por el temporal que afectó a la provincia durante 2 semanas. Bueno, finalmente, los días 25 y 26 de agosto se van a llevar adelante las elecciones para renovar las autoridades de la Comisión de las Huellas de Arreo. El subsecretario de Producción, Marcelo Zúñiga, recordó aquí en RTN la importancia de esta comisión para las familias transhumantes, para la aplicación de la Ley Provincial de Transhumancia y la planificación de obras y acciones destinadas a mejorar los corredores utilizados. Esto decía el subsecretario de Producción, Marcelo Zúñiga.
4: Es un ámbito creado por ley, protectora de la transhumancia, que es la actividad ancestral, productiva y ganadera de la provincia de Neuquén, que mayormente agrupa a todos aquellos crianceros, familias crianceras en Neuquén, que realizan la transhumancia, es decir, que mueven hacienda entre los campos de invernada y veranada, y viceversa, con rotación, digamos, del uso de los campos. La Comisión de Huella de Arreo se encarga de velar por todas aquellas acciones que permitan proteger la transhumancia, sostener la actividad productiva, de alguna manera cuidar a las familias crianceras, a sus rodeos, a sus haciendas y a la comunidad toda, porque mayormente tiene que ver con lo que ocurre en el tránsito de invernada a veranada y veranada a invernada. El 25 nos vamos a reunir a las 10 de la mañana en el patio salesiano en Chosmalal para todos los crianceros del Alto Neuquén y parte de Vaca Muerta, y el día 26 a las 10 de la mañana en el Trabún Ruca para los crianceros de la región del Pehuen

0: Tacnaro, a quien ya saludamos. Marcela, buen mediodía para vos. ¿Cómo estás? Paula te saluda.
1: Hola Paula, buenos días para vos, acá desde Radio Sayhueque. Abrazo enorme para todos quienes hacen RTN. Buen día, hermosísima jornada de sol en nuestra ciudad y en casi toda la provincia, así que bienvenido sea este solcito.
0: Claro que sí, ¿eh? Así que buenas condiciones climáticas por ahora.
1: Totalmente, totalmente. Bueno, pasamos un mes con condiciones climáticas totalmente adversas, pero escuchaba a nuestros compañeros de la zona norte que decían justamente el tema de crianceros y demás, qué bien les vino la lluvia a los crianceros y toda la gente que estaba sufriendo estas inclemencias del tiempo con la falta de agua.
0: Bueno, sí.
1: Vino en exceso, claro. En algunos sectores bienvenida sea.
0: Bueno, pero esto es lo que pasa, ¿no? Esto es lo que tiene nuestra provincia. Hay cosas que a unos les viene bien, a otros los complican, lo mismo pasa con la nieve, en este caso con las lluvias, pero bueno, es la diversidad que gracias a Dios tenemos en nuestra hermosa provincia, ¿no?
1: Totalmente, totalmente. Bueno, y hablando de condiciones climáticas, acá en nuestra ciudad de Centenario, como en gran parte del Alto Valle, ha dejado secuelas en las calles de nuestra ciudad de Centenario, y se empezó con el plan de reparación de arterias. Convengamos que nos explicaba también Ramiro Avellaneda, que él está a cargo de servicios integrales de la municipalidad, que no solamente hay que esperar que los camiones chupas desagoten las calles, sino también que estas condiciones climáticas ayuden a secar el suelo para poder pasar las máquinas. Y también, no solamente la tierra, sino el asfalto ha sufrido las consecuencias de este temporal y se organizó ya también un plan de bacheo. Pero él nos decía lo siguiente, él está a cargo de servicios integrales, es Ramiro Avellaneda, y para Radio Sehueque nos decía lo siguiente.
0: Lo escuchamos.
2: En todo el trayecto que viene la gestión de Esteban se le ha dado importancia, pero se ha ido buscando mejores formas. En un principio se había contratado a una empresa, no anduvo del todo bien. Buscamos una forma, lo hicimos con la cooperativa que hace barrido y con equipo propio. Y ahora le hicimos un equipo especial solamente para hacer bacheo, con todo un equipamiento solo para bacheo, porque la mayoría... O sea, eso me quedó a cargo a mí, pero las herramientas que eran municipales eran prestadas de otra dirección. Bueno, compramos todo el equipamiento y bueno, arrancó el lunes. Estuvimos toda la semana trabajando y se hicieron varios que estaban complicados, el de la Cuba y Libertador, la subida de la Yel hacia la Honduras, que había cinco baches, Colón y Paraguay y entre Roca y Colón. Se hicieron dos grandes que estaban en la Honduras. Se hizo la subida de la... Se hicieron los del hospital, la subida y la bajada. Así que bueno, venimos trabajando y viene dando muchos resultados.
1: Así puntualmente se refería al tema de bacheo, pero también, como les comentaba, se están reparando con distintas maquinarias todo lo que tiene que ver con las arterias que han quedado completamente destruidas en muchos de los casos por estas lluvias tan intensas que hemos tenido. Y también hablando de que lo que tiene que ver con las condiciones del clima, con la temporalidad, nosotros acá tenemos mucha todavía zona de chacras, gracias a Dios, y al cuidado y a las directivas también del gobernador de la provincia de preservar las zonas productivas. Y ayer sucede un hecho histórico para nuestro valle productivo, que es la apertura del canal. Se empieza con la temporada de riego, todos los canales empiezan a tener agua, pero ante la falta de mantenimiento y también estas circunstancias que están atravesando la zona productiva, que muchas veces no alcanzan los recursos, los canales de riego se han visto desbordados porque la acumulación de ramas, hojas y basuras que tiran los vecinos, y como les decía, la falta de mantenimiento ha hecho que en algunos sectores se desborde. Ayer puntualmente comenzó un desborde, primera hora de la mañana, de eso hablábamos con Daniela Dietrich, que es la secretaria de Ambiente y Desarrollo Sustentable, pero en la tarde-noche también se provocó otro derrame de agua de un canal en la zona de la ex ruta 237, la calle 0 y la calle 1, situación que está siendo controlada por el consorcio de riego, que es el que tiene potestad sobre esta zona, pero la Municipalidad de Centenario, de la mano de la Secretaria de Ambiente y Desarrollo, Daniela Dietrich, colaboran con este tema, y nos decía lo siguiente para Radio Sayhueque.
3: Hoy, como cada año, inicia la temporada de riego en el Alto Valle y se hacen las aperturas correspondientes de las compuertas para que el agua vuelva a circular por los canales.

0: donde se generó como un embalse en el canal de riego en la calle 7 y Quichero, lo que generó que el canal desbordara, ¿viste? Estuvimos ahí, nos hicimos presentes, me acompañó la gente de agroecología del municipio, nos pusimos a disposición del consorcio por si necesitaban que les diéramos una mano para resolver la situación, pero ya está controlado, porque bueno, pudieron quitar todas las malezas. A ver, comúnmente o todos los años lo que se hace es se envía agua, que ese mismo agua va sacando las hojas, los sedimentos que pueden ir quedando en el canal y los va arrastrando y después se sacan. Pero acá vino más agua de la que se esperaba y generó un embalse por todas las ramas, hojas y residuos que se encontraban en el canal de riego. Por suerte, está justo, viste, en calle 7 rural, está el destacamento de la policía. Por suerte, como está un poco más elevada del nivel del suelo, no se inundó, pero sí va. Pedimos a la gente de la zona que circule con precaución por alguna de las calles, porque realmente se llenaron muchísimo de agua, porque rebalsó mucho el canal.
1: Bueno, y esta situación se dio ayer en horas de primerísima hora de la mañana, pero también en horas de la tarde-noche, lo que nosotros denominamos zona sur, que es ruta 237, calle 0 y calle 1 también. Y otra de las consecuencias que trajo este temporal fue, bueno, la poca transitabilidad que tuvieron los camiones por el paso fronterizo. Algunos estuvieron muchos días varados en nuestra zona, y justamente la ciudad de Centenario, la zona del autódromo, fue receptora de gran parte de los camiones. Nosotros tuvimos casi 200 camiones acá en nuestro autódromo, situación en la que colaboraron bomberos voluntarios de nuestra ciudad, y Patricio Álvarez al respecto nos decía lo siguiente.
2: Convocados por la Dirección de Defensa Civil de la provincia, con motivo obviamente de este operativo que se montó en el autódromo, particularmente su director Carlos Cruz y también Diego Alfonso, que son quienes están también en la parte vial. Y bueno, la colaboración que nosotros le prestamos básicamente en primera instancia fue el poder ayudar a identificar a aquellos camiones que transitan por las rutas de nuestra provincia y sobre todo que llegaban a Centenario con mercancías peligrosas. Obviamente también la clasificación de todo lo que tiene que ver con cargas generales, la cuestión de seguridad, que siempre fue un factor muy importante teniendo en cuenta de la cantidad de camiones que se acumularon, fueron 170 prácticamente casi en los últimos días, pero hubo tandas casi de 200 camiones que estuvieron aquí en Centenario. Esto ya finalizó y obviamente que la cuestión meteorológica en la cordillera ha mejorado bastante. Los pasos internacionales que tiene Neuquén, por lo menos los dos más importantes que tienen tránsito internacional, y bueno, el operativo que vos mencionabas con respecto a la rapidez, tiene que ver con la agilización del tránsito. Sinceramente, ha hecho un operativo fantástico, sinceramente una coordinación única para que el tránsito no se vea complicado, y no hubo ningún tipo de taponamiento ni inconveniente en base al tránsito, porque fue muy ágil y muy bien coordinada con nuestra policía, y eso también es un trabajo claramente para destacar.
1: Así se expresaba Patricio Álvarez, jefe de bomberos voluntarios de nuestra ciudad de Centenario, con respecto a este operativo que ya concluyó. Y hoy a la mañana, y cortito te lo cuento, hablamos con el secretario de Cultura de la Municipalidad de Centenario, Horacio García, y nos confirmaba a fecha de la Feria del Libro en nuestra ciudad de Centenario, en Casa de la Cultura, que van a ser el 23, 24, 25 y 26 de septiembre en nuestra ciudad de Centenario, así que sobre ese tema seguramente nos explayaremos en unos días nada más.
3: Bien, Marcela, un abrazo grande y por supuesto buena jornada y resto de semana para ustedes.
1: Abrazote enorme desde Radio Municipal Saihueque. Bueno, y nuestra ciudad empieza ya con la época de la floración, la parte de chacras ya está a punto de florecer, y justamente los álamos también y los sauces, así que bienvenidos a Centenario todos los que quieran transitarla.
3: Un abrazo grande, hasta luego. Marcela Stagnaro desde Radio Saihueque en la localidad de Centenario. 12:46 minutos, compartimos algo más de información. Abren la preinscripción para una nueva tecnicatura en Junín de los Andes. El Consejo Provincial de Educación lanza la Tecnicatura Superior en Gastronomía Pública y Gratuita, que se dictará en esa localidad. La carrera tendrá una duración de 3 años y comenzará a dictarse

0: Consejo destacó que la propuesta busca brindar nuevas oportunidades de formación y al mismo tiempo revalorizar el patrimonio cultural y la producción regional. Dijo que el próximo 22 de agosto, es decir, el sábado, se realizará una charla informativa destinada a las personas interesadas en la carrera, donde también podrán realizar la preinscripción.
1: Está planificado que inicie el 4 de septiembre y el día 22 de agosto, el sábado que viene, a las 11 de la mañana en la Casa del Bicentenario, va a haber una jornada informativa y de preinscripción para los interesados en cursar esta propuesta. Es una propuesta pública, gratuita y en territorio. Esta tecnicatura va a durar 3 años y el único requisito es que el interesado tenga el secundario terminado. La documentación que tienen que presentar para la preinscripción es acta de nacimiento, copia de documento nacional de identidad y copia del título secundario. Todo certificado por juez de paz.
0: El operativo de limpieza puerta a puerta de Neuquén Capital estará 2 semanas en el barrio Unión de Mayo. Así lo indicó el subsecretario de limpieza urbana de la comuna, Cristian Jasper, al informar que por estos días seguirán hasta el sábado en el barrio Santa Genoveva y luego irán a Unión de Mayo. Esto decía.
2: Hasta el día sábado vamos a estar trabajando en Santa Genoveva, estamos trabajando en Unión de Mayo también en la primera semana. Nos va a llevar 2 semanas de trabajo y venimos trabajando muy bien. La verdad que la respuesta del vecino se ve una vez que uno empieza a recorrer el operativo y la cantidad de residuo voluminoso en la vereda es bastante. Ahí te das cuenta que el vecino en la ciudad de Neuquén se ha acostumbrado a este servicio importantísimo que tiene la municipalidad de Neuquén y por supuesto que apostamos mucho. La forma de erradicar microbasurales en la ciudad de Neuquén, que era algo cultural que estaba incorporado en muchos, ir a la meseta o ir a la costa de los ríos, bueno, viene cambiando, más allá que hay que seguir apostando a estos servicios con este operativo puerta a puerta y con los centros de transferencia donde el vecino puede llevar ese residuo voluminoso de forma gratuita también.
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0: Fede, te escuchamos.
4: Muchísimas gracias, Paula. Bueno, se conoció una información del ámbito judicial donde el juez Juan Manuel Ques decidió elevar a juicio la causa contra la empresa Comarsa justamente por contaminación ambiental. El fiscal de la causa, Maximiliano Freire Obey, dialogó esta mañana con nosotros para comentarnos, bueno, los plazos de la elevación a juicio de esta causa y cuándo finalmente serán juzgadas las 3 personas que están siendo imputadas por el delito de contaminación ambiental. Lo escuchamos.
5: Marco, un antes y un después, teniendo en cuenta de que no son muchos los casos ambientales, primero que llegan a juicio y segundo que la justicia da algún tipo de respuesta. Ha habido varios amparos en materia ambiental, pero ninguna vinculado con la explotación petrolera, y esto es una de las consecuencias de un mal manejo y un mal control de una actividad que si se hubiera hecho correctamente no estaríamos en esta instancia, ¿no?
6: Uh-huh. Bueno, se han desestimado los recursos presentados por la defensa de 3 imputados, ¿eh?
5: Sí, plantearon los sobreseimientos, el doctor Ques rechazó esos planteos y decidió elevar el caso a juicio. Queda pendiente un recurso que está en el Tribunal Superior de Justicia, que tiene fecha máxima de resolución el 5 de noviembre, pero bueno, el caso en principio está elevado a una etapa de juicio.
6: Bien, no sé si es prudente la pregunta o dependerá de qué plazos depende que esto ya se comiencen las audiencias. ¿Cómo es el proceso?
5: Del 5 de noviembre, hay que esperar que dice el Tribunal Superior. Hay un juez que ya ordenó la elevación a juicio y falta poner la fecha de juicio y comenzar, nada más. Es una demanda social, es como decimos el lado B de Vaca Muerta, que tiene que ver con qué pasa con los residuos que vienen de la explotación. Bueno, como volvemos a repetir, hay en lugares donde se hacen bien, con un buen control, y en lugares donde se pasa lo que pasó en Comarsa, que nos dejaron un basurero petrolero al lado de la ciudad, con una contaminación impresionante y con un peligro para la salud pública, porque son materiales que, conforme nos dijo el Cuerpo Médico Forense en el informe, pueden traer cáncer, ¿no? Entonces estamos expuestos todos a, no solamente a la contaminación al ambiente, sino un peligro a la salud. El hecho que se imputa es desde el año 2014, donde la empresa tenía una finalidad, que para eso estaba autorizada, que era tratar los residuos que venían del petróleo, de la actividad petrolera. Este tratamiento se hace a través de hornos de disorción térmica. Ahí los vecinos se empiezan a quejar en esa época porque, bueno, emanaban humos tóxicos. Se empieza a sancionar por parte del organismo de control de aquel entonces, con multas y demás.

0: conocidos, pero los seguían recibiendo. Esto quiere decir que, por ejemplo, la empresa YPF, según lo que hicimos, averiguamos de la investigación y los estudios contables, le pagó a Comarsa 45 millones de dólares por tratamientos de residuos que nunca trató y que entregaba certificados de tratamiento. No solamente no trataba, sino que entregaba certificados como si lo hubiera tratado, y eso generó un basural de unos 300.000 metros cúbicos solamente en superficie de residuos peligrosos. Después sabemos, porque hemos hecho pericias en el lugar, que hay enterrados al menos 1,5 metros abajo la misma cantidad de residuos que hay en superficie.
1: Mira, yo escuchaba a Paula, al fiscal de la causa Maximiliano Obreiro Ley, sobre la elevación a juicio contra los imputados por daño ambiental pertenecientes a la empresa Ecoparsa. Y nosotros vemos cosas también esta mañana, estuvimos allí en el salón de situación de la municipalidad de Neuquén, donde se anunció la ordenanza Carta Neuquén. ¿En qué consiste esto? Bueno, en la rebaja de un 50% para las licencias comerciales de aquellos locales que implementen vinos y aceites de origen neuquino. Bueno, sobre este motivo, sobre esta ordenanza, dialogamos con el intendente de la ciudad, Mariano Gairo. Lo escuchamos.
2: Bueno, estamos lanzando junto al gobernador Carta Neuquina, que es un acompañamiento, una inversión que llevamos adelante a partir de la exhibición del 50% de la licencia comercial al sector gastronómico, a que aquellos restaurantes y aquella gastronomía de la ciudad de Neuquén, que el 100% de su carta tenga vinos neuquinos y aceites neuquinos, va a tener esta disminución, esta exhibición del 50% de la licencia comercial. Lo más importante es fomentar, acompañar, promocionar lo que son productos de excelente calidad que tiene la ciudad y la provincia de Neuquén. Los vinos neuquinos y los aceites neuquinos son los mejores del país y diría de mejor calidad. Y eso es muy importante porque nosotros lo tenemos que poner en conocimiento porque es generación de empleo, generación de oportunidades, generación de la economía del turismo, el turismo de la gastronomía, una ciudad que se ha potenciado como ciudad turística.
1: Bien, allí escuchábamos al intendente de la ciudad, Mariano Gairo, sobre este proyecto de ordenanza que implementa para el sector gastronómico. Y también, por último, escuchamos al responsable de la Cámara de Empresarios Gastronómicos, nos referimos a Octavio Ramírez, sobre esta ordenanza. Lo oímos.
3: Bueno, tenemos una mirada totalmente positiva, contentos. Son todas medidas que se van tomando desde el Estado para fortalecer el turismo. O sea, este es el eje principal de la medida. Después, queremos que tome relevancia y vamos a acompañar firme a todo lo que es bodega, todo lo que es los aceites de oliva, que realmente las bodegas están, digamos, hace unos años ya están trabajando muy bien, hay unos excelentes vinos con premios a nivel mundial, pero el aceite de oliva estaba un poquito relegado y ahora con esta medida va a tomar un buen impulso. Después, en cuanto a la medida económica que ha tomado la municipalidad, el descuento del 50% en las licencias comerciales para aquellos restaurantes que pongan en relevancia esto, estamos hablando de un 100% o un poquito menos, pero lo vamos a intentar. Entonces, esto viene una ayuda porque ahora todo es caro, todo sube para la gastronomía, es un rubro que depende mucho de pequeñas cosas que no se tienen en cuenta y que a la suma complican. Así que esto viene muy bien.
1: Y ya escuchábamos a Octavio Ramírez, responsable de la Cámara de Empresarios Gastronómicos, sobre Carta Neuquina, este proyecto de ordenanza que ya fue enviado al Consejo Deliberante y que exime del 50% del pago de licencia comercial a quienes implementan vinos y aceites neuquinos. Es todo por el momento, Paula.
4: Gracias, Fede. Hasta luego. Federico Carrasco en el móvil de Radio y Televisión del Neuquén.
5: Servicios.
4: Atento porque el registro civil móvil mañana estará el operativo en el barrio Alta Barda. Hoy termina la jornada en Plaza Huíncula. Estuvo ayer, estuvo hoy el registro civil móvil hasta las 14 ahí en Plaza Huíncula y ya mañana regresa aquí a Neuquén Capital. Estará en el barrio Alta Barda, en Los Gladiolos y Las Flores. En tanto, el viernes estará en la comisión vecinal de Colonia Rural Nueva Esperanza, ubicado en Alfalfa 3034. En todos los casos, como siempre, es de 9 a 14 horas con 50 cupos diarios para tramitar DNI, actualización de domicilio y pasaporte. Y atento, porque el mercado concentrador

0: 30 horas los martes a viernes. El lunes conserva su horario habitual de 6 a 11. Reiteramos entonces, lunes de 6 a 11, martes a viernes de 12:30 a 17:30 horas, con la particularidad que comienza a atender dos sábados por mes también en el horario de 9 a 13. En este caso, las primeras fechas confirmadas son el 5 y el 12 de septiembre y el 3 y 10 de octubre. Esto es para acercar, por supuesto, frente a estas condiciones sociales, económicas que atravesamos, bueno, poder acercar la posibilidad de que más vecinos y vecinas puedan acercarse al lugar.
1: Títulos nacionales.
0: Bueno, en el ámbito nacional, por supuesto, también la reunión del gobernador Rolando Figueroa con el ministro, con el jefe de gabinete, Diego Santilli, pero el tema del día es Fernando Cerimedo, ex asesor de Javier Milei, fue detenido en Bolivia. El asesor del presidente Javier Milei durante la campaña presidencial 2023 fue detenido este martes en Bolivia, donde es investigado por un ataque a balazos contra Nadia Becher, abogada y activista boliviana que sería su expareja. Nadia fue abordada por dos sicarios afuera de un lujoso hotel, le efectuaron tres disparos y escaparon. Fue trasladada de urgencia al hospital y desde allí denunció a Cerimedo por el ataque que sufrió. Además lo acusó por corrupción y distintos hechos de violencia. Cerimedo fue detenido en el aeropuerto cuando estaba a punto de subirse a un avión para regresar a Argentina.
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0: Los números de la suerte. En primer lugar, el 0370-0370, muerto de sueño. Le siguen del segundo al décimo, 2284, 7295, 1757, 5873, 5827, 3396, 0776, 4346 y 3463. Reiteramos, en primer lugar, 0370-0370, muerto de sueño.
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0: Nos despedimos de esta jornada, Lucho Ramírez, en los controles y puesta en el aire de la radio, la redacción y producción del servicio informativo, Claudio Clementín, Fernando Coleto y Darío Hernández en el móvil, Federico Carrasco, la puesta en aire de TV, Pato Álvarez, Juan Pizala, Celi Martín y Luis Randone, quien les habla, Paula de Candia. A toda nuestra provincia le deseamos buena tarde, nos reencontramos.

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de Neuquén. ¿Qué onda? ¿Cómo andan? Salió el sol, qué lindo está la tarde. Algunos estarán comiendo, otros volviendo al trabajo, otros en el medio del campo. En el medio del campo, otros juntando las chivas. Espero que esté todo bien. Otros recibiendo la ayuda de leña, forraje para los animales. Esperemos que eso sí sea así. 13 grados, 4 décimas, la actual temperatura en Neuquén Capital. Hola, Seba, ¿cómo te va? ¿Bien? Hola, chicos de control, buenas tardes. Vos sabés que este mini espacio es mío, ¿o no, Seba? Y si yo no tengo mi cortina, no funciona. Así que si no te hago un parate acá, te hago un paro acá, te hago un paro acá, literal, te hago un piquete. Así que usted sabrá qué hacer, Piquete.

coqui para decirlo, pero lo voy a decir yo, porque yo soy la flor más bella de la provincia de Neuquén. Me caigo del ego y me quiebro toda. La frase de hoy es así, y me vas a dar la razón. La frase de hoy espero que sea totalmente inspiradora, y se la voy a dedicar, ¿sabes a quién? A la gente de Loncopué, a los artesanos que hay en cada lugar de la provincia de Neuquén, a los que trabajan con sus manos, a los que hacen artesanías, a los que tejen, a los que trabajan con sus manos. ¿Por qué? Porque en un mundo donde todo se genera con inteligencia artificial, crear con las manos es un acto de rebeldía. Sí, señores, en un mundo donde todo se genera con inteligencia artificial, crear con las manos es un acto de rebeldía, señores. ¿Vos tejés? ¿Eh? Sí. ¿Vos trabajás en cerámica? Sí. ¿Vos sos albañil? Sí. ¿Sos podador? Sí. ¿Hacés jabones, hacés velas, ahumeros, todo eso? Bueno, bienvenido sea. Ah, ¿sos costurera? También. Bueno, hoy es un día muy especial porque tiene que ver con lo que vamos a tener alrededor de la 1:20 más o menos, porque hoy es el día de la fotografía. Así que a todos los que trabajan en este mundo maravilloso que es traspasar la lente de la cámara, la día de, hoy me explicaron una cosa. Hoy es el día de la fotografía y hay otro día que es el día del fotógrafo, el día de la fotografía. Así que yo admiro esas personas que tienen ese qué sé yo, que cuando vos ves una foto no es solamente algo que está en un papel, que te transmite algo. Es raro de explicar, pero que sí existe. Bueno, y como sabemos que el saber no ocupa lugar, hemos dado en llamar a este pequeño microespacio, es una colaboración que hacemos para el saber de todos nosotros. ¿Por qué no aprender una palabra diferente todos los días y ponerla en práctica durante el día? La palabra de hoy es nefelibata. Nefelibata. Pues, ¿qué significa nefelibata? Es una persona que a veces me puedo llegar a identificar. Es una persona soñadora que vive más en su imaginación que en la realidad. Un ejemplo, Juan es medio nefelibato. Siempre está imaginando mundos nuevos y proyectos nuevos. Y la frase podría ser, a veces ser nefelibata es la única forma de imaginar algo que todavía no existe. Bueno, dicho todo esto, espero que te haya quedado un poquito. Dale, ponelo en práctica. Hoy la palabra es nefelibata. Te puedes comunicar al 299-4098-091. Sí. 299-4098-091. Sebastián Irde en los controles de televisión. Saludo para vos. Sebastián Aranda en control de televisión. Laurita Rosales, corazón para vos y toda la gente de radio y televisión de Neuquén que está en este preciso instante. Estamos entrando y saliendo en distintos horarios, pero acá estamos. Señoras y señores, espero que mi amigo Coqui, que tiene nana todavía, que ya se va a curar, esté escuchando, porque he realizado una selección musical que espero que les guste. Creo que a vos sí te va a gustar. Y espero que me des el ok a través del 299-4098-091. Ponemos

Dice, llegó en un mensaje que de nuestro gran amigo de nada más ni nada menos que Tafí Viejo, nuestro amigo de Tucumán. Dice, ¿cómo está usted? Veo y siento que su compañero Coquito sigue estando enfermo. Sí, está enfermito, pero ya se va a recuperar. ¿Eh? Que se recupere pronto, lo extrañamos. Le cuento que hoy comimos bombitas de papa con queso. Carne, saludos para todos y que tengan un excelente día. Hoy, acá en Tucumán, hacen 14 grados. Pero vos sabés, mi querido Oscar, que acá en Neuquén la temperatura es de 16 grados 8 décimas y el cielo está diáfano, totalmente despejado, hermoso. 32 el porcentaje de la humedad, viento del este 10 kilómetros y sí, el cielo está despejado y hay que decirlo porque hace un montón que no veíamos el cielo en estas características. En un ratito nada más tenemos invitados en el piso, hay una columna muy hermosa del programa de Lorena Muñoz que se llama Acá Estamos, y que tiene que ver con la efeméride de hoy, el día de la fotografía, pero con un detalle más. Así que de eso espérenos, porque en un ratito, alrededor de las 20, estamos acá charlando para que vos también estés preparado para poder incursionar en esto que tiene que ver con la fotografía. Pero vos también podés estar presente. 13, 18 minutos en todo el país.

0: cosas que a veces la tenemos al lado y no las vemos, acá estamos. Y acá estamos para eso. Entonces, levante la mano. Daniela Martínez, directora general de la Subsecretaría de Discapacidad de Personas Mayores. Buenas tardes, bienvenida.
1: Hola, buenas tardes, Verónica.
0: ¿Cómo andan? ¿Bien?
1: Bien, muy bien.
0: Bueno, quien está en el intérprete de lengua de señas, Gabriela Massa. Hola, buenas tardes. Y Luis Cano también está con nosotros. Y me falta el nombre de Agustina. Ahí está. Y Lore también. Bueno, y lo decíamos al comienzo del programa, hoy es un día que tiene que ver con la fotografía, con la efemérides de hoy, porque hoy es el Día Internacional de la Fotografía. Daniela, bienvenida, muchas gracias.
1: Gracias, Verónica, gracias por invitarnos hoy.
0: Bueno, nosotros te invitamos, pero ustedes tienen para hacer una invitación.
1: Sí, tal cual. Hoy en el Día Internacional de la Fotografía nos encontramos acá para poder contarles acerca de un concurso fotográfico amateur. Es la tercera edición que hacemos desde la Subsecretaría de Discapacidad de Personas Mayores, que se llama Enfocando Derechos. El Enfocando Derechos es un concurso que venimos haciendo desde 2024. En este momento, el 10 de agosto, abrió la inscripción para poder anotarse y tiene que ver con poder concientizar y en pos a el mes de octubre, que es el mes de la concientización según la ley 3300, poder trabajar acerca de la mirada social en cuanto al concepto de discapacidad, ¿no? Esto significa poder pasar de un modelo rehabilitador a una mirada social, a una perspectiva de derechos, donde conceptualizamos que la discapacidad no está en la persona, no es individual, sino que está en el entorno y en las barreras del entorno.
0: Exacto,
1: ¿no?
0: Sí.
1: Entonces, tratamos de desarmar ciertas miradas más individualistas y de rehabilitación y trabajar lo que tiene que ver con una reflexión, un cambio de mirada, una nueva perspectiva. Y en este caso es de un concurso de fotografía.
0: A través de la fotografía, participar.
1: Exacto, participar. Pueden participar cualquier persona mayor de 18 años. Pueden participar

0: Daniela, ¿qué pasa si no tengo una cámara de fotos, no tengo el aparatología suficiente como para participar y decir, bueno, no sé sacar fotos, pero tengo un teléfono, por ejemplo?
1: Nosotros, la idea es que sea un concurso fotográfico amateur y se puede sacar con una foto del teléfono, usar el teléfono tranquilamente. Tenemos ciertas características técnicas, ciertos requisitos técnicos que están en nuestras bases y condiciones.
0: ¿En qué lugar se pueden ver esas condiciones?
1: Ahora vamos a compartir lo que tiene que ver con un teléfono nuestro para poder comunicarse y nuestro correo electrónico para ver las bases y condiciones. Con Agustina este año estuvimos trabajando en lo que tiene que ver con una temática específica, ¿sí?, en base a la Convención Internacional sobre los Derechos de las Personas con Discapacidad, que es el artículo 19, que tiene que ver con el derecho de las personas con discapacidad en igualdad de condiciones a la vivienda propia y a participar en igualdad de condiciones en espacios con los demás y las demás. Uh-huh. Entonces la idea es poder trabajar de esta mirada, de esta fotografía, esa temática, esa visión, y acompañar esta foto que se toma de un breve relato, ¿no?, hablando de este punto de vista y de este artículo en particular.
0: Te sacas una foto desde la visión de la persona que lo saque y tiene que explicar por qué.
1: Exactamente, tiene que acompañar de un breve relato, que eso es después lo que vamos a tener en cuenta cuando las evalúe el jurado, ¿sí? Entonces, a los teléfonos corporativos que van a aparecer ahora y al mail de Enfocando Derechos, que también podemos compartir, se pueden solicitar las bases y condiciones, y además hacemos un acompañamiento y asesoramiento acerca de las fotografías y de las condiciones y requisitos.
0: ¿Hay algún tiempo límite para la presentación del material?
1: Sí, hasta el 25 de septiembre, ese es el cierre de la inscripción.
0: ¿Y cuándo se va a saber este ganador o ganadores?
1: Durante el mes de octubre vamos a organizar algún evento, seguramente en algún espacio abierto, y ahí vamos a poder publicar los ganadores y ganadoras, el acceso a los premios, y algo muy importante es que las fotografías ganadoras y mencionadas de las tres ediciones nos acompañan como muestra itinerante. Desde la Subsecretaría de Discapacidad y Personas Mayores trabajamos mucho en territorio, y para diferentes articulaciones, instancias, eventos, nos acompañan las fotografías también.
0: Daniela, desde tu cartera, ¿cómo ven ustedes el tema de la inclusión a nivel sociedad?
1: Y nosotros trabajamos...
0: ¿Vamos creciendo o hay un retroceso?
1: Yo creo que vamos creciendo un montón. Nosotros seguimos trabajando día a día desde lo que es la inclusión laboral, desde lo que es la igualdad de oportunidades, la accesibilidad, desde una perspectiva de derechos, justamente, ¿no? Pasando por lo que tiene que ver con la integración, poder hablar de inclusión significa un paso gigante en pos de los derechos de las personas con discapacidad. Entonces, hablamos de diversidad y trabajamos todo el tiempo y creemos que aún hay mucho para trabajar, pero instancias como estas, de lo que tiene que ver con concientización, nos acompañan mucho en ir logrando este cambio de mirada. ¿No? Este cambio de mirada de pensar a las personas con discapacidad con capacidades, con menos capacidades o con menos posibilidades o desde un lugar de niños y niñas constante y poder hablar de derechos y obligaciones.
0: ¿Y qué pasa con respecto, sabemos que la provincia va avanzando a medida que uno va conociendo, ¿no? ¿Y qué pasa con a nivel, si se puede, ¿no?, a nivel nación? ¿Nación acompaña con estas actividades, con este avance en provincia, como una pirámide, ¿no?, de mayor a menor?
1: Y nosotros, por ejemplo, desde diferentes áreas tenemos un sostén constante de Nación, porque hay normativas y regulaciones cuando queremos acceder a fondos o programas que dependen de ellos, ¿sí? Depende un poco de las diferentes gestiones, el acompañamiento que nos dan. Nosotros hace muchos años que trabajamos en la subsecretaría y hemos pasado diferentes gestiones nacionales. Y eso depende un poco cómo nos van acompañando. Actualmente lo que era la Agencia Nacional de Discapacidad, hoy es Secretaría Nacional de Discapacidad y entra dentro de la dependencia de lo que es salud, ¿sí? Ya no es más autónoma como era antes.
0: Sí.
1: Pero seguimos trabajando e intentando construir con ellos y con ellas también.
0: Uno a veces ve en el ámbito acá en la provincia, ¿no? No hay que ir a irse a otra provincia como para darse cuenta que de a poquito uno va viendo diferentes cambios, ¿no? El tema de en las veredas,

0: se involucra para poder entablar un diálogo e entender una persona que no escucha o sí, que no puede hablar? ¿Es de a poco?
1: Sí, es de a poco, y nosotros siempre con los equipos vamos a dar charlas de concientización, porque la verdad no es capacitar acerca de la discapacidad, ¿no? Nosotros no tenemos una verdad específica, claro, que llevemos, pero en las charlas de concientización apuntamos mucho a preguntar, ¿no? ¿Cómo sí, por ahí hablar de los nombres o las formas específicas de referirnos a las personas con discapacidad? Claro. ¿No? Hoy decimos persona con discapacidad, que tiene que ver con la convención y con el colectivo de personas con discapacidad que así deciden nombrarse. Decimos persona ciega o con baja visión, decimos persona sorda, ¿no? Entonces eso también tira abajo muchos nombres que también se construían como mitos, claro, y que no hacen a la identidad.
0: Claro,
1: ¿no?
0: Yo voy a hacer algo de autorreferencial, pero en algún momento me ha tocado visitar distintos lugares de la provincia de Neuquén y se han acercado gente con en silla de ruedas o con alguna diferencia motriz, y decía que hay un chico de con síndrome de Down, ahí está.
1: Claro.
0: Me dice que solían venir aquí a RTN porque tenían su espacio, y dice que a él le molestaba muchísimo cuando le decían que era un ser de luz.
1: Sí.
0: Y él me dice, pero con toda el desparpajo, dice, pero yo no soy un foco de luz, yo soy tal.
1: Entonces, claro, no tengo foquito.
0: No soy una luz, un artefacto, soy tal.
1: Nosotros en las charlas, en nuestras compañeras del área de capacitación, hacen frente a grupos muy grandes esta pregunta, ¿cómo nos dirigimos a la persona con,
0: claro,
1: discapacidad?
0: No usar eufemismos.
1: Claro, y mucho prejuicio, a veces mucho miedo también, entonces todos se quedan callados durante un momento y la respuesta es súper sencilla, por su nombre.
0: Claro.
1: ¿No? Entonces, y ahí nosotros podemos preguntar, pero un compañero nuestro también, que es una persona con discapacidad, se refiere a esto de decir, bueno, tiene capacidades especiales. Y él te dice, especiales son las pizzas.
0: Claro, ¿no? Entonces, una musa.
1: Claro, llámelo por su nombre, ¿no?
0: Exactamente,
1: entonces,
0: sí.
1: Eso es re importante. En otros espacios también nos decían, bueno, yo veo una persona con discapacidad y le llevo un cafecito y le doy un abrazo. Y la compañera de trabajo la mira y le dice, ¿y a mí por qué no me traes un cafecito y me da un abrazo? ¿No? Entonces,
0: claro,
1: ir construyendo y deconstruyendo esto que funciona como, que se construye como prejuicio, ¿no? También en pos de los derechos de las personas con discapacidad, es lo que tiene que ver con esta mirada social que nos propone la convención. Y cómo ocupamos,
0: exacto,
1: todos los espacios con esta mirada, ¿no? Ese es nuestro trabajo.
0: Pero vos fíjate que con este ejemplo saltan otros ejemplos que a todos nos ha pasado. Esto de decirle, ay, un ser de luz, mira mi angelito. No, qué angelito, es bravísimo.
1: Tal cual. Y lo que esto conlleva también, claro, muchas veces para adultos y adultas con discapacidad, ser concebidos y concebidas como niños y niñas, ¿no?
0: Claro.
1: Y sí, hoy justamente en el Enfocando Derechos estamos hablando de la vivienda propia, ¿no? Y ahí te hablamos,
0: claro,
1: de derecho a la vivienda propia, a la,
0: bueno,
1: autonomía.
0: Bueno, ahí también hay un paradigma y hay un avance, porque hay dentro de lo que son los planes para vivienda, en determinados lugares de la provincia, uno ha visto que cuando hay una persona con discapacidad en la casa, por ejemplo, algo motriz, que hay una persona que usa silla de ruedas, las aberturas ya son más anchas, uh-huh, no hay bañaderas, los baños son un poco más amplios.
1: Sí.
0: Hay también una mirada hacia el otro.
1: Esa mirada tiene que ver con lo que se llama diseño universal.
0: Claro.
1: Que es un diseño para todos y todas, que contempla la accesibilidad, pero tiene que ver con que ese sea el diseño de todos nuestros, o sea, en términos de la ergonomía, de todo lo que tiene que ver con las viviendas, las casas, los espacios.
0: Exactamente,
1: ¿no?
0: La parte gubernamental también.
1: Exacto.
0: Negocios.
1: Exacto.
0: ¿Cómo se les ocurrió el tema de la fotografía para este encuentro, estos días?
1: Y esta, como comentaba, es la tercera edición del concurso. En verdad, en algún momento lo veníamos pensando y se nos ocurrió la fotografía como expresión artística, ¿no? Dijimos, bueno, ¿cómo convocamos desde la mirada social o desde la perspectiva de derechos en relación al concepto de discapacidad con una expresión artística? Y al día de hoy,

0: otro poder pensar arte y discapacidad, ¿no? Y nosotros hoy traíamos esto, bueno, ¿cómo llevamos la inclusión, la accesibilidad a todos los espacios que podemos habitar, ¿no? Entonces ahí se nos ocurre como este desafío, que bueno, es el tercer año que lo estamos encarando, ¿no?
1: Bueno, está buenísimo. Recordamos, si podemos, dónde encontrar las bases sin condiciones para este concurso que se va a dar a conocer en octubre.
0: Sí, el correo es enfocandoderechos@gmail.com. Sí, a este correo pueden pedir las bases y condiciones y los asesoramientos personalizados también acerca de, bueno, cuáles son los requisitos o poder contar un poquito de esa tabla la que está atrás. Y el teléfono es 2995-507-3847, porque lo traía anotado y me lo olvidé.
1: Bueno, no, pero estás perdonada, no te hagas
0: bien,
1: ningún
0: gracias.
1: Problema. Bueno, no, se me ocurría también, ya como para ir dándole un cierre, que todos en algún momento hemos sacado una foto, aunque sea con el teléfono. Todos tenemos acceso a un teléfono, que quizás no a una máquina para sacar fotos.
0: Sí, exacto.
1: Porque el teléfono ya se ha convertido en una máquina de foto.
0: Sí, y veníamos charlando antes de venir cuál es el desafío del enfocando, ¿no? Entonces uno lee acerca del artículo 19, el derecho a la vivienda propia, a los ajustes necesarios en esa vivienda y el derecho a convivir los espacios en igualdad de condiciones, ¿no? Entonces uno dice, bueno, ¿qué foto saqué que tenga que ver con eso? Pero ¿qué foto o qué imagen puedo sacar y traer con el celular, con una cámara?
1: Exacto.
0: Que tenga que ver con esta temática en particular, que es el artículo 19 de la convención.
1: Y ¿no? De paso, leer e instruirse un poco.
0: Exactamente, un poco del concepto acerca de la convención que nos rige en la labor de todos los días.
1: Y que no quede solamente en un concurso, sino que se plasme en la vida cotidiana, en el día a día, ¿no?
0: Exacto, que se plasme en la vida cotidiana y además este concurso enmarcado en este mes de octubre tan importante para nosotros, que es el de las acciones por la concientización.
1: Daniela, ha sido un placer charlar,
0: Verónica,
1: con vos. El espacio, ustedes ya saben que aquí en Radio y Televisión de Neuquén tiene su lugar y aquí en Algo en Común ustedes son parte.
0: Bueno, gracias. También un gusto para mí haber participado hoy.
1: Bueno, muchísimas gracias. Daniela Martínez, directora general de la Subsecretaría de Discapacidad y Personas Mayores. Gabriela Massa, levante la mano, intérprete de lengua de señas. Y allí, escondidito, yo no sé por qué me lo escondieron a Luis Cano, allí solito, aunque sea que para...
0: Está trabajando, dice.
1: Ah, muy bien, muy bien. Y también a la asesora, que era Agustina. Agustina, la próxima te tenemos con un micrófono.
0: Tal cual.
1: Lore y

8 décimas la actual temperatura en Neuquén Capital. El cielo está despejado. Lo sé que extrañan al Coqui, pero hay que esperar que se recupere. Es simple y lisa y llanamente. Bueno, se comunicó Lili y dice, buenas tardes, querida Vero. Muy buenas tardes, mi querida amiga. Hermosa charla la de hoy, ideal para reflexionar y sobre todo invitar a empatizar y sobre todo a respetar. Igualdad ante todos. Abrazos fuertes y bendiciones. Pronta recuperación para Coquito, Mirta y Lili presentes. Muchísimas gracias. Y sabes que tenés razón, pero no solamente decirlo de la boca para afuera, sino hacerse cargo de las acciones de uno. Aunque sea como, ¿vieron cuando empezamos a incorporar el tema de las palabras? Una palabra por día. Bueno, una acción por día. Una acción por día. A ver qué puedo hacer yo por el otro. Está bueno empatizar y está bueno ponerse en el lugar del otro una por día, todos los días, a ver qué puedo hacer yo por el otro. No es necesario hacer grandes cosas, sino pequeñas, como por ejemplo si vivís en un edificio y vos sabés que hay una persona que le cuesta mucho caminar, bueno, le decís, ¿te puedo ayudar en algo? ¿Te voy a comprar?

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cuánto? Un montón. Hace un montón. Bueno, él para llevarme la contra hace poquito. ¿Cuándo? Ayer. Yo también escucho esta música, me encanta, pero le pregunto a ella, a él que está escuchando ahí la radio. Amiga mía, qué linda, sí, pequeñas acciones hacen la diferencia. Bendiciones y besitos para todos, que tenga una linda tarde. Pero no manda solamente mensajes para mí, para todo el equipo de Algo en Común y de RTN. Mensajes que llegaron al 299-4098-091 desde la hermosa localidad de Aluminé, de uno tiene un montón de amigos ahí en la localidad. Dice, Vero, pronta recuperación para Coqui, dice nuestra amiga Lidia de Aluminé, saludos. Y esto es lo más lindo, me escucha, son mi gran compañía. No, y para nosotros también, mi querida, ¿eh? Por favor. Bueno, Sebastián Irde, gracias por haber estado. Ese saludito a mí me mata y me pone las pilas porque es así su saludito. Sebastián Aranda en controles y operación técnica de la tele. Laurita Rosales también. Coqui, beso para vos, recuperate. Acá te aclaman desde todos los ámbitos, tanto en el Facebook de Algo en Común RTN, a través de las líneas de comunicación, a través de los mensajes de texto, te extrañan y te aclamamos, pero te recuperás, obviamente. Gente, a 5 minutos de las 2 de la tarde, nosotros le vamos diciendo de a poquito que será hasta mañana, minuto después de la 1, para volver a hacer Algo en Común. No se vayan, porque continúa toda la programación de RTN y a continuación, después de las noticias, llega el señor Edgardo Pino y su reflejo neuquino. Nos encontramos mañana acá en el 104.9. Besos para todos y hasta

0: conoce el porcentaje de la humedad, viento del oeste a 10 kilómetros por hora.
1: Regionales.
0: Se realiza la Feria Provincial de Ciencias en Neuquén. Estudiantes de todos los niveles educativos se reúnen para mostrar sus trabajos en ciencia, arte, tecnología y matemática. La actividad comenzó hoy en el Espacio Duam de Neuquén Capital con entrada libre y gratuita de 13 a 17 horas, mientras que mañana será de 9 a 12 y de 13 a 17 horas. El viernes 21, finalmente, habrá una jornada convocada especialmente para referentes de las comunidades educativas, autoridades y prensa, culminando con la clausura y entrega de menciones a partir de las 14:30. Quienes resulten seleccionados representarán a la provincia en las instancias nacionales que se disputarán en diversas sedes durante los meses de octubre y noviembre. En diálogo con el móvil de RTN, la coordinadora de la feria, Laura Torres, describió este espacio como un ejercicio de ciudadanía y participación.
2: 65 proyectos, 4 de esos proyectos son de escuelas con calendario septiembre-mayo. Si bien las escuelas no están, sus proyectos sí. Chosmalá, El Cholar, Zapala, Junín, Teacá, Centenario, Neuquén, hay muchísimas localidades y distintos niveles también, ¿no? Casa inicial, primaria, secundaria, técnica, superior, artística, modalidad artística, especial. Aparte que nos asombra, todos los años nos conmueve. Es un ejercicio de ciudadanía y de participación. ¿Qué nos quieren decir estos jóvenes en tiempos donde hablamos a veces de que las juventudes no tienen nada para decir? Tienen mucho para decir. Acá se viene a compartir saberes, aquí aparece la construcción de esos conocimientos en la escuela. Entonces hay un trabajo de construcción súper interesante y de retroalimentación. Cada vez que yo cuento mi proyecto, hay una ganancia, hay una conquista en términos de comunicación, en términos de participación. Por eso digo que escucharlos, vamos, y pensar es muy interesante.
0: Ya está en marcha el Jaca Neuquén Episodio 3 con récord de participación. 107 estudiantes universitarios y terciarios ya están confirmados para esta nueva edición que tendrá su cierre este sábado 22 de agosto en la Facultad de Economía y Administración de la Universidad del Comahue. La iniciativa se consolidó.

0: formación y trabajo colaborativo, donde jóvenes de distintas disciplinas forman equipos para abordar problemas reales y desafíos socioterritoriales de la provincia a través de la tecnología y la creatividad. Así lo destacó en RTN el secretario ejecutivo de ANIDE, Joaquín Perrén.
1: Pudimos batir todos los récords en materia de inscripción, casi duplicar la cantidad de estudiantes universitarios que van a tratar de aportar soluciones innovadoras para problemas concretos del territorio. No es un ejercicio teórico esto del laboratorio creativo, no es algo etérico esto de innovar, sino que estos estudiantes, con el acompañamiento del sistema científico-tecnológico, con mentorías, soporte del equipo de ANIDE, van a tener que desarrollar durante 15 días, esto comenzó el 8, termina el sábado, ideas que puedan resolver 5 desafíos de nuestros territorios. Cada problema tiene alguien que lo va a adoptar como solución. Y luego de una exposición de 4 minutos frente a los jurados, ese jurado va a dictaminar cuál es la idea ganadora, que va a recibir premios muy importantes. Vamos a entregar notebooks, tablets, auriculares, parlantes.
0: Temperatura en Neuquén Capital, 16 grados centígrados 8 décimas, humedad 32%, viento del oeste a 10 km por hora, cielo despejado.

0: soleada aquí en Neuquén Capital, con una linda temperatura que rondaría hoy los 10 grados. Mañana va a subir un poquito más. Está hoy acompañándonos en la coordinación del aire Tania. Y por supuesto, ayer el control de TED está el querido Cristian Ramírez con Laurita Rosales. ¿Cómo les va? Bien, la tarde hermosa por aquí por Neuquén Capital. Pero vamos a también conocer cómo está el tiempo en otros lugares y obviamente qué noticias tenemos de otros lugares de la provincia de Neuquén. Bueno, la primera, la verdad que ayer por la tarde vi que se viralizaba una noticia que, o sea, a mí en lo personal me resultaba poco creíble, ¿no? Y preferí esperar a guardar información oficial respecto a este tema, que tiene que ver, entre tantas cosas, con lo ocurrido lamentablemente allí en la zona de Rucachoroy, de Aluminé, pero que repercutía en el hospital de Zapala. Por eso queríamos, y le agradezco mucho realmente que nos pueda atender a quien está a cargo precisamente de la zona sanitaria en toda la zona, zona sanitaria 2, que es el doctor Carlos Cuarín, allí en la zona de Zapala. ¿Cómo le va, doctor? Buenas tardes.
1: Hola, buenas tardes, Ricardo, a vos, a tu equipo y a la audiencia, ¿cómo están?
0: Bien, bien. Bueno, ayer por la tarde, bueno, sorprendido con esto, ¿no? Y buscando información, bueno, aguardamos hasta el día de hoy conocer oficialmente. No sé cómo lo tomaron ustedes ahí, bueno, que están mucho más cercanos de hablar. La verdad que hablar de que de la mitad de un hospital está prácticamente cerrado es una locura total, ¿no?
1: Sí, claro, absolutamente. Cuando realmente en el hospital Zapala hay solo dos personas, aisladas, si se quiere llamar así, digamos, que no es un aislamiento absoluto, ¿no? Pero, digamos, resguardadas, de tal manera de ver la evolución ante el riesgo, en principio, que han corrido

0: porque la investigación epidemiológica ya está cerrada. Continuaríamos con otros, con el protocolo de abordaje justamente hacia los contactos. O sea que en principio el número de estas dos personas, el número de personas, digo, del Hospital Zapala son dos, y insisto, no creemos que vaya a aumentar en relación a eso.
1: Claro. Bueno, y como para explicarle un poco a la gente cómo es el tema del control, no sé cómo se lo denomina, cuando llega un paciente con estas características, cómo se trabaja puerta adentro en el hospital, cómo son los protocolos, digamos, ¿no?
0: No, bueno, depende las características del paciente, hay diferentes protocolos acorde a eso, ¿no?
1: Claro.
0: Pero digo, hay diferentes protocolos si es un paciente respiratorio, como este es el caso, un paciente abdominal, un paciente politraumatizado, un ACV, un infarto, etcétera, ¿no? Está considerablemente protocolizado, y bueno, obviamente que eso, si está escrito, hay que aplicarlo de esa manera, aunque a veces fallan algunas cosas y más, por ahí, vamos a ver, no es el primer caso en la cuenca de Rocachorro, y entonces nadie lo ha pensado en principio, hasta que, atando algo de cabos y con la mala evolución, la evolución tórpida muy rápidamente del paciente, bueno, sí, claramente se comenzó a sospechar, pero aún así todo no es personal de salud la mayoría de las personas aisladas, naturalmente, son familiares conocidos, o allegados, digamos, bueno, de la lamentable víctima, ¿no?
1: O sea que habrían dos personas solamente aisladas, digamos.
0: No, es de salud, son solo dos del Hospital Zapala.
1: Sí, bien.
0: Otros, por supuesto, en la cuenca Rupachoroy y demás, personal, insisto, familiares, parientes o allegados, o que tuvieron algún tipo de contacto con el paciente que falleció, lamentablemente.
1: Claro, ayer hablaba con la directora del hospital, nos comentaba esto, ¿no? Del famoso contacto estrecho que uno lo aprendió mucho en pandemia.
0: Claro, por eso, un contacto, digamos, un contacto, en este caso no sería un contacto estrecho, digamos, sino que sería como un contacto, podemos llamarlo estrecho, pero pasa a ser un contacto de alto riesgo o de bajo riesgo según las características, ¿sí? Y los que se aíslan son justamente los de alto riesgo, como para ver a que a su vez, cuando se produce ese aislamiento, hay un protocolo que seguir. Entonces, justamente en todo eso se está trabajando al día de hoy, como para seguirlo, hacer un seguimiento estricto con diferentes evaluaciones.
1: Claro, tal cual. Bueno, y dentro de lo que nos pueda comentar, con el fin de llevar tranquilidad, entonces el Hospital Zapala está funcionando normalmente, digamos.
0: Sí, claro, por supuesto. Normalmente solo, insisto, son solo dos personas hasta acá y no creemos que aumente el número, digamos, resguardadas en su domicilio.
1: Bien, ¿y cómo se...? Ayer lo hablamos con la directora, ¿no? Pero ¿qué tiene que tener en cuenta la persona que lo está escuchando en Rucachoró y en Aluminé respecto a las medidas de prevención? Que me parece importante esto, ¿no? Mantener las medidas de prevención que alguna vez practicamos mucho en pandemia y después como que nos olvidamos.
0: Claro, las medidas de prevención en relación específicamente al Hanta, bueno, convengamos que es una enfermedad hasta acá de la cordillera, casi profunda, digamos, en base a que esta cepa al menos es transmitida a partir de los ratones colilargos, ¿no es cierto?, que son los portadores del virus. Entonces hay que apuntar a eso, digamos, a la limpieza del puesto, de la casa, del donde se resida. Mantener perfectamente herméticos los alimentos que puedan ser tentadores para el ratón, el desmalezamiento 30 metros al menos en la redonda de donde uno vive, si ahí se ve restos, digamos, de materia fecal o algún indicio de que haya ratones, hay que no barrer, sino producir algún tipo de desinfección con agua, con lavandina, con trapos húmedos, digamos, porque el barrer se puede aerosolizar y eso facilita, digamos, el contagio, y sobre todo si se anda por el campo, no manipular ningún tipo de maleza, sobre todo, y más que nada sabemos que donde más se encuentran los ratones son en las cañas coribas, digamos, pero obviamente en cualquier otro lugar de maleza que pueda haber en la cordillera.
1: Claro.
0: Ese es el principio, y obviamente la ventilación con cierta frecuencia, que como te podés dar cuenta, es prácticamente lo mismo que COVID, como decías, y obviamente el lavado frecuente de manos y demás, y no llevarse al rostro, básicamente es eso.

0: transmitir el ratón, bueno, la posibilidad del virus está.
1: Doctor, gracias por atendernos, muy amable.
0: No, por favor, gracias a vos, Edgar, porque estoy muy bien. Saludos.
1: Un abrazo grande. El doctor Carlos Guarín es el jefe de la zona sanitaria, llevando tranquilidad a la población tanto en Zapala como en la cuenca de Rucachoroy. Ya está trabajando en el hospital de aérea de la localidad de Aluminé. Ayer hablamos precisamente con la doctora Angélica Juglich, que es la directora del hospital allí en Aluminé. Las 2 de la tarde con 12 minutos.

llamada,

tiempo, estará como loco. También a Gustavo, que nos escribe de Loncopué, qué buenos recuerdos, me traen estas canciones de Todos los días uno. Saludo grandote a la gente en Las Coloradas, me escuchan allí. Bueno, mil

0: 88.7 allí en la localidad de Las Coloradas. Les mando un abrazo grande a toda la gente, los crianceros, a todos los pobladores. Para Mauricio también, qué bueno hayan aclarado. Anoche veía la información de esto que publicaron en Zapala respecto al hospital, qué bueno que lo hayan podido aclarar. Bueno, hablando de temas médicos, ¿no? Leí hace un par de días una publicación que tiene que ver con la localidad de Santo Tomás respecto al traslado de un paciente y el pedido para poder, de alguna u otra manera, agilizar este tipo de traslados. Lo voy a saludar, creo que está en línea por allí Pedro Mena, que es vecino allí de Santo Tomás. ¿Cómo te va, Pedro? Edgardo Pino te saluda, buenas tardes.
1: Buenas tardes, Edgardo, ¿cómo andas?
0: Bien, la verdad que bien. Bueno, y escuchaba, ¿no?, atentamente y leía una publicación hace unos días respecto al traslado de un paciente que creo que vos sos familiar de este paciente, ¿no?
1: Sí, yo soy el hermano de...
0: Bueno, contame primero cómo empieza toda esta historia y todos los problemas que tuvieron, lamentablemente, para trasladarlo.
1: Y no, a ver, nosotros, justo había venido un tío de nosotros, habíamos acá a Santo Tomás, compartimos una cena y, o sea, yo me fui a mi casa y él se quedó a vivir con mi mamá. Uh-huh. Así que nada, se acostó y, tipo, 2:30, 3, se levantaba. Lo escuchó a mi sobrino que se levantó descompuesto, así que cuando lo quiso ver, venía mal, o sea, como que se venía cayendo y bueno, hasta que llegó a la cocina, como él pudo, lo sostuvo y hasta que se pudo caer al piso, sentarse y bueno. Y ahí me llama mi hermano más chico, entre que nos llamaba uno a otro, yo salí a buscar al enfermero.
0: Sí.
1: Y el enfermero se encontraba laburando en Piedra del Aire. Fui a ver a la gente sanitaria, no se encontraba en el pueblo, así que llamé, tampoco nada, así que llamé al hospital. En el hospital primero me dicen que sí, que ya salió a la ambulancia. Después de esperar como 40 minutos, que uno le calcula lo que puede demorar o menos, una emergencia de Piedra acá.
0: Claro.
1: Nunca llegó a la ambulancia. Mi hermano para esto estaba en el piso, o sea, no voy a dar detalles.
0: No, porque aparte me imagino la situación, pero... obviamente pasaron 40 minutos, que es un montón de tiempo para alguien que tuvo un ACV finalmente, ¿no?
1: Sí, gracias a Dios, con la ayuda de los médicos de San Martín, en la clínica Chapeco, está saliendo adelante.
0: Mirá qué bueno.
1: Después de 3 días, 4 días de llanto, de sufrir.
0: Claro.
1: Hoy tuvimos un parto, bueno, dentro de todo alentador. Así que nada, y después, bueno, no solamente fueron 40 minutos, después vuelvo a llamar. Que hasta el día de hoy estoy esperando que enterarme qué enfermero fue que me dijo que cuando yo lo llamo y le pido otra vez que si ya venía la ambulancia, me dice, aguantá, pelotudo, que esperar, que pensar que tu hermana se va a morir, sí, mi hermana estaba en el suelo.
0: Claro.
1: Entonces, que estaban esperando supuestamente la autorización de la famosa directora del hospital de Piedra del Aire para poder mover una ambulancia si realmente era necesario.
0: Mientras tu hermano estaba ahí peleando por su vida prácticamente.
1: Exactamente, sí, nosotros... Mi sobrino lo tenía de la mano, no lo dejábamos dormir, no sabíamos qué hacer porque... O sea, uno acá hace lo que puede, ¿entendés? No es que... Y después la inoperancia de un directivo, ¿cómo va? O sea, bueno, un pueblo, está bien, somos pueblo chico, ¿entendés? Pero no porque seamos un pueblo chico, acá la gente se va a enfermar de lunes a viernes. Yo no tengo nada que decir del enfermero. Ni va contra él porque yo creo que... Como todos, o sea, hoy estamos necesitando hacer un extra y capaz que lo ofertaron y él se fue, pero la cabeza, o sea, alguien inoperante como la directora del hospital de Piedra del Aire diciendo que llevándoselo para allá, dejando el pueblo descubierto. Una ambulancia que está bien, o sea, el gobierno nunca donaron una ambulancia, pusieron una ambulancia, no le quisieron dar el chofer porque genera gastos justamente. O sea, una salita de primer auxilio que está sin terminar. Entonces hay muchas cosas que acá, o sea, te dejan en evidencia que estamos a la deriva de nadie, ¿me entendés? Pero sí aplaudimos, ¿viste? Salimos después cuando tenemos que necesitamos votos, eso salimos a los pueblos. Entonces yo a mi hermano le prometí que yo no me iba a quedar callado. Yo hoy me vine anoche porque necesitamos recuperar energía porque esto es largo.
0: Sí, sí.
1: No lo vamos a dejar en vano.
0: O sea que hoy está en San Martín de los Andes internado.
1: Él está en San Martín de los Andes, así que gracias a Dios, bueno, hoy ya tuvimos un parte médico bueno, que ya nos deja más tranquilos. Bueno, en estos días

situación. Así que nada, pero yo te vuelvo a repetir, si no hubiese, y le agradezco al chofer de la ambulancia que vino acá a Santo Tomás, a la enfermera que no, te vuelvo a repetir, no, en estos casos no te da tiempo ni para preguntar el nombre, el apellido, pero si no hubiese sido por esa enfermera, yo te puedo asegurar que mi hijo, mi hermano no sé cuánto más hubiese estado tirado, ¿entendés? Porque la directora del hospital acompañó a la ambulancia, pero

0: llegó la ambulancia, demoró una hora 30 más o menos llegar acá.
1: Claro, que es un montón de tiempo. Para alguien que sufre una ACV, les cuento que una hora 30 es un montón de tiempo.
0: Es lo que nos dijo el doctor al llegar allá, o sea, así tuvo un derrame, que sí, tal vez se podría haber evitado, ¿entendés?
1: Claro.
0: Pero es como dice, o sea, todo lo que mi hermano pasó, que yo le doy gracias a Dios porque, o sea, él nunca perdió conocimiento. El hecho de estar fuerte, de llegar allá, y es como nos decía el doctor, o sea, démosle gracias a Dios que él está bien, que no pasó a mayores, pero una hora 30 o 40 minutos es demasiado para un paciente. Entonces nosotros estamos esperando que, bueno, una vez que salga, que nos den el informe médico de cómo llegó él. Así que nada, te vuelvo a repetir, darle las gracias al chofer que vino, a esa enfermera y al doctor Luna que apenas llegó al hospital, bueno, él llegó ahí o estaba de guardia, no sé, y hizo lo posible para sacarlo cuanto antes a Neuquén o a San Martín, y bueno, justo salió a San Martín, que fue lo más rápido que consiguió. Y así que yo a esa persona no puedo decir nada, ¿entendés? Más que darle gracias.
1: Pedro, en esto que me hablabas de la recuperación de tu hermano, digamos, ¿él está consciente en este momento?
0: Él está consciente, sí. Él nunca perdió el conocimiento.
1: Claro. Vos sabés que es muy importante eso que nos estás diciendo. Te digo esto por experiencia propia también, ¿no? Que la persona empiece a recuperar movilidad. Me imagino que vendrá toda la tarea, la parte de kinesiología, alguna medicación para tratar de diluir este derrame también. Pero es muy alentador lo que también nos estás diciendo.
0: Sí. Nosotros recién, bueno, nos acaban de avisar en el parte que hoy, gracias a Dios, se pudo sentar, viste, en la cama, moverse por sus propios medios. Entonces... o sea, eso te pone feliz, y después ya te digo, él nunca perdió el conocimiento y nos deja admirado porque discúlpame la palabra, pero los huevos que tuvo mi hermano en bancarse todo lo que estuvo acá, todo lo que ha pasado, creo que nadie lo tiene, ¿entendés?
1: Sí, no, pero aparte, me pongo en tu lugar y la verdad que ver a tu hermano que la está luchando y que no llega la ambulancia y la desesperación de ustedes que lo quieren llevar, son minutos que pasa la vida ahí, ¿no?
0: Exactamente, sí. Sí, por eso yo hoy le digo a mis hermanos, muchas veces culpamos al intendente, renegamos contra él, pero el loco hace lo que puede, ¿me entendés? De allá arriba, o sea, nosotros dependemos de provincia, el loco va a hacer lo que pueda, porque pelea por su pueblo, pero después los que le dan la orden o que le dan una ambulancia o que le quieren pagar hora extra a un enfermero, porque uno también se pone del lado de eso, son seres humanos, ¿me entendés? Pero acá nunca le dieron importancia, acá estamos a la deriva de nadie, ¿me entendés? No es solamente que ha pasado con mi hermano, esto viene pasando hace años.
1: Claro, lo importante de que también tengan una salud como corresponde, como cualquier otra parte de la provincia, ¿no?
0: Exactamente, porque nos llenamos la boca diciendo que el gobierno esto, el gobierno aquello, que estamos dentro de una provincia más rica de todo el país, pero ¿dónde está la plata? ¿Por qué te cuesta poner una plata para un enfermero, pagarle hora extra, poner un chofer de ambulancia, una ambulancia en condiciones, ¿me entendés? Porque después de esto ya nos lamentamos todos, ¿me entendés? Y todas yo le doy gracias que a mi hermano no le pasó más nada, porque te juro que si le hubiese pasado algo, no sé en qué hubiese terminado, ¿me entendés? Porque todos después lloramos, en el momento después hacemos como que nada pasó, y esta gente inoperante que siguen agarrando cargos, ¿viste? Que los tienen como buenos profesionales, que los nombran directivos, ¿entendés? Ellos siguen viviendo su vida y no se dan cuenta que juegan con la vida de los demás.
1: Gracias por atendernos, Pedrito. Un abrazo grande a la familia y mandale un cariño grandote a tu hermano también.
0: Dale, muchísimas gracias, y ya te vuelvo a repetir, dale las gracias al enfermero, a la enfermera que vino acá, al chofer, al doctor Luna. Y ni hablar de la atención que está recibiendo mi hermano en San Martín de los Andes. La verdad que me saco el sombrero de cómo lo han tratado y cómo lo han cuidado. Así que nada, y sí le pido al gobernador o al que escuche que empiece a tomar cartas en el asunto, ¿entendés? Pues yo voy a seguir visibilizando lo que pasó con mi hermano. ¿Pero por qué? Porque no quiero que esta gente inoperante siga teniendo cargo y sigan jugando con la vida de los demás. Porque así como le pasó a mi hermano, le puede pasar a muchos. Y le recuerdo al gobernador que se acuerde que tenemos una ruta, ¿sí? Que también somos parte del que nos gusta salir, y en caso de emergencia no podemos ir a 10 cuando la ruta está intransitable, ¿entendés? Está todo lindo que siga prometiendo asfalto, pero que mande una máquina por lo menos a reparar. Porque tenemos que también corremos con

0: plenamente. Gracias, Pedro.
1: No, gracias a ustedes por haberme llamado, darme el espacio y bueno, por ahí te pido disculpas
0: no.
1: Vocabulario, pero bueno, son cosas que la verdad es que hoy estamos cansados. Yo ya me cansé y lo que pasó a mi hermano no quiero que le pase a nadie más, ¿entendés?
0: Sí, tal cual. Abrazo grande.
1: Gracias.
0: Chau, chau.
1: Gracias a ustedes. Que anden bien, un abrazo.
0: Pedro Mena, vecino allí en Santo Tomás, es cierto, la ruta Santo Tomás es un desastre, está toda, es serrucho, no vas a más de 10 o de 20, y en la medida que vos vas circulando esta ruta te encontrás con todos los autos, sobre todo los que somos autos chicos, ¿no? Tirado al costado de la ruta porque rompen el amortiguador, porque se les rompe una cubierta, siempre tienen problemas, y estaría bueno realmente repasen esa ruta que es importante para todos los vecinos. Igualmente hace poco se firmó un convenio para la pavimentación que ojalá Dios quiera llegue en algún momento de la pavimentación de esta ruta que hace ya, si no recuerdo mal, 3 años por el anterior gobierno nacional había sido comprometida de que se la iban a asfaltar plenamente. Bueno, nunca pasó. Esperemos que ahora sí se pueda concretar esto. 2:00 p.m. con 28 minutos.

nosotros con Son los Prisioneros, con el baile de los que sobran. Y Fabián Rodríguez me decía que volvió a la sociedad a cantar nuevamente. Así que hoy quizás Fabián Rodríguez sorprenda a su audiencia con algún tema de la sociedad, tema también de un grupo de rock chileno, digamos. Bueno, en este momento hay una conferencia de prensa en Casa de Gobierno de las comunidades originarias. También la Pastoral Social ha repudiado el desalojo de las comunidades mapuches, en este caso Quintriqueo, y también Melo, que son las que están allí en la zona de Villa Langostura. Como para comentarles, esto está ocurriendo en este momento aquí en Neuquén Capital. Canciones de nuestra tierra, y a la vuelta seguimos recorriendo la

0: mensajito acá que tengo de la gente de Las Perlas. Estoy escuchando el drama del paciente en Santo Tomás. En Las Perlas, claro, pasa prácticamente lo mismo, ¿no? Están en la misma situación, con vecinos muertos. Es cierto esto, muerto en ambulancia, en el traslado. A Neuquén, Cipolletti, gracias a Dios. El paciente está en recuperación allí en San Martín de los Andes. Muchas gracias, René, por estar allí en sintonía de la radio. También a Cristina, del paraje La Salada, que está por allí escuchándonos. Muy cerquita allí de Chosmalal, un abrazo grandote a la familia, abrazo grandote a la gente de Rincón de los Sauces que nos están escuchando vía web, también a Patricia como siempre acompañándonos desde Butarranquil y al querido Monte, el Monte de la Gente, mirá vos, un abrazo grande a Peti Mena, un gran burrero y mejor persona, el chico que sufrió la CV, mirá vos, fuerza a Peti desde Aluminé para la gente allí de Santo Tomás de parte del Monte. Para Ninfa Campos, también de La Salada, la escuela primaria 66, sigue sin gas, por lo tanto los estudiantes ya llevan más de 8 días sin clases. Y por acá estaba, para dónde está, Cristina Manrique, un abrazo grandote, lindos temas, que tenga una linda tarde, un abrazo Cristina de La Salada. Seguimos nosotros aquí, bueno, recorriendo la provincia de Neuquén y obviamente seguimos recorriendo nuestra querida provincia. En este caso, nos vamos a Villa La Angostura, se va a desarrollar allí el tercer festival internacional de los Arrayanes. Está Vanessa Núñez en línea. ¿Cómo te va, Vanessa? Buenas tardes.
1: Hola, buenas tardes. ¿Cómo estás?
0: Muy bien, muy bien. La escucho con cierta dificultad ahí, pero dentro de todo la entiendo. Contame un poco, Vanessa, ¿es así? ¿Están ya preparando lo que será el tercer festival?
1: Sí, la vamos a llevar a cabo en el gimnasio de Adrián Barbacilota de Villa La Angostura.
0: Bien, ¿cuándo va a ser esto?
1: Los días 11 y 12 de septiembre a partir de las 16 horas.
0: Uh-huh. Bien, ¿y ya hay grupos confirmados? ¿Cómo se está preparando esto?
1: Sí, la verdad es que sí tenemos bastantes agrupaciones confirmadas. Vienen desde Chile, Bariloche, Comayo, Pilca, Buenos Aires. Así que la verdad es que estamos muy contentos.
0: Uh-huh. Bien, ¿dónde va a ser esto? Y la gente interesada, no sé si están convocando a... o sea, ¿solo música o también habrá food track o algo de esto?
1: No, al servicio de buffet, hay gimnasio y están todos invitados a poder participar. Tenemos grupos de Neuquén que también nos acompañan, Rufus Liguen, así que estamos la verdad que muy cortos, porque esto nos lleva a unirnos, ¿no?
0: Claro. Uh-huh. Bueno. Y veía ahí un video que han presentado, porque la segunda edición fue de mucha participación, mucha gente allí participando.
1: Sí, la verdad que muy contentos porque pudimos convocar a más de 350 bailarines de todos lados y la verdad que fue un verdadero éxito, la gente se fue muy contenta, también pudo conocer el bosque de Arrayanes, así que la verdad que gente de Buenos Aires que no conocía se fueron muy felices.

0: participar, tiene que sacar las entradas anticipadas o que calculás que digamos llegan bien, digamos, para la fecha?
1: No, creo que sigamos bien, vamos a vender entradas solo en el gimnasio, lo que sí estamos vendiendo entradas anticipadas, porque después de todo lo que es el festival folclórico, vamos a hacer el cierre con el baile de los Arrayanes, que este es en la Mutual Policial, que nos acompaña Sentir Campero desde Cutralcó y los amigos sanmartinenses.
0: Claro, está bueno. Bueno, ya que estás ahí, ¿no? ¿Cómo está el tiempo por allí, por Villa?
1: Hoy es hermoso, un sol divino. Está fresquito, pero divino.
0: Bueno, Vanessa, gracias por atendernos, ¿eh?
1: Bueno, muchísimas gracias a ustedes por acompañarnos y poder dar a difundir un poco de lo que hacemos por acá también.
0: Abrazo grande.
1: Un abrazo.
0: Tercer Festival Internacional de los Arrayanes, allí en la localidad de Villa La Angostura. Esto será el 12 de septiembre para lo que es el aniversario de Neuquén. Allí estarán también de festejo. Tengo un mensaje acá que me pedían si tenía algo de cumbia. No sé si es cumbia, pero por lo menos vamos a cumplir. Vamos a poner algo de Eugenia Quevedo, que algo de cumbia debe tener, con Candu Domínguez, una canción icónica, también de estos últimos años, la interpretan de esta manera.

0: está tocando acá en la fiesta que se hace en la localidad de Añelo, así que allá iremos a verlo, a venir con el grupo de cuarteto más que nada. Tengo un mensajito de audio acá, mirá qué mensajito de las Coloradas. Hola.
1: Hola, don
0: ¿Cómo
1: Pino.
0: Anda?
1: ¿Cómo anda?
0: Bien, bien.
1: Acá te estoy escuchando.
0: ¿Cómo anda, Eulogia?
1: Con las Coloradas.
0: Qué lindo.
1: ¿Cómo anda usted?
0: Pero ando mejor que
1: bueno,
0: Dios.
1: Bueno, está bueno su programa.
0: Un beso grande para Eulogia Morales, allí de las Coloradas, para toda la gente de la comunidad, gente que nos escucha allí en la localidad también.

0: mucha fuerza. Recuerdo uno de los primeros pueblos también en manifestarse contra la mega minería. Y también, bueno, durante el fin de semana, allí en la localidad de Chosmalal, también hubo una actividad similar, ¿no? 10 años ya del no a la mega minería en Caicayén. Está en línea Dante Castro, integrante también de la Asamblea del Norte Neuquino. ¿Cómo te va, Dante? Buenas tardes.
1: Hola, ¿qué tal? Buenas tardes. ¿Cómo estás, Edgardo? Un gran saludo a vos, bueno, a toda la audiencia y a todos los amigos de RTN, Neuquén, ahí a Mario Chipitelli, a Valeria Villalba, a
0: toda la gente. Bueno, Dante, contame, ¿qué primer recuerdo se te viene de hace 10 años atrás, ¿no? Cuando comenzó todo esto por el tema de la mega minería en Caicayén.
1: Sí, mirá, yo tengo que, y no puedo evitar emocionarme, los recuerdos son muchos, son varios. Lo primero es la urgencia, ¿no? Al enterarnos de esa noticia de que se podía llegar a instalar la empresa extranjera para hacerme la minería en el Caicayén, la Souder Cooper, que como vos bien señalabas, había venido de las Coloradas con un proyecto, queriendo instalarse en un proyecto similar de mega minería, y también en aquel lugar se le dijo que no. Y bueno, y esa sensación de tener que hacer algo, ¿no? De tener que movilizarse, de tener que hablar, que comunicar con amigos, con familiares, con vecinas, vecinos, para ver qué hacemos, qué hacíamos en ese entonces, por el profundo amor que tenemos a nuestro territorio, a nuestra tierra, a nuestra cultura y también a nuestra historia individual, pero también como comunidad chosmalense, norte neuquino, que crecimos desde niños recorriendo la orilla del río Neuquén, del río Curilegú. Y digo esto del río Neuquén porque precisamente a cuyos pies pasa el río del Cerro Caicayén, ¿no? Y bueno, para ubicarnos geográficamente. Y es parte de nuestra vida. Entonces, en ese sentido individual, pero también y sobre todo colectivo, es y sigue siendo la defensa de nuestra vida comunitaria, de nuestra vida comunal, de nuestras comunidades, de nuestros pueblos, nuestros parajes, y de nosotros como habitantes que somos protagonistas y que estamos unidos a nuestra tierra, nada más ni nada menos, por todos los vínculos de vida, de cultura, de trabajo y de identidad que nos hacen uno solo con ella.
0: Claro, vos sabés que te escucho atentamente y me viene a la memoria lo ocurrido allí en Las Coloradas, también, bueno, una proclamación posteriormente allí en Loncopué también, donde una lucha importante. Claro. Y qué importante es que la sociedad despierta a veces, ¿no?
1: Sí, totalmente, es fundamental. Es fundamental lo que vos estás diciendo y resaltando, porque sin todas y todos los vecinos, vecinas que nos hicimos presentes y que después con el tiempo fuimos de a poco dando forma a una asamblea que pasó de asamblea vecinal a asamblea ambiental, no hubiese sido posible nada de esto. Desde ya que hay por ahí alguna que otra individualidad o algún que otro rol que por ahí ocupábamos, e incluso alternativamente, no éramos por ahí representantes, vamos a decir, o personas que estábamos en un lugar fijo conduciendo a la asamblea, sino que también esos lugares iban cambiando de acuerdo por ahí a las circunstancias y quienes por ahí le tocaba abrir la asamblea o conducirla, era un vecino, después era otro y después era otro. Entonces creo que ese espíritu también asambleario habla de esta relación, ¿no? con la tierra, con la importancia que tiene implicarse uno en todos los asuntos sociales, que son cuestiones transversales, que uno sí, digamos, por ahí lo sufre o lo siente en el bolsillo propio, individual, pero que son colectivos, son problemas colectivos, sociales, que trascienden incluso las barreras de nuestra casa, de nuestro barrio y de nuestras comunidades, y nos afectan incluso a todos, ¿no? Porque, vamos a hacer un ejemplo, supongamos que eso no hubiera sucedido así, que nosotros, aún despertándonos en esa concientización que vos bien señalás también.
0: Claro, es muy importante. Dante, ¿cómo fue la actividad? ¿Dónde la hicieron?
1: La actividad fue en el patio Salesiano. Ahí nos reunimos

0: organizaciones campesinas se hicieron allí presentes, lo organizaron y fue abierta. Estuvieron presentes varios, estuvimos presentes varias personas que participamos en aquel momento de la asamblea ambiental. Después yo particularmente me alejé después de un tiempo y con una vez logrado el fallo a favor para el impedimento de que la Souder Cooper se instale en el Calcayén. Pero bueno, la asamblea siguió con otros temas. Al año de ese fallo se secó el río Curilobú, ¿entendés? O sea, que, en la cuestión ambiental, digamos que uno por ahí toca calentamiento ambiental, falta de agua, es una problemática constante. Bueno, y también fueron vecinos, vecinas de Chosmalal, de otras localidades, estuvieron también integrantes de la asamblea de Huinganco, que allí también se quiso realizar un proyecto de explotación minero con sus características propias. Estuvieron presentando un documental llevado adelante, dirigido por Adriana Arce, otra vecina de la localidad. Además de integrantes de las organizaciones campesinas, de varias de ellas de acá del norte neuquino, profesionales de la salud, de educación, algunos representantes de gremios, que quizás hoy están como tales, pero participaron hace 10 años como vecinos, que todavía, digamos, no estaban en ningún cargo, o al revés, que ya se jubilaron y vienen a participar como vecinos. Y bueno, fue realmente muy emotivo. Se compartieron precisamente la memoria, ¿no? Que es tan importante en estos tiempos, seguir ejercitando la memoria sobre lo que fue ese momento, sobre la importancia que tuvo, que sigue teniendo, el significado y el sentir que hoy nos sigue uniendo y reuniendo en estos lugares, junto con música, que compartieron algunos músicos invitados de la localidad, comidas, productos regionales, digamos, también en un clima festivo, sobre todo, ¿no?
1: Claro, sí, sí, entiendo.
0: Importante, no, en este sentido.
1: Tal cual, tal cual. Bueno, quería felicitarlos y también, obviamente, que esto siga marcando la historia, ¿no? Que no queden en el olvido y me parece sumamente importante lo que han hecho. Te mando un abrazo grande, Dante.
0: Bueno, un abrazo muy grande para vos, Edgardo. Y bueno, y también déjame decir una cosita más.
1: Dale.
0: Que precisamente la vida y la producción campesina tan identitaria del norte neuquino también se defendió en ese momento, porque la producción era la que les iba a ver directamente afectada si un proyecto contaminante de estas características se instauraba. Así que también la vida de los productores del norte neuquino salimos a defenderla, como también defendemos todas las formas de vida, como es Cerro Calcayén.
1: Abrazo grande.
0: Un abrazo grande, saludos a todos.
1: Chau, chau. Dante Castro, integrante de la Asamblea del Norte Neuquino, 10 años del no a la mega minería allí en Calcayén. Hubo un acto el fin de semana

0: siento que es de un crack decir esa pala. Escucha, hola, hola amigo. ¿Tano? Sí, está.
1: Capo, Pino, capo.
0: Amigo.
1: ¿Qué temazo que está pasando?
0: ¿Viste?
1: Reflejo neuquino, aguante.
0: Qué grande.
1: Porfa, uno, Zapala.
0: Porque todos somos uno allí en Zapala. Cariño grandote para el querido Ariel Manteca Martínez, que siempre está allí escuchándonos. Nos encanta estar allí en la zona centro de la provincia de Neuquén.

nosotros. Sergio Jau en los controles técnicos de radio. Verónica Viega, le mandamos un beso grandote. Tania Durán en la coordinación del aire. Cevita Aranda, Cristian Ramírez, Laura Rosales, el equipo de la tarde de RTR. Beso grande al cielo. Hoy es miércoles. Yo desaparezco. Bajamos un cambio. Haya sol, haya lluvia, haya nieve. Siempre hay que bajar un cambio en la vida. Un cariño grande para Enrique Bravo, la gente de los chicos de radio municipal de allí de la localidad de Aluminé. Y para vos que estás, sobre todo, del otro lado de la radio, nos estamos despidiendo de esta manera. Y te pusiste a pensar, ¿cuándo será la última vez? Porque un día abrazás a alguien sin saber que será la última vez. Un día escucharás su voz sin imaginar que no volverás a oírla. Compartirás un momento juntos sin darte cuenta de que quizás era la última vez, será el último día. Lo más difícil de la vida no es despedirse, es que la vida nunca te avise en ese momento, nunca avisa. Ese momento, precisamente, no volverá jamás. No volverá jamás. Y cuando entendés eso, darías todo por regresar a un día que creíste normal. Porque realmente, algún día descubrirás que lo que no valoraste hoy era exactamente lo que más ibas a extrañar.

0: mínimas, la humedad 76%, viento del este a 10 kilómetros y el cielo está cubierto.
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0: La justicia condenó a la mujer que golpeó y amenazó a docentes del Instituto de Formación Docente 12. La justicia neuquina declaró responsable a Mariela Farías por los delitos de amenazas y lesiones contra los docentes del IFE de 12. El primer hecho ocurrió el 21 de abril de 2025, cerca de las 14:20, cuando la imputada asistió a una reunión en el establecimiento educativo debido a una situación vinculada con su hija, alumna de la institución. Durante el encuentro, la mujer reaccionó de forma agresiva a quien insultó y amenazó. El segundo fue el día siguiente, 22 de abril, cerca de las 13:45, cuando la acusada regresó al establecimiento acompañada por otra persona, ingresó al área de secretaría y al no encontrar a la docente de inglés, agredió físicamente a la regente y a la subregente, quienes sufrieron distintas lesiones. El juez Juan Guaita consideró que ambos hechos estaban probados y detalló al menos 10 elementos que sostenían su veredicto. La condena se fijará en una próxima audiencia. Zapala confirmó la fecha de la Fiesta Nacional del Inmigrante y las colectividades. La 18ª edición será del 9 al 11 de octubre en el Paseo de la Estación. Participarán 17 colectividades, habrá gastronomía, espectáculos, clases de cocina y el sorteo de una camioneta cero kilómetro. El intendente de Zapala, Carlos Kopman, confirmó que uno de los principales atractivos de la fiesta volverá a ser el tradicional sorteo de un vehículo. En esta oportunidad será una Ram Rampage Big Horn 0 kilómetro. La organización pondrá a la venta 7.000 números que comenzarán a comercializarse durante la próxima semana a un valor de 50.000 pesos cada uno.
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0: Corte programado en Rincón de los Sauces. El EPEN informa que realizará un corte programado de energía eléctrica mañana, sábado 15 de agosto, de 10 a 13 horas, debido a trabajos de vinculación de obra.
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2: Datos del tiempo en la ciudad de Neuquén, la temperatura 18 grados centígrados 8 décimas, el viento del oeste a 8 kilómetros por hora, el cielo despejado.
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2: El lunes no habrá atención a afiliados del PAMI en los sanatorios de la Patagonia. Los centros médicos privados de la provincia mencionada realizan una medida de fuerza contra la obra social nacional que afecta a más de 300.000 afiliados. El paro será el lunes 24 de agosto para reclamar una actualización de aranceles en la atención y estudios médicos. Solo tendrán atención de urgencias. Cristian Moreno, gerente de convenios de Leven Salud, explicó que hay un desfasaje importante en lo que paga PAMI y la inflación nacional que dificulta continuar con las prestaciones.
3: No es un tema de falta de cobro, sino de falta de actualización de aranceles. Y si bien hay siempre muy buena predisposición, no hemos podido llegar a un acuerdo con la actualización. Venimos muy desfasados. Solamente este año, teniendo una inflación del 20% acumulada, solamente un 6% de incremento que recién lo vamos a cobrar

0: estudiado al PAMI que hay entre las provincias que estamos en, desde La Pampa hasta el Chubut, pero el último tiempo se está haciendo insostenible ya. Y el PAMI, a su vez, puso un sistema de cupos. Muchos pacientes se quedan sin la posibilidad de realizarse tomografías, resonancias, ecografías, porque las clínicas nos quedamos al día 10, 12 sin la posibilidad de brindar ese servicio. Las urgencias y emergencias, eso se va a seguir manteniendo, pero sí, cirugías programadas y estudio de diagnóstico, eso va a quedar suspendido el día 24.
1: 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El mercado concentrador adelanta su horario y suma de atención los sábados. A partir de hoy, el horario del mercado concentrador será de martes a viernes de 12:30 a 17:30, en tanto que el lunes continuará con su horario habitual de 6 a 11 horas. Además, como parte de las novedades desde septiembre, el mercado concentrador incorpora atención durante dos sábados al mes, de 9 a 13. Las primeras fechas previstas son el 5 y 12 de septiembre. Reiteramos datos del tiempo en la ciudad de Neuquén. La temperatura 18 grados centígrados, 8 décimas, el cielo despejado.
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saben qué estoy haciendo para nuestros queridos oyentes de RTN, los televidentes me están viendo. ¿Eh? Pero los oyentes, los que no están mirando la imagen, estoy golpeando un remache y una taba. Con la otra taba le estoy sacudiendo porque se me anduvo aflojando. Esta era golpeada. A ver si nuestro director de cámara la puede enfocar. Está más golpeada que el dueño. Mire, tiene muchas batallas ganadas y algunas perdidas también. Está con alambre, tiene muchas noches y madrugadas de jugás de taba grande. Y aquí está, la vida es como la taba, tiene derecho y revés. Y esta otra, la flaquita, esta es la que anduvo por Estados Unidos. Así que tengo esta taba. Con esta los quiero atropellar a ustedes cuando vayan a para las fiestas culturales en la provincia de Neuquén. ¿Con cuál se animan a tirar? A ver, ¿con cuál? ¿A cuál las enfrente? ¿Eh? Por 1.000 pesos el tiro. Y el juego, el menor de 18 años no puede jugar esto. Y no hay que ser, ¿cómo se dice cuando se dice que juega mucho a la lotería? Una

tener este, no hay que ser ludópata, hay que manejarse con el juego, ¿eh? Ahí está. Bueno, muy bien, aquí estamos entonces. Hoy vamos a poner a Don Luis la Decina, hay un chiste que él tiene que se llama Truco sin Carta. ¿Cómo les va? ¿Qué tal los compañeros de trabajo? Les mandamos un apretón de mano a cada uno aquí en sus respectivas funciones, nuestra productora Tania, nuestro compañero Sergio, los jefes allá de Sebastián Aranda, que está a cargo de la parte de videotape, donde pasan, de Cristian Ramírez, donde están los VHS, ahí pasan los cassettes VHS. Así que ahí estamos con toda la imagen. Pronto, les aviso, vayan preparándose, porque vamos a empezar a pasar imágenes de cuando fue la visita que hicimos con muchos abuelos adultos mayores a la mina de San Eduardo. Varios de los que fuimos ahí en ese viaje nos acordamos, los que estamos en este mundo, los que ya partieron a los brazos de Dios, a las estrellas, los vamos a ir recordando. El finado Manuel Borges. Y bueno, vamos a ver imágenes maravillosas. Les aviso para que estén preparados con tiempo, a los familiares sobre todo. Vamos a ver imágenes de nuestros queridos amigos que trabajaron en San Eduardo. Ya varios partieron de este mundo. Así que Pochín Cerda y así tantos más. Efraín Orellana. Me estoy tratando de acordar algunos, ¿eh? El Fuente, ¿cómo se llamaba el Fuente este que vivía? Un tal Fuente que tenía los bigotes grandazos aquí en el barrio Progreso. Héctor se llamaba, Héctor Fuente. También trabajó allá en la mina de San Eduardo. Así que pronto vamos a ir pasando esa imagen. Son las 3:15, hora de poner música. Le ponemos a la herida de la tarde, yo voy a preparar unos amargos y vamos a camperear. Mire lo que tengo aquí, un lazo. Esta herramienta, yo. Me da gusto ver las herramientas para trabajar, diría el Beto Orellana. ¿Cómo andás, che Beto? Un saludo a Manuel Rosales, a Beto Orellana, al dúo Rosales Orellana. En un ratito vamos a escuchar música. Gustó mucho ayer lo de Don Yañez, claro que sí. El Chango Yañez que vive en Centenario. Y vamos a camperear nomás. Están invitados todos los artistas de la provincia de Neuquén aquí a RTN. Llaman aquí a la radio, se ponen de acuerdo con nuestra productora Tania y vienen, por favor, a participar en los programas que tenemos en vivo y en directo de lunes a viernes. Es la radio de ustedes, la radio pública, así que desde Villa Langostura hasta Cochico, de Los Michas hasta Neuquén, están invitados que vengan acá. Y pueden venir, ¿sabe qué? Bailarines. En estos días va a venir Isaí González con su lema de Tamal. Están presentando un libro de la cueca neuquina. Así que creo que lo vamos a tener prontito también en vivo y en directo aquí en RTN. Bueno, el clima, les cuento el clima, hombre. Mejoró el clima, calor está haciendo. Vamos a escuchar música de esta forma. Lárguelo, métale. Le vamos a poner.

0: apareció el sol aquí por Neuquén, se está calmando un poco el clima, más que nada el tema de las nevazones, que dicen siempre que tiene que venir un buen invierno para tener una buena primavera, un buen verano. Un buen invierno significa que sea llovedor y nevador, pero ocurre que este año la nevazón llegó media tardona, parece, y ocasionó mucho problema en las rutas, más que nada, y por otro lado, a las familias crianceras. Sabemos que el Puma les pegó una encará a varias familias y les generó muchísimo daño ahí en la zona de Loncopué, en zonas rurales, ¿no es cierto? Es el problema que se convive con ese problema del Puma. Le toca a la familia criancera, a la familia campesina, convivir con esa tremenda y triste realidad. Y hablando del tema de las nevazones, por ejemplo, se suspendió el encuentro de pasadores que se iba a realizar en Zapala. Ahí están los amigos pasadores como Luis Hernández, Néstor Prieto, Luis Alberto Castro, Fidel Pino, Nahuel Trujillo, Tomás Hernández, Iván Linconado, son algunos de los que figuran en este libro que yo tengo acá, cuando lo presentaron en la Universidad Nacional de Comahue. Pero don Luis Hernández está en línea y nos va a contar, ante que nada, cómo le va, cómo anda usted, don Luis Hernández.
1: ¿Cómo le va, Carlos? Muy bien por aquí, la verdad que contento, gracias a Tania por este contacto, y contento, venimos de una pequeña gira que hicimos ahí en el sur de Neuquén, ahí en San Martín de los Andes, sí. Pilolí.
0: Bueno, para que nuestros queridos oyentes sepan, yo les estoy mostrando el libro Pasadores Neuquino, aquí lo estamos mostrando en la pantalla también, para que usted le haga una síntesis. Este libro es espectacular, el trabajo que ustedes han hecho, y bueno, y empezaron a recorrer la provincia.
1: Sí, sí, algunos de los que estamos en ese libro salimos a hacer alguna presentación. Este fin de semana estuvimos con Nahuel Trujillo, que es parte del libro, con Iván Linconado, y Tomás Hernández, bueno, que les habla, y también se anexó para el espectáculo el amigo Leonardo Painemilla. Hicimos un evento de 5 payadores, un guitarrista, y bueno, la verdad que salió muy lindo allí en el Teatro San José, que debe conocerlo, que es aquí en San Martín, que es la vieja capilla, que tiene como 100 y pico de años. Así que realmente un evento muy lindo, con un silencio importante, la gente escuchando los payadores. Y nos llamó mucho la atención la afluencia de público, que no es tan rural, sino que gente que andaba por ahí visitando la zona se acercó a escuchar a los payadores, y que eso vino muy bien.
0: Bueno, me imagino la prevención, antes que nada, con los famosos celulares, que es un detalle hoy en día a tener muy en cuenta en este tipo de conciertos, de músicos que van a participar en un encuentro de payadores. Hay que decirle, por favor, tengan en cuenta el detalle de los celulares, ¿no es cierto?
1: Claro, sí, pero la gente es muy respetuosa, sí, ¿no? En ese sentido, porque uno les indica que lo pongan en modo avión, si quieren grabar, ese tipo de cosas, y realmente lo hacen. Así que, muy bueno este concierto de payadores que se realizó allí, y tiene este nombre porque ellos consideran que hay un desarrollo mayor del espectáculo individual de los payadores, aunque sean poquitos los que intervienen. Entonces hay un espacio mayor para la individualidad, digamos. Así que después cerramos con 2 payadas lindas que fue a pedido la gente, y armamos una dupla ahí.
0: ¿Quién se agarró? ¿Quién contra quién?
1: Iván Linconado con Tomás Hernández, la primera payada. Oh. Linda, muy, muy...
0: Jovencito.
1: Sí. Y después, después le pedimos al público que eligiera, bueno, y ahí payé con Leonardo Painemilla, hicimos una payada ahí de final.
0: ¿Y por dónde lo atropelló Painemilla usted? ¿Por dónde lo fue llevando?
1: Y Painemilla me fue atacando por la vejez, porque como...
0: Ah, por los años, por las canas.
1: Exactamente. Y bueno, yo lo ataqué por la pincha, porque él andaba ahí con una pincha muy de gala, así que bueno.
0: Ah, andaba pedo pitucón el payador, andaba con ropa media de ciudad, no sé si.
1: Claro, sí, no, de platudo, de carpincho, todo carpincho.
0: Ah, andaba como tipo patrón de estancia. Ahí lo fue llevando. Y antes que nada, don Luis, quiero que le recuerde a nuestros queridos oyentes y televidentes lo que se iba a realizar en Zapala.
1: Sí, mire, le cuento. Lo tuvimos que suspender por las razones de público conocimiento, porque, ¿qué pasa? Acá nevó en la zona cercana a Zapala, nevó bastante, y hay lugares donde realmente afectó mucho el tema de la salida de los puestos. Claro. Hasta

0: nieve y barro. Entonces no era conveniente hacerlo al evento, porque nosotros tenemos un público muy interesante de Zapala, pero también un público de los parajes. Y la otra, el otro punto es que hay lugares que no la pasaron nada bien, digamos, que fue medio fuerte el temporal y bueno, entonces no quisimos tampoco agregarle más pena a la situación y aparte que nosotros como le cantamos desde el entorno, me parece que nos tenemos que respetar.
1: Luis Hernández, estaba hablando yo en la introducción del daño que ha generado el Puma, algunos crianceros, ha sido terrible porque lamentablemente les pegó una atropellada a unos corrales, mucho daño ha generado el Puma y él, claro, al Puma es especial la nevazón.
0: Sí, sí, y aquí cerquita nomás, en el Bastro, en la comunidad Millaqueo, ayer lo escuchaba Don Blas Ortiz, que hubo, no sé si usted tiene conocimiento, es un video que se viralizó bastante, donde él decía que aproximadamente le había matado 100 animales el Puma. A una persona aquí cerca de Zapala, está más o menos a unos 30 kilómetros de Zapala. Terrible, terrible.
1: ¿Cómo es el paraje? ¿Cómo se denomina el paraje?
0: El Bastro.
1: El Bastro. ¿Qué es para el lado, ya, para el lado de...?
0: Sería a la izquierda de la ruta que va a Las Lajas.
1: Ah, saliendo para Las Lajas a la izquierda.
0: Sí, y a la derecha, y a la, si va por la ruta 13 y a la derecha.
1: Está bien. Por ahí entonces ahí fue la atropellada del Puma.
0: Exactamente.
1: ¿Pero será para el lado de los Catutos, pasando los Catutos para allá?
0: Claro, es un poco más allá que
1: el... Paraje El Bastro.
0: Sí, exactamente.
1: Bueno, Dios quiera que tengan alguna ayuda, que los puedan, les puedan dar una mano desde el Estado con algunos aportes, porque si, imagínense lo que es perder 100 chivos o corderos.
0: Sí, sí, y aparte de chivas preñadas.
1: Peor todavía.
0: Claro, entonces es una pérdida enorme.
1: Comunidad Millaqueo.
0: Parece fácil, claro, parece fácil el número, pero los que conocemos desde hace mucho tiempo la realidad rural sabemos que llegar a 100 chivas es un trabajo de muchos años.
1: Sí, sí.
0: Uno puede por ahí tener, qué sé yo, una medianera por ahí de 200 animales, pero cuesta mucho poder armarse de un capital propio, así que es muchísima plata y muchos años de trabajo.
1: Bueno, Dios quiera que logren la ayuda. Y volvemos de vuelta a lo que fue lo que pasó en San Martín de los Andes, la verdad que un gusto, en el marco de la fiesta número 45, la fiesta nacional del Montañés, se llevó a cabo este domingo 16 de agosto, entonces, en el Teatro San José, en el concierto de payadores. Así que usted lo fue llevando, recuérdeme el nombre de su contrincante,
0: Don Leonardo Painemilla.
1: ¿Y qué fue lo...? ¿Usted se recuerda alguna frase que le dijo a Don Leonardo Painemilla?
0: Y no, yo le dije, él me dijo que estaba muy muy arruinado ya,
1: sí,
0: como para andar arriba de los cerros. Entonces le digo que... O sea, me dijo que no lo iba a alcanzar o algo así. Entonces yo le digo que yo no lo iba a alcanzar por la plata que él tenía. Que los que andan de carpincho casi siempre tienen plata, de
1: sí. Y andan bien, andan con una buena camioneta, claro, ¿quién lo va a agarrar?
0: No, que es lejísimo yo de él. Y bueno, no sé qué me dijo él y seguimos conversando ahí de la pitch y de los años. Y bueno, la gente la verdad que la pasó muy bien porque fue una pasada pedida así como humorística pedida.
1: Claro, sí, está bien.
0: Que en realidad la pasaron por ahí, hablamos sobre temas sociales, cosas. Pero en esta oportunidad se dio la posibilidad porque era una pasada de cierre y ha pedido a la gente, querían algo así. Así que bueno, ahí cerramos. Y estuvo, la verdad es que le cuento que a mí, yo me vine muy satisfecho porque encontré una calidez en el público y en el grupo de compañeros que hacía mucho que no encontraba en el sentido de que creo que confluyeron varias cosas. Una es el espacio, la acústica del lugar, se prestó la noche también, que estaba cálida, y eso sumado a lo artístico quedó muy bien.
1: ¿Sabe qué? Yo le voy a hacer una pregunta, tal vez no es el momento, pero calculo que usted, con todo el conocimiento, y antes que nada, la autoridad que tiene como payador, como cantor de Neuquén, calculo que me la puede responder. ¿Sabe que sería muy interesante que ustedes, este grupo de payadores, recorran las diferentes fiestas culturales de la provincia en Neuquén, en los escenarios, porque no solo, está bien, usted hablamos de la acústica del silencio, pero tal vez tenemos 5 fiestas nacionales y más de 70 fiestas culturales desparramadas en cada municipio. Pero ustedes, este grupo de payadores, ¿estarían en condiciones de recorrer los escenarios así medianamente en grupo de 4, 5, de 6?
0: Sí, perfectamente, sí, sí.
1: ¿Sería importante?
0: Sí, sí, es lo que debería pasar.

0: espectáculo que va a aburrir,
1: Claro.
0: que no es algo que la gente va a decir, mira qué aburrido, no me divertí, no, tiene muchos matices, porque no todos cantan milonga, no todos cantan los mismos temas ni las mismas temáticas, todos abordan cosas distintas. Entonces usted, cada 15 minutos tiene un artista distinto, y porque ese es el tiempo, o sea, es un espectáculo más o menos de una hora y media, con cinco payadores, pero que va muy dinámico, o sea, es dinámico,
1: sí,
0: no hay tiempo para aburrirse. Y tampoco son presentaciones largas de una verborragia demasiado difícil de entender, sino muy simple, muy muy regional. Así que, sí, yo os digo que ojalá que salga trabajo para todos.
1: Claro.
0: Y nosotros vamos rotando, porque tampoco nos interesa estar a todos en
1: las
0: fiestas. Y haciendo una rotación de compañeros que así todos trabajan durante la temporada, eso sería lo ideal.
1: Pero sería una temática más que interesante que tengan en cuenta los directores de cultura o quienes organizan las fiestas culturales en la provincia de Neuquén, que digan, está la posibilidad de traer los payadores. Tenemos, porque más allá de los que figuran acá en el libro, usted sabe muy bien que hay otros compañeros payadores como Baldino Torres, Camilo Suárez, Juan Solorza, hay varios cantores que no figuran aquí en el libro, pero usted sabe perfectamente que existen. Entonces son unos cuantos los que podrían recorrer los escenarios, ¿no es cierto? Porque simplemente como algo fijo en cada fiesta cultural, que estén los payadores.
0: Claro, eso debería ser una política cultural de los municipios y de las comisiones de fomento. Porque, claro, porque, por ejemplo, inclusive capaz que no en una fiesta popular, pero por ejemplo un fin de semana y quieran hacer un evento.
1: Tiene razón.
0: Para convocar a la comunidad.
1: Para un aniversario de las localidades.
0: Claro, sí, y después por ahí pueden poner un grupo bailantero, si quieren, de buscar la vuelta y le va a servir mucho. O algún cantor regional, porque se puede compartir todo. Y realmente estarían haciendo dos cosas importantes, generando identidad y dando trabajo, que lo importante para que haya un incentivo, para que también los jóvenes payadores vean que hay un horizonte. Porque si no, todo muere en dos o tres encuentros anuales que organizamos nosotros y después se termina todo.
1: Muy bien, entonces sí. Creo que le estamos pegando al bien ahí. Le estamos dando
0: en la cabeza del clavo.
1: ¿Ah?
0: En la cabeza del clavo.
1: Ahí está, muy bien. ¿Y sabe qué? Imagínense la Pocho Pavés, que de allá de Villa Langostura, que
0: claro,
1: pueda estar en Barranca, en Butarranquil. Y así los otros cantores, don Juan Sánchez, los Chihuido, Reinaldo Solorza, que pueden recorrer las diferentes localidades y así como ir aquí en Neuquén Capital, está la Fiesta Nacional de la Confluencia. Tenemos 5 fiestas nacionales en la provincia.
0: Claro, sí, sería muy muy positivo hacer eso. Inclusive, por ejemplo, poner un cantor joven y un cantor ya con años como Atilio Alarcón,
1: sí,
0: Chelo Luengo,
1: claro.
0: Que si es toda esa gente que por ahí no ha tenido en este último tiempo algunos espacios, porque todavía por ahí uno dice, bueno, si sí están en una fiesta de dos o tres, en realidad debería sobrar el laburo, porque como dijo usted, son 70 eventos, y yo no sé si no son más porque están los aniversarios, hay un montón de cosas, así que hay cosas. Lo que pasa es que es una cuestión de organización y por supuesto también de una mirada hacia la tierra que debe estar, no solamente en cuestiones productivas, sino en cuestiones culturales, que eso ayuda a fortalecer la identidad.
1: Don Luis Hernández, imagínese en un escenario a don Pancho Villamán, a don Atilio Alarcón, a Chelo Luengo, ustedes los payadores, estamos hablando de personas que ya tienen varios abriles en el lomo, pero antes que nada tienen conocimiento y pueden tranquilamente interactuar con el público de una forma maravillosa, porque tenemos los otros, don Juan Sánchez, don Reinaldo Solorza, todas las personas que les estoy nombrando, con sus diferentes regionalismos, ¿no es cierto?
0: Claro, exactamente, sí. Eso es la verdad que sería muy positivo. Aparte, no serían escenarios, digamos, monótonos, claro, sino que hay una variación importante. Dos o tres de los que nombró ya tiene una variedad.
1: Claro. Sí, que Atilio le hable de las chalas, de que le hable de los crianceros, que don Pancho Villamán le hable de Cota Canal, de los trabajadores acá de la chacra, que don Reinaldo Solorza le hable del Auca Mahuía, y me voy llevando, y Chelo Luengo le hable allá de la zona de Pulmarí. O sea, estoy tratando de hilvanar la conversa, ¿no?
0: Y Pocho Pavés que le cante de cosas allá del sur.
1: Del lago Nahuel Huapi, tiene razón. Claro. Y Camilo Suárez que le cante de Picún Leufú.
0: Exactamente. Ahí
1: y después los amigos Ricardo Pino de ahí de Quilca.
0: Exactamente, que le cante algún invierno en Quilca, alguna de esas piezas tan bonitas de él.
1: Hay varios.

0: Emilio Pino, Virgilio Pino, que es un gran payador, sí. Fidel Pino, claro. Otro gran artista, lo tiene a Raúl Pino, que son medios parientes o no, no sé, pero que son Pino también, y que también canta lindo, y así, esa zona tiene muchos cantores y payadores, y creo que el departamento de Luminetti es el que más tiene payadores.
1: ¿Qué le parece si lo podemos llegar a hablar con la ministra de Cultura, toda esta cuestión?
0: Sí, sí, yo creo que sí, lo va a entender perfectamente, porque es una persona que tiene, la verdad, que una apertura importante, bueno, para estas cuestiones culturales, así que, bueno.
1: La convocamos entonces a la ministra en algún momento y le pegamos el grito a usted, a ver si pueden arrimarse, o vemos si nos juntamos en Zapala para darle forma a esto, ¿no es cierto?
0: Claro, exactamente, sí, sí, sí, me parece muy positivo.
1: Mire, ahora, por ejemplo, estaba escuchando, don Luis Hernández, que se hace la fiesta de las colectividades en Zapala. Vienen de varios países a participar de esa fiesta, que es internacional. Imagínese, sí, si no es un buen momento ahí, en Zapala.
0: Sí, sí, es muy bueno, muy bueno. Sí, sí, porque estaría la región mostrando sus cosas, sí, sí. Sí, sí. De hecho, bueno, Zapala no sé este año, pero siempre tiene alguna propuesta así regional, al margen de la muestra de la cultura de los distintos países, siempre hay algo. Le digo porque María José es de aquí y conoce muy bien el tema del regionalismo y de hecho yo pienso que esta propuesta la va a tomar muy en cuenta si se la hacemos.
1: Bueno, démosle forma nomás y metámosle pata, pero metámosle que sea medio rápido, ¿sabe por qué? Porque ya empieza el cronograma de fiestas culturales. Entonces, claro, sería un gusto que se ejecute esto.
0: Exactamente, sería muy positivo.
1: Así que bueno, muchos dirán, che, están hablando mucho, lo que pasa es que es una conversa que requiere su tiempito al aire, ¿vio? No podemos hablar medio apurado todo esto, ¿no es cierto?
0: Exactamente, sí, sí. Y no, sobre todo porque tiene mucho valor desde el punto de vista del objetivo, porque no es cualquier objetivo, es justamente darle lugar a todos los artistas regionales, y eso no es poco. Igual que sabe que hay otro punto muy importante, don Gonzalo, que es la artesanía de Neuquén, que también debería estar en todas las fiestas y populares.
1: Sí.
0: Porque por ahí solamente vemos en concentradas en la fiesta de Telar un montón de cosas muy, sí, lindas, o en la fiesta de la artesanía mapuche, en Cabul, que es algo mapuche, pero después veo como que desaparece eso, y sería bueno que también no tuvieran espacio, entonces pueden vender más.
1: Tiene razón. Que se incorporen en toda la fiesta, entonces, que se incorporen stand de venta de artesanía de todas las localidades. Y el otro detalle, y ya lo voy a ir, porque si no se nos van a enojar muchachos los oyentes, el tema de nuestras queridas mujeres, que haya mucha participación femenina en los escenarios de las cantoras y cantores, ya sea con un acordeón, con un violín, con la música media romántica que hacen ellas, nuestras mujeres, y con el folclore, ¿no es cierto?
0: Exactamente, sí, sí, eso sería muy positivo.
1: Porque si hay algo que usted sabe que a mí me piden, ¿por qué no ponen música de mujeres de la zona sur, de San Martín, de Jurín? Es que no tenemos, le digo, no hay cantoras, mujeres que canten en esas regiones. Solo están las cantoras del norte neuquino y después paramos. En Zapala está Avance Chamamecera y después ya nos cuesta encontrar mujeres que canten.
0: No es tan fácil. Hace un tiempo atrás en San Martín pudimos, el año pasado, visualizar a una chica que cantaba temas de los hermanos Verbel y de algunas canciones de acá en Neuquén.
1: Sí.
0: Pero claro, por ahí no está la posibilidad de la grabación. Entonces no está disponible, por ejemplo, su material en las plataformas. Pero sí, sí, es muy importante eso, buscarle la forma de que también puedan hacer algún disquito para que haya en las radios, eso es importante.
1: Y que participen en los escenarios antes que nada, que sean parte del movimiento económico que genera una fiesta.
0: Exactamente. Bueno.
1: Buena charla vamos a tener con la ministra entonces, ¿le parece?
0: Sí, sí, cómo no. Yo me sumo
1: Dele.
0: A conversar.
1: Muchas gracias por su atención. No es que aburrimos a los oyentes, pero los oyentes por ahí quieren escuchar música, pero estas cuestiones hay que conversarlas en algún momento, ¿no es cierto?
0: Sí, sí, sí, hay que darle, y por supuesto ejecutar el proyecto. Yo hace muchos años que pienso lo mismo. Ajá. Lo que pasa es que nunca encontramos, creo que en esta oportunidad están alineados los planetas como para poderlo hacer, porque hay en provincia hay una persona que lo va a entender, y bueno. En otras oportunidades por ahí hemos presentado las cosas y no ha pasado nada.
1: Bueno.
0: Así que bueno, esperemos que en esta oportunidad podamos tirar a un buen puerto.
1: Metámosle pata, así prontito se le da forma a esto y que la ministra autorice y se pongan de acuerdo con cada directora de cultura de cada municipio y hablen con los que organizan las fiestas culturales, que digan prioridad los cantores, en este

0: escenario de cada fiesta. Dele.
1: Sí, sí, y sabe que yo pienso que lo están empezando a hacer de alguna manera, porque esta movida que hicimos este fin de semana, sí, estaba encadenada, ellos la habían armado de provincia con los municipios, y me pareció muy bueno eso.
0: Ah, bien.
1: Una idea de abaratar costos, de unirse para no gastar tanto.
0: Ahí está.
1: Y eso está muy importante. Y bueno, y da la posibilidad de trabajar. Así que bueno, don Monsalve, muchas gracias por esta comunicación, a todo su equipo y por esta conversación que también vale la pena.
0: Gracias, y los esperamos cuando vengan de Saga Viaje a Neuquén. A cualquiera de los cantores, avíseles que aquí está la radio abierta de las 3 hasta las 5 de la tarde, de lunes a viernes.
1: Perfecto, perfecto.
0: O también vía telefónica, como usted en este momento, ¿eh?
1: Bueno, y sabe que después le voy a llamar un día para hacerle un comentario de un proyecto que estamos ejecutando, pero eso va a ser unos 15 días de aquí en adelante.
0: A su orden, don Luis Hernández, saluda a su familia, hasta luego.
1: Bueno, que ande muy bien, gracias.
0: Esperamos su comunicación. Bueno, ahí larga la charla, ¿saben qué pasa? Que es un tema muy interesante que involucra a muchísimos cantores de la provincia de Neuquén. Por eso es larga la charla, la conversa, que se necesita que estén en los escenarios. Y esto está hermoso, que estén los payadores recorriendo la provincia de Neuquén, que estén nuestras queridas mujeres en los escenarios, ¿no es cierto? De esta forma, continuamos. Ahora le vamos a poner música un buen rato, ¿eh?

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1: Hora 16 en todo el país, la temperatura en Neuquén capital 20 grados 4 décimas, la humedad 23%. Viento del oeste a 10 kilómetros y el cielo está despejado.
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1: Centenario puso en marcha un programa de bacheo. Tras el temporal de lluvia, el municipio de Centenario puso en marcha el plan de bacheo en las calles con mayores problemas de la ciudad. Ramiro Avellaneda, referente de la Dirección de Servicios Integrales de la Municipalidad de Centenario, comentó que los trabajos se están haciendo con equipamiento y personal propio. Así lo relató Avellaneda en diálogo con Radio Municipal Saihueque.
2: En todo el trayecto que viene la gestión de Esteban se le ha dado importancia, pero se ha ido buscando mejores formas. En un principio se había contratado a una empresa, no anduvo del todo bien. Buscamos una forma, lo hicimos con la cooperativa que hace barrido y con equipo propio. Y ahora le hicimos un equipo especial solamente para hacer bacheo, con todo un equipamiento solo para bacheo, porque la mayoría, o sea, eso me quedó a cargo a mí, pero las herramientas que eran municipales eran prestadas de otra dirección. Y bueno, compramos todo el equipamiento y bueno, arrancó el lunes. Estuvimos toda la semana trabajando y se hicieron varios que estaban complicados, el de la Cuba y Libertador, la subida de la Shell hacia la Honduras, que había cinco baches, Colón y Paraguay y entre Roca y Colón. Se hicieron dos grandes que estaban en la Honduras. Se hizo la subida de la... Se hicieron los del hospital, la subida y la bajada. Así que bueno, venimos trabajando y viene dando muchos resultados.
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1: Corte programado en sectores de Huinganco. El EPEN informa que realizará un corte de energía programado mañana de 14 a 18 horas para efectuar mantenimiento en líneas de media tensión. Afectará a los usuarios de los barrios El Rosario, El Calvario, La Loma, Rahueco, Charrarruca y El Manzano, en la localidad de Huinganco. Reiteramos, la temperatura en Neuquén capital 20 grados 4 décimas, la humedad 23%, viento del oeste a 10 kilómetros por hora y el cielo está despejado. Hora 16, 2 minutos en todo el país.
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0: los impulsó a estar en el restaurante. Recordemos que eso como hasta en su último disco de estudio fue en el 2020, pero entre compilaciones, ahora hace muy poco sacaron un par de singles, siguen estando vigencia, siguen pinchando discos, siguen saliendo de gira, porque recordemos que el grupo cumplió, su primer disco cumplió 25 años, entonces sigue estando en la escena musical y sigue siendo parte de toda esa escena, porque han salido todo el grupo, el
1: Claro.
0: andamiaje de esa época que utilizaban el beat y el dancehall, son parte de eso y fueron parte fundamental de toda esa
1: Y en
0: movida.
1: este milenio, digamos, nuevo, tuvieron tres veces en Argentina, en el 2004, 2008 y 2011.
0: Mira.
1: Hay dos en la Creamfield, que no sé quién viene ahora, pero en octubre se hace de nuevo la Creamfield aquí en
0: Ah,
1: Argentina.
0: mire, mire, interesante.
1: Y el 2004, 2008 y 2011 estuvieron aquí haciendo las
0: Bueno,
1: suyas.
0: estaremos cubriendo la Creamfield.
1: Bueno, estaría bueno, ¿eh? Hay que llevar agua igual. Hay que llevar agua por la duda que
0: Está bien,
1: se
0: está bien.
1: vacíe rápido ahí.
0: Bien. Es cara el agua en esos lugares.
1: En esos lugares es muy cara, sí. Bueno.

0: Pucho Ponce, el histórico bajista de Los Teques, murió a los 68 años y dejó una profunda huella en la música jujeña. Aunque nació en Córdoba, su trayectoria quedó estrechamente ligada a Jujuy y al carnaval, donde durante más de 30 años fue parte fundamental de una de las bandas más reconocidas del folclore argentino, toda la música andina que ellos siempre estuvieron presentando, teniendo en cuenta que, por ejemplo, esta canción es del año 97, de un álbum que salió ahí, casi 30 años tiene esta canción. Bueno, un recuerdo, ¿no?, de lo que dejó este músico, que no sé si hablamos con él, pero sí parte de los integrantes de Los Teques hemos estado hablando aquí nosotros en el programa, y con esto estamos recordando.
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2: competencia después de haber empatado con las Leonas. Entonces está como revuelto el sector donde clasificaron las Leonas para, digamos, ver qué pasa con, digamos, la estadística. Digamos, no todo el mundo está viendo si fue bueno atacando el equipo argentino o fue bueno defendiendo. Yo que lo vi los dos partidos, le puedo asegurar que atacó muy bien. La verdad, muy concisas las Leonas y muy bien en el arco. Con lo cual garantizaron, digamos, de ahí el manejo del mediocampo dentro de la cancha. Y después no tuvieron la mala suerte que tuvieron, sí, ayer los Leones, cuando le metieron una tarjeta amarilla y dejaron 10 minutos a uno de sus jugadores en el banco.
0: Claro.
2: Con lo cual cambia toda la estrategia. Recordemos que son 4 tiempos de 15, que tiene por ahí mucho de la estrategia del básquet. Entonces hace que muchas veces haber aguantado un tiempo completo el 0-0 y después en el segundo cuarto tener un gol en contra, muchas veces cuesta remontarlo. Claro. Porque tiene ahí el aspecto psicológico, justamente con el cual muchos están haciendo juego a esto. Así que el sistema conserva ahora los resultados de las selecciones que ya hayan enfrentado en la fase inicial, por lo tanto las alemanas, que superaron a las estadounidenses, llegan también como las argentinas a la ronda con 3 puntos.
0: Claro, ahí estamos viendo parte de lo que fue la jugada, ¿no? Y ahí los goles.
2: Muy buen partido el que disputaron justamente las Leonas, y terminan, digamos, de cerrar justamente un buen grupo que ya el director del equipo, Fernando Ferrara, manejó, digamos, desde el control del juego a lo largo de los 4 cuartos del partido, abriendo el marcador en el primer segmento cuando restaban menos de 5 minutos para la final. Y ahí es donde afecta emocionalmente o psicológicamente el resultado para las escocesas. Digamos, como que no pudieron dar vuelta en el segundo cuarto, y eso fue lo que hizo. Pudimos hablar hoy tempranito, más allá después del partido, de saludar y felicitarlo justamente a Fernando Ferrara. Dice que el equipo está muy, pero muy consustanciado con el triunfo, y que las chicas van a ver a los varones y los varones vienen a ver a las Leonas, con lo cual también dicen que el grupo está muy unido para ambas selecciones. Muy complicado la clasificación de los Leones.
0: ¿Qué pasa con ellas? ¿Siguen ganando así como antes? Porque, digo, yo no sigo este deporte, bueno, no sigo casi ningún deporte, sí. Pero

0: yo creo que la leomanía comienza a partir de ahora que clasificaron. Es como que el Mundial consumió las expectativas, el Mundial de Fútbol, consumió las expectativas de los fanáticos, quedamos ahí como que nos habían robado el partido, recién estamos saliendo haciendo el luto de que Messi explicó justamente que en realidad él ya no tenía más combustible o que llegó al último partido sin nada. Y bueno, y pasó lo que tenía que pasar, y ahora el Chiqui Tapia está reclamando, digamos, que todo el mundo le pida perdón a los jugadores que no fueron para atrás. Entonces, como que nos quedamos metidos ahí y nos perdimos el inicio de del Mundial de Hockey. La verdad, para mí es eso, o sea, como que de a poco ni la publicidad, ni las plataformas, o sea, esto se ve por Disney, no había hecho la promoción a lo mejor tan fuerte como la está haciendo ahora después del partido que ganan las Leonas hoy frente a Países Bajos. Y ahí como que comienza, y aparte la levantada que tuvieron los Leones en el partido contra Escocia. Entonces ahí hay un ir y venir que me parece que tiene más que ver con el manejo de las redes sociales por parte de las plataformas que con respecto a la expectativa de los argentinos. Ahora están todos enganchados de ver qué pasa con las Leonas.
1: Bueno, vamos a ir a la música nosotros ahora, vamos a ir con un disco que se está reeditando y se está editando ahora también en vinilo. Estamos hablando de Celeste Acústica, donde viene esta versión del tema.

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0: hablan de las leonas. ¿Y qué pasa cuando juegan los leones? O sea, dijimos que están en pleno proceso.
1: Bueno, se los llevaron al África y a Sudáfrica y a otro lugar a los leones.
0: Sí, bueno, no, en este caso quiere que le diga la verdad. La definición de la fase de los varones es mañana a las 7:30 de la mañana. O sea, muy tempranito se va a saber qué pasa con los leones que van a jugar el jueves 20 de agosto a las 7:30, horario argentino y uruguayo. Frente a Nueva Zelanda por la tercera y última fecha del grupo A. El encuentro se disputará en el estadio Wagner de Ámsterdam con Países Bajos y será transmitido a través de ESPN y la plataforma que le decía justamente de Disney, que está saturando en este momento para ver qué es lo que pasa. El primer partido, el del domingo, cuando estábamos en el feriado largo, que fue cuando levantó, digamos, la emoción del público, fue porque Argentina le gana 3-0 a Japón. Lamentablemente el martes, ayer, 18 de agosto, Argentina pierde con Países Bajos por 3-1 en un partido en el que se vio afectado justamente por la salida de uno de sus jugadores durante 10 minutos en el tercer tiempo. Y estaba el partido empatado 1-1, se desconcentraron, no volvió en tiempo. Países Bajos convierte en el último minuto el segundo gol y después, bueno, fue el acabose porque por más que intentaron, hicieron muy buenas jugadas, no llegaron. Así que bueno, por ahora habrá que ver mañana 7:30 si los Leones siguen en carrera logrando o el segundo o el primer puesto, porque bueno, Países Bajos tendría que perder ahora con Japón y Argentina ganar a Nueva Zelanda, pero Países Bajos viene con todo invicto, así que si entra segundo y veremos qué es lo que ocurre al menos en el desarrollo del Pokémon.
1: Bien, bueno, vamos a seguir.

0: videos, el disco de, con las canciones, ¿no? Algunos son más videos reales, otros ya son visuales.
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0: Bueno, Agustín, mire, son y 49. Queda sí. Como que ya no nos queda mucho tiempo, uh-huh. Porque después tenemos para escuchar a los Babasónicos, un clásico que se lo queremos dedicar a nuestra compañera de tarea. Aquí Tania, porque ella es fana, sí,
3: es una de Babasónico,
0: entonces se lo dedicamos a ella, este puesto, sí, es sí, uno sí. De los temas que le gusta a ella.
3: Porque ella nos escuchaba desde que empezamos.
0: Claro, sí, sí. Pues ella dice, me acuerdo cuando ustedes empezaron a pasar también,
3: claro.
0: Paloma de Celeste Carballo, nosotros no tenemos tantos años en el aire, pero sí tenemos 14, casi la mitad de los sí. Que cumplen.
3: Claro, exacto. Uh-huh. Bueno, tengo o por un lado el intrusos del espectáculo deportivo, que puede ser, digamos, el chusmerío del momento.
0: Bueno, o hay quilombo ahí en el
3: hay
0: intruso,
3: líos, sí.
0: ¿No?
3: Hay varios líos. Y todo ahora, el gran lío, si vamos a lo digamos a la televisión del intruso, pasa por Moria Kazan y su serie en Netflix, que se ha transformado en viral, al menos, quizás a lo mejor por lo escatológico de todo el... No sé si la vio.
0: Vi 3 capítulos nada más, porque no me da el tiempo por las actividades que tengo.
3: No, está bien, por eso le digo. Como fue el fin de semana largo, el estreno y demás, y que a la plataforma le rinde, porque en el resto del mundo no pueden terminarlo de entendernos a veces los argentinos, y ahora aparece este personaje que se autodenomina, vio, el obelisco ella. Así que bueno,
0: sí,
3: en
0: sí.
3: Esa...
0: Bueno, siempre tuvo como sí. Frases así célebres que después la gente las va diciendo por la calle, ¿no? O sea, como en el caso de ahora, si se peleó o no se peleó con Lali y que Lali le invita a su canción, a su sí. Video, cuando le pone quiénes son, digamos, ¿no? Que también una frase que largó Moria cuando hay gente que habla de ella y ella dice quiénes son.
3: Exactamente. Bueno, pero tenemos, digamos, inicio de la Fórmula 1. ¿Qué estamos uh-huh. Hablando del inicio en la parte intruso? Bueno, las fotos que están circulando de Hamilton con la Kardashian. O sea, uh-huh. Las imágenes románticas de vacaciones de el piloto de Ferrari, por un lado. Por el otro lado, sale Colapinto a, digamos, a tratar de defender su butaca en Alpine.
0: ¿No está segura todavía?
3: No está segura. Uh-huh. Va a depender de 2 carreras o 3 carreras de lo que sería la segunda etapa, o al menos es lo que se habla. Seriamente. Por supuesto que este muchacho está haciendo todos los juegos mediáticos habidos y por haber, salió a pedir respeto entre medio de los pilotos, porque por culpa, por ejemplo, de no tratar bien el tema con Oliverman, un incidente que tuvo en pista, generaron un montón de cataratas de crítica de un lado, del otro, los argentinos que criticaban al inglés, el inglés que criticaba a los argentinos, y la verdad, le suma la Fórmula 1 desde las redes sociales, pero no en la pista. Porque, vamos a ser sinceros, los autos son muy parecidos, está todo muy digitado y no hay sobrepaso, no hay emoción para el fanático que mira el automovilismo. Por supuesto que él salió a pedir respeto, que los pilotos tienen que aprender a manejar las cosas, porque si no después bajan las cuentas.

0: año llega a 32 millones de personas, que es justamente una página que tiene que ver con Tincho y Nicho, que son Tincho y Chino, la peña del 43, y es todo con inteligencia artificial. Tiene videos muy buenos, por un lado. Tiene otros que, la verdad, muestra lo peor de los argentinos cuando queremos ser irónicos, agresivos y demás. Por lo tanto, para tener esas imágenes de entrenamientos personalizados de él en bicicleta y demás, eso ya, ahí no hay inteligencia artificial. Entonces, este Tincho y Chino quiere decir que viene de adentro del riñón, o sea, de la misma gente que maneja la carrera mediática de cómo es de Colapinto.
1: Ahora, ya no hay, así como en la música, un género puro, porque están todos como mezclados, sí. Y esto, en el deporte, ya no hay un deporte puro que está todo manchado por la plata, digamos, y entonces, por más que uno hinche, que haga esto, que haga el otro, ya se sabe de antemano, más o menos, en este caso, quiénes son los que van a terminar ganando, ¿no?
0: Y en algunos casos sí,
1: ya
0: a veces.
1: Y no, lo que pasa es que con deporte,
0: las apuestas digitales ha cambiado, y las redes sociales ha cambiado la lógica del deportista de élite. Por supuesto que llegan, por eso vos preguntabas hoy el caso de las leonas, ¿cómo de golpe? Bueno, ahora de golpe, si las leonas pasaron, ahora volvemos a subirnos a ese colectivo triunfalista,
1: sí,
0: que es propio de nuestra cultura argento. Así que bueno, veremos qué es lo que ocurre, pero sí, yo estaba mirando, hay videos que están muy buenos de estos chicos que son desarrolladores digitales, y que bueno, nos meten ahora con Vaca Muerta y todo, hicieron un video, pero ¿por qué? ¿Por qué comienzan a mejorar los videos? Porque empiezan a aparecer los auspiciantes. No está confirmado, pero la petrolera argentina, YPF, está pagando un video con inteligencia artificial, o financiando un video de cosas donde aparece Messi y Colapinto. ¿En dónde? En Vaca Muerta, corriendo con un Alpine en la ruta 151.
1: ¿Pero eso lo hace así, o sea,
0: y tiene Me Gusta del Padre?
1: ¿Está YPF ahí o tiene...?
0: Y sí, aparece en la estación de servicio, con el logo y todo. Si no estuviera el auspicio, sale disfrazado. O sea, como salió todo, digamos, volviendo a lo de Moria, veo que todo, no hay nada original en el coso. No está intruso en el espectáculo, no está el programa de... Bueno, después le adelanto algunos capítulos. No aparece Ritmo de la Noche, no aparece soñando, cantar por, bailando por un sueño, no aparece Tinelli, no ¿me entiendes? Está todo dibujado. Cuando hay dinero o hay auspicios y demás, aparece. Bueno, en el video este que es viral, está el logo de YPF. Por eso le digo que hay un juego ahí entre lo legal y lo no legal, donde está muy bueno, vamos a ser sinceros. Porque aparte el remate de ese video que es viral, aparece De Paul manejando un auto tuning que viene a pedir gas. O sea, justamente en Vaca Muerta. O sea, está todo muy, muy digitado para el público adolescente que sale con esta movida de farmear aura. Por eso le digo, está todo por ese aspecto.
1: Ahora, igual, todo con IA ya, a mí, sí, digamos, como que me resulta que todo ya nada es creíble.
0: Claro.
1: Entonces, como que todo es mucho
0: ya
1: más
0: uno
1: descartable.
0: Duda.
1: Y entonces ya no llama la atención, porque después de lo que hizo Coti, por ejemplo,
0: sí,
1: que mostró que le pregunta a la IA cómo canta y que le hace un tiempo de silencio en vez de cantar y después le pregunta qué tal estuve, cómo... la IA le hace una respuesta.
0: Sí, una devolución.
1: Una devolución donde le dice que cantaste bien, qué sé yo qué, que no sé cuánto, y el tipo ni abrió la boca, digo.
0: Claro.
1: Fue silencio. Ahora, también hasta me hace dudar si eso es real o es una mentira que hizo Coti, porque voy a decir, no se da cuenta que no hay ningún sonido, no hay.
0: Sí, no, se da cuenta. No, se da cuenta. La IA, yo le puedo decir, ¿qué te parece la foto que hice? La primera respuesta que te devuelve la IA es automáticamente, cargame la foto que te digo si la foto es buena.
1: Claro, pero en este caso, por ejemplo, si suponía, pareciera que estaba sin editar y que estaba como todo en directo, lo que esa grabación, él no canta, hay como un silencio y la IA le responde como que estuvo buenísimo, digamos.
0: Lo que pasa es que la IA es acumulativa. Entonces, si yo cargué 3 o 4 fotos y le pregunto...
1: No, pero es la voz,
0: por eso,
1: que canta.
0: Pero no sabemos si él no había abierto ya páginas anteriores donde se va personalizando la inteligencia artificial. O sea, hace un historial. Vos te tenés que registrar con tu número...
1: Bueno, pero eso porque lo hace pago, pero si no lo hace
0: No, sí,
1: pago...
0: también, gratis también. Si vos dejás la carpeta y cargás 4 o 5 notas y decís, haceme una nota de todo lo que hablé hoy, y te mezcla todo, te dice,

0: Pero si yo quiero, le dejo todo lo que yo hago periodísticamente durante el día y lo digo que todo lo que sale, sale en un solo programa, la IA.
1: Bueno.
0: Por eso le digo, va guardando todo lo que uno hace, siempre y cuando mantenga siempre la misma hoja.
1: La verdad que ya no creo en nada y es como que me voy cerrando el mundo y quiero escuchar música, pero también ahora, si no son de los clásicos, digo, no sé si
0: ¿cómo la hicieron? ¿Dónde la hicieron? Nueva. ¿Quién la hizo?
1: Claro,
0: que muchas veces también puede ser por prompt. Digamos, tenemos dentro de la inteligencia artificial, es uno. O sea, yo cargo la letra, si quiero, y la inteligencia artificial me hace el tema musical y le digo, la quiero en ritmo tal, la quiero con el fraseo tal,
1: sí,
0: quiero destacar la
1: palabra. Daniel Agostini, que dice que le hace la canción ahora nueva a través de la letra que le da la IA.
0: Bueno.
1: Y Coti le dijo, bueno, pero es muy sencillo, muy simple lo que hace, o sea, quiere decir que no tiene inteligencia. Un poco como que lo traes ahí de cuadradito, ¿no? De cubo. Pero bueno, mire la hora que es, nos vamos, así podemos escuchar la música de Babasónico y se la dedicamos a Tania y a todos los que están ahí en la sintonía. Gracias, Tania, por estar ahí en la asistencia de producción. Gracias a Sergio Jau por la puesta al aire y la musicalización en la radio. A Matías Basanta por la parte de la tele. Nos vamos con Babasónico, nos vamos a encontrar mañana y seguramente vamos a estar todos puestos aquí en su orden.

0: noche en todo el país, la temperatura en Neuquén capital 22 grados 2 décimas, la humedad 26%. Viento del sudoeste a 8 kilómetros, cielo despejado.
1: Regionales.
0: Avanza la ejecución del EPET 24 en Rincón de los Sauces. Hay equipos de educación y del municipio rincorense. Visitaron las obras del nuevo edificio del EPET 24, un espacio de más de 5.000 metros cuadrados cubiertos que contempla la inversión superior a los 13.400 millones de pesos. La obra permitirá albergar a unos 750 alumnos y responder a la demanda de su actual matrícula, 470 estudiantes, bajo la especialidad de técnico de nivel medio en programación.
1: Servicios.
0: El viernes habrá corte programado en La Americana y Mariano Moreno. El EPET informa que el día viernes 21 de agosto realizará un corte programado de energía eléctrica de acuerdo con el siguiente detalle. El viernes 21 de 10 a 15 horas, el corte afectará a Cobunco Abajo, Cerro Mesa, La Patagonia y La Americana. En tanto que el mismo viernes habrá dos microcortes de 10 a 10.30 y de 15 a 15.30. Afectará a Mariano Moreno y Mallín del Muerto.
1: Nacionales.
0: El proceso judicial por la muerte de Diego Maradona podría ser anulado por segunda vez. A solo 4 meses de haber iniciado este segundo proceso, un insólito error de la Junta Médica vuelve a poner en dudas las pruebas por la muerte de Diego Maradona. Recordemos que el juicio original fue anulado en 2025 al descubrirse que la ex jueza Julieta McIntosh filmaba un documental a escondidas. La falla fue detectada por Nicolás Dalbora, abogado defensor de la coordinadora de la prepaga Swiss Medical, quien advirtió que dentro del expediente judicial existen exámenes médicos fechados entre 2012 y 2015 que no pertenecen a Diego Maradona, sino a su padre, don Diego, fallecido justamente en el año 2015. El error anularía la prueba fundamental que tiene la Fiscalía para sostener la acusación de homicidio simple con dolo eventual contra los 7 trabajadores de la salud imputados. Reiteramos, la temperatura en Neuquén capital, 22 grados 2 décimas, la humedad 26%, viento del sudoeste a 8 kilómetros, cielo despejado, hora 18, 2 minutos.

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0: lo hacemos en el corral amarillo en Chaumalal.
1: Sí, claro.
0: Sí, el agradecimiento, el orgullo tan grande de llevar al equipo puesto a punto por la radio, por la televisión plural, federal y pública.

0: allá, mi amigo Navarrete. Está Mauro Iaconis en los controles, puesta técnica en el aire. Capi, Capi, buenas tardes.
1: Correcto.
0: Gracias, Verónica Vigas, en la coordinación del aire. Gracias, Mati Basante, en el control de TV. Buenas tardes.
2: Hola, grupo.
0: Las imágenes son de Andrés Peta. Ya tenemos el recorrido. Ya sabemos lo que se corre en Choma. Una vez más, gracias a toda la categoría. Estamos invitados el próximo sábado a esos encuentros que le van gustando al equipo puesta a punto. Le agradecemos a toda la comisión, a todos los integrantes de Rally Neuquino por la invitación, que dice, los invitamos a compartir una cena con el equipo de Aprin Sur. Atención, amigos del rally, el sábado 22 de agosto a las 20:30 en el albergue de parque. Ahí estamos. El sábado le agradecemos a la familia Rebolledo, a Cristian, estaremos en JR. Al Jolo también, que nos va a llevar en la 4x4 de travesías. Haremos historia en el Alto Neuquén. Títulos, títulos, títulos, que arrancamos el miércoles. Ya se viene Eric Regliner, ya se viene Mati Jaime, los aguiluchos del camino de la clase A1. Que se vaya preparando en Regina Oscar Tato Ibarwen, ganó la clase A7, que sacó chapa el gringo. Que se prepare en el JBF Octavio Tato Fernández. Hoy vamos porque es la segunda consecutiva que muerde. Venimos con Roberto y Romina Semper, le abrimos la tranquera al portón, le abrimos la puerta al Rally Neuquino este finde. Hoy lo cerramos con el de Ingeniero Huergo, con Emilio Vegas, que ganó en la clase A1, N1. Nos falta el Feli de Baza, nos falta Jorge Goyo Martínez, nos faltan tantos en el camino. Esta próxima semana que viene nos vamos a poner al día. El próximo miércoles nos visita el nene Sergio Fernández, el ganador. Sí, sí, el ganador de la clase A8. ¿Te gusta esto, mi amigo Damián Navarrete, allá por Tommy, en el barrio? ¿En qué barrio estamos por allá? En el Pueblo Nuevo estamos, en Cutral. Estamos en el barrio Parque, andamos por el Alto Neuquén, por Tricao, por Taquimilán, por la Villa del Curi Leubú, por la capital histórica y cultural, por Chomalal. Hoy vamos a viajar a bordo, justamente, y nos vamos a ir con esta presentación que tenemos. 18.09 en la República Argentina, somos Radio y Televisión del Neuquén, 104.9 de frecuencia modulada, www.rtnweb.gov.ar de Neuquén al mundo.
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0: Enorme orgullo, qué gran gusto, se me pone la piel de puesta a punto, Mati. Eric Regliner moviendo las manos, Mati Jaime cantando en el aguilucho, en el 4K del CR. Qué enorme gusto, qué deliciosa que fue, pibe. Eric Regliner, felicitaciones, segunda consecutiva, amigo, bienvenido.

0: orgullo, qué gran felicidad, referente de la clase A1, Regliner.
1: Sí, la verdad que se hizo larga, la manzana. La hoja fue muy, muy larga, la verdad que muy laburada, del día viernes. La verdad que estuvo bueno que no se haya hecho el 30 porque íbamos a terminar tarde, tarde. Uh-huh. Así que, no, nada, muy, muy bueno, la verdad que estuvo excelente esta manzana.
0: Bueno, está el de la, está el del cuaderno calificado, está el de la deliciosa 2026. Mati Jaime, bienvenido, amigo, buenas tardes, felicitaciones.
2: Hola Mati, buenas tardes, ¿cómo están todos?
0: Bueno, ¿cuánto vale esta manzana, Mati Jaime? Edición 20, edición 55, año 2026, en la historia dorada están, Mati.
2: Mucho, la verdad que mucho. La verdad que la busqué mucho, la buscamos mucho, corrí varias veces. Tuve la suerte de correrla, por suerte, con mi hermano. Y esta vez, bueno, la primera vez con Eric, muy feliz de del resultado.
0: Bueno, el conjunto, Eric, ¿no? No es solo el auto y ustedes dos arriba, sino que hay una gran estructura, hay mucha pasión, están en cada detalle. Mi amigo Virus, se la vamos a regalar al Virus, al director de la orquesta, al gran Fabio. Me imagino las sensaciones, Jaime, ¿no? ¿Qué se siente ganar una manzana, amigo?
2: Mira, hay un video que fue cuando, bueno, el video de terminamos. Me largué a llorar, y la verdad que lloré un rato largo y todavía sigo llorando, ¿eh? Mirá. Yo sigo llorando, así que es eso, es emoción plena, claro. Emoción plena, llorar lindo, como se puede decir.
0: Claro, sí, hasta las lágrimas, lo hiciste llorar a Jaime, che, Regliner, lo hiciste emocionar, mariconear un poquito.
1: Sí, igual no me cuesta nada, bastante de esos lados.
0: ¿Ah, sí?
1: No, la verdad que es una emoción, es la manzana, es uh-huh. La carrera que todos quieren correr,
0: sí.
1: La carrera que todos quieren ganar. Es algo icónico de nuestra región, es todo para la gente, para mí personalmente que me apasiona el rally, es todo la manzana,
0: sí.
1: Y ganarla no tiene precio.
0: ¿Cuánto vale ese mordisco que le dieron al collar, Regliner?
1: No, es horas de pensar en la manzana, porque los días previos la pensás, qué te puede llegar a pasar. Yo la verdad que tengo mucho, mucho cagazo a que se pueda llegar a romper el auto, uh-huh. Y no dejas fuera una amargura de esa. Después en lo que es manejando, y bueno, es cuestión tuya, pero que te dejas fuera el auto, la verdad que le tengo mucho cagazo. Pero me entregan un tanque de guerra, yo no puedo quejarme. De 5 carreras corridas, 5 carreras, el auto no se le cayó en nada, sí. nada.
0: Un tanque, ¿no?
1: Le damos como si fuera robado, la verdad que le damos muy fuerte, pobre autito, y se la banca todo, así que la verdad que el equipo hay que felicitarlo, porque entregar 3 autos,
0: sí.
1: que van fuerte, porque los chicos también van muy fuerte, y que vayan entero es un logro para el equipo.
0: Claro. ¿Por qué se ganó la manzana, Regliner? ¿En dónde estuvo, más allá de que mandaron desde la primera prueba especial, desde el clasificatorio en el autódromo? Fue todo de ustedes, amigo.
1: En el clasificatorio nos habían dicho que si vos clasificabas bien, pasaba adelante.
0: Ah, sí.
1: Nos dijeron, mira, si ustedes meten un buen tiempo, van a largar adelante. Y listo, salimos con esa idea, salimos a apretar para poder largar un poquito más adelante, no comernos tanto auto atrás. Uh-huh. El día domingo, cuando vamos a ver el horario de largada, largábamos al fondo. Le escribí a la gente de la BGR, me dijo, no, la A1 siempre largó al fondo y va a largar al fondo. Bueno, listo, ya está,
0: sí.
1: Ya vamos a largar al fondo como siempre, ya sí. Estamos acostumbrados. Así que nada, a partir de ahí empezar a hacer una carrera inteligente, porque no es muy larga la manzana, no se gana en el primer prime. Nosotros sabemos que ya cuando pasemos nosotros ya van a estar los caminos marcados, ya no, si había barro, si había agua, ya no va a estar más, porque ya pasaron 90 autos antes que nosotros.
0: Claro.
1: Así que nosotros vamos a no romper mucho.
0: Claro.
1: Porque cuando pasamos nosotros ya está el huellón muy marcado, y nada, es hacer una carrera inteligente, porque vos se la pones todo el domingo, uh-huh. Y te queda todavía el lunes, que son 4 primes que tenés que

0: correr con la cabeza y no volverse loco.
1: Qué placer navegarlo a este pibe, Mati Jaime, ¿no? Un pibe que tiene mucho todavía por dar, pero la verdad, elevando la vara, haciendo la referencia, el pibe apretando donde hay que apretar, levantando donde hay que levantar. Creo que fue de los tres con la oficina, ustedes dos arriba y de todo el equipo, Mati.
2: Sí, es un gusto. La verdad que es un placer poder llevarlo a Eric. Hace caso, eso está bueno. Y creo que los estamos complementando muy bien. Me escucha, lo escucho también, porque también por ahí alguna que otra vez tiene algún comentario. Así que creo que es, no vamos a decir que es un matrimonio, pero que lo estamos haciendo, lo estamos complementando y estamos haciendo bastante bien. Está bueno, sí. Y ya te digo, es un placer poder llevarlo y ir aprendiendo los dos, porque esto es aprender día a día los dos, ¿no?
1: ¿Cuánto vale ese momento, no? El taqueo en el autódromo, la charla, el abrazo, el manotazo, los cuadernazos ahí adelante. Creo que hay momentos que no tienen precio, como ese, Mati Jaime, ¿no?
2: Bueno, ese momento de que te decía hace un ratito, llorar, descargarme, ya te digo, desde el 2010 que corrí la primera manzana, siempre tratando de correr. Bueno, al principio era correr para darnos el gusto con mi hermano.
1: Sí.
2: Y después, bueno, ya no es más el gusto, ya también querés hacer un podio, querés llegar lo más alto posible.
1: Claro.
2: Pero bueno, por X, por H, nunca pudimos hacer una buena carrera, más que alguna que otra vez que hicimos un podio. Y bueno, pero terminarla de esta forma, por eso fue también el desahogo de gritar, llorar, abrazarlo a Eric. Y bueno, la verdad que es impagable.
1: Eric,
2: es una emoción.
1: Va a salir cara esta, ¿no? Para los dos, digo, se van a tener que echar ahora, amigo,
0: Sí, el equipo nos está exigiendo un asado.
1: Como mínimo un asado.
0: Estamos complicados porque estamos a fin de mes, así que no sé.
1: ¡Que no se hagan ilusiones!
0: No, vamos a tener que hacer algo porque la verdad que venimos zafando de varios podios. Uh-huh. Y nada, pero bueno, se paga con gusto porque la verdad que ganarla así, ganarla disfrutando con la familia. Lo hablábamos con Mati cuando veníamos en el auto, en el tramo entre Cervantes, entre Roca y Cervantes, que ya te queda el último por correr, que uh-huh. Es
1: sí.
0: podés perder todo, o sea, una salita, un pinchazo, algo, que va a la manzana de las manos.
1: Sí.
0: En ese momento no volaba una mosca en el auto, la verdad que íbamos, pero no se hablaba nada, digamos. Nos decíamos todo, pero no decíamos nada,
1: claro.
0: era un momento que estábamos, no sé si es cagazo, no sé si es nerviosismo, pero uh-huh. Es un momento que si vos te la mandás en una curva, cagaste,
1: claro.
0: Ya está, se te fue la manzana de las manos y no, la verdad que gracias a Dios nos salió de nuestro lado y pudimos cerrar un fin de semana excelente y una carrera excelente.
1: Yo se la dedico al gran Virus, al gran Fabio Regliner, regalá la voz, pibe, dale, Eric, es la segunda consecutiva, mordisco delicioso, pibe.
0: No, a mi viejo que es el que la verdad que desde que empezó con todo esto se puso muy manija. Está enchufadísimo, se aprendió todos los reglamentos, se aprendió todo lo que tiene que ver con el rally, la verdad que se volvió loco con esto. Al Virus, que bueno, que es un personaje que la verdad que si no estuviera él en el equipo no sé qué haríamos,
1: sí.
0: Porque es un tipo que te escucha en rodito y te dice listo, es esto. Uh-huh. La tiene muy clara y nada, a mi vieja que la verdad que se calzó el mameluco, se calzó el borseguí y está tirada abajo del auto como uno más.
1: Qué bárbaro.
0: A mi hermano, que la verdad que esto es hermoso, es
1: sí.
0: Más allá del rally y todo, que la familia te acompañe, que tu familia esté al lado tuyo, es algo, un sueño, es algo único que no se puede explicar.
1: Vamos a los festejos, disfrutala, Erika, abrazo gigante, hermano.
0: Gracias, Mati, gracias, déjame agradecerte a vos y a todo el equipo de Puesta a Punto, que los chicos están siempre para nosotros, siempre una sonrisa, siempre tirando la buena y eso está buenísimo.
1: Orgulloso de los nuestros y vos sos nuestro. Regliner, un abrazo. Eric, dedicala, Mati Jaime, dale, es la primera de la historia.
2: Es la primera de la historia. Voy a decir lo mismo que dije cuando terminamos. Se lo dedico a Roberto Maria, una persona que fue excelente, se nos fue hace muy poquito, que es el Mono Maria, que el que está en el ruedo del rally, de los autos que no sé, él armaba los semiejes, eran una seguridad, una garantía 100%. A sus dos hijos, que son amigos míos, Carla y Nico, y bueno, después a mi familia, a mi hermano, mi hermana, a mis hijas, a mi novia, a mis sobrinos, a los hijos de mi novia también, por favor, a mis sobrinos que estuvieron al lado de ahí del camino, al frío que hacía, Francisco, que es mi debilidad,
1: sí,
2: que tiene 7 años, así que, y a toda la, bueno, y obvio, por supuesto, con mayúsculas, a la familia Reininer, que desde el primer momento de que arrancamos con este proyecto, bueno, la verdad que no bajan los brazos y laburan, pero incansablemente para poder llegar y poder largar cada carrera. Así que, bueno, feliz de este momento y a toda la gente que nos dio una mano y a toda la gente que nos quiere, por supuesto.
1: Gracias por el espectáculo, gracias por el profesionalismo, chicos, un abrazo.
2: Abrazo.
1: Chao, Eric Regliner, el Mati Jaime, los aguiluchos, sí, los aguiluchos del regional, dueño de la clase 1, metiéndose en la historia de la carrera más

0: a contar una muy linda noticia que tenemos para todos ustedes, que realmente nos enorgullece una vez más de seguir creciendo, de seguir tratando de que el automovilismo deportivo no solo quede en eso, en automovilismo deportivo, sino que también en un rato contamos lo que hacemos el fin de Choma. Quiero ir a Villa Regina, me quiero ir a buscar al ganador de la clase A7. Este cuando se sube es candidato, cuando se sube es protagonista. Gracias a Vero Villegas en la coordinación del aire, se llama Oscar Tato Ibargüen. Ganaste la manzana, Tato, felicitaciones, amigo.
1: Hola, Mati. Muchas gracias, amigo.
0: ¿Cuánto vale esta manzana, Tato?
1: Sí, la verdad que para el año de sequía que traíamos con el auto, por los problemas mecánicos que habíamos tenido anteriormente, vale doble porque vale por los puntos para el campeonato, sumamos claro, un montón, y aparte la satisfacción de correr una manzana y sobre todo poder ganarla no tiene precio.
0: Digo, se tuvo que trabajar, ¿no?, para ser la referencia. Fue indiscutida tu victoria, ganaste de principio a fin, fuiste la referencia de la clase A7 en los tiempos, Oscar.
1: Sí, igualmente tuvimos algunos contratiempos mecánicos en el auto que nos privó de tener un rendimiento pleno como para poder pelear la punta de la carrera. Nosotros queríamos la general también. Pero bueno, después del primer rulo del primer día, empecé a notar unas vibraciones y me imaginé que se estaba rompiendo algo en el embrague o en la placa, así que empecé a cuidarlo el auto. Y bueno, encaramos toda la etapa del día lunes, la segunda etapa, con el auto al 80% del rendimiento porque el embrague patinaba, no lo quería romper. Así que bueno, pudimos cumplir el objetivo de dar la vuelta y de ganar la categoría, que era lo que queríamos. Y bueno, se nos escapó poder pelear, la oportunidad de pelear por la general.
0: Siempre quieren un poquito más, pero el logro es importantísimo. Queda...

0: moto ganadora, amigo.
1: Sí, la verdad que sí, hemos armado un grupo hermoso. Yo desde que había dejado de correr del 2012 me había alejado del ambiente porque cada vez que iba a una carrera pican las manos, ¿viste? Así que no querían ir. Y ahora que volví nos juntamos entre todos, algunos amigos del ARMA, los amigos nuestros, amigos en común, y bueno, se armó un grupo hermoso y bueno, la verdad que se lo disfruta mucho.
0: ¿Cuánto vale la experiencia del Lagar, no? Un tipo experimentado, mente fría, corazón caliente. ¿Y por qué se gana la manzana, Oscar?
1: Y la verdad que la carrera, como dije yo a lo largo de toda la carrera, hay que correrla más con la cabeza que con el pie derecho. Quizá un piloto nuevo es que de acelerar de más por la inexperiencia y por las ganas de ganar su primer manzana. Y, y la manzana es una carrera que es durísima, que tiene miles de sorpresas y obstáculos, es larga. Y en todo el fin de semana siempre algo te puede pasar mecánicamente en el auto.
0: Claro.
1: Golpearlo, salirte del camino, hubo muchos tumbos, hubo muchas roturas.
0: Sí.
1: Calcular, yo estaba mirando la general, largamos 97 autos y en el primer rulo llegaron 66.
0: Mirá.
1: Así que
0: sí, durísima.
1: Y hoy estamos hablando de un parque automotor excelente, ¿no?
0: Sí.
1: No hay más autitos viejos,
0: sí,
1: la verdad que
0: de gran nivel. Sí.
1: Son autos muy bien armados, de gran nivel, pero bueno, aguantar la exigencia de toda una carrera como la Vuelta a la Manzana. Si no la planteas cuidando el auto, es muy difícil llegarla.
0: Me imagino, sí, mi amigo Donolo, ¿no? Me imagino, obviamente, todos los que están ahí abrazándote, acompañándote, empujándote al costado del camino, Oscar.
1: Sí, sí, sin duda, todos queríamos esta victoria. Y bueno, la verdad que tuvimos la suerte que se fue a lograr. Yo corrí 7 vueltas de la manzana y tuve la suerte de ganarla en 5 oportunidades.
0: Mirá.
1: Siempre con tracción simple, una sola vez con el Subaru tracción integral. Y bueno, las veces que la gané por la tracción simple, en 2 oportunidades la gané por la general, por el Honda.
0: Mirá,
1: así
0: claro,
1: que ya sé lo que es ganar una manzana, pero cuando te sentás en el auto y te pones el casco, a la vuelta de la manzana la querés ganar igual, así tengas 20 ganas.
0: Claro, exacto.
1: Es la carrera que todo el mundo quiere correr y que todo el mundo quiere ganar.
0: Entrante de la historia,
1: veces,
0: sí, una vez más, Tato.
1: A veces eso te tracciona, ¿viste? Y uno quiere acelerar y metes un vicio, golpea el auto, te quedas con la mano vacía.
0: Claro, exacto. Bueno, me imagino que esto enchufa para ir a Catril ahora.
1: Sí, sí, sin duda, porque el autito realmente no lo golpeamos, terminó enterito. Tengo que revisar el problema mecánico que tuvimos y, bueno, rearmar el motor que se desarmó en la técnica, que son una semana de trabajo y ya queda listo para correr de vuelta.
0: Dedicala, Tato, ni más ni menos que sos el dueño de la clase A7 de la 55ª edición de la Vuelta de la Manzana. Lo tenés merecido, regalala. Va a salir carita esta, amigo, porque si va a tener que celebrar algún fuego, va a tener que prender, Ibarwen.
1: Sí, sí, anoche ya hicimos asado con una parte de la peña, de la parte del grupo del karting, donde tengo a mi hijo corriendo.
0: Sí.
1: Y con toda esa gente ya hicimos un asado anoche, festejamos un cumpleaños de un amigo y, bueno, festejamos el triunfo. Y, bueno, se vendrá en algún momento un asado con todo el resto de los chicos. Y bueno, dedicarla a un montón de gente, la verdad que a todo el grupo humano que nos apoyan, que nos dan una mano, que nos acompañan, a todos los chicos que me ayudan con la asistencia, al Pepo Poli, al Mauri Tiliano, a Maureira, a todos los chicos del Dominante Rally Team, Néstor Lasaño, Luca Chirino, al Neno de Macher, al Hugo Pera, al Pablito Donolo, a toda su familia, y bueno, principalmente a la familia del Lagar y a mi familia que nos dejan hacer esto, nos permiten darnos el gusto de estar arriba de la autocarrera. Sobre todo a los sponsors que nos dan una mano económica para poder hacerlo.
0: Gracias por regalarnos tremendo espectáculo profesionalmente hablando. Chau, Tato, disfrutar, amigo.
1: Un abrazo grande, Mati.
0: Oscar Tato Ibargüen desde Villa Regina, navegado por el Cristian Fernández Lagar Pizarro, haciendo historia en la clase A7 con

35ª vuelta de la manzana, nos están preguntando qué se corre en Chosmalal, Mati. Sabemos 45 inscriptos, qué enorme gusto el JBF elevando la barra.

0: la clase N2, Octavio Tato Fernández, que segundo mordisco delicioso consecutivo, amigo, felicitaciones.
1: Hola, buenas tardes para todos los que están del otro lado. La verdad que todavía no caemos, hoy recién me pegó el cansancio, así que me estoy dando cuenta de todos los nervios que le he puesto a la carrera.
0: Claro, lo que se manejó, hoy está cayendo, hoy se está sintiendo, pero la verdad que elevando la vara, siendo la referencia, el campeón volvió a sacar chapa, Tato, ganaste tu segunda manzana consecutiva, amigo.
1: Se me pone la piel de pollo. Qué loco todo lo que me está pasando, todo lo que estoy viviendo. Pero bueno, no es casualidad, es trabajo, tanto en el equipo como seguir trabajando en mi cabeza. Y bueno, y está a la vista de todos que carrera a carrera seguimos mejorando. Por ahí veníamos de un abandono en los menucos, entonces veníamos liderando tranquilos. De un momento para el otro, una curva te deja sin nada. Entonces, tratando de buscar la confianza del auto, en el autódromo lo hicimos redondito y el domingo ya pecamos un poco. El auto creo que se mojó, estuvimos parados ahí un ratito. Uh-huh. Y los nervios fueron terribles porque pensaba que lo perdíamos todo.
0: Sí.
1: Pero el auto arrancó y cambió la carrera totalmente. Se portó muy bien y durante el fin de semana no se le aflojó un tornillo. Así que, nada, es una locura mi equipo, una locura el auto que tengo, es muy bueno. Y también el navegante, ¿no? Que me lleva muy bien.
0: Yo digo que las carreras se empiezan a ganar en el taller, ¿no? Lo ha demostrado justamente el JBF durante tanto calendario, durante tantos años. Pero te quería preguntar eso, cuando pasan esas circunstancias que uno no espera. Me imagino la experiencia de un Centani que está siempre un paso más adelante, que siempre eleva la vara, el pibe con un cuaderno súper calificado, Tato.
1: No, obvio que te tranquiliza, pero también él le gusta ganar, como me gusta ganar a mí, entonces los nervios fueron todos. O sea, a los 3, 4 kilómetros el día domingo, ya que el auto se pare, viste, los nervios eran terribles.
0: Claro.
1: Después salimos a darlo todo y bueno, no habíamos perdido mucho y pudimos después hacernos otra vez de la punta de la carrera y no la soltamos más.
0: Esto más allá de ganar la más importante del año, se piensa en función de campeonato. Estás cada vez más cerca del Vista, Octavio Fernández.
1: Qué loco.
0: Sí,
1: por eso mismo también hay tramos en Roca y en Cervantes que a mí me gusta siempre ir un poquito más, ¿viste? Ya ahora que conozco bien el auto, por ahí tirarme un poco más. Pero bueno, Fede ponía los paños fríos y hay que pensar en el objetivo final, que es como vos lo dijiste, que empieza con B larga y ojalá lo podamos completar.
0: Amigo, ¿qué tramo disfrutaste más? ¿Con qué tramo te quedás, obviamente, de toda esta larga, extensa? Me imagino esos cuerpos también, porque más allá de que la procesión va por dentro, tanto desgaste, tanto esfuerzo físico, mental, ¿con qué tramo te quedás vos, Tato?
1: La verdad que es como vos dijiste, es un esfuerzo mental terrible. Por ahí no tanto lo físico, porque uno lleva una adrenalina que puede hacer cualquier cosa, te lo uh-huh. aseguro. Pero bueno, me quedo con el último tramo del autódromo, porque ahí saqué la chapa de la experiencia que tuve, porque fui muy frío. Más allá de todas las emociones que sentía, fui muy frío. Recién cuando doblamos la última izquierda, ahí se me vinieron un montón de cosas. Que es las emociones, mis hermanos, pero la verdad me quedo con el último tramo del autónomo, esa pequeña parte, porque lo hice como si no venía para ganar la manzana, lo hice como si venía para llegar, nada más.
0: Claro. Bueno, me imagino el miércoles, ¿no? O ya se celebró alguito, esta gran victoria que te catapulta como uno de los máximos candidatos en la clase N2, en la previa de Catriel, pero primero quedémonos en la deliciosa, en la manzana, una carrera que atraviesa transversalmente a los pilotos, navegantes, a los equipos periodísticos, es todo de ustedes, amigo, esto.
1: La verdad que sí, es una locura, la sensación, la previa, no sabés la ansiedad que tenía, y yo ya la había ganado, y tenía la ansiedad como si íbamos a debutar, ¿no?

0: saqué algo de encima, volví a ganar y todavía no lo puedo creer. Creo que Juli en el taller se trabajó todo, en alineación Poli, en la caja de cambios que le decía al Flaco Escobar, no me hizo un ruido y le vengo cascando todo el tiempo. No, no, la verdad que encontramos en el equipo y la gente que nos da una mano, es increíble el trabajo para yo poder estar arriba todas las carreras.
1: Disfrutala, amigo, regalala. Me imagino que la lista es larga, Tato.
0: Sí, vamos a ver si justo Fede Centani se va a correr a Chosmalal, así que veremos si la semana que viene nos podemos juntar a comer algo y bueno, contar las anécdotas de la carrera y
1: claro.
0: Disfrutar.
1: ¿Quién cocinaría ahí? ¿Quién cocinaría? ¿Le toca a usted también?
0: Sí, pero igual el cocinero es mi hermano Nico, que él te hace un asado aunque llueva, haga viento, es un espectáculo. El mejor cocinero de la familia.
1: Claro. Amigo, disfrutala. Hicieron historia, quedan en las páginas doradas del automovilismo argentino, regional, zonal, orgulloso de los nuestros, con el alma y el corazón, Octavio Tato Fernández. Disfrutala, felicitaciones, amigo.
0: Muchas gracias. Déjame mandarle un saludo a todos los que tiran para que yo esté en este lugar, que es del piloto, de lo que siempre deseé. Es mi sueño hecho realidad, sigo jugando como un nene y nada, te soy sincero, todavía no me creo todas las cosas que logré. Tengo títulos, sí. No de la escuela, sino tengo títulos del automovilismo, lo que yo soñé, así que más no puedo pedir. Déjame mandarle un gigante abrazo a Juli, que es mi mejor

0: Chocho, Walter Saavedra, un beso al cielo, al gran relator marplatense, por supuesto uno de los maestros. Abramos la puerta, abramos la tranquera, nos vamos a meter en el corral. Estamos desembarcando en la querida, en la capital histórica, en la capital cultural de la provincia de Neuquén, allá por los altos del Neuquén, allá por Chosmalal. Romy Semper, Roberto Semper, van a hacerlo en familia, como nos tienen acostumbrados. Romy, buenas tardes, ¿cómo anda todo?
1: Buenas tardes, Mati, buenas tardes para todos ahí, ¿cómo están?
0: Bueno, me imagino la expectativa, la sensación. ¿Qué dice el piloto? Robert, buenas tardes, amigo.
2: Hola, Mati, ¿cómo te va? Bueno. Acá estamos entusiasmados de que, con que vamos a hacer el fin de semana. Tenemos que aprender de vuelta.
0: No, ya venís enseñando vos, viejo, porque ¿cómo lo traes al auto? Realmente sorprende, pero gratamente. Se viaja rápido, Robert.
2: Sí, la verdad que sí. Hemos andado bien. Lo que pasa es que me falta un poquitito de confianza nomás, viste, en las últimas partes. Pero no, andamos bastante bien, andamos a ritmo.
0: Sí, a ritmo y bastante. Dejaste varias veces las cuatro en el aire en Zapala. Me imagino, ¿cómo está la navegante en la previa? Me imagino las sensaciones, las expectativas, como dicen los pibes hoy. Estamos re manija, Romy, ¿no?
1: Sí, la verdad que sí. Y bueno, además que hace bastante que no corro. Así que bueno, vamos ahí muy contenta porque con mi papá lo súper disfruto. Es algo que me encanta hacer y el plus de hacerlo con él ya está. Es ganar. Y sobre todo en Chosmalal también.
0: Claro.
1: Así que bueno, muy contenta.
0: Qué lindo hacerlo en casa y en familia, Romy, ¿no?
1: Sí, totalmente. La verdad que bueno, nos divertimos mucho los dos juntos. Y bueno, eso es lo más valioso. Después el resto, cómo salen los resultados y demás, pasa a un segundo plano cuando corro con mi papá y cuando lo disfrutamos juntos.
0: Claro. Ahora uno va entrando en ritmo y quiere cada vez más, Robert, me imagino, ¿no? En el camino.
2: Sí, seguro, seguro. La verdad que sí. Aparte no podíamos dejar de correr en Chosmalal, que
0: claro,
2: es nuestro lugar, ¿viste?
0: Sí.
2: Aparte, la verdad que correr con mi hija nuevamente es un orgullo, ¿viste? Y viste que somos muy fierreros toda la familia.

0: montón. Con Pedrito también lo disfruto, ¿viste? Pero bueno, es otra cosa. Así que la convencí de vuelta para que empiece a correr con él, conmigo de vuelta.
1: No te costó mucho conversarla, me imagino. Sí, Romy, insistió bastante el viejo.
2: No, para nada. Ya cuando me dijo, me daba cosita por Pedro y por ahí quitarle su lugar, que estaban haciendo una muy buena dupla, pero bueno, nada, me encanta correr, así que nada, lo disfruto.
1: Será un carrerón, porque habrá dos fechas, fecha 5 el sábado, fecha 6 el domingo. ¿Habrá que mover la mano, Robert Sempere?
0: Sí, te parece, vamos a tratar de moverla lo que más podamos. Mientras que la movamos bien pareja, no hay problema. El tema es que no, se complique por ahí.
1: Claro,
0: Sí.
1: lindos caminos, no sé, lo contamos en un ratito lo que se corre, pero la verdad que en cuanto a la logística, se han involucrado tantos municipios en el Alto Neuquén para seguir descubriendo, para seguir visitando, para seguir mostrando el Alto Neuquén, Romy.
2: Sí, Mati, la verdad que estamos súper contentos con los caminos. Ahora, bueno, se hacen tramos nuevos y que justamente ayer charlábamos con un poco con todas las autoridades y las demás instituciones, los paisajes tremendos que van a conocer, que también
1: Sí.
2: eso es parte de la carrera, ¿no?
1: Claro.
2: Los lugares que se conocen, el conocer el norte neuquino, lugares como Tricao Malal, Cancha Huinganco, bueno, Taquimilán ya muchos lo han corrido, pero hay lugares preciosos. Unos caminos tremendos que tienen partes trabadas, partes rápidas. Yo creo que esta vez también estos nuevos caminos van a sorprender, así que espero que los equipos se lleven una buena impresión.
1: Sí, por supuesto, siempre de la gente grande del Alto Neuquén. Habrá que cuidar la oficina, no sé si cuidarla, pero preservarla para que aguante las dos fechas, Roberto, ¿no? Sábado y domingo, que será larga la historia.
0: Sí, seguro. No, no, hay que cuidar, hay que hacer un ritmo parejo, ¿viste? Y tratar de llegar con el auto entero. Lo que no los pasó en Zapala para hacer el espectáculo ese, que los costó caro. Pero bueno, en esta no, vamos a ir más tranquilo, va, más tranquilo es un decir. Se cuidan del auto un poco, ¿viste?
1: Sí.
0: Para poder terminar el domingo.
1: Claro. Es difícil que un piloto no acelere o tenga que dosificar. Esa será tu función, Romy, ¿no? Que no lo exprimamos todo de una y que pueda aguantar para redondear las dos fechas.
2: Sí, totalmente. Me da risa porque siempre dice, no, vamos a ir tranqui, vamos a cuidar el auto
1: Me
2: y después
1: imagino el
2: termina.
1: tranqui ese que dice Robert, ¿no?
0: Sí.
1: Co como dicen, tranqui 120 más o menos, ¿no?
2: Claro, tranqui 120, después lo ves saltando así como la última foto.
1: Sí. ¿Cuánto vale? ¿Cuánto vale para la familia? Me imagino el sentimiento de llevar Rally Neuquino, de que la categoría desembarque no solo para mostrar automovilismo deportivo, para mostrar cultura, para mostrar historia, para mostrar turismo y tantas cosas lindas que tienen en el Alto Neuquén, Romy.
2: Sí, totalmente. Bueno, Mati, te agradezco un montón que la verdad que has difundido un montón las localidades, sobre todo Chosmalal. Agradecer obviamente al gobierno de la provincia que aporta también para que podamos desarrollar este rally y a la decisión también política de Nico Albarracín, nuestro intendente, que bueno, la verdad que sin el apoyo de las autoridades esto no se podría desarrollar.
1: Claro.
2: Pero bueno, nada, es una emoción vivirlo en Chosmalal, vivirlo en familia, así que muy contentos.
1: Un abrazo gigante, Robert. ¿Regalada quién va a ser esta, Roberto Sempere?
0: Y a la familia que somos todos fierreros, así que es para todos ellos. Y bueno, y disfrutarla nosotros.
1: Por
0: No, la
1: supuesto.
0: verdad, Mati, que tenemos que agradecer a PRIN y al gobierno de la provincia de Chosmalal. La verdad que se han puesto las pilas, ¿viste? Han hecho muchos trabajos, sobre todo la gente de acá. Y bueno, es una muy buena acción para que podamos divertirnos nosotros.
1: Sí.
0: Así que, y mirá, te quería decir otra cosa, los caminos son espectaculares, son muy firmes, no se
1: Sí.
0: rompen, como dice Romy, también los paisajes hermosos, así que bueno, cuando hagamos la hoja ruta, que hagan todas las hojas ruta, ahí van a disfrutar los lugares.
1: Por supuesto, vamos a estar a través de la radio y de la televisión plural federal y pública durante todo el fin de semana. Estaremos en la pantalla vecina de Canal 10, por supuesto, llevando todo el fin de esta doble fecha. Felicitaciones por el esfuerzo, el compromiso. Regálalo, Romy Semper, que mañana estamos en Choma.
2: A la familia siempre y a mis pequeñitos que me hacen el aguante ahí. Así que bueno, nada, siempre la familia que está acompañando, que es lo más importante.
1: Abrazo para los dos, nos vemos mañana.
0: Gracias,
2: Gracias.
0: Martín, y gracias. Hasta luego.
1: Puesta a punto, Rally.

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0: aplauso para el flaco Fabián Escobar, para la Nati Agüero, para el Cabeza de los Santos, para todos los que de alguna u otra manera han hecho posible esta linda historia que hemos tenido en la Vuelta de la Manzana. A Ingeniero Huergo me voy, sí, al Valle Frutal Rionegrino. Desde ahí, el líder, el ganador de la clase N1, Emilio Vega. Felicitaciones, amigo, qué hermoso mordisco, delicioso, histórico 2026. ¿Cómo anda todo, Emi?
1: Hola, Mati, ¿cómo andás? ¿Todo bien?
0: Va bajando la adrenalina, ¿duele todo todavía o un poquito menos hoy?
1: No, ya ahora ya estamos, volvimos otra vez a la triste realidad, al trabajo.
0: No queda otra, amigo.
1: No, ya después de terrible fin de semana había que seguir laburando, así que acá estamos todavía laburando.
0: Como se soñó Emilio Vega, ¿no? Es una carrera la que atraviesa todo el piloto y navegante, a todo el regional, el rionegrino, el neuquino. Es la carrera, Emilio Vega, y la ganaste en la clase N1, amigo.
1: Sí, qué sé yo. Nosotros venimos ya de un parate casi de un año, Mati, porque la última carrera que corrimos fue en Chichinal el año pasado. Uh-huh. Y bueno, este año todavía no habíamos hecho ninguna, básicamente porque no tenemos un peso.
0: Claro. Así que... No te olvidaste de nada, Emilio, sí, ¿eh? Se subieron y elevaron la vara.
1: No, sí, bueno, también tuvimos un poco... Nosotros siempre decimos que las carreras es un conjunto de cosas, ¿no? El auto, que la verdad que es un caño, se la recontrabancó. Nosotros que vamos arriba y, bueno, y la cuota de suerte. Uh-huh. Esta carrera tuvimos una cuota bastante grande de suerte, así que... Pero bueno... la suerte nuestra fue que los otros chicos también tuvieron problemas y nosotros pudimos terminarlo, así que
0: claro.
1: También un poco de mérito de eso hay.
0: Un tanquecito, esa postal obviamente del festejo, marcando el 1, que son los dueños de la clase N1, me imagino que no se puede explicar, ¿no?, lo que uno siente al ganar una Vuelta de la Manzana, amigo.
1: No, la verdad que es la carrera que todos quieren correr, Mati.
0: Sí.
1: O sea, los que nos gusta el rally saben que la manzana es la carrera.
0: Sí.
1: No corré durante todo el año, pero sacás plata y conseguí gente y sponsor y todo para poder estar. Y bueno, es la que todos queremos correr.
0: Digo,
1: tuvimos la suerte de ganarla una
0: sí.
1: vez más, así que...
0: De esas carreras, Emilio, que se empiezan a ganar en el taller, amigo, ¿no?
1: Sí, la verdad que en el taller de Dani... Dani Castañón, de cuando yo empecé a correr karting, él siempre me abrió las puertas de su taller y me dijo, amigo, acá vamos a hacer el karting, y bueno, seguimos con el 128 y ahora con el K, siempre con él.
0: Claro.
1: Era algo que todavía teníamos pendiente de hacer una carrera juntos,
0: sí.
1: Y bueno, mi hermano para esta carrera no pudo estar, así que se subió Dani.
0: Sí, y lo hizo muy bien, ¿no?
1: Y Dani corrió un par de carreras con Fabricio D'Amico.
0: Ah, sí.
1: Y también corrió una carrera con su hermano, con Cristian.
0: Uh-huh.
1: Y ahora ya hacía como 2 años que no se subía.
0: Mirá.
1: Así que, no, pero también Dani hizo un gran trabajo, siempre concentrado al 100, así que estuvo muy a la altura de las circunstancias.
0: Bueno, vayamos a hacer una recorrida por los sponsors, porque los queremos ver en Catrí, el amigo, después de semejante espectáculo. Se dieron hacha y tiza con el Chimuelo, con el Ale Zambón, con el Negro Ramos, bueno, tantos otros en la clase N1. Fue de ustedes, pero ojalá se pueda tener continuidad, de Emilio, ¿no?
1: Y estaría, la verdad que Mati, estaría buenísimo. Ahora ya, bueno, hicimos la licencia, todo estaría bueno poder seguir, aunque sea hasta fin de año, pero la verdad que se nos va a complicar demasiado. Por ahí decíamos con los chicos del taller, de que uh-huh. si por ahí hay alguna por acá cerca, hacerla,

0: porque no podemos. La verdad es que tenemos otros compromisos, otras prioridades, y la familia, y bueno, un montón de cosas.
1: Emi, ¿se sintió el aguante del público, de los peregrinos, de los fieles que estuvimos al costado, amigo?
0: Sí, siempre. Y más en Cervantes, que yo en realidad soy de Cervantes, ahora hace como 20 años que vivo en Huergo, pero bueno, tengo mi familia, tengo 1000 amigos en Cervantes.
1: Claro.
0: Sí, todo ahí alentando, eso se siente, la verdad que es hermoso ver tanta gente en los Prime.
1: ¿Dedicada a quién? ¿Regalada a quién? ¿De quién se acuerda uno en estos lindos momentos que regala el automovilismo deportivo, Emilio Vega?
0: Mirá, la verdad que tengo un montón de gente para agradecerle, para darle las gracias de que hacen un esfuerzo enorme para que nosotros podamos participar, pero en esta particular se la quiero dedicar a mi amigo Jula, que bueno, está atravesando un momento medio delicado y es del grupo nuestro y no pudo estar. Esperemos que se recupere pronto y que pueda estar con nosotros cuanto antes, porque la verdad que nos hace falta en el grupo. Y nada, espero que pueda salir adelante.
1: Disfrutal, amigo, la tienen merecida. Un abrazo gigante, Emilio Vega, ganador de la manzana en la clase N1. Un abrazo gigante, Emilio, a vos, a todo tu equipo, hermano.
0: Mati, bueno, muchas gracias por acordarte de siempre, por estar ahí al costado del camino con tu gente, la verdad que unos grosos, cagándose de frío, de calor, lluvia, viento, ustedes están ahí al pie del cañón y para nosotros también es muy lindo porque a través de ustedes podemos mostrar nuestra publicidad y nuestra propaganda para la gente que nos da una mano, así que nada, muchísimas gracias, Mati.
1: Gracias por el espectáculo, un abrazo, Emilio.
0: Te mando un abrazo. Gracias,
1: Emilio
0: Mati.
1: Vega y Daniel Castañón, los ganadores de la clase N1, ¿qué nos van a hablar de amor a nosotros, Mati? Sí, ¿qué nos van a hablar de amor? La historia continúa, dale.
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máxima expresión, la verdad que no hay palabras. Quiero contarles, quiero mostrarles cómo vamos a correr durante todo el fin de semana. Vamos a presentar oficialmente los caminos, así, de esa manera. En la fecha número 5, el sábado, prueba especial 1 para ruta 43 Chacra Yoyo. 3 kilómetros, 560 metros de extensión, se larga 9.48 el sábado. El sábado, prueba especial número 2, Puente Nuevo Tricaomalal, 17 kilómetros, 730 metros de extensión, 10.31, la segunda del sábado en marcha. Hay una asistencia remota arriba, prueba especial número 3 para Huinganco Curileugú. Tierra adentro, Neuquén, cómo nos gusta, dónde nos gusta, 18.300 de velocidad. La prueba especial número 4 repite, ruta 43 Chacra Yoyo, 3 kilómetros, 560 metros, 14.32 en marcha. Prueba especial número 5 para Puente Nuevo Tricaomalal, 17 kilómetros, 730 metros de extensión, 15.15 el sábado en marcha. El sábado lo cerramos con la prueba especial número 7, obviamente, 6 asistencia remota también. Prueba especial número 7, Huinganco Curileugú, 18.300, 16.38, termina el sábado. Me meto en la fecha número 6 del Rally Neuquino. Prueba especial número 1 el domingo, Naunauco, Puente Trailatué, 15 kilómetros, 490 metros de velocidad pura, 9.13 en marcha.

0: metros, 590 metros de extensión, 9.46 en marcha. La prueba especial número 3 es en el aeropuerto, 5 kilómetros, 210.19 en marcha. Dale, Capi. Prueba especial número 4, Naunauco, Puente Trailatue, 15 kilómetros, 490 metros, 12.42 en marcha el domingo. Sí, Alto Neuquén, Chosmalal, a la capital histórica, volvemos. Dicen que volvemos mejores, che. En la prueba especial número 5, Puente Trailatue, Taquimilán 2, 14.590, 13.15 se pone en marcha. El fin de semana, el domingo, lo cerramos en el aeropuerto, 5 kilómetros, 200 metros, 13.48. Cierra la historia de la fecha 6 en el Alto Neuquino. No hay palabras para cada mensaje, para cada gesto, para cada abrazo, porque lo queremos, porque lo sentimos, porque lo abrazamos, perdidamente enamorado del automovilismo deportivo. Local, ¿vio? Regional, zonal, siempre con los nuestros. A mi amigo Flechita, a mi amigo Miguelito Fuente, un abrazo. Luisito Cáceres, abrazo, mi gran amigo. Acá escuchando, no cambies nunca, hermano querido, ojalá pronto. Sí, pronto nos vemos, gordo. A Pedro Albarrán, Mati, saludos desde Choma, somos un eco. Hola, Mati. Lindo Chomalal, tantos recuerdos, saludos de Catriel. Se la debemos al Feli de Baza, se la debemos a Jorge Goyo Martínez. Felicitaciones a los Fernández, el flaco Fabián Escobar, de Doctor Turletti. Felices por el logro, los chicos, excelente. El Palta Veloz, un caño el fin de... A Marcelito Krajewicz, a Miriam Salazar, al flaco Escobar, a Emiliano Muñoz, al gringo Basile, un abrazo en la comarca. Qué enorme gusto, qué gran orgullo ser el nexo del automovilismo. Somos el gueto del automovilismo deportivo con los pibes, dale. La verdad que no hay palabras, nos queremos ir a bordo, 18.57, gracias Capi Capi. Mauro Iaconis en la puesta técnica, en la puesta en el aire, en la coordinación, Verónica Vigas en el control de TV, Matías Matorra Basanta. Las imágenes a cargo de Andrés Peta, qué enorme gusto, qué gran placer, así viajamos, arriba del Furca del CR Rally Team, a toda esa hermosa orquesta, esa hermosa familia, Eric Regliner, Matías Jaime, ganando la segunda manzana consecutiva, Eric Regliner, al estilo CR, como nos gusta y dónde nos gusta. Mañana, Dios mediante, en el Alto Neuquén, en Chosmalal. Siempre, ayer, hoy, siempre. Gracias por tanto, perdón por tan poco.
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0: Argentina y nosotros estamos acompañándolo desde ya en este panorama segunda edición de Radio y Televisión de Neuquén con toda la actualidad de lo que se haya generado en la jornada de hoy, tanto aquí en la ciudad de Neuquén como en el resto de la provincia y así también en la región, el país y el mundo. Y vamos a comenzar, como es habitualmente, a recorrer la ciudad de Neuquén con los datos del tiempo recién actualizados según el Servicio Meteorológico Nacional. Con las imágenes de Neuquén Capital le cuento que la temperatura actual es de 22 grados centígrados 5 décimas, la humedad relativa del ambiente 30%, la presión atmosférica expresada en hectopascales es 983, el viento está en calma, la visibilidad es de 15 kilómetros y el cielo está algo nublado, a ligeramente nublado. Para mañana jueves las temperaturas tanto mínimas como máximas van a estar muy cercanas a lo que ha acontecido en la jornada de hoy, con una mínima de 9, una máxima que llegará también a los 20 grados, situación que se puede repetir el día viernes, donde sí ya comienza a descender un poco la temperatura y también la presencia del cielo nublado a parcialmente nublado. Y recuerde que, de acuerdo a lo que tenemos en el pronóstico extendido, puede que vuelvan las lluvias en la ciudad de Neuquén a partir del próximo martes. Pero en esta invitación que le hacemos a recorrer la actualidad de la provincia del Neuquén, le decimos que cuando estemos finalizando nuestro panorama segunda edición, recorreremos región por región con la información que entrega la Autoridad Interjurisdiccional de Cuencas. Con este inicio informativo continuamos ahora con los siguientes temas.
1: Títulos regionales.
0: Presentaron un programa de alivio para las familias neuquinas. El gobernador Rolando Figueroa anunció este martes un programa que tiene como primer objetivo ayudar a las economías familiares que, pese a tener intención de cancelar sus compromisos, no pueden hacerlo. El programa va a permitir refinanciar deudas a tasa fija del 35% o UVA más 5% y un plazo que permita reducir la cuota. El cupo inicial disponible será de 25 millones de pesos y tendrá además una línea de reestructuración UVA destinada a clientes en distintas situaciones de

0: 50 millones de pesos y un plazo de 36 meses. Si bien el Banco Provincia de Neuquén es el primer banco adherido al programa, Figueroa hizo la invitación a todos los demás bancos y billeteras virtuales a sumarse.
1: Siempre tenemos diálogo con el gobierno nacional, ¿no? Creemos que hay cosas importantes. Hoy ocurre algo muy importante en Neuquén. Hoy hemos librado el decreto, firmado el decreto, en el cual las familias neuquinas que están endeudadas se van a poder desendeudar con un muy buen programa en el cual estamos invitando a todos los bancos de la provincia del Neuquén, en donde quienes tengan deuda puedan cancelar estas deudas con la tasa de interés UVA más 5 o bien 35% fija, ¿no? Creo que ese es un paso muy importante que va a estar al alcance de la familia para poder desendeudarse, como lo ha hecho la Municipalidad de Neuquén cuando ingresó en su primera gestión Mariano u otros municipios de la provincia, como lo ha hecho la provincia. Y también consideramos que es importante con todo esto generar un marco monetario adecuado, con lo cual también vamos a apoyar la reforma del Banco Central de la República Argentina, fundamentalmente en la imposibilidad de emitir dinero y en la imposibilidad de tener déficit, ¿no?
0: Por otro lado, el gobernador neuquino se reunió con el ministro de Economía de Nación. Previo a la reunión con Luis Caputo, Rolando Figueroa había anticipado que las acciones para permitir el desendeudamiento del ciudadano común sería tema de la charla con las autoridades nacionales, y además plantearía la compensación de deuda con la provincia. Comenzaremos a cobrarnos la deuda con algunos bienes, dijo Figueroa.
1: Así que bueno, creemos que todas estas acciones se las vamos a comentar, y además tenemos algunos temas pendientes, como lo es la compensación de deudas con la provincia del Neuquén. A la provincia del Neuquén creemos que se le están debiendo más de 300 millones de dólares. Vamos a comenzar a cobrarnos esa deuda con algunos bienes. Queremos avanzar especialmente, por ejemplo, con las viviendas que quedaron a medio hacer en Centenario y con otros terrenos que tiene la Nación en la provincia de Neuquén. También es importante para nosotros poder terminar de definir que el Gobierno Nacional nos diga que no va a tocar la zona fría en la región patagónica. Para nosotros eso es muy importante. Y también el tema de las rutas, porque nosotros, así como estamos desarrollando toda la infraestructura, queremos mejorar, queremos ayudar al Gobierno Nacional a mejorar las rutas. Y también con una visión particular que estamos teniendo, que vamos a establecer peaje en muchas rutas. En muchas rutas vamos a limitar la utilización por parte de los camiones. El vehículo que no va a pagar va a ser el rodado que esté patentado en la provincia de Neuquén también, ¿no? No va.
0: En este sentido, durante la reunión con Caputo, firmaron un acta de intención en la que Nación manifestó la voluntad de transferir a la provincia inmuebles correspondientes al programa Procrear y otros que sean identificados y acordados durante el proceso de negociación. De esta forma, el Estado Nacional compensará deudas vigentes con Neuquén. La incorporación de estos inmuebles quedará sujeta a la disponibilidad jurídica, nominal, técnica y administrativa de cada propiedad. Asimismo, la provincia se compromete a no iniciar acciones legales contra la Nación mientras dure la negociación de las obligaciones. Por otro lado, Figueroa se expresó en contra de las elecciones PASO. El gobernador neuquino destacó que el gobierno provincial acompañará las medidas de Nación que beneficien a los neuquinos y se opondrá a las que perjudiquen a la provincia. Entre ellas, calificó las elecciones PASO como un gasto de dinero y tiempo innecesario.
1: Nosotros, la verdad que vemos que es un gasto innecesario para el ciudadano, ¿no? Incluso una ida a votar más que tiene que tener el ciudadano, con lo cual nosotros estamos de acuerdo con que se eliminen las PASO. Nosotros, hay todo lo que favorezca o lo que nosotros consideramos que favorezca al ciudadano neuquino, lo vamos a apoyar, ¿no? Como cuando consideramos que algo lo perjudica, nos oponemos, ¿no? Eso es la independencia, que es muy bueno tenerla, ¿no? En particular en la ley de tierra estábamos en contra y nos opusimos, en la ley de glaciares nos abstuvimos, en la designación de Lucila Krexel votamos en contra directamente, ¿no? Así que bueno, son posiciones que vamos tomando en función del impacto que se tenga en la provincia de Neuquén, pero siempre creo que el ciudadano neuquino tiene la garantía y la seguridad que nosotros vamos a defender todo lo que implique algo que toque la provincia de Neuquén.
0: Otorgan beneficios a comerciantes que promuevan productos neuquinos. Hoy presentaron Carta Neuquina, una iniciativa que otorga una reducción del 50% en la licencia comercial a los restaurantes y establecimientos gastronómicos.

0: aceites de olivares elaborados en la provincia. La iniciativa busca además articular la producción con dos actividades que ganaron protagonismo en los últimos años, tanto en la gastronomía como en el turismo. El intendente Mariano Gaido dio detalles del nuevo programa de beneficios.
1: Un acompañamiento, una inversión que llevamos adelante a partir de la exhibición del 50% de la licencia comercial al sector gastronómico, aquellos restaurantes y aquella gastronomía de la ciudad de Neuquén que el 100% de su carta tenga vinos neuquinos y aceite neuquinos, va a tener esta disminución, esta exhibición del 50% de la licencia comercial. Lo más importante es fomentar, acompañar, promocionar lo que son productos de excelente calidad que tiene la ciudad y la provincia de Neuquén. Los vinos neuquinos y los aceites neuquinos son los mejores del país y diría de mejor calidad. Carta Neuquina se lanza en la ciudad de Neuquén, significa el 50% de exhibición de la licencia comercial. La ciudad de Neuquén es la número uno bajando impuestos. Hemos implementado un año de licencia gratis a quien abre las puertas de un comercio en la ciudad de Neuquén. Hace muy poco tiempo, 10 meses de patente gratis a quienes compran un cero kilómetro en la ciudad de Neuquén. Hemos implementado el botón de descuento neuquino y 57 tasas de movilidad.

0: toda la provincia ante recientes confirmaciones del fallecimiento de Cristian Huicachaqueo por hantavirus. Sobre la situación actual, el Ministerio precisa que el hospital de Zapala no se encuentra aislado y las actividades continúan desarrollándose con normalidad bajo los protocolos de atención correspondientes. En diálogo con RTN, el médico Carlos Juarín, jefe de la zona sanitaria, dijo que la identificación y aislaron los contactos directos al paciente fallecido.
1: Por supuesto, normalmente solo, insisto, son solo dos personas hasta acá y no creemos que aumente el número, se esté resguardadas en su domicilio. En el hospital Zapala hay solo dos personas aisladas, si se quiere llamar así, digamos, que no es un aislamiento absoluto, ¿no? Es el primer caso en la cuenca de Roca Chorrey, entonces nadie lo ha pensado en principio hasta que, atando algo de cabo y con la mala evolución, la evolución tórpida muy rápidamente del paciente, sí, claramente se comenzó a sospechar. Pero aún así todo no es personal de salud la mayoría de las personas aisladas, naturalmente. Son familiares conocidos o allegados, digamos, de la lamentable víctima, ¿no? De salud son solo

0: candidato allí en la legislatura provincial. Estamos en contacto con el secretario general del sindicato de guardavidas de Neuquén, en este caso Ariel Tarifeño. ¿Cómo le va, Ariel? Muy, pero muy buenas tardes.
1: Hola, buenas tardes a ustedes y buenas tardes a toda la audiencia.
0: ¿En qué consiste este proyecto que se está analizando en la legislatura?
1: Mirá, primero poner en conocimiento que nosotros no hemos sido aún convocados a través de la legislatura, por más que la ley 2941 que se promulgó en el 2014 fue gran parte de autoría nuestra, pero bueno, no hemos sido aún convocados, por eso es que estamos presentando, en estos días vamos a presentar una nota a la legislatura para hacer saber algunas, digamos, algunos cambios que están proponiendo que son perjudiciales para la tarea del guardavidas en la provincia, conservar otras disposiciones que quieren cambiar y, bueno, también proponer algunas otras situaciones que nosotros desde el 2014 vemos en la provincia que están ocurriendo y que con una norma clara de la legislatura se puede solucionar.
0: ¿Cuáles serían los elementos que estarían, digamos, en contra de la actividad del guardavidas?
1: Mira, primero están tratando de bajar el estándar profesional, o sea, en la enseñanza de los guardavidas. Nosotros tenemos 1.100 horas cátedras,

0: abajo en la provincia hay varios ríos, lagos. La geografía nuestra es muy distinta a la de otras provincias, por lo que también justificamos, digamos, la carga horaria, que esa es la correcta. Están proponiendo bajar esa carga horaria por la falta de guardavidas en alguna localidad, como es Tira del Águila, que en realidad eso ya lo solucionamos en conjunto con el intendente de Tira del Águila, con la gente del Consejo Provincial de Educación y ATE también de la localidad de Piedra. O sea que no es un problema de la carga horaria, es un tema de salarial y de conseguir, digamos, solucionar el tema habitacional de guardavidas que va a tener esta localidad. Esto igual que los médicos que van al interior. Así que ese es uno de los puntos que nosotros no estamos de acuerdo. Y la otra es que la ley la siguen dando como de invitación a los municipios para que se adhieran. Nosotros creemos que esta ley, por la importancia que es la seguridad de las personas en nuestra provincia, la ley debe ser de orden público, o sea, de carácter obligatorio, para evitar problemas como hemos tenido este año, digamos, en San Martín de los Andes, donde a los guardavidas los consideran como trabajadores, digamos, eventuales, como si fueran pintores, y los contratan bajo un contrato a plazo fijo. También hay digamos, también está el tema de Nación, que hay playas, tres playas nacionales, que bueno, la Nación también se quiere desligar de esto, y nosotros creemos que tiene que haber algo también, que un acuerdo con provincias para que esto se cumpla y no deje de proteger a la gente que va a estos lugares.
1: ¿Hoy está trabajando un registro nacional de guardavidas?
0: No, no está el registro nacional de guardavidas. Nosotros tenemos, digamos, somos un gremio que tenemos inscripción gremial y representación en toda la provincia, con ampliación territorial reconocido por el Ministerio de Trabajo, ahora se llama Ministerio de Capital Humano, para representar los guardavidas Centenario, Neuquén, Plotier, San Martín y Villa La Angostura. Creemos que por esto, por ahí nos tratan de sacar, ya nos pasó en el 2014, pero logramos de que no se nos incluyera dentro de este trabajo. Hay una propuesta de que también incluirlos dentro del Registro Nacional de Guardavidas, que con eso se les solucionarían algunos temas, que eso es erróneo, porque a nuestros guardavidas de la provincia de Neuquén recibidos, digamos, acá, no se los deja, no se los permite trabajar, digamos, en el resto de la provincia, o un ejemplo claro es la costa. O sea que con eso no, nosotros creemos que esto, este proyecto que están tratando, tiene mucho de desconocimiento de la actividad. Por eso vamos a hacer una presentación formal con todos estos puntos y todos los puntos que hemos tenido problemas. Uno de los grandes problemas es que esta ley no se reglamentó, por más que desde el 2014 nosotros estamos, digamos, tratando y proponiendo una reglamentación, desde provincia no se ha accedido, y creo que es por un tema de estructura gubernamental, según nos dicen. Este año tuvimos un inconveniente en el lago Maribenuco, donde había trabajando guardavidas que no tenían revalida acá en Neuquén. Pedimos una fiscalización de provincia, porque es un lugar que no tiene jurisdicción ni Centenario ni Neuquén, pero bueno, por esta falta de estructura no se pudo hacer nada, y bueno, son otros de los temas que también vamos a hacer saber y vamos a pedir que nos reciban para poder poner bien en claro todo lo que ocurre, digamos, con el tema de guardavidas en la provincia.
1: Con respecto a adecuar la normativa local a los estándares nacionales e internacionales, ¿allí está uno de los principales conflictos?
0: Sí, mirá, es como que quieren, o sea, con eso se perjudicaría a los guardavidas locales, dado que están buscando de bajar la carga horaria de los cursos de guardavidas, bajando, digamos, el estándar profesional de la formación de guardavidas. ¿Para qué traer guardavidas de otras provincias? Que cuando nosotros acá en Neuquén hay dos escuelas que todos los años sacan 50 guardavidas, y creemos que una persona formada acá en la localidad, y aparte de ser también una salida laboral para nuestros jóvenes de acá de la provincia, creo que no es conveniente, y es perjudicial también para ellos, porque un guardavidas que venga de Buenos Aires, están haciendo también una cantidad de cursos, hay muchísimos, digamos, guardavidas dando vuelta, y van a venir acá, y uno que haya tenido 10 temporadas de trabajo va a tener prioridad de trabajar que uno que se recibe acá en Neuquén. O sea, creemos que es perjudicial, digamos, y utilizar esto de que es referente a la carga horaria.
1: Ajá, ¿y en qué se diferencia el curso que se dicta en Neuquén con el que se dicta, por ejemplo, en Mar del

0: Neuquén tenemos, bueno, esa carga horaria tiene que ver también con las, digamos, con las guardias que se hacen a último, en los últimos meses de la temporada, digamos, del curso, que son guardias en el río, son una semana en el río, una semana en el mar, una semana en los lagos, una semana en las piletas, aparte también de conocimientos, digamos, de aguas frías, que se hacen curso también en la cordillera. O sea, son muchos otros temas que se ven acá, digamos, a nivel provincia, que los capacita especialmente para trabajar en esta zona.
1: O sea, que el nuestro es más completo que el que viene de Provincia de Buenos Aires.
0: Sí, es así. Yo debo ser claro con eso, porque es así. Nosotros, hasta los guardavidas que van a trabajar fuera del país, Portugal, España, somos, digamos, más buscados que, digamos, que otros guardavidas. Y tiene que ver con esto también, con la formación y la capacitación que se da acá.
1: O sea que, en pocas palabras, el proyecto estaría emparejando hacia abajo.
0: Sí, se estaría emparejando hacia abajo, y creo que no corresponde, porque, bueno, ya hay disposiciones que ya reconocidas en la ley 2014, y nosotros lo que queremos es evitar que se reduzcan todos estos algunos puntos de la ley. Hay algunos que hay que modificar, pero bueno, que es con respecto a una temporada igual a una media antigüedad. La ley nacional dice 150 días de temporada, y el tema este de emparejar para abajo tiene que ver también con esta falta de guardavidas de ahí el ejemplo es Piedra del Águila, pero en este trabajo en conjunto que te decía con el Consejo Provincial de Educación, el Intendente y ATE de la localidad, se pudo, ya hay un afiliado nuestro que está trabajando, y bueno, está ubicado ya también en la localidad, y hay otra compañera que está esperando, digamos, que se la habilite también para irse a vivir a Piedra del Águila y poder cumplir con esto. Pero guardavidas en la provincia hay para trabajar. Lo que falta es acordar bien el salario para que pueda vivir una persona en cualquier localidad, y se solucione un poco, también nos ayuden a solucionar el tema habitacional.
1: Bien, muchísimas gracias por todo, Ariel.
0: No, gracias a ustedes por comunicarse. Y perdóname, y lo importante es que la ley sea de orden público y no invitar, digamos, a los municipios a adherir, porque no, la seguridad de la gente no puede depender si un intendente quiere adherir a una ley o no. Así que bueno, muchas gracias.
1: Muy bien, era Ariel Tarifeño, secretario general del Sindicato de Guardavidas de Neuquén, con esta situación donde en la legislatura neuquina avanza el análisis de una nueva ley de guardavidas.
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1: El lunes no habrá atención a afiliados del PAMI en los sanatorios de la Patagonia. Los centros médicos privados de la provincia mencionada realizaron una medida de fuerza contra la obra social nacional que afectará a unos 300.000 afiliados. La actividad será el lunes 24 de agosto para reclamar una actualización de aranceles de atención y estudios médicos por 24 horas. Solo se atenderán urgencias. Cristian Moreno, gerente de convenios de Leven Salud, explicó que hay un desfasaje importante entre lo que paga el PAMI y la inflación nacional, que dificulta continuar con las prestaciones.
3: No es un tema de falta de cobro, sino de falta de actualización de aranceles. Y si bien hay siempre muy buena predisposición, no hemos podido llegar a un acuerdo con la actualización. Venimos muy desfasados. Solamente este año, teniendo una inflación del 20% acumulada, solamente un 6% de incremento que recién lo vamos a cobrar en medio de octubre. Y venimos así desde hace ya 2 años. Nosotros venimos aguantando esto para no perjudicar a los más de 300.000 afiliados al PAMI que hay entre las provincias que estamos en, desde La Pampa hasta el Chubut, pero el último tiempo se está haciendo insostenible ya. Y el PAMI, a su vez, puso un sistema de cupos. Muchos pacientes se quedan sin la posibilidad de realizarse tomografías, resonancias, ecografías, porque las clínicas nos quedamos al día 10-12 sin la posibilidad de brindar ese servicio. Las urgencias y emergencias, eso se va a seguir manteniendo, pero sí, cirugía programada y estudio de diagnóstico, eso va a quedar suspendido el día 24.
1: Despacho unánime para modificar el mecanismo de elección de la presidencia del Tribunal Superior de Justicia. La Comisión de Asuntos Constitucionales y Justicia emitió un despacho a un proyecto que propone que los integrantes del Tribunal

por simple mayoría. Actualmente la normativa establece que la presidencia se ejerce durante un año y de manera alternativa entre los integrantes del tribunal con una designación que requiere unanimidad

0: Durante los primeros 7 meses del 2026, según un informe estadístico elaborado con datos de planeamiento de la policía y organizaciones no gubernamentales, hasta el 31 de julio los siniestros dejaron 884 personas con lesiones leves, 163 con lesiones graves y 39 víctimas fatales. La cantidad de fallecidos representa un incremento respecto al mismo periodo del 2025, con 2 víctimas más.
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0: Minutos de la hora 19 en la República Argentina, momento de viajar a la localidad de Andacollo, allí en el norte neuquino, en departamento Minas, en el 90.5 nos está esperando Nicolás Fuentes. ¿Cómo te va, Nicolás? Muy buenas tardes. ¿Cómo está el clima por la ciudad?
2: Buenas tardes, Agustín. El saludo para vos, para toda la audiencia de Radio Televisión Neuquén. Actualmente la temperatura aquí en Andacollo es de 14 grados, hoy la máxima superó los 20 grados. La verdad que un día primaveral, después de tanta lluvia, de tanto temporal, de tanta agua, salió el sol por aquí por la zona, pero bueno, sabemos que es algunos días porque después del fin de semana volvería la inestabilidad, así que las familias aprovechan estos días para salir a los espacios públicos, a salir también a hacer actividad física, a recrearse un poco después de casi 3 semanas de temporal de lluvia por aquí por la zona, Agustín.
0: Bien, Nicolás, con respecto al resto de la actualidad, ¿qué es lo que está pasando?
2: Bueno, contarles que aquí en Andacollo, como en muchas de las localidades de la provincia, el día domingo se realizó el Día del Niño. Muy convocante fue la actividad que realizó la Municipalidad de Andacollo. Más de 300 chicos aproximadamente se acercaron junto a sus familias al gimnasio SP número 11 para, bueno, disfrutar de una linda jornada que organizó la Municipalidad. Les cuento también que aquí también el tema de lo que son las rutas, están todas habilitadas, se está trabajando Vialidad para mejorar las rutas donde hubo complicaciones con el temporal, así que varias de los trabajos que está abocado Vialidad es para repasar las rutas, más que nada las rutas de ripio que van para la zona de lo que es los Miches, los Guañacos, y también para la zona de Barbarco y Manzano Amargo. Contarles también que hoy tuvimos la posibilidad de charlar con la presidenta de la Comisión de Fomento de los Guañacos, Alejandra Vázquez, quien nos contó un poco de la actualidad y de varias cuestiones más que tienen que ver con respecto a esta comunidad que tenemos aquí a una hora más o menos de la localidad de Andacollo.
0: Bien, Nicolás, ¿algo más para destacar desde el norte neuquino?
2: Sí, la nota con Alejandra Vázquez y la pasamos a escuchar.
3: Hemos tenido algunos problemas con el tema de la lluvia y de la nieve, problemas que en las rutas, en los accesos, que no son de ahora, son de hace muchos años, pero nos está sirviendo para proyectar, para que el año que viene ya tener las obras realizadas que necesitamos en cada acceso, para que no nos vuelva a sorprender esta situación.
4: Sabemos que ha llegado el gas aquí a la zona, pero bueno, hay zonas rurales donde se le tiene que llevar leña, se tiene que ir visitar a los adultos mayores también.
3: En este momento tenemos el gas en el barrio, como yo le digo, que es el centro, y estamos tratando de hacer los trámites debidos para poder acercar el gas a 8 familias, que si bien la red pasa muy cerquita de sus casas, pero se les dificulta por el costo económico que tiene acceder más cerca. Así que bueno, estamos haciendo los trámites junto con tierra, con Idenesa, para acercarles el gas a ellos. Con respecto a las familias que están lejos del centro, y bueno, estamos viendo de qué forma vamos a acercar una línea de calefacción, que en algunos casos no va a ser la red natural seguramente, pero sí ver con garrafones y si no, como dice el gobernador, con la garrafa, a ver que realmente tengan el acceso a una calefacción digna, ¿no? En el tema de obras, todavía estamos en veda climática, pero bueno, tenemos varias obritas ahí, que estamos en un 60, un 70% de obra realizada. Tenemos las 6 viviendas, tenemos el anfiteatro, tenemos el gimnasio, y bueno, tenemos proyectado ya para empezar el tema del playón de la Escuela 262 de los Guañacos. Sin ir más lejos, ahora tenemos ya el proyecto realizado del corredor turístico, que se va a empezar en octubre.

0: centro de salud de la localidad.
1: A futuro, ¿no? Usted hablaba de potenciar quizá el turismo ahí con el corredor. Lo que parecía hace muchos años lejísimos, hoy parece que está muy cerca y hay que estar preparado.
0: Sí, Nico, la verdad que con el asfalto de la Ruta 7, ya para nosotros es un gran avance, porque nos estamos ahorrando 100 kilómetros hacia la localidad neuquina. Y ahora con el asfalto de la Ruta 57, que va acceso al Paso Pichachén, nos estamos preparando para el turismo que viene. Si bien nosotros ya estamos acostumbrados a recibir gente de la vecina localidad de Chile, pero también no nos esperábamos el asfalto, que nos va a traer mucho más turistas. Así que bueno, la gente con la cabeza bien abierta y pensando ya en cómo vamos a atender a tanta gente, ¿no?
2: Bien, Nicolás, ¿qué más?
3: Bueno, cerrar con que hoy aquí en la zona del Alto Neuquén hubo varias actividades con respecto a lo que son capacitaciones para los productores. Andacollo también fue sede, donde bueno, participaron diferentes productores de la zona, bueno, escuelas agropecuarias de aquí, del lugar, también un poco para seguir trabajando en la capacitación y darle herramientas a los productores de nuestra zona, Agustín.
2: Muchísimas gracias por este contacto, Nicolás.
3: Un abrazo grande, que sigan muy bien.
2: Muy bien, buen descanso. Era bueno. Nicolás Fuentes, corresponsal desde Andacollo, con toda la actualidad del norte neuquino, y en este caso desde Radio Departamento Minas, en el 90.5.
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2: Avanza la ejecución del EPET número 24 en Rincón de los Sauces. Hay equipos de educación y del municipio rinconense que visitaron las obras del nuevo edificio del EPET número 24, un espacio de más de 5.000 metros cuadrados cubiertos que contempla una inversión superior a los 13.400 millones de pesos. La obra permitirá albergar a unos 750 alumnos y responder a la demanda de su actual matrícula de 470 estudiantes bajo la especialidad de técnico de nivel medio en programación. Ya hay elecciones, hay fecha de elecciones para la huella del arreo. Finalmente, los días 25 y 26 de agosto se llevará adelante las elecciones para renovar las autoridades de la Comisión de Huellas del Arreo, luego de que los comicios fueran suspendidos a raíz del temporal. La convocatoria está dirigida a crianceros trashumantes pertenecientes a organizaciones de productores legalmente reconocidas de la provincia, con el objetivo de garantizar una representación territorial equitativa. El subsecretario de Producción, Marcelo Zúñiga, destacó que la comisión cumple un rol clave en la aplicación de la Ley Provincial de Trashumancia y en la planificación de obras y acciones destinadas a mejorar los corredores utilizados por las familias trashumantes.
5: Es un ámbito creado por ley, protectora de la trashumancia, que es la actividad ancestral, productiva y ganadera de la provincia de Neuquén, que mayormente agrupa a todos aquellos crianceros, familias crianceras en Neuquén, que realizan la trashumancia, es decir, que mueven hacienda entre los campos de invernada y veranada, y viceversa, con rotación, digamos, del uso de los campos. La Comisión de Huella de Arreo se encarga de velar por todas aquellas acciones que permitan proteger a la trashumancia, sostener la actividad productiva, de alguna manera cuidar a las familias crianceras, a su rodeo, a sus haciendas y a la comunidad toda, porque mayormente tiene que ver con lo que ocurre en el tránsito de invernada a veranada y veranada a invernada. El 25 nos vamos a reunir a las 10 de la mañana en el Espacio Salesiano en Chosmalal para todos los crianceros del Alto Neuquén y parte de Vaca Muerta, y el día 26 a las 10 de la mañana en el Trabún Ruca para los crianceros de la región del Pehuen y de la zona sur.
2: Consultado sobre el impacto de las últimas nevadas registradas en distintos sectores de la provincia, Zúñiga dijo que genera expectativas de una primavera y un verano mejor que los del año pasado, cuando la falta de precipitaciones complicó especialmente a los productores y crianceros con los alimentos. Sin embargo, dijo que el temporal también generó dificultades en algunas zonas por situaciones de emergencia que incluso derivaron en la pérdida de animales. La expectativa está puesta ahora en que la acumulación de nieve permite recuperar la pastura durante la primavera y atravesar un verano menos complejo que el de la temporada anterior.
5: Una nevada al fin que permite cargar las cuencas y tener una esperanza de que la primavera y el verano, a diferencia del año pasado, sean un poquito mejores. Por otro lado, bueno, lógicamente los altos niveles de nevada que hubo ha complicado determinadas zonas justo en el momento de las apariciones, en el momento previo a las apariciones. Y bueno, se está trabajando.

0: alcanzar la localidad de San Martín de los Andes, allí en Radio Municipal Cordones de Chapelco, en el 87.9. Nos está esperando José Gutiérrez. ¿Cómo te va, José? Muy, pero muy buenas tardes. Bueno, por lo visto hemos perdido justamente la señal telefónica. A ver, José, ¿me escuchás?
1: Sí, te estoy escuchando. ¿Cómo estás?
0: Muy bien. ¿Cómo está San Martín de los Andes climatológicamente en este momento?
1: Hola amigos, ¿cómo están ustedes? El clima en San Martín de los Andes, tenemos sol. Vos no tenés idea cómo se ve nuestro querido Cerro Chapelco. Se ve realmente hermoso porque lo tenemos blanquito, ¿no? Y con ese, en ese sentido tenemos todo lo que tiene que ver directamente con, ¿cómo se llama? Lo que la gente está disfrutando, ¿sí? Lo que tiene que ver de nuestro Cerro Chapelco con muy buena nieve, pero tenemos días de sol, temperaturas de 13 hasta 14 grados hemos llegado a tener en estos días. Nos está dando un respiro este invierno que nos tuvo bastante, bastante complicado con la nieve, ¿no?
0: De aquí en más, si se viene la primavera con estas condiciones, seguramente se pone verde y blanco.
1: Sí, exactamente, porque, pero te cuento que esta semana, porque ya a partir del lunes, de la semana que viene, vamos a tener lluvia. No las lluvias intensas que tuvimos, que eran entre un 80 y 90%, sino que vamos a tener un 50% a última hora de la tarde, y puede registrarse nieve en la alta montaña. Pero por ahora viene realmente dándonos una pequeña primavera, ¿no? Pero la verdad que ya la semana que viene vamos a tener el cielo nublado, vamos a tener un día de que habla de nevada, así que bueno, eso. Pero por ahora tenemos una primavera en San Martín de los Andes y la gente lógicamente lo disfruta, ¿no?
0: ¿Y la actualidad por dónde está pasando, José?
1: Bueno, la actualidad, ¿ustedes tienen algún hachero allá en RTN? No.
0: ¿Algún, perdón, qué?
1: Hachero. ¿Algún hachero tienen?
0: Y claro, hay gente algún que vive en Balsa Las Perlas que puede defender los colores de la camiseta. El señor Peta Crab puede ser uno de nuestros hacheros para ir a representarlo.
1: Motosierrista, o esos que usan corvina, ¿no? Bueno, hay lugar todavía. Te cuento que el domingo vamos a tener la fiesta del montañés. Y va a cumplir 45 años, ininterrumpido. Porque se hace el concurso hachero en otra provincia, en otro centro de esquí, pero no todos los años. Esto no. Esto comenzó en el Cerro Chapelco y después directamente bajó al centro de la ciudad y se hace todos los años. Y ahora vamos a tener el 45º, por supuesto, ¿cómo se llama? Concurso de hacheros. Y también va a estar el desfile del montañés, que va a ser más o menos 6, 7 de la tarde, donde van a desfilar las instituciones, los patrulleros, la gente del cerro, la gente de parques nacionales, todas las instituciones, y por supuesto el encendido de la antorcha por la avenida San Martín. Se va a hacer desde la plaza de Sarmiento y hasta la plaza San Martín. Desde las 2 de la tarde va a comenzar la fiesta, va a haber, por ejemplo, mujeres que van a ser hacheras, van a ser los hacheritos, van a ser los motosierristas, los Sierra Corvina. Y después viene el concurso de hachero, donde hay muchos representantes de Bariloche que vienen a concursar aquí a San Martín de los Andes.
0: ¿Se sabe cuál es el premio, José?
1: El premio creo que es un hacha, y después me parece que no tenemos muy muy en claro, en realidad nunca nos dicen los premios, pero sé que le dan un hacha, a veces le regalan una motosierra, porque lógicamente, ¿cómo se llama? Hay una casa muy importante, acá en San Martín de los Andes, que siempre está ayudando a los hacheros, que es OIZ Forestal. Uh-huh. Así que la verdad, pero mira, a ver, si vos venís a San Martín de los Andes, el domingo vas a tener, desde la 1 de la tarde, va a haber torta frita, va a haber chocolate caliente, y a partir de las 18, como te decía, va a empezar el desfile, ¿sí?, del montañés. Pero entre la

0: desfile del Montañés y ¿cómo se llama? Y el concurso chero, se viene el sorteo del auto, el Renault Kardian.
1: O sea que, bueno, va a haber gente que va a participar no solamente de la fiesta por ir a ver a los bacheros.
0: Claro, exactamente. Si vos te llevas el mate, ponele y te quedas ahí. Aparte que el tiempo nos va a acompañar, vamos a tener sol, porque eso dice el pronóstico, una temperatura de casi 9, 10 grados, va a estar realmente muy, muy lindo. Y vos te imaginas que todo se va a trasladar directamente a la plaza San Martín, al centro de la ciudad. Y bueno, después el desfile, después el concurso chero, se viene el sorteo del Renault Kardian. El valor del número es 30.000 pesos. Todavía quedan números, se están vendiendo en una esquina de San Martín. Pero si vos venís a San Martín Ollante y vas a la plaza, compras un número y vas a participar del sorteo. Bien, se va a llevar el premio mayor, el Kardian. Pero después se va a rifar un televisor como segundo premio y tercero un chuleco, para aquel que quiera hacer un asado. Así que la verdad, no te gana el primero, te gana el segundo, te gana el tercero. Te puede llevar un lindo regalo de San Martín Ollante. ¿Quién te dice que no?
1: Es una muy buena alternativa para por lo menos el domingo disfrutar con la familia. ¿Qué más tenemos de la actualidad?
0: Bueno, ¿qué más tenemos? Vos sabés que una noticia importantísima que pasó el otro día en la gobernación de Neuquén, porque el gobernador llamó a un llamado a licitación. Ustedes saben que San Martín de los Andes vendió unos lotes en el centro de la ciudad por un valor realmente que permitió que se compraran alrededor de 200 lotes. Esos fueron sorteados, las familias ya tienen su lote asignado, pero claro, se está trabajando para comenzar a trabajar en lo que sería los caminos, la luz, el agua, todos los servicios. Bueno, finalmente se llamó a un concurso donde se presentaron en esta licitación 5 empresas. Ahora el gobierno de la provincia de Neuquén tiene un mes para que esa empresa comience a trabajar en estos 200 lotes donde se van a hacer todos los servicios y después de ahí ya se va a conseguir los fondos para hacer las viviendas. Una muy buena noticia para estos vecinos que hace años vienen esperando realmente, porque ustedes saben que de Nación no se obtiene absolutamente nada en vivienda como eran años anteriores. Ahora lo tiene que hacer todo la provincia y los municipios. Así que ha sido una muy buena noticia, muy bien recibida por los vecinos de San Martín de los Andes, estos 200 lotes que van a empezar a tener sus servicios, las calles, y no solamente esto, sino que esto va a mejorar para que vecinos tengan muy buena electricidad, tengan mucho más acceso al agua y, por supuesto, también al sistema cloacal de San Martín de los Andes. Así que no solamente va a ser por los 200 lotes, sino que va a permitir que muchos vecinos puedan conectarse a ese trabajo, a ese llamado a licitación que se ha hecho y que ha sido importantísimo para San Martín de los Andes.
1: Muy bien, muchísimas gracias por el contacto. Buen descanso, José.
0: Dale, amigos, que tengan un lindo fin de semana, que lo pasen lindo y nos encontramos cuando ustedes quieran aquí. Los esperamos y en San Martín de los Andes. Este fin de semana vengan a comer tortas fritas y a tomar chocolate. No se lo pueden perder.
1: Muchísimas gracias y buen descanso.
0: Hasta luego.
1: Era José Gutiérrez, corresponsal de San Martín de los Andes, de Radio Municipal Cordones de Chapelco, en el 87.9.
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1: Centenario puso en marcha el programa de bacheo. Tras el temporal de lluvia, el municipio de Centenario puso en marcha el plan de bacheo en las calles con mayores problemas de la ciudad. Ramiro Avellaneda, referente de la Dirección de Servicios Integrales de la Municipalidad de Centenario, comentó que los trabajos se están haciendo con equipamiento y personal propio. Así lo relató Avellaneda en diálogo con Radio Municipal Sayhueque.
3: En todo el trayecto que viene la gestión de Esteban se le ha dado importancia, pero se ha ido buscando mejores formas. En un principio se había contratado a una empresa, no anduvo del todo bien. Buscamos una forma, lo hicimos con la cooperativa que hace barrido y con equipo propio. Y ahora le hicimos un equipo especial solamente para hacer bacheo, con todo un equipamiento solo para bacheo, porque la mayoría, o sea, eso me quedó a cargo a

0: hizo la subida de la... Se hicieron los del hospital, la subida y la bajada. Así que bueno, venimos trabajando y viene dando muchos resultados.
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2: Momento de irnos a la localidad de Huinganco, allí en Radio Municipal Cordillera, en el 95.7. Nos está esperando Viviana Gutiérrez. ¿Cómo te va, Viviana? Buenas tardes.
3: El día domingo 16 de agosto, en el gimnasio municipal de Huinganco, se llevaron a cabo los festejos por el Día del Niño, donde niños de nuestra localidad y del ejido de Huinganco pudieron pasar una linda tarde, disfrutar de juegos, de risas y de premios, también de regalos, que obsequios, ¿sí?, que fueron elaborados por un grupo de mujeres llamado Manos Creativas, que estuvieron realizando juegos, ¿sí?, en madera, para poder ser obsequiados para el Día del Niño. También comentar que en el día de hoy se recibió la visita de Tania Coletti, subsecretaria de Obras Públicas de la provincia, quien junto al intendente Luis Sepúlveda recorrieron el vivero provincial de Huinganco, donde allí se está trabajando para la realización de nuevos baños en esta institución. Luego el recorrido siguió hacia el Cristo, el Cerro de la Cruz, donde está ubicado el Sagrado Corazón de Jesús, que prontamente va a ser inaugurado, y además allí se está trabajando sobre el estacionamiento para todos los turistas y toda la gente que va a concurrir a este lugar a visitar en nuestra localidad. Además, estuvieron caminando por la peatonal del barrio La Loma, donde también se van a llevar a cabo algunas mejoras. Se vienen actividades en la Biblioteca Popular La Corona, actividades que se vienen realizando ya hace varios tiempitos y que tienen que ver con talleres literarios, ¿sí?, con escritos para poder presentar alguna antología de cuentos y o poesías. Con respecto al lema que va a tener este año la segunda edición de la Feria Bianual del Libro, que se va a llevar a cabo los días 2 y 3 de octubre en nuestra localidad, y este año el lema va a ser "Y el viento nos amontona, nos amontona". Se ha venido realizando un taller literario donde los que participaron van a poder presentar ese día sus trabajos. Con respecto a la Feria del Libro en sí, bueno, informar o comunicarle a toda nuestra audiencia que la feria ha sido declarada de interés legislativo, ¿sí?, por la legislatura de la provincia, así que fue una alegría tanto para la comunidad como para la comisión de la biblioteca, que vienen trabajando duramente para poder que esta feria sea y salga lo mejor posible. Ya hay más de 15 escritores confirmados que van a estar participando de esta feria. Se va a estar haciendo la presentación de un libro de Miguel Esplumón, libro que cuenta todo lo que es su paso, lo que fue su paso por las escuelas. Vamos a tener gente de San Martín de los Andes, de distintos lugares de la provincia y de nuestra zona, que van a estar acompañando en esta segunda edición de la Feria Bianual del Libro Huinganco 2026. Y otra cosita más

0: por la Biblioteca Popular La Corona y Saúl Lascano. Desde la municipalidad también informar que se va a llevar a cabo un taller, sí, el día sábado también, un curso teórico práctico de poda de frutales. Sí, esta capacitación es totalmente gratuita para toda la comunidad, para todos aquellos que quieran acercarse y aprender nuevas técnicas para realizar las podas. Este sábado 22 de agosto a las 14 horas en el Cine Teatro Municipal Orfelina Cerda. El taller va a estar, el curso va a estar a cargo del ingeniero agrónomo Alejandro Mo, abierto a toda la comunidad. Esto es todo por hoy. Desde FM Cordillera Huinganco, informó para RTN Gutiérrez Viviana.
1: 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Servicios.
2: El mercado concentrador adelanta su horario y suma atención los sábados. A partir de hoy, el horario del mercado concentrador de Neuquén será de martes a viernes de 12:30 a 17:30, en tanto que los lunes continúa con su horario habitual de 6 a 11. Además, como parte de la novedad, desde septiembre el mercado concentrador incorporará atención durante los sábados, en este caso de 9 a 13. Las primeras fichas previstas son el 5 y 12 de septiembre. Corte programado en sectores de Huinganco. El EPEN informa que realizaron corte de energía programado mañana de 14 a 18 horas para efectuar el mantenimiento en líneas de media tensión. Afectará a los usuarios de los barrios El Rosario, El Calvario, La Loma, Rahueco, Charrarruca, El Manzano en la localidad de Huinganco. El viernes habrá corte programado en la Americana y Mariano Moreno. El EPEN informa que el viernes 21 de agosto realizará un corte programado de energía eléctrica de acuerdo con los siguientes detalles. El viernes 21 de 10 a 15 el corte afectará a Cobunco, Abajo, Cerro Mesa, La Patagonia y La Americana. En tanto que el mismo viernes habrá dos microcortes de 10 a 10 y 30 y de 15 a 15 y 30 que afectarán Mariano Moreno y Mallín del Muerto.
1: Tránsito.
2: Piden transitar con precaución por la calle 7 Bicentenario. Con la apertura de las compuertas del dique Ballester en la jornada de ayer, los canales de riego de todo el Alto Valle comenzaron a recibir agua en cantidad. En el caso del canal que atraviesa la ciudad de Centenario, se desbordó como consecuencia del exceso de residuo en el lecho. En diálogo con Radio Sayhueque, Daniela Dietrich, secretaria de Ambiente y Desarrollo Sustentable de la Municipalidad de Centenario, pidió transitar con precaución por calle 7 porque desde esta mañana permanece inundada.
3: Esta mañana, bueno, largaron más agua de la que deberían haber enviado, entonces se generó como un embalse en el canal de riego en la calle 7 y Fichero, lo que generó que el canal desbordara. Estuvimos ahí, nos hicimos presentes, me acompañó la gente de agroecología del municipio, nos pusimos a disposición del consorcio por si necesitaban que les diéramos una mano para resolver la situación, pero ya está controlado. Todos los años lo que se hace es envía agua. Ese mismo agua va sacando las hojas, los sedimentos que pueden ir quedando en el canal y los va arrastrando y después se sacan. Pero acá vino más agua de la que se esperaba y generó un embalse por todas las ramas, hojas y residuos que se encontraban en el canal de riego. Por suerte, justo viste en calle 7 rural, está el destacamento de la policía. Por suerte, como está un poco más elevada del nivel del suelo, no se inundó, pero sí va. Pedimos a la gente de la zona que circule con precaución por alguna de las calles porque realmente se llenaron muchísimo de agua, porque rebalsó mucho el canal.
1: Títulos nacionales.
2: El embajador de Estados Unidos faltó al Congreso y volverá a ser citado por el caso de Huawei. Peter Lamela no asistió a la convocatoria de la Comisión de Asuntos Cooperativos de Diputados que busca conocer la posición de la administración de Donald Trump sobre los acuerdos de la cooperativa neuquina con Huawei. Ante su ausencia, los legisladores presentes resolvieron volver a citar al representante diplomático para que concurra al Congreso y brinde explicaciones sobre las advertencias y cuestionamientos vinculados con los acuerdos de la cooperativa para la instalación de fibra óptica y un data center en la región de Vaca Muerta.

0: cuatro meses de haber iniciado el segundo proceso, un insólito error de la Junta Médica vuelve a poner en duda las pruebas por la muerte de Diego Maradona. Recordemos que el juicio original fue anulado en 2025 al descubrirse que la ex jueza Julieta McIntosh filmaba un documental a escondidas. La falla fue detectada por Nicolás Albora, abogado defensor de la coordinadora de la prepaga Suite Medical, quien advirtió que dentro del expediente judicial existen exámenes médicos fechados entre 2012 y 2015 que no pertenecen a Diego Maradona, sino a su padre, don Diego, fallecido justamente el año 2015. El error anularía la prueba fundamental que tiene la Fiscalía para sostener la acusación de homicidio simple con dolo eventual contra los siete trabajadores de salud imputados. Deporte. Se viene la clínica de esquí adaptado más importante de Sudamérica. Del 22 al 27 de agosto, el Cerro Chapelco de San Martín de los Andes será sede de la Winter Cup, una clínica que reunirá a 29 atletas de esquí adaptado de distintos puntos del país y de Sudamérica. La propuesta es impulsada por el atleta paralímpico neuquino Enrique Planté y cuenta con el respaldo de la provincia y el Comité Paralímpico Argentino. Así contó cómo se está preparando el encuentro Enrique Planté.
1: Este año sumamos atletas internacionales, viene gente de El Salvador, de Uruguay y de Chile. Es un evento muy lindo que le da la oportunidad a personas con discapacidad, usuarios de silla de ruedas, a aprender a esquiar, a aprender a ser independientes en la montaña, que la verdad que es algo que cuando yo arranqué siempre soñé que exista acá en Argentina y lo estamos formando y lo estamos pudiendo llevar a cabo. Somos 29 atletas, vienen personas de la primera edición, entonces ya están en nivel intermedio, algunos vienen su primera experiencia. Es una semana entera de esquí, es como la evolución del esquiador que tiene cualquier persona que suba a la montaña. Los primeros días anda todo el día desparramado en la nieve y a partir de que va entendiendo el deporte se puede ir acomodando y bueno, la verdad que es exactamente lo mismo que buscamos con las personas que aprenden a esquiar sentado. Es un deporte muy bien adaptado en el que puedes agarrar velocidades muy, muy altas, en las que son muy independientes en la montaña, no necesitas ayuda de nadie, te subes a tu mono esquí, se llama. Es un esquí que tiene un solo esquí abajo, un esquí convencional, o sea, es un esquí igual que usa cualquier persona, y en los brazos tenés dos bastones que ayudan a mantener el equilibrio.
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0: Y nos vamos al sorteo número 31.968 que tiene los siguientes números ganadores. A la cabeza del 0-243-0-243, el 43 podría ser la vieja canción que decía salí al balcón mi pequeña mariposa, porque el 43 en el libro de los sueños es justamente el balcón. Le siguen hasta el décimo premio 0748, 1109, 1870, 2238, 6707, 5044, 3503, 0325 y por último en el décimo lugar 4841. Reiteramos, primer premio el balcón, el 0243, 0243 a la cabeza en Lotería La Neuquina.
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0: Y llegó el top de las 20, en este caso para decirle que, según lo que indica la Autoridad Interjurisdiccional de Cuenca, AIC, para mañana jueves 20 de agosto, el pronóstico del tiempo extendido indica lo siguiente: en la zona norte, cielo nublado todo el día, la mínima de 5, la máxima de 18. En la zona sur, cielo mayormente nublado y lluvioso todo el día, la máxima de 9, la mínima de 12. En la zona centro, cielo nublado todo el día, la máxima de 16, la mínima de 5. Y en la zona del Alto Valle, cielo parcialmente nublado toda la jornada, la máxima de 16, la mínima de 9. Punto final para este panorama, segunda edición de Radio y Televisión del Neuquén. En la operación técnica de radio, el señor Sergio Jau. Control de TV, Matías Basante y Cristian Ramírez. Producción general, Jimena Paulet. La conducción de quien les habla, Agustín Orejas, que con los números de la quiniela se despide y también con los datos del tiempo. Y lo invita a quedarse mañana en el transcurso justamente de una nueva jornada de RTN con toda la actualidad provincial. Muchísimas gracias, buen descanso y hasta mañana.

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